0: Y llorando en este valle de lágrimas. Ea pues, Señora abogada nuestra, vuelve a nosotros esos tus ojos misericordiosos, y después de este destierro, muéstranos a Jesús, fruto bendito de tu vientre, oh clemente, oh piadosa, oh dulce y siempre Virgen María. Ruega por nosotros, Santa Madre de Dios, para que seamos dignos de alcanzar las promesas y gracias de nuestro Señor Jesucristo. Amén.
1: Gloria al Padre, al Hijo y al Espíritu Santo.
0: Como era en el principio, ahora y siempre, por los siglos de los siglos. Amén. Amén.
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3: Oh Señora mía, oh Madre mía, yo me entrego del todo a ti, y en prueba de mi filial afecto, te consagro en este día mis ojos, mis oídos, mi lengua y mi corazón, en una palabra, todo mi ser, ya que soy todo tuyo, oh Madre de bondad. Guárdame y protégeme como hijo tuyo. Amén. Oh Señora mía, oh Madre mía, yo me entrego del todo a ti, y en prueba de mi filial afecto, te consagro en este día mis ojos, mis oídos, mi lengua y mi corazón, en una palabra, todo mi ser, ya que soy todo tuyo, oh Madre de bondad. Guárdame y protégeme como hijo tuyo. Amén.
4: La oración es un impulso del corazón, una sencilla mirada lanzada hacia el cielo, un grito de agradecimiento y de amor, tanto desde dentro de la prueba como desde dentro de la alegría.

0: Oración a María. Bendita sea tu pureza, y eternamente lo sea, pues todo un Dios se recrea en tan grandiosa belleza. A ti, celestial princesa, Virgen Sagrada María, te ofrezco en este día alma, vida y corazón. Mírame con compasión, no me dejes, madre mía. Mi corazón a tus plantas pongo, bendita María, para que a Jesús lo ofrezcas, junto con el alma mía. Amén.
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0: Roguen al Señor de la mies que mande trabajadores a su mies, dijo Jesús a sus discípulos. Queridos hermanos, hoy jueves sacerdotal, vocacional, voy a tomar la Eucaristía que nos trae el ritual, el misal, orando por las vocaciones a las sagradas órdenes. Recuerden que el jueves tiene un tinte muy vocacional y eucarístico. En el nombre del Padre, del Hijo, del Espíritu Santo.
1: Amén.
0: La gracia y la paz de parte de Dios nuestro Padre y de Jesucristo el Señor estén con todos ustedes.
1: Y con tu espíritu.
0: El Señor Jesús nos invita a la mesa de la palabra y a la mesa de la Eucaristía. Él nos llama a la conversión. Reconozcamos pues que somos pecadores e invoquemos con esperanza la misericordia de Dios. Yo confieso ante Dios Todopoderoso y ante ustedes, hermanos, que he pecado mucho de pensamiento, palabra, obra y omisión. Por mi culpa, por mi gran culpa. Por eso ruego a Santa María, siempre Virgen, a los ángeles y a los santos, y a ustedes, hermanos, que intercedan por mí ante Dios nuestro Señor. Dios Todopoderoso, tenga misericordia de nosotros, perdone nuestros pecados y nos lleve a la vida eterna.
1: Amén.

0: Oremos. Oh Dios, que quisiste dar pastores a tu pueblo, derrama sobre tu iglesia el espíritu de piedad y fortaleza, que suscite dignos ministros de tu altar, los haga testigos valientes y humildes de tu evangelio, por nuestro Señor Jesucristo, tu Hijo, que vive y reina contigo en la unidad del Espíritu Santo y es Dios por los siglos de los siglos.
1: Amén.
2: Lectura de la primera carta del apóstol San Pablo a los Corintios. Les recuerdo, hermanos, el evangelio que les anuncié y que ustedes aceptaron, en el que además están fundados y que los está salvando si se mantienen en la palabra que les anunciamos. De lo contrario, creyeron en vano. Porque yo les transmití en primer lugar lo que también yo recibí, que Cristo murió por nuestros pecados según las Escrituras, y que fue sepultado y que resucitó al tercer día según las Escrituras, y que se apareció a Cefas y más tarde a los doce. Después se apareció a más de 500 hermanos juntos, la mayoría de los cuales vive todavía. Otros han muerto. Después se apareció a Santiago, más tarde a todos los apóstoles. Por último, como a un aborto, se me apareció también a mí. Porque yo soy el menor de los apóstoles y no soy digno de ser llamado apóstol, porque he perseguido a la iglesia de Dios. Pero por la gracia de Dios soy lo que soy, y su gracia para conmigo no se ha frustrado en mí. Antes bien, he trabajado más que todos ellos, aunque no he sido yo, sino la gracia de Dios conmigo. Pues bien, tanto yo como ellos predicamos así, y así lo creyeron ustedes. Palabra de Dios.
0: Te alabamos, Señor.
3: Den gracias al Señor porque es bueno.
0: Den gracias al Señor porque es bueno.
3: Den gracias al Señor porque es bueno, porque es eterna su misericordia. Diga la casa de Israel, eterna es su misericordia.
0: Den gracias al Señor porque es bueno.
3: La diestra del Señor es poderosa, la diestra del Señor es excelsa. No he de morir, viviré para contar las hazañas del Señor.
0: Den gracias al Señor porque es bueno.
3: Tú eres mi Dios, te doy gracias, Dios mío, yo te ensalzo.
0: Den gracias al Señor porque es bueno.

0: El Señor esté con ustedes.
1: Y con su espíritu.
0: Lectura del Santo Evangelio según San Lucas. En aquel tiempo, un fariseo rogaba a Jesús que fuera a comer con él. Entrando en casa del fariseo, se recostó a la mesa. En esto, una mujer que había en la ciudad, una pecadora, al enterarse de que estaba comiendo en casa del fariseo, vino trayendo un frasco de alabastro lleno de perfume y colocándose detrás junto a sus pies, llorando, se puso a regarle los pies con las lágrimas. Se los enjugaba con los cabellos de su cabeza, los cubría de besos y se los ungía con el perfume. Al ver esto, el fariseo que lo había invitado se dijo: si este fuera profeta, sabría quién y qué clase de mujer es la que lo está tocando, pues es una pecadora. Jesús respondió y le dijo: Simón, tengo algo que decirte. Él contestó: dímelo, maestro. Jesús le dijo: un prestamista tenía dos deudores. Uno le debía 500 denarios y el otro 50. Como no tenían con qué pagar, los perdonó a los dos. ¿Cuál de ellos le mostrará más amor? Respondió Simón: supongo que aquel a quien le perdonó más. Le dijo Jesús: ha juzgado rectamente. Y volviéndose a la mujer, dijo a Simón: ¿ves a esta mujer? He entrado en tu casa y no me has dado agua para los pies. Ella, en cambio, me ha regado los pies con sus lágrimas. Me los ha enjugado con sus cabellos. Tú no me diste el beso de la paz. Ella, en cambio, desde que entré, no ha dejado de besarme los pies. Tú no me ungiste la cabeza con ungüento. Ella, en cambio, me ha ungido los pies con perfume. Por eso te digo, sus muchos pecados han quedado perdonados, porque ha amado mucho, pero al que poco se le perdona, ama poco. Y ella le dijo: han quedado perdonados tus pecados. Los demás convidados empezaron a decir entre ellos: ¿quién es este que hasta perdona pecados? Pero él dijo a la mujer: tu fe te ha salvado, vete en paz. Palabra del Señor. San Pablo recuerda a la comunidad de Corinto cuál es el núcleo de la fe cristiana, y es Cristo, el Hijo de Dios, que murió por nuestros pecados, fue sepultado y resucitó para nuestra salvación. No podemos dejar que nuestra fe se vea contaminada por las ideas de sectas o creencias que niegan la crucifixión o la resurrección, o incluso la misma existencia de Dios, ni reducir a nuestro Señor a un simple maestro espiritual, como lo pretende mostrar la nueva era. Asimismo, este encuentro con el resucitado nos llama a anunciarlo. Así como a Pablo, a Pedro y a los demás apóstoles, Cristo fue anunciado. Vemos acá un texto maravilloso, propio del Evangelio de Lucas. Es un texto que nos motiva a la conversión, al arrepentimiento y a confiar plenamente en la misericordia de Dios. Un fariseo le está pidiendo a Jesús que vaya a comer. La cena en el contexto judío no era simplemente la ingesta de alimentos, no era simplemente ir a un comedor, aceptar la invitación, no. Era todo un ritualismo, y eso representaba un paso a paso. Había un puesto de dignidad para el invitado principal. Era un momento de compartir. Y recuerden que Jesús, en torno a un comedor, en torno a una mesa, instituyó la Santa Eucaristía. Miren la actitud de Jesús. Jesús tendría suficientes argumentos para discriminar a este fariseo, porque los fariseos siempre estaban en contravía de la predicación de Jesús. Además, los fariseos siempre buscaban preguntas capciosas para dejar a Jesús en ridículo. Aún así, Jesús acepta la invitación. En esa época, era una especie de cojines donde se sentaban y se recostaban a la mesa. En medio del centralismo que tiene la invitación de este fariseo, aparece una mujer. No sabemos si esa mujer se enteró de la visita de Jesús, seguramente conocía a Jesús. Sabemos el nombre del fariseo, se llama Simón, no sabemos el nombre de la mujer. El hombre de esta mujer no habla, pero tiene unas actitudes, acciones que evidencian el arrepentimiento y el amor. Trae un frasco de perfume. Esos perfumes eran muy costosos porque los adquirían de esas caravanas que provenían de Egipto y eran utilizados para momentos especiales. Ahora, este texto del Evangelio también evidencia el momento en el cual el cuerpo de Cristo va a ser ungido en la tumba. Esta mujer está llorando. Con las lágrimas moja los pies de Jesús. Con su cabellera seca los pies de Jesús. Lo besa, lo unge con el perfume. Es decir, esta mujer está pidiendo misericordia, está pidiendo bondad. Esta mujer está pidiendo perdón. No sabemos qué pecado ha cometido, qué clase de vida lleva. Miren el contraste entre la mujer que no habla y Simón, que es el anfitrión, y comienza a criticar. Entonces acá donde uno cuestiona cuál fue la intencionalidad y el ruego de este fariseo para invitar a Jesús si en verdad él no creía que él era un profeta, porque está colocando en tela de juicio. Si este fuera un profeta, sabría quién es esa mujer. Y Simón, ¿por qué sabe que es una pecadora? O Simón ha pecado con ella, o Simón está pendiente de la vida de los demás para juzgarlos. Jesús lee el corazón y la mente. Por eso le hace la pregunta. Él mira a la mujer, pero le direcciona hacia Simón. Y no le hace una pregunta concreta, tampoco acusadora. Simplemente le hace un comparativo cuantitativo entre el que tiene una deuda muy grande y el que tiene una deuda de menor cuantía. Y obviamente, ¿quién va a estar más agradecido? Va a estar más agradecido al que se le perdonó más. Simón, cuantitativamente, es claro, pero en el corazón no tiene claridad. Ha juzgado correctamente en cuanto al ejemplo que le pone Jesús, pero no ha sabido juzgar a esta mujer. Simón no ha amado a Jesús, pero Jesús tampoco lo condena, sino que Jesús le dice, mira, esta mujer me ha tratado muy bien. Lo que Simón, siendo un anfitrión, no le ha hecho a Jesús, la mujer, que es una pecadora, sí lo ha hecho, y es pedir perdón. Pero parece que esta lección para algunos no tuvo trascendencia, porque siguen criticando. ¿Y quién es este para perdonar pecados? ¿Quién es este que está perdonando pecados? Traigo a colación cuando Jesús curó a un paralítico y todos decían solamente Dios puede perdonar pecados. Y traigo a colación a tantas personas que colocan en tela de juicio el sacramento de la confesión. ¿Y quién es un sacerdote para perdonar pecados? Y algunos tienen dos argumentos.

0: Oremos, hermanos, para que este sacrificio que es mío y es de ustedes sea agradable a Dios Padre Todopoderoso.
1: El Señor reciba de tus manos su sacrificio para alabanza y gloria de su nombre, para nuestro bien y de toda su santa iglesia.
0: Acepta, Señor, las oraciones y ofrendas de tu pueblo y haz que los dispensadores de tus misterios sean cada vez más numerosos y perseveren siempre en tu amor. Por Jesucristo nuestro Señor.
1: Amén.
0: El Señor esté con ustedes.
1: Y con tu espíritu.
0: Levantemos el corazón.
1: Lo tenemos levantado hacia el Señor.
0: Demos gracias al Señor nuestro Dios.
1: Es justo y necesario.
0: En verdad es justo y necesario, en nuestro deber y salvación, darte gracias, siempre y en todo lugar, Señor Padre Santo, Dios Todopoderoso y Eterno, porque has querido ser por medio de tu amado Hijo, no solo el Creador del género humano, sino también su bondadoso Restaurador. Por eso con razón te sirven todas las criaturas, con justicia te alaban todos los redimidos, y unánimes te bendicen tus santos. Con ellos unidos a todos los ángeles, nosotros queremos celebrarte y alabarte diciendo...

0: Santo eres en verdad, Padre, y con razón te alaban todas tus criaturas, ya que por Jesucristo, tu Hijo, Señor nuestro, con la fuerza del Espíritu Santo, las vidas y santificas todo, y congregas a tu pueblo sin cesar, para que ofrezca en tu honor un sacrificio sin mancha, desde donde sale el sol hasta el ocaso. Por eso, Padre, te suplicamos que santifiques por el mismo Espíritu estos dones que hemos separado para ti, para que se conviertan en el cuerpo y la sangre de Jesucristo, Hijo tuyo y Señor nuestro, que nos mandó celebrar estos misterios. Porque él mismo, la noche en que iba a ser entregado, tomó pan. Dando gracias, te bendijo, lo partió y lo dio a sus discípulos diciendo: tomen y coman todos de él, porque esto es mi cuerpo que será entregado por ustedes. Del mismo modo, acabada la cena, tomó el cáliz, dando gracias te bendijo y lo pasó a sus discípulos diciendo: tomen y beban todos de él, porque este es el cáliz de mi sangre, sangre de la alianza nueva y eterna, que será derramada por ustedes y por muchos para el perdón de los pecados. Hagan esto en conmemoración mía. Es el sacramento de nuestra fe.
1: Anunciamos tu muerte, proclamamos tu resurrección. Ven, Señor Jesús.
0: Así pues, Padre, al celebrar ahora el memorial de la pasión salvadora de tu Hijo, de su admirable

0: resurrección y ascensión al cielo. Mientras esperamos su venida gloriosa, te ofrecemos en esta acción de gracias el sacrificio vivo y santo. Dirige tu mirada sobre la ofrenda de tu iglesia y reconoce en ella la víctima por cuya inmolación quisiste devolvernos tu amistad, para que fortalecidos con el cuerpo y la sangre de tu Hijo y llenos de su Espíritu Santo, formemos en Cristo un solo cuerpo y un solo espíritu, que Él nos transforme en ofrenda permanente, para que gocemos de tu heredad junto con tus elegidos, con María la Virgen Madre de Dios, su esposo San José, los apóstoles y mártires y todos los santos, por cuya intercesión confiamos en obtener siempre tu ayuda. Te pedimos, Padre, que esta víctima de reconciliación traiga la paz y la salvación al mundo entero. Confirma en la fe y en la caridad a tu iglesia peregrina en la tierra, a tu servidor el Papa León, a nuestro arzobispo Ricardo, al orden episcopal, presbíteros, diáconos, todo el pueblo redimido por ti. Atiende los deseos y súplicas de esta familia que has congregado en tu presencia. Reúne en torno a ti, Padre, a tus hijos dispersos por el mundo, a nuestros hermanos difuntos y a cuantos murieron en tu amistad, recíbelos en tu reino, donde esperamos gozar todos juntos de la plenitud eterna de tu gloria. Por Cristo Señor nuestro, por quien concedes al mundo todos los bienes. Por Cristo, con Él y en Él, a ti Dios Padre omnipotente, en la unidad del Espíritu Santo, todo honor y toda gloria, por los siglos de los siglos.
1: Amén.
0: Fieles a la recomendación del Salvador y siguiendo su divina enseñanza, nos atrevemos a decir: Padre nuestro, que estás en el cielo, santificado sea tu nombre. Venga a nosotros tu reino. Hágase tu voluntad en la tierra como en el cielo. Danos hoy nuestro pan de cada día. Perdona nuestras ofensas, como también nosotros perdonamos a los que nos ofenden. No nos dejes caer en la tentación y líbranos del mal. Líbranos de todos los males, Señor, y concédenos la paz en nuestros días, para que, ayudados por tu misericordia, vivamos siempre libres de pecado, protegidos de toda perturbación, mientras esperamos la gloriosa venida de nuestro Salvador Jesucristo.
2: Tuyo es el reino, tuyo el poder y la gloria por siempre, Señor.
0: Señor Jesucristo, que dijiste a tus apóstoles: la paz les dejo, mi paz les doy. No tengas en cuenta nuestros pecados, sino la fe de tu iglesia, y conforme a tu palabra, concédele la paz y la unidad, tú que vives y reinas por los siglos de los siglos.
2: Amén.
0: La paz del Señor esté siempre con ustedes.
2: Y con su espíritu.
0: Dense fraternalmente la paz.

0: Este es Jesucristo, Él es el Cordero de Dios, Él quita el pecado del mundo. Dichos son los invitados a la cena del Señor.
1: Señor, yo no soy digno de que entres en mi casa, pero una palabra tuya bastará para sanar.
0: Cuerpo y sangre de Cristo, ven en mi alma para la vida eterna.

Creo, Jesús mío, que estás real y verdaderamente presente en el Santísimo Sacramento del altar. Te amo sobre todas las cosas y deseo vivamente recibirte dentro de mi alma. Pero no pudiendo hacerlo ahora sacramentalmente, ven al menos espiritualmente a mi corazón. Y como si ya te hubiese recibido, te abrazo y me uno del todo a ti. Señor, no permitas que me aparte de ti.

0: En esto hemos conocido el amor de Dios, y que Él dio su vida por nosotros. También nosotros debemos dar nuestra vida por los hermanos. Oremos. Señor, alimentados con el pan de la mesa celestial, te pedimos que por este sacramento de amor germinen las semillas que esparces generosamente en el campo de tu iglesia, de manera que sean cada vez más numerosos los que elijan el camino de servirte en los hermanos, por Jesucristo nuestro Señor.
1: Amén.
0: Oh Señora mía, oh Madre mía, yo me ofrezco enteramente a vos, y en prueba de mi filial afecto a vos consagro en este día mis ojos, mis oídos, mi lengua, mi corazón, en una palabra todo mi ser, ya que soy todo vuestro, Madre Bondad, guardadme, defendedme. Para que esta hora de evangelización siga continuando, te invitamos a que nos colabores en el código que aparece en la pantalla, nos puedes ayudar. El Señor esté con ustedes. La bendición de Dios Todopoderoso, Padre, Hijo y Espíritu Santo, descienda sobre ustedes. Pueden ir en paz.
2: Amén.

0: Acordaos, oh piadosísima Virgen María, que jamás se ha oído decir que ninguno de los que han acudido a vuestra protección, implorando vuestro auxilio, haya sido desamparado. Animado por esta confianza, a vos acudo, oh Madre, Virgen de las Vírgenes, y gimiendo bajo el peso de mis pecados, me atrevo a compadecer ante vos. Oh Madre de Dios, no desechéis mis súplicas, antes bien, escuchadlas y acogedlas benignamente. Amén.
1: 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Usando la cronología de la Biblia de Great Adventure, leeremos desde Génesis hasta Apocalipsis, descubriendo cómo se desarrolló la historia de la salvación y cómo encajamos en esa historia hoy. ¡Wow! Parece mentira, llegamos al día 260 y hemos empezado el Evangelio según San Mateo. Hemos visto esta hermosa narración de los primeros capítulos, donde se nos cuenta la historia de cómo fue Jesús, descendiente de Abraham, de David, es decir, pertenece a lo que se llama el linaje mesiánico. Además de esto, vimos el nacimiento de Jesús, cómo también vienen todas las naciones a honrarlo a través de los magos, y este es el Emmanuel, el Dios con nosotros. Ayer veíamos a Jesús como un paralelo de Moisés. Moisés que estaba en Egipto, Jesús que le tocó ir a Egipto después de nacer. Un Moisés que atravesó las aguas. Un Jesús que es bautizado por Juan. Un Moisés que atraviesa el desierto. Un Jesús que está 40 días en el desierto y que ayer subía al monte a dar enseñanzas, igual que Moisés que subió al monte a encontrar la enseñanza, la ley, para traer el pacto a los hombres. Jesús nos trae un pacto nuevo, llega el reino, nos enseña cómo vivir. En este nuevo reino no hay privilegios ni privilegiados, todos por igual. Todas las personas invitadas a este reino. Tenemos este Mesías que viene a mostrarnos cómo cumplir esto que Dios espera de nosotros, nuestra fidelidad. Jesús tiene la autoridad. Él es el que ha venido a que todo lo que Dios nos ha pedido se cumpla. Él anuncia que el reino de Dios llega. Está aquí entre nosotros. Dios quiere rescatarnos. Por eso se instala su reino. Y el nuevo rey, pues, es Jesús. Jesús va a confrontar el mal. Lo vimos que ya venció al demonio en el desierto. Él va a restaurar este reino de Dios. Va a hacer una nueva familia. Y por eso hoy podemos llamar a Dios Padre. Pidámosle al Señor que hoy nos ayude a seguirlo con fidelidad. Que esta enseñanza que nos ha dado en el monte sea la enseñanza que necesitamos para vivir en paz, en armonía, en familia. Vamos a continuar hoy para aprender cómo es seguir a Jesús, cómo vivir en el reino de Dios. Y para eso estaremos leyendo Mateo capítulo 8 al 10. Donde veremos que todos estamos invitados. También estaremos viendo Proverbios, capítulo 19, versos 1 al 4. Este es el día 260. ¡Empecemos! Mateo, capítulo 8. Cuando bajó del monte, fue siguiéndole una gran muchedumbre. En esto un leproso se acercó y se postró ante él, diciendo, «Señor, si quieres, puedes limpiarme». Él extendió la mano, le tocó y le dijo, quiero, queda limpio. Y al instante quedó limpio de su lepra. Y Jesús le dice, mira, no se lo digas a nadie, sino vete, muéstrate al sacerdote y presenta la ofrenda que prescribió Moisés para que le sirva de testimonio. Al entrar en Cafarnaún, se le acercó un centurión y le rogó diciendo, Señor, mi criado está echado en casa, paralítico, con terribles sufrimientos. Le dice Jesús, yo iré a curarlo. Replicó el centurión, Señor, no soy digno que entres bajo mi techo. Basta que lo digas de palabra y mi criado quedará sano. Porque también yo, que soy un subalterno, tengo soldados a mis órdenes y digo a este, vete y va. Y a otro, ven y viene. Y a mi siervo, haz esto y lo hace. Al oír esto, Jesús quedó admirado y dijo a los que le seguían, les aseguro que en Israel no he encontrado en nadie una fe tan grande. Y les digo que vendrán muchos de Oriente y Occidente y se sentarán a la mesa con Abraham, Isaac y Jacob en el reino de los cielos, mientras que los hijos del reino serán echados a las tinieblas de fuera. Allí será el llanto y el rechinar de dientes. Y dijo Jesús al centurión, anda, que te suceda como has creído. Y en aquella hora sanó al criado. Al llegar Jesús a casa de Pedro, vio a la suegra de este en cama con fiebre. Le tocó la mano y la fiebre la dejó y se levantó y se puso a servirle. Al atardecer le trajeron muchos endemoniados. Él expulsó a los espíritus con una palabra y curó a todos los enfermos para que se cumpliera lo dicho por el profeta Isaías. Él tomó nuestras debilidades y cargó con nuestras dolencias. Viéndose Jesús rodeado de la muchedumbre, mandó pasar a la otra orilla y un escriba se acercó y le dijo, Maestro, te seguiré a donde quiera que vayas. Le dice Jesús, las zorras tienen guaridas y las aves del cielo nidos. Pero dijo el hombre, no tiene dónde reclinar la cabeza. Otro de los discípulos le dijo, Señor, déjame ir primero a enterrar a mi padre. Le dice Jesús, sígueme y deja que los muertos entierren a sus muertos. Subió a la barca y sus discípulos le siguieron. De pronto se levantó en el mar una tempestad tan grande que la barca quedaba tapada por las olas, pero él estaba dormido. Acercándose, ellos le despertaron diciendo, Señor, sálvanos que perecemos. Les dice, ¿por qué tienen miedo, hombres de poca fe? Entonces se levantó, increpó a los vientos y al mar, y sobrevino una gran calma. Y aquellos hombres maravillados decían, ¿quién es este que hasta los vientos y el mar le obedecen? Al llegar a la otra orilla, a la región de los gadarenos, vinieron a su encuentro dos endemoniados que salían de los sepulcros y tan furiosos que nadie era capaz de pasar por aquel camino. Y se pusieron a gritar, ¿qué tenemos nosotros contigo, Hijo de Dios? ¿Has venido aquí para atormentarnos antes de tiempo? Había allí a cierta distancia un gran rebaño de cerdos comiendo. Y le suplicaban los demonios, si nos echas, mándanos al rebaño de cerdos. Él les dijo, vayan. Saliendo ellos, se fueron a los cerdos, y de pronto todo el rebaño se arrojó al mar, precipicio abajo, y perecieron en las aguas. Los que cuidaban los cerdos huyeron, y al llegar a la ciudad lo contaron todo y también lo de los endemoniados. Y he aquí que toda la ciudad salió al encuentro de Jesús y al verlo le rogaron que se retirara de su territorio. Subiendo a la barca, pasó a la otra orilla y vino a su ciudad. En esto le trajeron un paralítico postrado en una camilla. Viendo Jesús la fe de ellos, dijo al paralítico, «¡Ánimo, hijo! Tus pecados te son perdonados». Pero he aquí que algunos escribas dijeron para sí, «Este está blasfemando». Jesús, conociendo sus pensamientos, dijo: ¿Por qué están pensando mal en sus corazones? ¿Qué es más fácil decir? ¿Tus pecados te son perdonados? ¿O decir, levántate y anda? Pues para que sepan que el Hijo del Hombre tiene en la tierra poder de perdonar pecados, dice entonces al paralítico: levántate, toma tu camilla y vete a tu casa. Él se levantó y se fue a su casa. Y al ver esto, la gente temió y glorificó a Dios que había dado tal poder a los hombres. Cuando se iba de allá, al pasar vio Jesús a un hombre llamado Mateo sentado en el despacho de impuestos y le dice: «Sígueme». Él se levantó y le siguió. Y sucedió que estando él a la mesa en la casa, vinieron muchos publicanos y pecadores y estaban a la mesa con Jesús y sus discípulos. Al verlo, los fariseos decían a los discípulos: «¿Por qué come su maestro con los publicanos y pecadores?». Mas él, al oírlo, dijo: «No necesitan médico los que están fuertes, sino los que están mal. Vayan, pues, a aprender qué significa misericordia quiero que no sacrificio, porque no he venido a llamar a justos, sino a pecadores». Entonces se le acercan los discípulos de Juan y le dicen: «¿Por qué nosotros y los fariseos ayunamos y tus discípulos no ayunan?». Jesús les dijo: «¿Pueden acaso los invitados a la boda ponerse tristes mientras el novio está con ellos? Días vendrán en que les será arrebatado el novio. Entonces ayunarán. Nadie echa un remiendo de paño nuevo en un vestido viejo, porque lo añadido tira del vestido y se produce un desgarrón peor. Ni tampoco se echa vino nuevo en vasijas viejas, pues de otro modo las vasijas revientan, el vino se derrama y las vasijas se echan a perder, sino que el vino nuevo se echa en vasijas nuevas, y así ambos se conservan». Así les estaba hablando cuando se acercó un magistrado y se postraba ante él diciendo: «Mi hija acaba de morir, pero ven, impón tu mano sobre ella y vivirá». Jesús se levantó y le siguió junto con sus discípulos. En esto, una mujer que padecía flujo de sangre desde hacía 12 años se acercó por detrás y tocó el borde de su manto. Pues se decía para sí: «Con solo tocar su manto, me salvaré». Jesús se volvió y al verla le dijo: «Ánimo, hija, tu fe te ha salvado». Y quedó sana la mujer desde aquel momento. Al llegar Jesús a la casa del magistrado y ver a los flautistas y a la gente alborotando, decía: «Retírense, la muchacha no ha muerto, está dormida». Y se burlaban de él. Mas echada fuera a la gente, entró él, la tomó de la mano y la muchacha se levantó. Y esta noticia se divulgó por toda aquella región. Cuando Jesús se iba de allá, le siguieron dos ciegos gritando: «Ten piedad de nosotros, hijo de David». Y al llegar a casa, se le acercaron los ciegos y Jesús les dice: «¿Creen que puedo hacer esto?». Le dicen: «Sí, Señor». Entonces les tocó los ojos diciendo: «Que se hagan ustedes según su fe». Y se abrieron sus ojos. Jesús les ordenó severamente: «Miren que nadie lo sepa». Pero ellos, en cuanto salieron, divulgaron su fama por toda aquella región. Salían ellos todavía cuando le presentaron un mudo endemoniado, y expulsado el demonio, rompió a hablar el mudo. La gente admirada decía: «Jamás se vio cosa igual en Israel». Pero los fariseos decían: «Por el príncipe de los demonios, expulsa a los demonios». Jesús recorría todas las ciudades y aldeas, enseñando en sus sinagogas, proclamando la buena nueva del reino y sanando toda enfermedad y toda dolencia. Y al ver a la muchedumbre, sintió compasión de ella, porque estaban cansados y abatidos como ovejas que no tienen pastor. Entonces dice a sus discípulos: la mies es mucha y los obreros pocos. Rueguen pues al dueño de la mies que envíe obreros a su mies. Y llamando a sus 12 discípulos, les dio poder sobre los espíritus inmundos para expulsarlos y para curar toda enfermedad y toda dolencia. Los nombres de los 12 apóstoles son estos: primero Simón, llamado Pedro, y su hermano Andrés; Santiago, el de Zebedeo, y su hermano Juan; Felipe y Bartolomé; Tomás y Mateo el publicano; Santiago, el de Alfeo y Tadeo; Simón el cananeo, y Judas el Iscariote, el que le entregó. A estos 12 envió Jesús después de darle estas instrucciones: no tomen camino de gentiles, ni entren en ciudad de samaritanos. Diríjanse más bien a las ovejas perdidas de la casa de Israel. Al ir, proclamen que el reino de los cielos está cerca. Curen enfermos, resuciten muertos, purifiquen leprosos, expulsen demonios. ¿Gratis lo recibieron? Denlo gratis. No se procuren ustedes oro, ni plata, ni cobre en sus bolsillos, ni alforja para el camino, ni 2 túnicas, ni sandalias, ni bastón, porque el obrero merece su sustento. En la ciudad o pueblo en que entren, infórmense de quién hay en él digno y quédense allí hasta que salgan. Al entrar en la casa, salúdenla. Si la casa es digna, llegue a ella su paz. Mas si no es digna, su paz se vuelva a ustedes. Y si no se les recibe ni se escuchan sus palabras, al salir de la casa o de la ciudad aquella, sacúdanse el polvo de sus pies. Yo les aseguro, el día del juicio habrá menos rigor para la tierra de Sodoma y Gomorra que para aquella ciudad. Miren que yo los envío como ovejas en medio de lobos. Sean pues prudentes como las serpientes y sencillos como las palomas. Cuídense de los hombres, porque los entregarán a los tribunales y los azotarán en sus sinagogas, y por mi causa serán llevados ante gobernadores y reyes para que den testimonio ante ellos y ante los gentiles. Mas cuando los entreguen, no se preocupen de cómo o qué van a hablar. Lo que tengan que hablar se les comunicará en aquel momento. Porque no serán ustedes los que hablen, sino el Espíritu de su Padre el que hablará en ustedes. Entregará a la muerte hermano a hermano y padre a hijo. Se levantarán hijos contra padres y los matarán. Y serán odiados de todos por causa de mi nombre. Pero al que persevere hasta el fin, ese se salvará. Cuando los persigan en una ciudad, huyan a otra. Y si también en esta los persiguen, márchense a otra. Yo les aseguro, no acabarán de recorrer las ciudades de Israel antes que venga el Hijo del Hombre. No está el discípulo por encima del maestro, ni el siervo por encima de su amo. Ya le basta al discípulo ser como su maestro y al siervo como su amo. Si el dueño de la casa le han llamado Beelzebú, cuánto más a sus empleados. No les tengan miedo, pues no hay nada encubierto que no haya de ser descubierto, ni oculto que no haya de saberse. Lo que yo les digo en la oscuridad, díganlo ustedes a la luz. Y lo que oyen al oído, proclámenlo desde las azoteas. Y no teman a los que matan el cuerpo, pero no pueden matar el alma. Teman más bien al que puede llevar a la perdición alma y cuerpo en la gehenna. ¿No se venden 2 pajarillos por un haz? Pues bien, ni uno de ellos caerá en tierra sin el consentimiento del Padre. En cuanto a ustedes, hasta los cabellos de su cabeza están todos contados. No teman, pues, ustedes valen más que muchos pajarillos. Por todo aquel que se declare en favor mío ante los hombres, yo también me declararé en su favor ante mi Padre que está en los cielos. Pero a quien me niegue ante los hombres, le negaré yo también ante mi Padre que está en los cielos. No piensen que he venido a traer paz a la tierra. No he venido a traer paz, sino espada. Sí, he venido a enfrentar al hombre con su padre, a la hija con su madre, a la nuera con su suegra, y enemigos de cada cual son los de su casa. El que ama a su padre o a su madre más que a mí, no es digno de mí. El que ama a su hijo o a su hija más que a mí, no es digno de mí. El que no toma su cruz y me sigue detrás, no es digno de mí. El que encuentre su vida, la perderá. Y el que pierda su vida por mí, la encontrará. Quien usted recibe, a mí me recibe. Y quien me recibe a mí, recibe a aquel que me ha enviado. Quien reciba a un profeta por ser profeta, recompensa de profeta recibirá. Y quien reciba a un justo por ser justo, recompensa de justo recibirá. Y todo aquel que dé de beber tan solo un vaso de agua fresca a uno de estos pequeños por ser discípulo, les aseguro que no perderá su recompensa. Proverbios capítulo 19, versos 1 al 4. Más vale ser pobre y honrado que necio de labios retorcidos. Cuando falta el saber, no vale afán. Los pies precipitados tropiezan. La necedad del hombre extravía su camino, y su corazón se irrita contra Yahvé. La riqueza multiplica a los amigos, pero el pobre pierde sus amistades. Padre de amor y misericordia, tú que haces elocuente la lengua de los niños, educa también la mía e infunde en mis labios la gracia de tu bendición, Padre, Hijo y Espíritu Santo. Y a ti te invito para que juntos pidamos hoy que el Espíritu Santo abra nuestra mente y nuestro corazón para que nos podamos gozar de esta hermosa palabra que se nos ha regalado el día de hoy. Continuamos con este Evangelio de Mateo, que nos muestra que Jesús está aquí para transformar el corazón tuyo, el mío, el del pueblo, para que podamos amar incluso a nuestros enemigos. Y wow, hoy vimos todos estos milagros. Cuando Jesús llega, todo cambia. El reino llega a la vida de cada una de las personas. Nos hemos dado cuenta que aquellos que tienen dolor, aquellos que están quebrantados, aquellos que están enfermos o que están en peligro, en Jesús se pueden sanar. El leproso, el siervo del centurión, la madre enferma, la tormenta del mar, el hombre endemoniado, el hombre paralítico, la niña que está muerta. Bueno, tantos. Y Jesús está diciéndole a algunos, síganme, síganme para que puedan experimentar este poder que Jesús trae, y es el poder de la gracia. Así que el reino se manifiesta por Jesús. Y ahora Jesús escoge a 12 hombres y los envía. Y les dice, bueno, es tiempo de que ustedes vayan a llevar toda esta gracia, toda esta sanación por el mundo. Así que ustedes van a ir a anunciar, y esto es lo que van a esperar. Que algunos los acepten, que otros los desprecien. Seguramente muchos, pero muchos líderes estarán en su contra. Sé que los van a rechazar, sé que los van a perseguir, pero ustedes tienen que estar ahí con fe. No se asusten. Qué hermoso ver esto. Un Señor que conoce los riesgos de la expansión de su reino, que conoce a los que ha escogido y que los manda con una enseñanza muy clara de lo que deben y no deben hacer y de lo que puede llegar. Hoy vimos todos estos milagros de sanidad que hizo que Jesús fuera famoso en muchos de los momentos y que por eso mucha gente quiere seguirlo. pero no saben que con Jesús no hay una vida cómoda. También hay persecución, también hay incomodidad y hay incidentes que van a hacer que nos enfrentemos. Pues no todos están dispuestos a asumir las exigencias del reino. Van a haber adversidades, tanto materiales como espirituales, como familiares, como sociales. Así que cada uno debe tomar la decisión. O estamos o no estamos con Jesús. Hoy encontramos carácter en Jesús. Vimos su gracia, que hizo muchos milagros. Todo esto nos deja claro que ahora en Jesús encontramos un nuevo reino, una nueva sanación, una nueva manera de dejar la enfermedad, el sufrimiento, el dolor atrás, porque en Él hay sanación, porque con Él nos confortamos. Así que, ¿qué le quieres pedir tú hoy al Señor? ¿Qué le quieres mostrar? ¿Quieres seguirlo? ¿Quieres expandir su reino? ¿Quieres proclamar tu palabra? Tú decides. Así que hoy yo oraré por ti para que puedas discernir y descubrir qué es lo que está haciendo hoy Jesús en tu vida. Y tú, por favor, ora por mí para que yo pueda llevar adelante este proyecto de la Biblia en un año, para que pueda vivir con fe lo que leo, lo que enseño, para que pueda enseñar siempre la verdad y, sobre todo, para que yo pueda cumplir lo que he enseñado. Y que la bendición de Dios Todopoderoso, que es Padre, Hijo y Espíritu Santo, desciendan sobre ti y te acompañen siempre. Que Dios te bendiga.
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En Juan capítulo 20, versículos del 19 al 23, vemos que a pesar de la resurrección, los discípulos se encierran llenos de miedo, porque todavía debían recibir la fuerza del Espíritu Santo que los impulsará a la misión, liberándolos del temor y la cobardía. ¿No significa esto que el Espíritu Santo no estuviera presente de ninguna manera, ya que según el Evangelio de Juan, Jesús derrama el Espíritu cuando muere en la cruz? Pero Jesús iba produciendo poco a poco una efusión cada vez más plena y liberadora en sus discípulos, que finalmente les haría vivir la explosión evangelizadora de la Iglesia naciente en Pentecostés. El Espíritu Santo nos saca del encierro, del aislamiento, y nos impulsa hacia afuera. Por eso tenemos que convencernos de que el Espíritu Santo nos quiere hacer vivir una espiritualidad en la acción. No tenemos que pensar que solo tenemos espiritualidad cuando nos encerramos a orar, porque cuando estamos evangelizando o cuando estamos prestando un servicio bajo el impulso del Espíritu Santo, eso también es espiritualidad. Y esto vale sobre todo para los laicos que están llamados a impregnar el mundo con la presencia del Espíritu. Todo lo bueno que Jesús produce en nuestras vidas se realiza por la acción íntima y profunda del Espíritu Santo que Él envía. Todo consuelo, toda luz interior, todo regalo de la gracia, todo carisma y todo impulso de amor nos llegan por la acción interior del Espíritu Santo. Y con ese poder es posible cambiar el mundo. Por eso, si queremos liberar y embellecer nuestras vidas y el mundo entero, tenemos que pedirle a Jesús resucitado que derrame en nosotros un poco más del poder del Espíritu Santo que llena su humanidad gloriosa.

Señor, en esta tarde hemos venido a adorarte. Hoy que estamos delante de ti, hoy que estamos en tu presencia, bendito seas, Jesús. Alabado seas, Señor. Gracias por haberte quedado en el sacramento de la Eucaristía. Gracias porque tú nos llamas. Tú eres nuestro pastor. Si el Señor es mi pastor, nada me faltará. En verdes praderas me hace reposar y me conduce hacia fuentes cristalinas. Hoy el Señor nos ha traído a estas verdes praderas, a estas fuentes cristalinas. Señor, creo, pero aumenta mi fe. Creo firmemente que estás presente en el Santísimo Sacramento, pero aumenta mi fe. Hoy, Señor, he venido necesitado de ti. He venido buscándote. Mi corazón te busca, Señor, como busca la sierva corrientes de agua. Así mi alma te busca a ti, Dios mío. Hermanos y hermanas, hoy que estamos delante de Jesús, te invito a que lo adoremos. Aquí está Él, de manera tan sencilla y humilde, el pan de vida. Bendito seas, Jesús. Alabado seas, Señor. Cantamos.

Señor, ¿a quién vamos a ir? Solamente tú tienes palabra de vida eterna. Creo, Señor, firmemente que estás aquí y que eres mi Dios, que solamente a ti debo adorar con toda mi mente, con toda mi alma, con todas mis fuerzas y con todo mi ser. Queremos orar por aquel que se siente débil en su fe. Oramos por aquel que se siente vacilar en su fe. Aquí está el Señor, aquí está Jesús, verdadero Dios y verdadero hombre, el que puede cambiar tu vida, el que puede cambiar tu matrimonio, el que puede cambiar tu familia. Aquí está el Señor. Oh, alabado seas, Jesús. Oh, bendito seas, mi Señor. Eres el amigo que nunca falla, el que siempre va con nosotros. Quizá nos han traicionado, nos han herido, nos han lastimado. Hemos venido tristes, pero aquí está el que nunca te va a fallar. Se llama Jesús. Que hoy podamos unirnos al apóstol Pedro y decir: ¿a quién vamos a ir? Solamente tú tienes palabras de vida eterna. El Señor te ha llamado, el Señor te ha traído. Vengan a mí los que estén cansados y agobiados, yo los voy a aliviar. Por eso estás en este momento en la presencia de Jesús. Él te ha traído. Tú que estás cansado, tú que estás agobiado, tú que estás afligido, bendito seas. Aquí está el amigo.

0: Señor.
1: Dios te salve, Reina y Madre de Misericordia, vida, dulzura y esperanza nuestra. Dios te salve, a ti aclamamos los desterrados hijos de Eva. A ti suspiramos, gimiendo y llorando en este valle de lágrimas. Ea pues, Señora abogada nuestra, vuelve a nosotros tus ojos misericordiosos, y después de este destierro, muéstranos a Jesús, fruto bendito de tu vientre. Oh clemente, oh piadosa, oh dulce Virgen María, ruega por nosotros, Santa Madre de Dios, para que seamos dignos de alcanzar las promesas de nuestro Señor Jesucristo. Amén.
0: Unidos a los que te alaban y te adoran eternamente, delante de Jesús, Eucaristía, la presencia de la Madre, Mujer Eucarística, la presencia de aquellos creados para alabarte, para bendecirte y para glorificarte. No estamos solos en la presencia de Jesús, Eucaristía. A ti que te cuesta, tú que te distraes, oye el Señor.

que no te ha dejado solo en este mundo. Ha puesto un ángel. Hoy, en la presencia de Jesús, vamos a unirnos a ellos. Este lugar está lleno de la presencia de esos seres espirituales que alaban, bendicen y glorifican. Aunque no los veamos y no los toquemos, aquí están. Vamos todos en alabanza a unirnos a ellos. Bendito seas.

0: una sola palabra, Señor. Una sola palabra. Mi criado quedará sano. Una sola palabra pronunciaste a aquel sordo y tartamudo: ábrete. Hoy también vamos a unirnos todos en alabanza, en una sola palabra. Cuando el Señor llama, siempre es para algo. Y el Señor te ha estado esperando. Y el Señor sabía que hoy estarías en esta presencia, independientemente de tus circunstancias. Aquí está Él. Hoy vamos a proclamar: aleluya, aleluya, aleluya. Cantamos todos.
1: Aleluya.
0: Alabado sea,

aquí está el Señor nuestro Dios, el santo cura de Ars, San Juan María Vianney, patrono de los párrocos, tenía una oración sencilla cuando estaba delante del Santísimo. Simplemente extendía su mano derecha hacia él y decía: Él está ahí, Él está ahí. Hoy te invito a que dirijamos nuestra mano derecha hacia Jesús sacramentado y repitamos cantando: Él está ahí, levanta tu brazo.

aquí está el corazón de Jesús. Ese corazón que se reveló a Santa Margarita María de Alacoque, que ha amado tanto y ha sido poco correspondido. Aquí está ese corazón que hoy trae bendiciones, que hoy trae regalos para ti. El Señor sabe lo que necesitas. Y hoy abrimos nuestra vida, nuestro ser, nuestro corazón, nuestra existencia. Y recibamos esas bendiciones que hoy Jesús quiere derramar en cada uno de nosotros. El primer regalo es el amor. Es el amor de Jesús. Es el amor de un Dios que te creó, que envió a su Hijo único y que derramó su Espíritu. Señor, necesitamos tu amor. El amor de Dios es la fuerza. El amor de Dios es el impulso. Oramos por aquellos que se sienten solos, que se sienten abandonados, que se sienten traicionados. Oramos por aquellos que lo han dado todo y no han recibido nada. Esa madre, esa esposa, ese matrimonio donde ya no hay amor. Que desde aquí ese amor se derrame en ti, en tu matrimonio, en tu familia. Vamos a abrir nuestro corazón y a llenarnos de ese fuego del amor de Jesús Eucaristía. Alabado seas, Jesús. Bendito seas, mi Señor. Dios me ama. Primer regalo del corazón de Jesús. Bendito seas.

tu regalo del corazón de Jesús, de ese corazón eucarístico, es el perdón. El perdón. ¿Cómo nos cuesta perdonarnos a nosotros mismos? Cuando nos hemos equivocado, cuando hemos tomado decisiones que no han sido las propias. Hoy Jesús, Eucaristía, derrama su perdón en cada uno de nosotros. Ese pasado que no logras aceptar, ese daño que te ocasionaron quizá en tu infancia, en tu adolescencia, en tu juventud. Aquí está el perdón de Jesús, porque aunque tus pecados sean rojos como la escarlata, te dejaré blanco como la nieve. Aquí está ese Dios que es rico en misericordia. Hoy perdona tu pasado, libérate de ese complejo de culpabilidad. El pasado ni Dios lo puede cambiar. Entrégalo en las manos de la misericordia divina. Abrimos nuestro corazón a ese perdón de Jesús. Como aquella mujer, el Señor quiere que te levantes, que no vuelvas a pecar. Como el hijo pródigo, te reviste de una túnica nueva, pones sandalias en tus pies y anillo en tus manos. Recibe el perdón de Dios. Perdónate. Perdona tus errores. Perdona tus malas decisiones. Mira hacia adelante. Bendito seas, Jesús. Alabado seas, Señor. Me perdonas. Recibe ese regalo del corazón eucarístico. Me perdonas.

El tercer regalo del corazón eucarístico de Jesús es la fortaleza. Todo lo puede en aquel que me fortalece, llegará a decir el apóstol Pablo. Todo lo podemos en Cristo. El Señor sabe que te sientes débil, que has venido cansado, agobiado. Solamente Dios y usted saben por qué. Los problemas, las dificultades, las circunstancias, cuántas cosas te han debilitado en tu fe. Ya no quieres seguir, ya no quieres continuar en la vida cristiana. Estás a punto de tirar la toalla. Aquí está Jesús. Él es mi fortaleza. Sin Él no podemos seguir adelante. Deja que el Señor luche en ti. Aquí está la fortaleza. Aquí está la roca sobre la cual debo edificar mi vida cristiana. Te sientes agobiado por ese problema económico, por ese problema en tu familia, por esa adversidad en la cual te encuentras. Aquí está la fortaleza. Es el regalo que el Señor te da. Recíbelo, agárrate de Él como Pedro. No te vas a hundir, no te vas a ahogar, porque el Señor te rescata. Aquí está la fortaleza, aquí está mi auxilio. El auxilio me viene del Señor. Vamos a abrir este corazón que se siente débil y a recibir la fuerza de Dios. Bendito sea, Señor. Fortaléceme, fortaléceme, fortaléceme. Recibe el regalo.

Señor, he venido enfermo. Tú nunca te quedaste indiferente ante el dolor y el sufrimiento de los demás. Aquí estamos, Señor, enfermos del espíritu. Venimos desanimados, deprimidos. Venimos, Señor, angustiados, preocupados. Mira, Señor, no he dormido. He perdido el apetito. Me siento intranquilo, nervioso. Sé que tú, Señor, me puedes sanar. Pon tu mano sanadora, llagada, en este corazón preocupado, en este corazón que se encuentra atribulado. Sana mi espíritu, Señor. Sana mi espíritu. Sana mis emociones. Sana mi mente, Señor. Purifícala, libérala. Oh, alabado seas, Jesús. Es el cuarto regalo del corazón eucarístico de Jesús, en la sanación. Oramos por aquellos que están enfermos de su cuerpo. Señor, pon tu mano en toda enfermedad. Por tus llagas hemos sido curados. El tiempo de los milagros no ha terminado. Ahí donde estás, que el Señor ponga su mano en ese tumor, en ese cáncer, en esos riñones, en ese corazón hipertenso. Toca, Señor, toda enfermedad gastrointestinal. Oh, alabado seas, Jesús. Toca mis huesos, mi columna que duele, toda migraña, todo dolor, todo impedimento. El que está aquí es el mismo, no ha cambiado. Y si crees, verás la gloria de Dios. Oh, alabado seas, mi Señor. Ten fe, cree en Jesús, porque hoy Dios está haciendo algo grande en ti. Ten fe, que se cumpla según tu fe, que te conceda lo que estás pidiendo. Bendito seas, Cristo, sáname. Recibe el regalo.

te pido, Señor. Hermanos y hermanas, como hace 2000 años, también el Señor hoy derrama esa sanación. Lo que tú pidas en mi nombre, mi Padre te lo va a conceder. Fíjate bien, la palabra de Dios dice: al que toca se le abre, al que pide se le da, y el que busca va a encontrar. Hoy el Señor tiene una de estas tres respuestas para ti. Tú que estás pidiendo, tú que estás orando con fe, tú que estás agarrado de la Eucaristía, hoy el Señor tiene una de estas tres respuestas para ti. Puede ser que hoy te diga sí en este momento, que hoy te cumpla lo que has venido a pedir o lo que estás necesitando. Segunda respuesta, puede decirte más tarde, más adelante, y debes saber esperar. Tercera respuesta, tengo algo mejor para ti, y debes creerle a Dios que lo que viene será mejor. Aunque te encuentres en medio de un problema, aunque estés atravesando una enfermedad terminal, el Señor hoy te puede responder: tengo algo mejor para ti. Mi proyecto es mejor que el tuyo, y debes tener fe y debes prepararte para recibirlo. No conozco tu fe, no conozco tu necesidad, pero sí conozco al que está aquí, que es Jesús. Vamos ahora a hacer una procesión con el Santísimo, que a su paso, ahí donde estás, derrame esa bendición y te conceda los regalos que hoy te ha traído. Abre tu corazón, recibe ese amor, recibe el perdón, recibe la fortaleza, recibe la sanación. Son para ti. Dios sabe que las necesitas. Bendito seas. Haremos la procesión con el Santísimo. Ahí donde estás, hasta ahí llega.

0: Mi alma canta la grandeza del Señor. Mi espíritu festeja a Dios mi Salvador, porque se ha fijado en la humildad de su sirviente, y en adelante me felicitarán todas las generaciones. Porque el Poderoso ha hecho grandes cosas por mí. Su nombre es santo. Su misericordia con sus fieles se extiende de generación en generación. Despliega la fuerza de su brazo. Dispersa a los soberbios en sus planes. Derriba del trono a los poderosos y eleva a los humildes. Colma de bienes a los hambrientos y despide vacíos a los ricos. Socorre a Israel, su siervo, recordando la lealtad prometida a nuestros antepasados en el favor de Abraham y su descendencia para siempre.
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Kyrie eleison, Christ eleison, Kyrie eleison. Kyrie ubaraim biririus, Kyrie harain diririus, Kyrie a. Harai diria omaraia shiririus. En el nombre del Padre, del Hijo y del Espíritu Santo, invoco a todos los ángeles y a los santos. Me dirijo a ti, bendita Virgen María, Madre Santísima, Reina de toda la creación. Te pido tu bendición, tu protección y tu intercesión. Invoco la protección y ayuda de San Miguel, el arcángel líder de los ejércitos celestiales, de todos los arcángeles y ángeles. Me uno a la alabanza, adoración y gloria dada a nuestro Dios, Padre, Hijo y Espíritu Santo. Invoco en el nombre de Jesús la bendición, protección y ayuda de todos los patriarcas, los profetas, los confesores y las vírgenes y mártires, los discípulos de Jesús, los apóstoles y de todos los santos que han existido y que existen. En el nombre de Jesús entro en comunión con la Santa Iglesia de Cristo. Ratifico mi fe en el santo nombre de Jesús y en su preciosa sangre. En el nombre de Jesús renuncio al pecado, renuncio a Satanás y a sus trabajos de maldad. Me entrego totalmente a Jesucristo para la gloria de Dios. Dios Padre Todopoderoso, Creador de los cielos y de la tierra, de todo lo visible e invisible, Padre amadísimo, en unión con la Virgen María, los ángeles y los santos, te hablo humildemente en el nombre de Jesús. Te exalto y magnifico por tu grandeza inigualable. Te alabo por todas tus perfecciones y atributos. Te adoro y te doy gracias por el regalo de mi vida, por permitirme estar en tu presencia santa. Padre amado, conoces mi intención. Sabes que somos oprimidos por aquellos espíritus rebeldes que nos incitan al pecado y que nos hacen estar lejos de ti. Señor, yo he pecado por mi propio deseo y te confieso mi culpa. Por favor, borra las huellas de mi pecado y acepta mi oración en el santo nombre de Jesús. Señor Dios Todopoderoso, en el nombre de Jesús, te pido mi liberación y la liberación de todos los que sientan la influencia del maligno en sus vidas. En el santo nombre de Jesús, cúbreme con su preciosa sangre. Libérame, Señor, y libera a este pueblo. Libera a este pueblo que escucha esta oración. Señor Dios, Supremo Rey del Universo, Padre de todos los espíritus, te alabo y te doy gracias por haberme enseñado la grandeza del santo nombre de tu Hijo Jesús. Me arrodillo en unión con toda rodilla en el cielo, en la tierra y debajo de la tierra y confieso con toda lengua que Jesús es el Señor para tu gloria, oh Dios omnipotente. Padre amado, te exalto y te alabo por tu generosidad con la raza humana, por aceptar el sacrificio de tu amadísimo Hijo, nuestro Señor Jesucristo, en reparación de todos nuestros pecados, por permitir que la preciosa sangre de Cristo lave nuestras almas y nos purifique de nuevo en tu santa imagen. Bendito seas Dios Padre misericordioso, que nos has enviado a tu Hijo para que a través de su preciosa sangre podamos ser salvados del pecado y liberados de nuestro enemigo el demonio. Padre amado, por el poder del santo nombre de Jesús y de su preciosa sangre, libérame, Señor, de todo espíritu maligno que tenga influencia sobre mí. Desátame, Señor, de las cadenas que me unen a la maldad. Libérame, Señor, y libera este pueblo. Libera a todos los que están escuchando esta oración. Separa al enemigo de mi vida y arrójalo fuera de mí. Expúlsalo, Señor, en el santo nombre de Jesús. Cúbreme con tu preciosa sangre y libera, Señor, a tu pueblo, libera a tus hijos. Dios Padre Todopoderoso, en el santo nombre de Jesús te pido que gane esta batalla. Tengo fe en tu poder, alabo tu majestad y exalto tu autoridad. Exalto tu autoridad sobre el enemigo. Confío totalmente en que tú estás haciendo este trabajo para mi salvación y la salvación de aquellos por quienes rezo. Libera, Señor, suspende para siempre la opresión del maligno.
Establece tu dominio, ahuyenta con tu preciosa sangre a todos tus enemigos, revela tu gloria. Cristo ha vencido el demonio en la cruz. Saca al enemigo fuera de mi vida para tu honor y gloria. En el santo nombre de Jesús, cúbreme con tu preciosa sangre, Jesús, y libera a tu pueblo, libéralo, Señor. Señor Jesús, me arrepiento de todos los pecados que he cometido a lo largo de mi vida y te pido perdón. Señor, pasa por toda mi vida desde el momento de mi concepción y sáname del amor que me pudo haber faltado, lléname de tu amor. Bendice a mis padres antes de mi nacimiento y bendice a los padres de los que están escuchando esta oración. Borra cualquier lujuria que haya habido en ellos y purifícalos con tu preciosa sangre. Oh Dios omnipotente que lo puedes todo, bendice nuestra niñez. Bendice nuestra vida desde nuestros comienzos. Bendice nuestra juventud. Bendice a lo largo de toda mi vida y hazte presente con autoridad para librarme de cualquier influencia diabólica que me haya perturbado o que aún esté presente en mi vida. Bendice y libera a estos que están oyendo esta oración. Limpia nuestras almas para que quedemos blancos como la nieve. Señor Jesús, libérame de cualquier resentimiento que lleve en mi corazón contra cualquier miembro de mi familia. Cualquier persona que yo haya conocido a lo largo de mi vida, en tu santo nombre, cúbreme con tu preciosa sangre. Libérame, Señor, y libera a tu pueblo. Libera, Señor, de cualquier resentimiento que yo tenga en contra mía por todos mis errores y torpezas, por todas mis fallas y caídas. Saca, Señor, todas mis frustraciones en tu santo nombre y cúbrenos con tu preciosa sangre y libéranos, Señor. Sana, Señor, de cualquier resentimiento que llevemos en contra tuya por habernos sentido ofendidos con nuestro destino, el cual es tu santa voluntad. En tu santo nombre, cúbrenos con tu preciosa sangre y libéranos, Señor. Señor Jesús, vengo humildemente ante tu cuerpo crucificado, ahí donde tú recibiste todas las consecuencias de nuestro pecado, nuestras enfermedades y nuestras debilidades y la muerte. Señor Jesús, en tu santo nombre humildemente imploro tu misericordia y te pido por los méritos de tu pasión, agonía y muerte y por los méritos y las penas del Inmaculado Corazón de María, que nos sanes y que sanes a estos enfermos que están postrados en oración, escuchando esta oración. Ten compasión de nosotros, ten compasión de ellos y no tengas en cuenta nuestros pecados sino la fe de tu iglesia. Señor Jesús, tú eres el mismo ayer, hoy y siempre. En tu santo nombre te pido que pases con tu mano santa sanando nuestras dolencias, ungiéndonos con tu espíritu. Tú conoces nuestros problemas, sabes cuáles son nuestras enfermedades, sabes qué enfermedades tienen ellos. Sánalos, Señor, sánanos, Jesús, que en tu santo nombre glorioso queden sanos en este momento. Señor Jesús, tú eres el Dios que nos sana. Hoy nos despojamos de nuestras enfermedades y te las entregamos a ti en tu santo nombre, para que dispongas de acuerdo a tu misericordia, que no sea nuestra voluntad, Señor, sino la tuya. Haz tu trabajo, Señor, para la gloria de tu santo nombre. Sáname, Señor Jesús, por el poder de tu santo nombre. Sánalo, Señor Jesús, por el poder de tu nombre glorioso, por los méritos de tus santas heridas, por los méritos de tu preciosa sangre. Amonesta sus enfermedades y derrama sobre nosotros la gracia de la sanidad. Señor, yo no soy digno de que entres en mi casa, pero una palabra tuya bastará para sanarme. Pongo toda mi confianza en ti porque tú tienes todo el poder de sanarme. Porque eres nuestro Dios misericordioso con caridad inigualable. Porque me amas y hoy has traído la salvación a mi casa y a la casa de todos estos que están escuchando. Gracias, Señor Jesús, por tu santo nombre. Gracias, Señor Jesús. Gracias, Virgen María, por tu intercesión. Kyrie eleison, Christe eleison, Kyrie eleison. Dios nuestro Señor, oh soberano de los siglos, omnipotente y todopoderoso,
Tú que lo has hecho todo y que lo transformas todo con tu sola voluntad. Tú que en Babilonia transformaste en rocío la llama del horno 7 veces más ardiente y que protegiste y salvaste a tus 3 niños santos. Tú que eres doctor y médico de nuestras almas. Tú que eres la salvación de aquellos que se dirigen a ti, te pedimos y te invocamos. Haz vana expulsa y pone en fuga toda potencia diabólica, toda presencia y maquinación satánica, toda influencia maligna y todo maleficio o mal de ojo de personas maléficas y malvadas realizadas sobre estos tus siervos. Haz que en cambio de la envidia y el maleficio obtengan abundancia de bienes, fuerza, éxito y caridad. Tú, Señor, que amas a los hombres, extiende tus manos poderosas y tus brazos altísimos y potentes, y ven a socorrer y visita estas pobres imágenes tuyas, mandando sobre ellas el ángel de la paz, fuerte y protector del alma y el cuerpo, que mantendrá alejado y expulsará a cualquier fuerza malvada, todo envenenamiento y hechicería de personas corruptoras y envidiosas, de modo que debajo de ti tu suplicante protegido te cante con gratitud: el Señor es mi salvador y no tendré temor de lo que pueda hacerme el hombre. No tendré temor del mal porque tú estás conmigo, tú eres mi Dios, mi fuerza, mi poderoso Señor, Señor de la paz, Padre de los siglos futuros. Sí, Señor Dios nuestro, ten compasión de tu imagen y salva a tu siervo. Salva a tus siervos de todo daño o amenaza procedentes de maleficios. Protégelos poniéndolos por encima de todo mal, con la intercesión de la más que bendita y gloriosa Señora, la Madre de Dios y siempre Virgen María, de los resplandecientes arcángeles Miguel, Gabriel y Rafael, de los santos ángeles custodios y de todos tus santos. Espíritu del Señor, Espíritu de Dios Padre, Hijo y Espíritu Santo, Santísima Trinidad, Virgen Inmaculada, ángeles, arcángeles y santos del paraíso, descended sobre mí, descended sobre estos. Fúndeme, Señor, modélame, Señor, lléname de ti y utilíceme. Expulsa de mí y de todos los que están escuchándome todas las fuerzas del mal. Aniquílalas, destrúyalas, para que yo pueda estar bien y ellos también y hacer el bien. Expulsa de nosotros los maleficios, las brujerías, la magia negra, las misas negras, los hechizos, las ataduras, las maldiciones y el mal de ojo, la infestación diabólica, la posesión diabólica y la obsesión y perfidia, todo lo que es mal y pecado. Jesús, reclamo mi sanación y reclamo la sanación física de estos que me escuchan. Reclamo la sanación espiritual. Padre mío, no me abandones. Jesús mío, ten misericordia de mí. Espíritu Santo, lléname, bendíceme y fortaléceme. Señor Dios, Padre, Hijo y Espíritu Santo, en compañía de la Virgen María, de los ángeles y de los santos, te bendigo, te alabo, te doy gracias y te glorifico, porque hoy está llegando la sanidad a nuestra casa. Hoy está llegando la liberación. Hoy estás rompiendo las cadenas que nos amarraban. Hoy has recreado tu imagen santa en nuestras almas. Hoy has triunfado una vez más. Gracias, Señor Jesús. Gracias, Jesús. Aléjate de aquí, Satanás, tómate tu propio veneno. Yo me cubro y cubro a todos estos con la sangre preciosa de nuestro Señor Jesucristo. En el nombre del Padre, del Hijo y del Espíritu Santo. 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
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Alma de Cristo, santifícame. Cuerpo de Cristo, sálvame. Sangre de Cristo, embriágame. Agua del costado de Cristo, lávame. Pasión de Cristo, confórtame. Oh buen Jesús, óyeme. Dentro de tus llagas, escóndeme. Del enemigo malo, defiéndeme. A la hora de la muerte, llámame, mándame ir a ti, para que junto con tus ángeles y santos te alabe y bendiga por los siglos de los siglos. San Miguel Arcángel, príncipe de las milicias celestiales, con el poder que Dios te ha conferido, ven con tu espada bendita a lanzar al infierno a Satanás y a los demás espíritus malignos que vagan por el mundo para la perdición de las almas. Santo Dios, santo fuerte, santo inmortal, líbranos, Señor, de todo mal. Con el poder de la sangre de nuestro Señor Jesucristo, ato y amordazo a todos los espíritus malignos que están escuchándonos y junto de nosotros, y los envío a los pies de Jesucristo el Señor, para que Él los envíe a su lugar y no regresen mal. Que la bendición del Padre, del Hijo y del Espíritu Santo descienda sobre ustedes y permanezca para siempre. Demos gracias al Señor porque es bueno, porque es eterna su misericordia.

El Santo Rosario, Misterios Luminosos. Por la señal de la Santa Cruz de nuestros enemigos, líbranos, Señor Dios nuestro, en el nombre del Padre, del Hijo y del Espíritu Santo. Amén. Pésame, Dios mío, y me arrepiento de todo corazón de haberte ofendido. Pésame por el infierno que merecí y por el cielo que perdí. Pero mucho más me pesa porque pecando ofendí a un Dios tan bueno y tan grande como tú. Antes quisiera haber muerto que haberte ofendido. Yo propongo firmemente hacer el propósito de no volver a pecar y evitar las ocasiones próximas de pecado. Amén. Señor, abre mis labios y mi boca proclamará tu alabanza. Dios mío, ven en mi auxilio. Apresúrate, Señor, en socorrerme. Oh Jesús mío, perdona nuestros pecados. Líbranos del fuego del infierno. Lleva al cielo a todas las almas. Socorre especialmente a las más necesitadas de tu infinita misericordia. Amén. María, Madre de Gracia, Madre de Misericordia, en la vida y en la muerte, ampáranos, Gran Señora. Primer misterio, el bautismo del Señor en el río Jordán.

Padre nuestro que estás en el cielo, santificado sea tu nombre, venga a nosotros tu reino, hágase tu voluntad en la tierra como en el cielo. Danos hoy nuestro pan de cada día, perdona nuestras ofensas como también nosotros perdonamos a los que nos ofenden. No nos dejes caer en la tentación, y líbranos y guárdanos de todo mal. Amén. Dios te salve María, llena eres de gracia, el Señor es contigo. Bendita eres entre todas las mujeres y bendito es el fruto de tu vientre, Jesús. Santa María, Madre de Dios, ruega, Señora, por nosotros los pecadores, ahora y en la hora de nuestra muerte. Amén. Dios te salve María, llena eres de gracia, el Señor es contigo. Bendita eres entre todas las mujeres y bendito el fruto de tu vientre, Jesús. Santa María, Madre de Dios, ruega, Señora, por nosotros los pecadores, ahora y en la hora de nuestra muerte. Amén. Dios te salve María, llena eres de gracia, el Señor es contigo. Bendita eres entre todas las mujeres y bendito es el fruto de tu vientre, Jesús. Santa María, Madre de Dios, ruega, Señora, por nosotros los pecadores, ahora y en la hora de nuestra muerte. Amén. Dios te salve, María, llena eres de gracia, el Señor es contigo. Bendita eres entre todas las mujeres y bendito el fruto de tu vientre, Jesús. Santa María, Madre de Dios, ruega, Señora, por nosotros los pecadores, ahora y en la hora de nuestra muerte. Amén. Dios te salve, María, llena eres de gracia, el Señor es contigo. Bendita eres entre todas las mujeres, y bendito es el fruto de tu vientre, Jesús. Santa María, Madre de Dios, ruega, Señora, por nosotros los pecadores, ahora y en la hora de nuestra muerte. Amén. Dios te salve, María, llena eres de gracia, el Señor es contigo. Bendita eres entre todas las mujeres, y bendito es el fruto de tu vientre, Jesús. Santa María, Madre de Dios, ruega, Señora, por nosotros los pecadores, ahora y en la hora de nuestra muerte. Amén. Dios te salve, María, llena eres de gracia, el Señor es contigo. Bendita eres entre todas las mujeres y bendito es el fruto de tu vientre, Jesús. Santa María, Madre de Dios, ruega, Señora, por nosotros los pecadores, ahora y en la hora de nuestra muerte. Amén. Dios te salve, María, llena eres de gracia, el Señor es contigo. Bendita eres entre todas las mujeres y bendito es el fruto de tu vientre, Jesús. Santa María, Madre de Dios, ruega, Señora, por nosotros los pecadores, ahora y en la hora de nuestra muerte. Amén. Dios te salve, María, llena eres de gracia, el Señor es contigo. Bendita eres entre todas las mujeres y bendito es el fruto de tu vientre, Jesús. Santa María, Madre de Dios, ruega, Señora, por nosotros los pecadores, ahora y en la hora de nuestra muerte. Amén. Dios te salve, María, llena eres de gracia, el Señor es contigo. Bendita eres entre todas las mujeres y bendito es el fruto de tu vientre, Jesús. Santa María, Madre de Dios, ruega, Señora, por nosotros los pecadores, ahora y en la hora de nuestra muerte. Amén. Gloria al Padre, al Hijo y al Espíritu Santo, como era en el principio, sea ahora y siempre, por los siglos de los siglos. Amén. María, Madre de Gracia, Madre de Misericordia, en la vida y en la muerte, ampáranos, Gran Señora. Oh Jesús mío, perdona nuestros pecados, líbranos del fuego del infierno, lleva al cielo a todas las almas, socorre especialmente a las más necesitadas de tu infinita misericordia. Amén. Sagrado corazón de Jesús, en vos confío. Inmaculado corazón de María, sed la salvación del alma mía. Oh sangre y agua que brotaste del sagrado corazón de Jesús, como una fuente inagotable de amor y de misericordia para la humanidad,
Jesús, yo confío en ti. Segundo misterio, el primer milagro en las bodas de Caná.

Padre nuestro que estás en el cielo, santificado sea tu nombre, venga a nosotros tu reino, hágase tu voluntad en la tierra como en el cielo. Danos hoy nuestro pan de cada día, perdona nuestras ofensas como también nosotros perdonamos a los que nos ofenden. No nos dejes caer en la tentación, y líbranos y guárdanos de todo mal. Amén. Dios te salve María, llena eres de gracia, el Señor es contigo. Bendita eres entre todas las mujeres, y bendito es el fruto de tu vientre, Jesús. Santa María, Madre de Dios, ruega, Señora, por nosotros los pecadores, ahora y en la hora de nuestra muerte. Amén. Dios te salve María, llena eres de gracia, el Señor es contigo. Bendita eres entre todas las mujeres y bendito el fruto de tu vientre, Jesús. Santa María, Madre de Dios, ruega, Señora, por nosotros los pecadores, ahora y en la hora de nuestra muerte. Amén. Dios te salve María, llena eres de gracia, el Señor es contigo. Bendita eres entre todas las mujeres y bendito es el fruto de tu vientre, Jesús. Santa María, Madre de Dios, ruega, Señora, por nosotros los pecadores, ahora y en la hora de nuestra muerte. Amén. Dios te salve, María, llena eres de gracia, el Señor es contigo. Bendita eres entre todas las mujeres, y bendito el fruto de tu vientre, Jesús. Santa María, Madre de Dios, ruega, Señora, por nosotros los pecadores, ahora y en la hora de nuestra muerte. Amén. Dios te salve, María, llena eres de gracia, el Señor es contigo. Bendita eres entre todas las mujeres, y bendito es el fruto de tu vientre, Jesús. Santa María, Madre de Dios, ruega, Señora, por nosotros los pecadores, ahora y en la hora de nuestra muerte. Amén. Dios te salve María, llena eres de gracia, el Señor es contigo. Bendita eres entre todas las mujeres, y bendito es el fruto de tu vientre, Jesús. Santa María, Madre de Dios, ruega, Señora, por nosotros los pecadores, ahora y en la hora de nuestra muerte. Amén. Dios te salve María, llena eres de gracia, el Señor es contigo. Bendita eres entre todas las mujeres y bendito es el fruto de tu vientre, Jesús. Santa María, Madre de Dios, ruega, Señora, por nosotros los pecadores, ahora y en la hora de nuestra muerte. Amén. Dios te salve, María, llena eres de gracia, el Señor es contigo. Bendita eres entre todas las mujeres y bendito es el fruto de tu vientre, Jesús. Santa María, Madre de Dios, ruega, Señora, por nosotros los pecadores, ahora y en la hora de nuestra muerte. Amén. Dios te salve, María, llena eres de gracia, el Señor es contigo. Bendita eres entre todas las mujeres, y bendito es el fruto de tu vientre, Jesús. Santa María, Madre de Dios, ruega, Señora, por nosotros los pecadores, ahora y en la hora de nuestra muerte. Amén. Dios te salve María, llena eres de gracia, el Señor es contigo. Bendita eres entre todas las mujeres y bendito es el fruto de tu vientre, Jesús. Santa María, Madre de Dios, ruega, Señora, por nosotros los pecadores, ahora y en la hora de nuestra muerte. Amén. Gloria al Padre, al Hijo y al Espíritu Santo, como era en el principio, sea ahora y siempre, por los siglos de los siglos. Amén. María, Madre de Gracia, Madre de Misericordia, en la vida y en la muerte, ampáranos, Gran Señora. Oh Jesús mío, perdona nuestros pecados, líbranos del fuego del infierno, lleva al cielo a todas las almas, socorre especialmente a las más necesitadas de tu infinita misericordia. Amén. Sagrado corazón de Jesús, en vos confío. Inmaculado corazón de María, sed la salvación del alma mía. Oh sangre y agua que brotaste del sagrado corazón de Jesús,
como una fuente inagotable de amor y de misericordia para la humanidad. Jesús, yo confío en ti. Segundo misterio. El primer milagro en las bodas de Caná.

Padre nuestro que estás en el cielo, santificado sea tu nombre, venga a nosotros tu reino, hágase tu voluntad en la tierra como en el cielo. Danos hoy nuestro pan de cada día, perdona nuestras ofensas como también nosotros perdonamos a los que nos ofenden. No nos dejes caer en la tentación, y líbranos y guárdanos de todo mal. Amén. Dios te salve María, llena eres de gracia, el Señor es contigo. Bendita eres entre todas las mujeres y bendito es el fruto de tu vientre, Jesús. Santa María, Madre de Dios, ruega, Señora, por nosotros los pecadores, ahora y en la hora de nuestra muerte. Amén. Dios te salve, María, llena eres de gracia, el Señor es contigo. Bendita eres entre todas las mujeres y bendito el fruto de tu vientre, Jesús. Santa María, Madre de Dios, ruega, Señora, por nosotros los pecadores, ahora y en la hora de nuestra muerte. Amén. Dios te salve, María, llena eres de gracia, el Señor es contigo. Bendita eres entre todas las mujeres, y bendito es el fruto de tu vientre, Jesús. Santa María, Madre de Dios, ruega, Señora, por nosotros los pecadores, ahora y en la hora de nuestra muerte. Amén. Dios te salve, María, llena eres de gracia, el Señor es contigo. Bendita eres entre todas las mujeres, y bendito el fruto de tu vientre, Jesús. Santa María, Madre de Dios, ruega, Señora, por nosotros los pecadores, ahora y en la hora de nuestra muerte. Amén. Dios te salve, María, llena eres de gracia, el Señor es contigo. Bendita eres entre todas las mujeres, y bendito es el fruto de tu vientre, Jesús. Santa María, Madre de Dios, ruega, Señora, por nosotros los pecadores, ahora y en la hora de nuestra muerte. Amén. Dios te salve, María, llena eres de gracia, el Señor es contigo. Bendita eres entre todas las mujeres, y bendito es el fruto de tu vientre, Jesús. Santa María, Madre de Dios, ruega, Señora, por nosotros los pecadores, ahora y en la hora de nuestra muerte. Amén. Dios te salve, María, llena eres de gracia, el Señor es contigo. Bendita eres entre todas las mujeres y bendito es el fruto de tu vientre, Jesús. Santa María, Madre de Dios, ruega, Señora, por nosotros los pecadores, ahora y en la hora de nuestra muerte. Amén. Dios te salve, María, llena eres de gracia, el Señor es contigo. Bendita eres entre todas las mujeres y bendito es el fruto de tu vientre, Jesús. Santa María, Madre de Dios, ruega, Señora, por nosotros los pecadores, ahora y en la hora de nuestra muerte. Amén. Dios te salve, María, llena eres de gracia, el Señor es contigo. Bendita eres entre todas las mujeres y bendito es el fruto de tu vientre, Jesús. Santa María, Madre de Dios, ruega, Señora, por nosotros los pecadores, ahora y en la hora de nuestra muerte. Amén. Dios te salve, María, llena eres de gracia, el Señor es contigo. Bendita eres entre todas las mujeres y bendito es el fruto de tu vientre, Jesús. Santa María, Madre de Dios, ruega, Señora, por nosotros los pecadores, ahora y en la hora de nuestra muerte. Amén. Gloria al Padre, al Hijo y al Espíritu Santo, como era en el principio, sea ahora y siempre, por los siglos de los siglos. Amén. María, Madre de Gracia, Madre de Misericordia, en la vida y en la muerte, ampáranos, Gran Señora. Oh Jesús mío, perdona nuestros pecados, líbranos del fuego del infierno, lleva al cielo a todas las almas, socorre especialmente a las más necesitadas de tu infinita misericordia. Amén. Sagrado corazón de Jesús, en vos confío. Inmaculado corazón de María, sed la salvación del alma mía. Oh sangre y agua que brotaste del sagrado corazón de Jesús,
como una fuente inagotable de amor y de misericordia para la humanidad. Jesús, yo confío en ti. Tercer misterio: la proclamación del reino de Dios.

Padre nuestro que estás en el cielo, santificado sea tu nombre, venga a nosotros tu reino, hágase tu voluntad en la tierra como en el cielo. Danos hoy nuestro pan de cada día, perdona nuestras ofensas como también nosotros perdonamos a los que nos ofenden. No nos dejes caer en la tentación, y líbranos y guárdanos de todo mal. Amén. Dios te salve María, llena eres de gracia, el Señor es contigo. Bendita eres entre todas las mujeres y bendito es el fruto de tu vientre, Jesús. Santa María, Madre de Dios, ruega, Señora, por nosotros los pecadores, ahora y en la hora de nuestra muerte. Amén. Dios te salve, María, llena eres de gracia, el Señor es contigo. Bendita eres entre todas las mujeres y bendito el fruto de tu vientre, Jesús. Santa María, Madre de Dios, ruega, Señora, por nosotros los pecadores, ahora y en la hora de nuestra muerte. Amén. Dios te salve, María, llena eres de gracia, el Señor es contigo. Bendita eres entre todas las mujeres, y bendito es el fruto de tu vientre, Jesús. Santa María, Madre de Dios, ruega, Señora, por nosotros los pecadores, ahora y en la hora de nuestra muerte. Amén. Dios te salve, María, llena eres de gracia, el Señor es contigo. Bendita eres entre todas las mujeres, y bendito el fruto de tu vientre, Jesús. Santa María, Madre de Dios, ruega, Señora, por nosotros los pecadores, ahora y en la hora de nuestra muerte. Amén. Dios te salve, María, llena eres de gracia, el Señor es contigo. Bendita eres entre todas las mujeres, y bendito es el fruto de tu vientre, Jesús. Santa María, Madre de Dios, ruega, Señora, por nosotros los pecadores, ahora y en la hora de nuestra muerte. Amén. Dios te salve, María, llena eres de gracia, el Señor es contigo. Bendita eres entre todas las mujeres, y bendito es el fruto de tu vientre, Jesús. Santa María, Madre de Dios, ruega, Señora, por nosotros los pecadores, ahora y en la hora de nuestra muerte. Amén. Dios te salve, María, llena eres de gracia, el Señor es contigo. Bendita eres entre todas las mujeres y bendito es el fruto de tu vientre, Jesús. Santa María, Madre de Dios, ruega, Señora, por nosotros los pecadores, ahora y en la hora de nuestra muerte. Amén. Dios te salve, María, llena eres de gracia, el Señor es contigo. Bendita eres entre todas las mujeres y bendito es el fruto de tu vientre, Jesús. Santa María, Madre de Dios, ruega, Señora, por nosotros los pecadores, ahora y en la hora de nuestra muerte. Amén. Dios te salve, María, llena eres de gracia, el Señor es contigo. Bendita eres entre todas las mujeres y bendito es el fruto de tu vientre, Jesús. Santa María, Madre de Dios, ruega, Señora, por nosotros los pecadores, ahora y en la hora de nuestra muerte. Amén. Dios te salve, María, llena eres de gracia, el Señor es contigo. Bendita eres entre todas las mujeres y bendito es el fruto de tu vientre, Jesús. Santa María, Madre de Dios, ruega, Señora, por nosotros los pecadores, ahora y en la hora de nuestra muerte. Amén. Gloria al Padre, al Hijo y al Espíritu Santo, como era en el principio, sea ahora y siempre, por los siglos de los siglos. Amén. María, Madre de Gracia, Madre de Misericordia, en la vida y en la muerte, ampáranos, Gran Señora. Oh Jesús mío, perdona nuestros pecados, líbranos del fuego del infierno, lleva al cielo a todas las almas, socorre especialmente a las más necesitadas de tu infinita misericordia. Amén. Sagrado Corazón de Jesús, en vos confío. Inmaculado Corazón de María, sed la salvación del alma mía. Oh sangre y agua que brotaste del Sagrado Corazón de Jesús,
como una fuente inagotable de amor y de misericordia para la humanidad. Jesús, yo confío en ti. Cuarto misterio, la transfiguración.

Qué delicia es tu morada, Señor. Mi aliento se consume anhelando los atrios del Señor. Mi corazón y mi carne exultan por el Dios vivo. Hasta el gorrión ha encontrado una casa, la golondrina un nido, un nido donde colocar sus polluelos. Ah, tus altares, Señor, Rey mío, Dios mío.

Dichosos los que habitan en tu casa, alabándote siempre. Dichoso el que saca de ti fuerzas. El que saca de ti fuerzas cuando proyecta su peregrinación, atravesando desiertos, y lo transforma en manantial.

súplica. Atiéndeme. Mira el rostro de tu ungido. Vale más un día en tus atrios que mil en mi casa. Tú eres, Señor, sol y escudo. Me concedes tu favor y tu gloria. Tú no me negarás tus bienes. Señor, dichoso el hombre que confía en ti.

Padre nuestro que estás en el cielo, santificado sea tu nombre, venga a nosotros tu reino, hágase tu voluntad en la tierra como en el cielo. Danos hoy nuestro pan de cada día, perdona nuestras ofensas como también nosotros perdonamos a los que nos ofenden. No nos dejes caer en la tentación, y líbranos y guárdanos de todo mal. Amén. Dios te salve María, llena eres de gracia, el Señor es contigo. Bendita eres entre todas las mujeres y bendito es el fruto de tu vientre, Jesús. Santa María, Madre de Dios, ruega, Señora, por nosotros los pecadores, ahora y en la hora de nuestra muerte. Amén. Dios te salve María, llena eres de gracia, el Señor es contigo. Bendita eres entre todas las mujeres y bendito el fruto de tu vientre, Jesús. Santa María, Madre de Dios, ruega, Señora, por nosotros los pecadores, ahora y en la hora de nuestra muerte. Amén. Dios te salve María, llena eres de gracia, el Señor es contigo. Bendita eres entre todas las mujeres y bendito es el fruto de tu vientre, Jesús. Santa María, Madre de Dios, ruega, Señora, por nosotros los pecadores, ahora y en la hora de nuestra muerte. Amén. Dios te salve María, llena eres de gracia, el Señor es contigo. Bendita eres entre todas las mujeres y bendito el fruto de tu vientre, Jesús. Santa María, Madre de Dios, ruega, Señora, por nosotros los pecadores, ahora y en la hora de nuestra muerte. Amén. Dios te salve María, llena eres de gracia, el Señor es contigo. Bendita eres entre todas las mujeres, y bendito es el fruto de tu vientre, Jesús. Santa María, Madre de Dios, ruega, Señora, por nosotros los pecadores, ahora y en la hora de nuestra muerte. Amén. Dios te salve, María, llena eres de gracia, el Señor es contigo. Bendita eres entre todas las mujeres, y bendito es el fruto de tu vientre, Jesús. Santa María, Madre de Dios, ruega, Señora, por nosotros los pecadores, ahora y en la hora de nuestra muerte. Amén. Dios te salve, María, llena eres de gracia, el Señor es contigo. Bendita eres entre todas las mujeres y bendito es el fruto de tu vientre, Jesús. Santa María, Madre de Dios, ruega, Señora, por nosotros los pecadores, ahora y en la hora de nuestra muerte. Amén. Dios te salve, María, llena eres de gracia, el Señor es contigo. Bendita eres entre todas las mujeres y bendito es el fruto de tu vientre, Jesús. Santa María, Madre de Dios, ruega, Señora, por nosotros los pecadores, ahora y en la hora de nuestra muerte. Amén. Dios te salve, María, llena eres de gracia, el Señor es contigo. Bendita eres entre todas las mujeres y bendito es el fruto de tu vientre, Jesús. Santa María, Madre de Dios, ruega, Señora, por nosotros los pecadores, ahora y en la hora de nuestra muerte. Amén. Dios te salve, María, llena eres de gracia, el Señor es contigo. Bendita eres entre todas las mujeres y bendito es el fruto de tu vientre, Jesús. Santa María, Madre de Dios, ruega, Señora, por nosotros los pecadores, ahora y en la hora de nuestra muerte. Amén. Gloria al Padre, al Hijo y al Espíritu Santo, como era en el principio, sea ahora y siempre, por los siglos de los siglos. Amén. María, Madre de Gracia, Madre de Misericordia, en la vida y en la muerte, ampáranos, Gran Señora. Oh Jesús mío, perdona nuestros pecados, líbranos del fuego del infierno, lleva al cielo a todas las almas, socorre especialmente a las más necesitadas de tu infinita misericordia. Amén. Sagrado Corazón de Jesús, en vos confío. Inmaculado Corazón de María, sed la salvación del alma mía. Oh sangre y agua que brotaste del Sagrado Corazón de Jesús,
como una fuente inagotable de amor y de misericordia para la humanidad. Jesús, yo confío en ti. Quinto misterio: la institución de la Eucaristía.

Si su hijo le pide pan, ¿le da una piedra? Pues si ustedes, que son egoístas, saben dar cosas buenas a sus hijos, ¿cuánto más dará vuestro Padre del cielo cosas buenas a los que se lo pidan?

Padre nuestro que estás en el cielo, santificado sea tu nombre, venga a nosotros tu reino, hágase tu voluntad en la tierra como en el cielo. Danos hoy nuestro pan de cada día, perdona nuestras ofensas como también nosotros perdonamos a los que nos ofenden. No nos dejes caer en la tentación, y líbranos y guárdanos de todo mal. Amén. Dios te salve María, llena eres de gracia, el Señor es contigo. Bendita eres entre todas las mujeres, y bendito es el fruto de tu vientre, Jesús. Santa María, Madre de Dios, ruega, Señora, por nosotros los pecadores, ahora y en la hora de nuestra muerte. Amén. Dios te salve María, llena eres de gracia, el Señor es contigo. Bendita eres entre todas las mujeres y bendito el fruto de tu vientre, Jesús. Santa María, Madre de Dios, ruega, Señora, por nosotros los pecadores, ahora y en la hora de nuestra muerte. Amén. Dios te salve María, llena eres de gracia, el Señor es contigo. Bendita eres entre todas las mujeres y bendito es el fruto de tu vientre, Jesús. Santa María, Madre de Dios, ruega, Señora, por nosotros los pecadores, ahora y en la hora de nuestra muerte. Amén. Dios te salve, María, llena eres de gracia, el Señor es contigo. Bendita eres entre todas las mujeres y bendito el fruto de tu vientre, Jesús. Santa María, Madre de Dios, ruega, Señora, por nosotros los pecadores, ahora y en la hora de nuestra muerte. Amén. Dios te salve, María, llena eres de gracia, el Señor es contigo. Bendita eres entre todas las mujeres, y bendito es el fruto de tu vientre, Jesús. Santa María, Madre de Dios, ruega, Señora, por nosotros los pecadores, ahora y en la hora de nuestra muerte. Amén. Dios te salve María, llena eres de gracia, el Señor es contigo. Bendita eres entre todas las mujeres, y bendito es el fruto de tu vientre, Jesús. Santa María, Madre de Dios, ruega, Señora, por nosotros los pecadores, ahora y en la hora de nuestra muerte. Amén. Dios te salve María, llena eres de gracia, el Señor es contigo. Bendita eres entre todas las mujeres y bendito es el fruto de tu vientre, Jesús. Santa María, Madre de Dios, ruega, Señora, por nosotros los pecadores, ahora y en la hora de nuestra muerte. Amén. Dios te salve, María, llena eres de gracia, el Señor es contigo. Bendita eres entre todas las mujeres y bendito es el fruto de tu vientre, Jesús. Santa María, Madre de Dios, ruega, Señora, por nosotros los pecadores, ahora y en la hora de nuestra muerte. Amén. Dios te salve, María, llena eres de gracia, el Señor es contigo. Bendita eres entre todas las mujeres, y bendito es el fruto de tu vientre, Jesús. Santa María, Madre de Dios, ruega, Señora, por nosotros los pecadores, ahora y en la hora de nuestra muerte. Amén. Dios te salve María, llena eres de gracia, el Señor es contigo. Bendita eres entre todas las mujeres y bendito es el fruto de tu vientre, Jesús. Santa María, Madre de Dios, ruega, Señora, por nosotros los pecadores, ahora y en la hora de nuestra muerte. Amén. Gloria al Padre, al Hijo y al Espíritu Santo, como era en el principio, sea ahora y siempre, por los siglos de los siglos. Amén. María, Madre de Gracia, Madre de Misericordia, en la vida y en la muerte, ampáranos, Gran Señora. Oh Jesús mío, perdona nuestros pecados, líbranos del fuego del infierno, lleva al cielo a todas las almas, socorre especialmente a las más necesitadas de tu infinita misericordia. Amén. Sagrado corazón de Jesús, en vos confío. Inmaculado corazón de María, sed la salvación del alma mía. Oh sangre y agua que brotaste del sagrado corazón de Jesús,
como una fuente inagotable de amor y de misericordia para la humanidad. Jesús, yo confío en ti.

Padre nuestro que estás en el cielo, santificado sea tu nombre. Venga a nosotros tu reino, hágase tu voluntad en la tierra como en el cielo. Danos hoy nuestro pan de cada día. Perdona nuestras ofensas como también nosotros perdonamos a los que nos ofenden. No nos dejes caer en la tentación y líbranos y guárdanos de todo mal. Amén. Dios te salve, María Santísima, Hija de Dios Padre, Virgen Purísima. En tus manos encomendamos nuestra fe para que la ilumines. Llena eres de gracia, el Señor es contigo. Bendita eres entre todas las mujeres y bendito es el fruto de tu vientre, Jesús. Santa María, Madre de Dios, ruega, Señora, por nosotros los pecadores, ahora y en la hora de nuestra muerte. Amén. Dios te salve, María Santísima, Madre de Dios Hijo, Virgen Purísima, en tus manos encomendamos nuestra esperanza para que la alientes. Llena eres de gracia, el Señor es contigo. Bendita eres entre todas las mujeres, y bendito es el fruto de tu vientre, Jesús. Santa María, Madre de Dios, ruega, Señora, por nosotros los pecadores, ahora y en la hora de nuestra muerte. Amén. Dios te salve, María Santísima, Esposa de Dios, Espíritu Santo, Virgen Purísima, en tus manos encomendamos nuestra caridad para que la inflames, nuestras almas para que las salves y nuestras necesidades para que las remedies. Llena eres de gracia, el Señor es contigo. Bendita eres entre todas las mujeres y bendito el fruto de tu vientre, Jesús. Dios te salve, María Santísima, templo y sagrario de la Santísima Trinidad, Virgen concebida sin la culpa del pecado original. Dios te salve, Reina y Madre, Madre de misericordia, vida, dulzura y esperanza nuestra. Dios te salve, a ti llamamos los desterrados hijos de Eva. A ti suspiramos gimiendo y llorando en este valle de lágrimas. Ea pues, Señora, abogada nuestra, vuelve a nosotros esos tus ojos misericordiosos. Y después de este destierro, muéstranos a Jesús, fruto bendito de tu vientre, oh clemente, oh piadosa, oh dulce siempre Virgen María. Ruega por nosotros, Santa Madre de Dios, para que seamos dignos de alcanzar las divinas gracias y promesas de nuestro Señor Jesucristo. Amén. Señor, ten piedad de nosotros. Cristo, ten piedad de nosotros. Señor, ten piedad de nosotros. Cristo, óyenos. Cristo, escúchanos. Hijo Redentor del mundo, que eres Dios, ten piedad de nosotros. Espíritu Santo, que eres Dios, ten piedad de nosotros. Santísima Trinidad, que eres un solo Dios, ten piedad de nosotros. Santa María, ruega por nosotros. Santa Virgen de las Vírgenes, ruega por nosotros. Madre de Jesucristo, ruega por nosotros. Madre de la Divina Gracia, ruega por nosotros. Madre Purísima, ruega por nosotros. Madre Castísima, ruega por nosotros. Madre Virgen, ruega por nosotros. Madre Amable, ruega por nosotros. Madre Admirable, ruega por nosotros. Madre del Buen Consejo, ruega por nosotros. Madre del Creador, ruega por nosotros. Madre del Salvador.

0: Salvador, ruega por nosotros. Madre de la Iglesia, ruega por nosotros. Virgen Prudentísima, ruega por nosotros. Virgen Venerable, ruega por nosotros. Virgen Digna de Alabanza, ruega por nosotros. Virgen Poderosa, ruega por nosotros. Virgen Misericordiosa, ruega por nosotros. Virgen Fiel, ruega por nosotros. Espejo de Justicia, ruega por nosotros. Trono de Sabiduría, ruega por nosotros. Causa de nuestra alegría, ruega por nosotros. Vaso Espiritual, ruega por nosotros. Vaso Honorable, ruega por nosotros. Vaso Insigne de Devoción, ruega por nosotros. Rosa Mística, ruega por nosotros. Torre de David, ruega por nosotros. Torre de Marfil, ruega por nosotros. Casa de Oro, ruega por nosotros. Arca de la Alianza, ruega por nosotros. Puerta del Cielo, ruega por nosotros. Estrella de la Mañana, ruega por nosotros. Salud de los enfermos, ruega por nosotros. Refugio de los pecadores, ruega por nosotros. Reina de los ángeles, ruega por nosotros. Reina de los patriarcas, ruega por nosotros. Reina de los profetas, ruega por nosotros. Reina de los apóstoles, ruega por nosotros. Reina de los mártires, ruega por nosotros. Reina de los confesores, ruega por nosotros. Reina de las vírgenes, ruega por nosotros. Reina de todos los santos, ruega por nosotros. Reina concebida sin pecado original, ruega por nosotros. Reina subida al cielo en cuerpo y alma, ruega por nosotros. Reina del Santísimo Rosario, ruega por nosotros. Reina de México, ruega por nosotros. Reina de la Paz, ruega por nosotros. Cordero de Dios, que quitas el pecado del mundo, perdónanos, Señor. Cordero de Dios, que quitas el pecado del mundo, óyenos, Señor. Cordero de Dios, que quitas el pecado del mundo, ten piedad y misericordia de nosotros. Bajo tu amparo nos acogemos, Santa Madre de Dios. No desprecies las súplicas que te dirigimos en nuestras necesidades. Antes bien, líbranos de todos los peligros, Virgen gloriosa y bendita. Ruega por nosotros, Santa Madre de Dios, para que seamos dignos de alcanzar las promesas de nuestro Señor Jesucristo. Amén. Por estos misterios santos de que hace el alma recuerdo, te pedimos, oh María, con tierno y devoto pecho de nuestra fe sacrosanta, la conversión y el aumento. Toma tus divinos ojos a este tu cristiano pueblo. Da a tu Iglesia la victoria y al mundo gran sosiego. Serena las tempestades que airado descarga el cielo, y del pontífice Augusto mitiga el dolor acervo. Las terrenas potestades sigan de Dios los preceptos, porque la justicia torne y al bien vayan sus esfuerzos. Que a Dios el gentil conozca su error, aburge el soberbio, que de la verdad aparta corazón y entendimiento, que la culpa nos inspire dolor profundo y perfecto, y que halle puerto el navegante y la salud el enfermo. Las almas del purgatorio gozosas vayan al cielo. Haz que este santo ejercicio tenga en María tal momento que en todo el orbe cristiano que fiel adora al Dios bueno, que dé continua alabanza sean tus glorias y objeto, que por tu amor merezcamos gozar del eterno premio. Amén. Señor, te amo y quiero amarte como el que más, a pesar de mis flaquezas. Señor, que el que me vea, te vea, que el que me oiga, te oiga, que el que me trate, te encuentre. Señor, que no haga nunca nada porque quiero, sino porque me lo dicte el amor. Amén. Ave María Purísima, sin pecado concebida. María, Madre de Gracia, Madre de Misericordia, en la vida y en la muerte, ampáranos, Gran Señora. La bendición del Padre, del Hijo y del Espíritu Santo. Amén.
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0: Señor, hoy quiero darte gracias por el maravilloso regalo de la vida. Gracias porque me conduces con amor de Padre. Enséñame a vivir intensamente este tiempo que me regalas hoy. Y haz que el amor esté presente en mis palabras y actitudes, para que con mi vida pueda gritar al mundo: soy feliz porque existo. Señor, te doy gracias por las personas que me han acompañado en mis momentos tristes y por aquellos que comparten mi alegría de vivir. Gracias, Señor, porque contigo soy feliz.
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Buenas noches, mis queridos hermanos y hermanas en el Señor. A partir de este momento iniciamos la hora de Getsemaní. A través de esta devoción, nuestro Señor está llamándonos a vigilar desde este momento hasta las 3 de la mañana. Recordamos la oración de Getsemaní, durante la cual, hermanos y hermanas, el Señor estaba en su agonía. Debemos saber que es importante acompañar a Jesús para poder tener, hermanos y hermanas, la fuerza, la gracia de resistir el gran castigo. Acompañar a Jesús cuando Él pidió tanto que velaran con Él por lo menos una hora, es una señal de lo mucho que lo amamos a Él. Es por eso que te pido que lo hagas con todo el corazón, que te unas, que no permitas que el enemigo te duerma, que te mantengas despierto y que si acaso el sueño intenta vencerte, recuerdes las palabras de Jesús: ¿no podrás velar conmigo por lo menos una hora? Y que recuerdes que Él te mira. Por eso, vamos a pedir desde este momento el Espíritu Santo. El Espíritu Santo es el paráclito divino, el defensor, aquel que ha de recordarnos, decirnos lo que debemos decir. Es Él quien con gemidos inefables lleva nuestras oraciones a Dios. Hermano, hermana, empieza a pedir el Espíritu Santo. El Espíritu Santo será dado a todo aquel que lo pide. Por eso empieza a llamar al Espíritu Santo. Empieza a decirle: ven Espíritu Santo de Dios a mi vida, a mi casa, a mi corazón. Ven y lléname Espíritu Santo. Ven Espíritu Santo de Dios porque te necesito. Ven Espíritu Santo de Dios a mi vida, a mi casa, lléname Espíritu Santo. Hermano, hermana, llámalo. Dile: ven Espíritu Santo, ven a romper toda cadena, todo plan del enemigo, para que yo no acompañe a Jesús. Ven Espíritu Santo porque te necesito. Ven y lléname, ven Espíritu Santo, y derrámate en mi vida a esta hora, como lo hiciste en aquel aposento alto. Derrámate Espíritu Santo, hermano, llámalo. Dile: ven Espíritu Santo, ven Espíritu Santo de Dios y lléname. Ven Espíritu Santo y sopla sobre los cuatro puntos cardinales y empieza a dar vida a mi vida. Mi hermano, mi hermana, llámalo. Dile: ven Espíritu Santo y derrámate en mi vida. Ven Espíritu Santo de Dios y llena los corazones de tus fieles. Enciende en ellos el fuego sagrado de tu amor. Envía tu Santo Espíritu y todo será creado y renovarás la faz de la tierra. Oh Dios, que iluminaste los corazones de tus fieles con la luz del Espíritu Santo, haz que guiados por ese mismo Espíritu saboremos la dulzura del bien y gocemos siempre de tu divino consuelo. Por Jesucristo nuestro Señor, que así sea. Levanta tus manos y dile: ven Espíritu Santo.

Bienvenido seas, Espíritu Santo de Dios, a nuestra vida. Bienvenido seas, Espíritu Santo de Dios, a nuestra casa, a nuestro corazón. Hermano, hermana, en este momento pasamos a hacer el rosario a nuestra querida Madre, a la llena de gracia, a la siempre Virgen María.

0: por la señal de la Santa Cruz de nuestros enemigos, líbranos, Señor, Dios nuestro, en el nombre del Padre, del Hijo, del Espíritu Santo. Amén. Con todos los ángeles y santos del cielo, las pobres almas del purgatorio y todos los justos de la tierra, con todas las misas y oraciones que alguna vez se haya orado o que se vayan a orar, todas las lágrimas, gozos, sacrificios y sufrimiento de cada alma que alguna vez haya vivido o que vaya a vivir, lo uno todo al corazón triste de María a los pies de la cruz y ofrezco en ella toda la creación a Jesús, para la conversión de los pecadores, la liberación de las almas en el purgatorio, la santificación de los sacerdotes y religiosos, los deseos de los dos corazones, por la paz en el mundo y por mis intenciones. Creo en Dios Padre Todopoderoso, Creador del cielo y de la tierra. Creo en Jesucristo, su único Hijo, nuestro Señor, que fue concebido por obra y gracia del Espíritu Santo. Nació de Santa María la Virgen, padeció bajo del poder de Poncio Pilato, fue crucificado, muerto y sepultado, descendió a los infiernos al tercer día, resucitó de entre los vivos y los muertos, subió a los cielos y está sentado a la derecha del Padre Todopoderoso, que desde allí ha de venir a juzgar a vivos y muertos, y su reino no tendrá fin. Creo en el Espíritu Santo, en la Santa Iglesia Católica, la comunión de los santos, en el perdón de los pecados, la resurrección de la carne y la vida del mundo futuro.
1: Amén.
0: Padre nuestro que estás en el cielo, santificado sea tu nombre. Venga a nosotros tu reino, hágase tu voluntad aquí en la tierra como en el cielo.
1: Danos hoy nuestro pan de cada día. Perdona nuestras ofensas, como también nosotros perdonamos a los que nos ofenden. No nos dejes caer en tentación y líbranos del mal.
0: Dios te salve María, llena eres de gracias, el Señor está contigo. Bendita eres entre todas las mujeres y bendito es el fruto de tu vientre, Jesús.
1: Santa María, Madre de Dios, ruega por nosotros pecadores, ahora y en la hora de nuestra muerte. Amén.
0: Dios te salve María, llena eres de gracia, el Señor es contigo. Bendita eres entre todas las mujeres y bendito es el fruto de tu vientre, Jesús.
1: Santa María, Madre de Dios, ruega por nosotros pecadores, ahora y en la hora de nuestra muerte. Amén.
0: Dios te salve María, llena eres de gracia, el Señor es contigo. Bendita eres entre todas las mujeres y bendito es el fruto de tu vientre, Jesús.
1: Santa María, Madre de Dios, ruega por nosotros pecadores, ahora y en la hora de nuestra muerte. Amén.
0: Gloria al Padre, gloria al Hijo y gloria al Espíritu Santo.
1: Como era en el principio, ahora y siempre, por los siglos de los siglos. Amén.
0: Oh Jesús mío, perdona nuestros pecados, líbranos del fuego del infierno y lleva al cielo a todas las almas, especialmente a las más necesitadas de tu gran misericordia. Oh preciosísima sangre de Jesucristo, nuestro Salvador y Redentor, quédate con nosotros siempre y sálvanos contra los ataques satánicos. Con la intercesión de nuestra Madre bendita, los ángeles y los santos, por favor, protégenos y cúbrenos con tu sangre preciosa. Que tu gloria reine a través del mundo entero para siempre. Amén.
1: Amén.
0: Los misterios que vamos a contemplar son los misterios luminosos. Primer misterio: el bautismo de nuestro Señor. Que el Señor nos conceda la gracia de vivir nuestros votos bautismales, la vida de nuestra consagración. Amén. San Miguel Arcángel, con tu luz ilumínanos, con tus alas protégenos, con tu espada defiéndenos. Déjanos cantar contigo, Virgen Madre, y amar contigo a tu Hijo, nuestro Señor Jesucristo, quien murió por nosotros. Padre nuestro que estás en el cielo, santificado sea tu nombre.

0: Dios, ruega por nosotros pecadores, ahora y en la hora de nuestra muerte. Amén.
1: Dios te salve María, llena eres de gracias, el Señor está contigo. Bendita eres entre todas las mujeres y bendito es el fruto de tu vientre, Jesús.
0: Santa María, Madre de Dios, ruega por nosotros pecadores, ahora y en la hora de nuestra muerte. Amén.
1: Dios te salve María, llena eres de gracias, el Señor está contigo. Bendita eres entre todas las mujeres y bendito es el fruto de tu vientre, Jesús.
0: Santa María, Madre de Dios, ruega por nosotros pecadores, ahora y en la hora de nuestra muerte. Amén.
1: Dios te salve María, llena eres de gracias, el Señor está contigo. Bendita eres entre todas las mujeres y bendito es el fruto de tu vientre, Jesús.
0: Santa María, Madre de Dios, ruega por nosotros pecadores, ahora y en la hora de nuestra muerte. Amén.
1: Dios te salve María, llena eres de gracias, el Señor está contigo. Bendita eres entre todas las mujeres y bendito es el fruto de tu vientre, Jesús.
0: Santa María, Madre de Dios, ruega por nosotros pecadores, ahora y en la hora de nuestra muerte. Amén.
1: Dios te salve María, llena eres de gracias, el Señor está contigo. Bendita eres entre todas las mujeres y bendito es el fruto de tu vientre, Jesús.
0: Santa María, Madre de Dios, ruega por nosotros pecadores, ahora y en la hora de nuestra muerte. Amén.
1: Dios te salve María, llena eres de gracias, el Señor está contigo. Bendita eres entre todas las mujeres y bendito es el fruto de tu vientre, Jesús.
0: Santa María, Madre de Dios, ruega por nosotros pecadores, ahora y en la hora de nuestra muerte. Amén.
1: Dios te salve María, llena eres de gracias, el Señor está contigo. Bendita eres entre todas las mujeres y bendito es el fruto de tu vientre, Jesús.
0: Santa María, Madre de Dios, ruega por nosotros pecadores, ahora y en la hora de nuestra muerte. Amén.
1: Dios te salve María, llena eres de gracias, el Señor está contigo. Bendita eres entre todas las mujeres y bendito es el fruto de tu vientre, Jesús.
0: Santa María, Madre de Dios, ruega por nosotros pecadores, ahora y en la hora de nuestra muerte. Amén.
1: Gloria al Padre, gloria al Hijo y gloria al Espíritu Santo.
0: Como era en el principio, ahora y siempre, por los siglos de los siglos. Amén.
1: Oh Jesús mío, perdona nuestros pecados, líbranos del fuego del infierno.
0: Lleva al cielo a todas las almas, especialmente a las más necesitadas de tu gran misericordia. Amén.
1: Oh preciosísima sangre de Jesucristo, nuestro Salvador y Redentor, quédate con nosotros siempre y sálvanos contra los ataques satánicos con la intercesión de nuestra Madre bendita, los ángeles y los santos. Por favor, protégenos y cúbrenos con tu sangre preciosa. Que tu gloria reine a través del mundo entero para siempre. Amén.
0: Segundo misterio. La autorrevelación del Señor en las bodas de Caná de Galilea. Meditamos en este segundo misterio. La Virgen intercediendo, Jesús poniendo el vino que hace falta. Padre nuestro que estás en el cielo, santificado sea tu nombre. Venga a nosotros tu reino. Hágase tu voluntad en la tierra como en el cielo.
1: Danos hoy nuestro pan de cada día. Perdona nuestras ofensas, como también nosotros perdonamos a los que nos ofenden. Y no nos deje caer en las tentaciones y líbranos del mal. Amén.
0: Dios te salve María, llena eres de gracia, el Señor es contigo. Bendita tú eres entre todas las mujeres, y bendito es el fruto de tu vientre, Jesús.
1: Santa María, Madre de Dios, ruega por nosotros los pecadores, ahora

0: y en la hora de nuestra muerte. Amén.
1: Dios te salve María, llena eres de gracia, el Señor es contigo. Bendita tú eres entre todas las mujeres, y bendito es el fruto de tu vientre, Jesús.
0: Santa María, Madre de Dios, ruega por nosotros los pecadores, ahora y en la hora de nuestra muerte. Amén.
1: Dios te salve María, llena eres de gracia, el Señor es contigo. Bendita tú eres entre todas las mujeres, y bendito es el fruto de tu vientre, Jesús.
0: Santa María, Madre de Dios, ruega por nosotros los pecadores, ahora y en la hora de nuestra muerte. Amén.
1: Dios te salve María, llena eres de gracia. El Señor es contigo. Bendita tú eres entre todas las mujeres, y bendito es el fruto de tu vientre, Jesús.
0: Santa María, Madre de Dios, ruega por nosotros los pecadores, ahora y en la hora de nuestra muerte. Amén.
1: Dios te salve María, llena eres de gracia. El Señor es contigo. Bendita tú eres entre todas las mujeres, y bendito es el fruto de tu vientre, Jesús.
0: Santa María, Madre de Dios, ruega por nosotros los pecadores, ahora y en la hora de nuestra muerte. Amén.
1: Dios te salve María, llena eres de gracia, el Señor es contigo. Bendita tú eres entre todas las mujeres, y bendito es el fruto de tu vientre, Jesús.
0: Santa María, Madre de Dios, ruega por nosotros los pecadores, ahora y en la hora de nuestra muerte. Amén.
1: Dios te salve María, llena eres de gracia. El Señor es contigo. Bendita tú eres entre todas las mujeres, y bendito es el fruto de tu vientre, Jesús.
0: Santa María, Madre de Dios, ruega por nosotros los pecadores, ahora y en la hora de nuestra muerte. Amén.
1: Dios te salve María, llena eres de gracia. El Señor es contigo. Bendita tú eres entre todas las mujeres, y bendito es el fruto de tu vientre, Jesús.
0: Santa María, Madre de Dios, ruega por nosotros los pecadores, ahora y en la hora de nuestra muerte. Amén.
1: Dios te salve María, llena eres de gracia. El Señor es contigo. Bendita tú eres entre todas las mujeres, y bendito es el fruto de tu vientre, Jesús.
0: Santa María, Madre de Dios, ruega por nosotros los pecadores, ahora y en la hora de nuestra muerte. Amén.
1: Dios te salve María, llena eres de gracia. El Señor es contigo. Bendita tú eres entre todas las mujeres, y bendito es el fruto de tu vientre, Jesús.
0: Santa María, Madre de Dios, ruega por nosotros los pecadores, ahora y en la hora de nuestra muerte. Amén.
1: Gloria al Padre, gloria al Hijo y gloria al Espíritu Santo.
0: Como era en el principio, ahora y siempre, por los siglos de los siglos. Amén. Oh Jesús mío, perdona nuestros pecados, líbranos del fuego del infierno, y lleva al cielo a todas las almas, especialmente a las más necesitadas de tu gran misericordia. Oh preciosísima sangre de Jesucristo, nuestro Salvador y Redentor, quédate con nosotros siempre y sálvanos contra los ataques satánicos, con la intercesión de nuestra Madre bendita, los ángeles y los santos. Por favor, protégenos y cúbrenos con tu sangre preciosa. Que tu gloria reine a través del mundo entero para siempre. Amén. Tercer misterio luminoso. Jesús proclama el reino de Dios. Que el Señor nos conceda la santidad requerida para hacernos verdaderos hijos e hijas del reino de Dios en la tierra. Padre nuestro que estás en el cielo, santificado sea tu nombre. Reino, hágase tu voluntad aquí en la tierra como en el cielo.
1: Danos hoy nuestro pan de cada día. Perdona nuestras ofensas, como también nosotros perdonamos a los que nos ofenden. no nos dejes caer en tentación, y líbranos del mal.
0: Dios te salve María, llena eres de gracias, el Señor está contigo. Bendita eres entre todas las mujeres, y bendito es el fruto de tu vientre Jesús.
1: Santa María, Madre de Dios, ruega por nosotros pecadores, ahora y en la hora de nuestra muerte. Amén.
0: Dios te salve María, llena eres de gracias, el Señor está contigo. Bendita eres entre todas las mujeres, y bendito es el fruto de tu vientre Jesús.
1: Santa María, Madre de Dios, ruega por nosotros pecadores, ahora y en la hora de nuestra muerte. Amén.
0: Dios te salve María, llena eres de gracias, el Señor está contigo. Bendita eres entre todas las mujeres, y bendito es el fruto de tu vientre Jesús.
1: Santa María, Madre de Dios, ruega por nosotros pecadores, ahora y en la hora de nuestra muerte. Amén.
0: Dios te salve María, llena eres de gracias, el Señor está contigo. Bendita eres entre todas las mujeres, y bendito es el fruto de tu vientre Jesús.
1: Santa María, Madre de Dios, ruega por nosotros pecadores, ahora y en la hora de nuestra muerte. Amén.
0: Dios te salve María, llena eres de gracias, el Señor está contigo. Bendita eres entre todas las mujeres, y bendito es el fruto de tu vientre Jesús.
1: Santa María, Madre de Dios, ruega por nosotros pecadores, ahora y en la hora de nuestra muerte. Amén.
0: Dios te salve María, llena eres de gracias, el Señor está contigo. Bendita eres entre todas las mujeres, y bendito es el fruto de tu vientre Jesús.
1: Santa María, Madre de Dios, ruega por nosotros pecadores, ahora y en la hora de nuestra muerte. Amén.
0: Dios te salve María, llena eres de gracias, el Señor está contigo. Bendita eres entre todas las mujeres, y bendito es el fruto de tu vientre Jesús.
1: Santa María, Madre de Dios, ruega por nosotros pecadores, ahora y en la hora de nuestra muerte. Amén.
0: Dios te salve María, llena eres de gracia, el Señor está contigo. Bendita eres entre todas las mujeres, y bendito es el fruto de tu vientre Jesús.
1: Santa María, Madre de Dios, ruega por nosotros pecadores, ahora y en la hora de nuestra muerte. Amén.
0: Dios te salve María, llena eres de gracias, el Señor está contigo. Bendita eres entre todas las mujeres, y bendito es el fruto de tu vientre Jesús.
1: Santa María, Madre de Dios, ruega por nosotros pecadores, ahora y en la hora de nuestra muerte. Amén.
0: Dios te salve María, llena eres de gracias, el Señor está contigo. Bendita eres entre todas las mujeres, y bendito es el fruto de tu vientre Jesús.
1: Santa María, Madre de Dios, ruega por nosotros pecadores, ahora y en la hora de nuestra muerte. Amén.
0: Gloria al Padre, gloria al Hijo, y gloria al Espíritu Santo.
1: Como era en el principio, ahora y siempre, por los siglos de los siglos. Amén.
0: Oh Jesús mío, perdona nuestros pecados, líbranos del fuego del infierno.
1: Lleva al cielo
0: a todas las almas,
1: especialmente a las más necesitadas de tu gran misericordia.
0: Oh preciosísima sangre de Jesucristo, nuestro Salvador y Redentor, quédate con nosotros siempre y sálvanos contra los ataques satánicos, con la intercesión de nuestra Madre Bendita, los ángeles y los santos. Por favor, protégenos y cúbrenos con tu sangre preciosa. Que tu gloria reine a través del mundo entero, para siempre. Amén.
1: Cuarto misterio: la transfiguración del Señor. En este momento meditamos en la transfiguración del Señor y pedimos que Él pueda también transfigurar nuestros corazones a imagen y semejanza del de Él, que podamos también ser verdaderos cristianos. Padre nuestro que estás en el cielo, santificado sea tu nombre. Venga a nosotros tu reino, hágase tu voluntad en la tierra como en el cielo.
0: Danos hoy nuestro pan de cada día, perdona nuestras ofensas, como también nosotros perdonamos a los que nos ofenden. Y no nos deje caer en las tentaciones, y líbranos del mal. Amén.
1: Dios te salve María, llena eres de gracia, el Señor es contigo. Bendita tú eres entre todas las mujeres, y bendito es el fruto de tu vientre, Jesús.
0: Santa María, Madre de Dios, ruega por nosotros los pecadores, ahora y en la hora de nuestra muerte. Amén.
1: Dios te salve María, llena eres de gracia, el Señor es contigo. Bendita tú eres entre todas las mujeres, y bendito es el fruto de tu vientre, Jesús.
0: Santa María, Madre de Dios, ruega por nosotros los pecadores, ahora y en la hora de nuestra muerte. Amén.
1: Dios te salve María, llena eres de gracia, el Señor es contigo. Bendita tú eres entre todas las mujeres, y bendito es el fruto de tu vientre, Jesús.
0: Santa María, Madre de Dios, ruega por nosotros los pecadores, ahora y en la hora de nuestra muerte. Amén.
1: Dios te salve María, llena eres de gracia, el Señor es contigo. Bendita tú eres entre todas las mujeres, y bendito es el fruto de tu vientre, Jesús.
0: Santa María, Madre de Dios, ruega por nosotros los pecadores, ahora y en la hora de nuestra muerte. Amén.
1: Dios te salve María, llena eres de gracia, el Señor es contigo. Bendita tú eres entre todas las mujeres, y bendito es el fruto de tu vientre, Jesús.
0: Santa María, Madre de Dios, ruega por nosotros los pecadores, ahora y en la hora de nuestra muerte. Amén.
1: Dios te salve María, llena eres de gracia, el Señor es contigo. Bendita tú eres entre todas las mujeres, y bendito es el fruto de tu vientre, Jesús.
0: Santa María, Madre de Dios, ruega por nosotros los pecadores, ahora y en la hora de nuestra muerte. Amén.
1: Dios te salve María, llena eres de gracia, el Señor es contigo. Bendita tú eres entre todas las mujeres, y bendito es el fruto de tu vientre, Jesús.
0: Santa María, Madre de Dios, ruega por nosotros los pecadores, ahora y en la hora de nuestra muerte. Amén.
1: Dios te salve María, llena eres de gracia, el Señor es contigo. Bendita tú eres entre todas las mujeres, y bendito es el fruto de tu vientre, Jesús.
0: Santa María, Madre de Dios, ruega por nosotros los pecadores, ahora y en la hora de nuestra muerte. Amén.
1: Dios te salve María, llena eres de gracia, el Señor es contigo. Bendita tú eres entre todas las mujeres, y bendito es el fruto de tu vientre, Jesús.
0: Santa María, Madre de Dios, ruega por nosotros los pecadores, ahora y en la hora de nuestra muerte. Amén.
1: Dios te salve María, llena eres de gracia, el Señor es contigo. Bendita tú eres entre todas las mujeres, y bendito es el fruto de tu vientre, Jesús.
0: Santa María, Madre de Dios, ruega por nosotros los pecadores, ahora y en la hora de nuestra muerte. Amén.
1: Gloria al Padre, gloria al Hijo y gloria al Espíritu Santo.
0: Como era en el principio, ahora y siempre, por los siglos de los siglos. Amén. Oh Jesús mío, perdona nuestros pecados, líbranos del fuego del infierno y lleva al cielo a todas las almas, especialmente a la más necesitada de tu gran misericordia. Oh preciosísima sangre de Jesucristo, nuestro Salvador y Redentor, quédate con nosotros siempre y sálvanos contra los ataques satánicos, con la intercesión de nuestra Madre bendita, los ángeles y los santos. Por favor, protégenos y cúbrenos con tu sangre preciosa. Que tu gloria reine a través del mundo entero, para siempre. Amén. Quinto misterio luminoso: la institución de la Eucaristía. Que el Señor nos conceda la gracia de apreciar la Sagrada Eucaristía, recibiéndola dignamente, amar a nuestros sacerdotes ordenados y orar por ellos. Padre nuestro que estás en el cielo, santificado sea tu nombre, venga a nosotros tu reino, hágase tu voluntad aquí en la tierra como en el cielo.
1: Danos hoy nuestro pan de cada día, perdona nuestras ofensas como también nosotros perdonamos a los que nos ofenden. No nos dejes caer en tentación y líbranos del mal.
0: Dios te salve María, llena eres de gracias, el Señor está contigo. Bendita eres entre todas las mujeres y bendito es el fruto de tu vientre Jesús.
1: Santa María, Madre de Dios, ruega por nosotros pecadores, ahora y en la hora de nuestra muerte. Amén.
0: Dios te salve María, llena eres de gracias, el Señor está contigo. Bendita eres entre todas las mujeres y bendito es el fruto de tu vientre Jesús.
1: Santa María, Madre de Dios, ruega por nosotros pecadores, ahora y en la hora de nuestra muerte. Amén.
0: Dios te salve María, llena eres de gracias, el Señor está contigo. Bendita eres entre todas las mujeres y bendito es el fruto de tu vientre Jesús.
1: Santa María, Madre de Dios, ruega por nosotros pecadores, ahora y en la hora de nuestra muerte. Amén.
0: Dios te salve María, llena eres de gracias, el Señor está contigo. Bendita eres entre todas las mujeres y bendito es el fruto de tu vientre Jesús.
1: Santa María, Madre de Dios, ruega por nosotros pecadores, ahora y en la hora de nuestra muerte. Amén.
0: Dios te salve María, llena eres de gracias, el Señor está contigo. Bendita eres entre todas las mujeres y bendito es el fruto de tu vientre Jesús.
1: Santa María, Madre de Dios, ruega por nosotros pecadores, ahora y en la hora de nuestra muerte. Amén.
0: Dios te salve María, llena eres de gracias, el Señor está contigo. Bendita eres entre todas las mujeres y bendito es el fruto de tu vientre Jesús.
1: Santa María, Madre de Dios, ruega por nosotros pecadores, ahora y en la hora de nuestra muerte. Amén.
0: Dios te salve María, llena eres de gracias, el Señor está contigo. Bendita eres entre todas las mujeres y bendito es el fruto de tu vientre Jesús.
1: Santa María, Madre de Dios, ruega por nosotros pecadores, ahora y en la hora de nuestra muerte. Amén.
0: Dios te salve María, llena eres de gracias, el Señor está contigo. Bendita eres entre todas las mujeres y bendito es el fruto de tu vientre Jesús.
1: Santa María, Madre de Dios, ruega por nosotros pecadores, ahora y en la hora de nuestra muerte. Amén.
0: Dios te salve María, llena eres de gracias, el Señor está contigo. Bendita eres entre todas las mujeres, y bendito es el fruto de tu vientre, Jesús.
1: Santa María, Madre de Dios, ruega por nosotros pecadores, ahora y en la hora de nuestra muerte. Amén.
0: Dios te salve María, llena eres de gracias, el Señor está contigo. Bendita eres entre todas las mujeres, y bendito es el fruto de tu vientre, Jesús.
1: Santa María, Madre de Dios, ruega por nosotros pecadores, ahora y en la hora de nuestra muerte. Amén.
0: Gloria al Padre, gloria al Hijo, y gloria al Espíritu Santo.
1: Como era en el principio, ahora y siempre, por los siglos de los siglos. Amén.
0: Oh Jesús mío, perdona nuestros pecados, líbranos del fuego del infierno, y lleva al cielo a todas las almas, especialmente la más necesitada de tu gran misericordia. Oh preciosísima sangre de Jesucristo, nuestro Salvador y Redentor, quédate con nosotros siempre y sálvanos contra los ataques satánicos, con la intercesión de nuestra Madre bendita, los ángeles y los santos. Por favor, protégenos y cúbrenos con tu sangre preciosa. Que tu gloria reine a través del mundo entero, para siempre. Amén.
1: En este momento, te invito a que juntos cantemos a la Virgen María. 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

0: En este momento, pasamos al Santo Rosario o coronilla de la sangre preciosa de Jesucristo. Quiero invitarte a que te unas con todo el corazón a este Santo Rosario, porque a través de esta coronilla son muchas las cadenas que se rompen. Prepárate porque habrá liberación en tu vida. Quiero invitar a aquellos que puedan inclinar la cabeza al piso como una señal de que nos estamos humillando ante el Señor. Y con la cabeza inclinada decimos que la sangre preciosa que brota de la sagrada cabeza de nuestro Señor Jesucristo, templo de la divina sabiduría, tabernáculo del divino conocimiento, luz del cielo y de la tierra, nos cubra ahora y siempre. Amén. Oh preciosísima sangre de Jesucristo, sana las heridas del sacratísimo corazón de Jesús. Padre nuestro que estás en el cielo, santificado sea tu nombre. Venga a nosotros tu reino, hágase tu voluntad en la tierra como en el cielo.
1: Danos hoy nuestro pan de cada día, perdona nuestras ofensas, como también nosotros perdonamos a los que nos ofenden, y no nos deje caer en las tentaciones, y líbranos del mal. Amén.
0: Dios te salve María, llena eres de gracia, el Señor es contigo. Bendita tú eres entre todas las mujeres, y bendito es el fruto de tu vientre, Jesús.
1: Santa María, Madre de Dios, ruega por nosotros los pecadores, ahora y en la hora de nuestra muerte. Amén.
0: Gloria al Padre, gloria al Hijo y gloria al Espíritu Santo.
1: Como era en el principio, ahora y siempre, por los siglos de los siglos. Amén.
0: Una vez más inclinamos la cabeza y decimos que la sangre preciosa que brota de la sagrada cabeza de nuestro Señor Jesucristo, templo de la divina sabiduría, tabernáculo del divino conocimiento, luz del cielo y de la tierra, nos cubra ahora y siempre. Amén.
1: Amén.
0: Primer misterio. La mano derecha de nuestro Señor Jesucristo es clavada. Hacemos un breve silencio y meditamos, visualizamos cómo clavan la mano derecha de Jesús. Es importante que la visualices. Ahí de perfil la tienes. Si deseas verla, imagínate cómo clavan su mano derecha. Imagínate que eres tú quien tienes en la mano ese clavo y que en tu mano derecha tienes el martillo, y que eres tú quien clavas la mano de Jesús. Por la llaga preciosa en tu mano derecha, por el dolor del clavo que lo atravesó, que la sangre preciosa que brota de ahí salve a los pecadores del mundo entero y convierta a muchas almas. Amén.
1: Amén.
0: Oh preciosísima sangre de Jesucristo,
1: sana las heridas del sacratísimo corazón de Jesús.
0: Padre nuestro que estás en el cielo, santificado sea tu nombre. Venga a nosotros tu reino. Hágase tu voluntad en la tierra como en el cielo.
1: Danos hoy nuestro pan de cada día. Perdona nuestras ofensas, como también nosotros perdonamos a los que nos ofenden. Y no nos deje caer en las tentaciones, y líbranos del mal. Amén.
0: Dios te salve María, llena eres de gracia, el Señor es contigo. bendita tú eres entre todas las mujeres, y bendito es el fruto de tu vientre, Jesús.
1: Santa María, Madre de Dios, ruega por nosotros los pecadores, ahora y en la hora de nuestra muerte. Amén.
0: Sangre preciosa de Jesucristo,
1: sálvanos a nosotros y al mundo entero.
0: Sangre preciosa de Jesucristo,
1: sálvanos a nosotros y al mundo entero.
0: Sangre preciosa de Jesucristo,
1: sálvanos a nosotros y al mundo entero.
0: Sangre preciosa de Jesucristo,
1: sálvanos a nosotros y al mundo entero.
0: Sangre preciosa de Jesucristo,
1: sálvanos a nosotros y al mundo entero.
0: Sangre preciosa de Jesucristo,
1: sálvanos a nosotros y al mundo entero.
0: Sangre preciosa de Jesucristo,
1: sálvanos a nosotros y al mundo entero.
0: Sangre preciosa de Jesucristo,
1: sálvanos a nosotros y al mundo entero.
0: Sangre preciosa de Jesucristo,
1: sálvanos a nosotros y al mundo entero.
0: Sangre preciosa de Jesucristo,
1: sálvanos a nosotros y al mundo entero.
0: Sangre preciosa de Jesucristo,
1: sálvanos a nosotros y al mundo entero.
0: Sangre preciosa de Jesucristo,
1: sálvanos a nosotros y al mundo entero.
0: Gloria al Padre, gloria al Hijo y gloria al Espíritu Santo.
1: Como era en el principio, ahora y siempre, por los siglos de los siglos. Amén.
0: Inclinamos la cabeza y decimos que la sangre preciosa que brota de la sagrada cabeza de nuestro Señor Jesucristo, templo de la divina sabiduría, tabernáculo del divino conocimiento, luz del cielo y de la tierra, nos cubra ahora y siempre. Amén.
1: Amén.
0: Segundo misterio: la mano izquierda de nuestro Señor Jesucristo es clavada. Te invito a que medites en la segunda mano. La mano izquierda de nuestro Señor Jesucristo es clavada, pero que una vez más te imagines que eres tú quien clavas esta mano. Ya clavaste la mano derecha, ahora con tus pecados, con mis pecados, clavamos la mano de Jesús. Medita, visualízala, mírala, para que te unas a la agonía de Jesús.

0: por la llaga preciosa de tu mano izquierda, por el dolor del clavo que lo atravesó. Que la sangre preciosa que brota de ahí salve las almas en el purgatorio y proteja a los moribundos contra el ataque de los espíritus infernales. Amén. Oh preciosísima sangre de Jesucristo,
1: sana las heridas del Sacratísimo Corazón de Jesús. Padre nuestro que estás en el cielo, santificado sea tu nombre. Venga a nosotros tu reino, hágase tu voluntad, aquí en la tierra como en el cielo.
0: Danos hoy nuestro pan de cada día. Perdona nuestras ofensas, como también nosotros perdonamos a los que nos ofenden. No nos dejes caer en tentación y líbranos del mal.
1: Dios te salve María, llena eres de gracias, el Señor está contigo. Bendita eres entre todas las mujeres y bendito es el fruto de tu vientre Jesús.
0: Santa María, Madre de Dios, ruega por nosotros pecadores, ahora y en la hora de nuestra muerte. Amén.
1: Sangre preciosa de Jesucristo,
0: sálvanos a nosotros y al mundo entero.
1: Sangre preciosa de Jesucristo,
0: sálvanos a nosotros y al mundo entero.
1: Sangre preciosa de Jesucristo,
0: sálvanos a nosotros y al mundo entero.
1: Sangre preciosa de Jesucristo,
0: sálvanos a nosotros y al mundo entero.
1: Sangre preciosa de Jesucristo,
0: sálvanos a nosotros y al mundo entero.
1: Sangre preciosa de Jesucristo,
0: sálvanos a nosotros y al mundo entero.
1: Sangre preciosa de Jesucristo,
0: sálvanos a nosotros y al mundo entero.
1: Sangre preciosa de Jesucristo,
0: sálvanos a nosotros y al mundo entero.
1: Sangre preciosa de Jesucristo,
0: sálvanos a nosotros y al mundo entero.
1: Sangre preciosa de Jesucristo,
0: sálvanos a nosotros y al mundo entero.
1: Sangre preciosa de Jesucristo,
0: sálvanos a nosotros y al mundo entero.
1: Sangre preciosa de Jesucristo,
0: sálvanos a nosotros y al mundo entero.
1: Gloria al Padre, gloria al Hijo y gloria al Espíritu Santo.
0: Como era en el principio, ahora y siempre, por los siglos de los siglos. Amén. Inclinamos la cabeza y decimos: que la sangre preciosa que brota de la sagrada cabeza de nuestro Señor Jesucristo, templo de la divina sabiduría, tabernáculo del divino conocimiento, luz del cielo y de la tierra, nos cubra ahora y siempre. Amén. Tercer misterio: el pie derecho de nuestro Señor Jesucristo es clavado. Ahora meditamos en el pie derecho de nuestro Señor Jesucristo. Míralo en tu perfil. Ahí lo tienes. Quiero que te imagines colocando el clavo en su pie derecho, que mires el martillo en tu mano derecha y que te visualices clavándolo a él, para que sientas la compunción en tu corazón y el deseo de decirle: perdóname, Señor, porque con las mentiras, la envidia, el pecado, te he fallado, Señor. Míralo, visualízalo y medita. Por la llaga preciosa en tu pie derecho, y por el dolor del clavo que te atravesó, que la sangre preciosa que brota de ahí proteja los fundamentos de la Iglesia Católica contra los planes del reino oculto y de la maldad de los hombres. Amén. Oh preciosísima sangre de Jesucristo,
1: sana las heridas del Sacratísimo Corazón de Jesús.
0: Padre nuestro que estás en el cielo, santificado sea tu nombre. Venga a nosotros tu reino. Hágase tu voluntad, aquí en la tierra como en el cielo.
1: Danos hoy nuestro pan de cada día. Perdona nuestras ofensas, como también nosotros perdonamos a los que nos ofenden. Y no nos deje caer en las tentaciones, y líbranos del mal. Amén.
0: Dios te salve María, llena eres de gracia. El Señor es contigo. Bendita tú eres entre todas las mujeres, y bendito es el fruto de tu vientre, Jesús.
1: Santa María, Madre de Dios, ruega por nosotros los pecadores, ahora y en la hora de nuestra muerte. Amén.
0: Sangre preciosa de Jesucristo,
1: sálvanos a nosotros y al mundo entero.
0: Sangre preciosa de Jesucristo,
1: sálvanos a nosotros y al mundo entero.
0: Sangre preciosa de Jesucristo,
1: sálvanos a nosotros y al mundo entero.
0: Sangre preciosa de Jesucristo,
1: sálvanos a nosotros y al mundo entero.
0: Sangre preciosa de Jesucristo,
1: sálvanos a nosotros y al mundo entero.
0: Sangre preciosa de Jesucristo,
1: sálvanos a nosotros y al mundo entero.
0: Sangre preciosa de Jesucristo,
1: sálvanos a nosotros y al mundo entero.
0: Sangre preciosa de Jesucristo,
1: sálvanos a nosotros y al mundo entero.
0: Sangre preciosa de Jesucristo,
1: sálvanos a nosotros y al mundo entero.
0: Sangre preciosa de Jesucristo,
1: sálvanos a nosotros y al mundo entero.
0: Sangre preciosa de Jesucristo,
1: sálvanos a nosotros y al mundo entero.
0: Sangre preciosa de Jesucristo,
1: sálvanos a nosotros y al mundo entero.
0: Gloria al Padre, gloria al Hijo y gloria al Espíritu Santo.
1: Como era en el principio, ahora y siempre, por los siglos de los siglos. Amén.
0: Inclinamos la cabeza y decimos: que la sangre preciosa que brota de la sagrada cabeza de nuestro Señor Jesucristo, templo de la divina sabiduría, tabernáculo del divino conocimiento, luz del cielo y de la tierra, nos cubra ahora y siempre. Amén. Cuarto misterio: el pie izquierdo de nuestro Señor Jesucristo es clavado. Una vez más, te invitamos a que mires el pie izquierdo de Jesús. Ya clavaste su mano derecha, clavaste tú su mano izquierda, acabas de clavar ahora el pie derecho, y ahora clavarás el izquierdo. Si lo miras, si lo meditas, verdaderamente sentirá tu corazón el deseo de agradar al Señor, de cambiar. Verdaderamente sentirás lo que Jesús dijo cuando, hablando a sus discípulos a esta hora, le diría aquel jueves: ¿no pueden velar conmigo por lo menos una hora? Su agonía fue tal que sudó sangre. por la llaga preciosa de tu pie izquierdo, por el dolor del clavo que lo atravesó. Que la sangre preciosa que brota de ahí proteja a todos nuestros caminos contra los planes y los ataques de los espíritus malignos y sus agentes. Amén. Oh preciosísima sangre de Jesucristo,
1: sana las heridas del Sacratísimo Corazón de Jesús. Padre nuestro que estás en el cielo, santificado sea tu nombre, venga a nosotros tu reino, hágase tu voluntad aquí en la tierra como en el cielo.
0: Danos hoy nuestro pan de cada día, perdona nuestras ofensas como también nosotros perdonamos a los que nos ofenden. No nos dejes caer en tentación y líbranos del mal.
1: Dios te salve María, llena eres de gracias, el Señor está contigo, bendita tú eres entre todas las mujeres, y bendito es el fruto de tu vientre Jesús.
0: Santa María, Madre de Dios, ruega por nosotros pecadores, ahora y en la hora de nuestra muerte. Amén.
1: Sangre preciosa de Jesucristo,
0: sálvanos a nosotros y al mundo entero.
1: Sangre preciosa de Jesucristo,
0: sálvanos a nosotros y al mundo entero.
1: Sangre preciosa de Jesucristo,
0: sálvanos a nosotros y al mundo entero.
1: Sangre preciosa de Jesucristo,
0: sálvanos a nosotros y al mundo entero.
1: Sangre preciosa de Jesucristo,
0: sálvanos a nosotros y al mundo entero.
1: Sangre preciosa de Jesucristo,
0: sálvanos a nosotros y al mundo entero.
1: Sangre preciosa de Jesucristo,
0: sálvanos a nosotros y al mundo entero.
1: Sangre preciosa de Jesucristo,
0: sálvanos a nosotros y al mundo entero.
1: Sangre preciosa de Jesucristo,
0: sálvanos a nosotros y al mundo entero.
1: Sangre preciosa de Jesucristo,
0: sálvanos a nosotros y al mundo entero.
1: Sangre preciosa de Jesucristo,
0: sálvanos a nosotros y al mundo entero.
1: Sangre preciosa de Jesucristo,
0: sálvanos a nosotros y al mundo entero.
1: Gloria al Padre, gloria al Hijo y gloria al Espíritu Santo.
0: Como era en el principio, ahora y siempre, por los siglos de los siglos. Amén. Inclinamos la cabeza y decimos: que la sangre preciosa que brota de la sagrada cabeza de nuestro Señor Jesucristo, templo de la divina sabiduría, tabernáculo del divino conocimiento, luz del cielo y de la tierra, nos cubra ahora y siempre. Amén.
1: Amén.
0: Quinto misterio: la lanza que traspasó el costado de nuestro Señor Jesucristo. Hermano, hermana, acaba de clavar la mano derecha de Jesús. Clavaste tú también su mano izquierda. Clavaste su pie derecho. Ahora mismo acabas de clavar su pie izquierdo. Visualiza ahí, imagínate con la lanza en la mano. Ese soldado romano que ves ahí, ponle tu rostro. Mírate a ti mismo y siente cómo clavas esa lanza en su costado. Medita en ello. Por la llaga preciosa de tu sagrado costado, por el dolor de la lanza que traspasó tu costado, por la sangre preciosa y el agua que de ahí brotaron, sane a los enfermos, levante a los muertos, resuelva nuestros problemas presentes y nos muestre el camino para llegar a Dios para la eterna gloria. Amén. Oh preciosísima sangre de Jesucristo,
1: sana las heridas del sacratísimo corazón de Jesús.
0: Padre nuestro que estás en el cielo, santificado sea tu nombre. Venga a nosotros tu reino. Hágase también tu voluntad, aquí en la tierra como en el cielo.
1: Danos hoy nuestro pan de cada día. Perdona nuestras ofensas, como también nosotros perdonamos a los que nos ofenden. Y no nos deje caer en las tentaciones, y líbranos del mal. Amén.
0: Dios te salve María, llena eres de gracia, el Señor es contigo. Bendita tú eres entre todas las mujeres, y bendito es el fruto de tu vientre, Jesús.
1: Santa María, Madre de Dios, ruega por nosotros los pecadores, ahora y en la hora de nuestra muerte. Amén.
0: Sangre preciosa de Jesucristo,
1: sálvanos a nosotros y al mundo entero.
0: Sangre preciosa de Jesucristo,
1: sálvanos a nosotros y al mundo entero.
0: Sangre preciosa de Jesucristo,
1: sálvanos a nosotros y al mundo entero.
0: Sangre preciosa de Jesucristo,
1: sálvanos a nosotros y al mundo entero.
0: Sangre preciosa de Jesucristo,
1: sálvanos a nosotros y al mundo entero.
0: Sangre preciosa de Jesucristo,
1: sálvanos a nosotros y al mundo entero.
0: Sangre preciosa de Jesucristo,
1: sálvanos a nosotros y al mundo entero.
0: Sangre preciosa de Jesucristo,
1: sálvanos a nosotros y al mundo entero.
0: Sangre preciosa de Jesucristo,
1: sálvanos a nosotros y al mundo entero.
0: Sangre preciosa de Jesucristo,
1: sálvanos a nosotros y al mundo entero.
0: Sangre preciosa de Jesucristo,
1: sálvanos a nosotros y al mundo entero.
0: Sangre preciosa de Jesucristo,
1: sálvanos a nosotros y al mundo entero.
0: Gloria al Padre, gloria al Hijo y gloria al Espíritu Santo.
1: Como era en el principio, ahora y siempre, por los siglos de los siglos. Amén.
0: Inclinamos la cabeza y decimos: que la sangre preciosa que brota de la sagrada cabeza de nuestro Señor Jesucristo, templo de la divina sabiduría, tabernáculo del divino conocimiento, luz del cielo y de la tierra, nos cubra ahora y siempre. Amén.
1: Amén.
0: Oh preciosísima sangre de Jesucristo,
1: sana las heridas del sacratísimo corazón de Jesús.
0: Oh preciosísima sangre de Jesucristo,
1: sana las heridas del sacratísimo corazón de Jesús.
0: Oh preciosísima sangre de Jesucristo,
1: sana las heridas del sacratísimo corazón de Jesús.
0: Dios te salve, reina y madre, madre de misericordia, vida, dulzura y esperanza nuestra. Dios te salve, a ti clamamos los desterrados hijos de Eva. A ti suspiramos gimiendo y llorando en este valle de lágrimas. Ea pues, Señora abogada nuestra, vuelve a nosotros esos tus ojos misericordiosos y después de este destierro, muéstranos a Jesús, fruto bendito de tu vientre. Oh clemente, oh piadosa, oh dulce, siempre Virgen María, ruega por nosotros, Santa Madre de Dios, para que seamos dignos de alcanzar las divinas gracias y promesas de nuestro Señor Jesucristo. Amén.
1: Amén.
0: Oremos. Oh preciosísima sangre de nuestro Señor Jesucristo, te honramos, te veneramos, te adoramos por la obra de tu eterna alianza que trae paz a la humanidad. Sana las heridas del Sacratísimo Corazón de Jesús. Consuela al Padre Todopoderoso en su trono y lava los pecados del mundo entero. Que todos te veneren, oh sangre preciosa, ten misericordia. Amén.
1: Amén.
0: Sacratísimo Corazón de Jesús,
1: ten misericordia de nosotros.
0: Corazón Inmaculado de María,
1: ruega por nosotros.
0: San José, Esposo de María,
1: ruega por nosotros.
0: San Pedro y San Pablo,
1: rueguen por nosotros.
0: San Juan, al pie de la cruz,
1: ruega por nosotros.
0: Santa María Magdalena,
1: ruega por nosotros.
0: Todos los ejércitos de la oración e intercesores celestiales,
1: rueguen por nosotros.
0: Todos los grandes santos de nuestro Señor,
1: rueguen por nosotros.
0: Todas las huestes celestiales y legión de María,

0: Seguimos acompañando al Señor en esta poderosa hora de Getsemaní. Recordamos su petición, velar con Él por lo menos una hora. Te invito ahora a que mires a Jesús clavado en la cruz y que mientras hacemos las letanías de la sangre preciosa de Jesucristo, te unas a cada una de ellas. Respondas, digas, pero que sea desde lo más profundo de tu corazón. Esta es una oración poderosa. No imaginas las gracias que estás recibiendo, las cadenas que se están rompiendo y cómo se retuerce el enemigo por lo que está sucediendo en este instante en tu vida. Así que iniciamos las letanías de la sangre preciosa de Jesucristo.
1: Señor, ten piedad de nosotros.
0: Señor, ten piedad de nosotros.
1: Cristo, ten piedad de nosotros.
0: Cristo, ten piedad de nosotros.
1: Señor, ten piedad de nosotros.
0: Señor, ten piedad de nosotros.
1: Cristo, escúchanos.
0: Cristo, escúchanos con bondad.
1: Dios, Padre del cielo,
0: ten piedad de nosotros.
1: Dios, Hijo Redentor del mundo,
0: ten piedad de nosotros.
1: Dios, Espíritu Santo,
0: ten piedad de nosotros.
1: Santísima Trinidad, un solo Dios,
0: ten piedad de nosotros.
1: Oh preciosísima sangre de Jesucristo, la sangre de salvación,
0: cúbrenos a nosotros y al mundo entero.
1: Océano de la sangre de Cristo,
0: responden todos, libéranos.
1: Sangre de Jesucristo, llena de santidad y compasión,
0: libéranos.
1: Sangre preciosa de Jesucristo, nuestra fuerza y poder,
0: libéranos.
1: Sangre preciosa de Jesucristo, alianza eterna,
0: libéranos.
1: Sangre preciosa de Jesucristo, fundamento de la fe cristiana,
0: libéranos.
1: Sangre preciosa de Jesucristo, armadura de Dios,
0: libéranos.
1: Sangre preciosa de Jesucristo, caridad divina,
0: libéranos.
1: Sangre preciosa de Jesucristo, flagelos de los demonios,
0: libéranos.
1: Sangre preciosa de Jesucristo, ayuda de los cautivos,
0: libéranos.
1: Sangre preciosa de Jesucristo, vino sagrado,
0: libéranos.
1: Sangre

0: Sangre preciosa de Jesucristo, poder de los cristianos.
1: Libéranos.
0: Sangre preciosa de Jesucristo, defensora de la muralla católica.
1: Libéranos.
0: Sangre preciosa de Jesucristo, verdadera fe de los cristianos.
1: Libéranos.
0: Sangre preciosa de Jesucristo, sangre sanadora.
1: Responden todos, sálvanos.
0: Sangre preciosa de Jesucristo, sangre de unción.
1: Sálvanos.
0: Sangre preciosa de Jesucristo, fortaleza de los hijos de Dios.
1: Sálvanos.
0: Sangre preciosa de Jesucristo, capitana de los guerreros cristianos.
1: Sálvanos.
0: Sangre preciosa de Jesucristo, sangre de resurrección.
1: Sálvanos.
0: Sangre preciosa de Jesucristo, bebida de los ángeles celestiales.
1: Sálvanos.
0: Sangre preciosa de Jesucristo, consolación de Dios Padre.
1: Sálvanos.
0: Sangre preciosa de Jesucristo, poder del Espíritu Santo.
1: Sálvanos.
0: Sangre preciosa de Jesucristo, circuncisión de los gentiles.
1: Sálvanos.
0: Sangre preciosa de Jesucristo, paz del mundo.
1: Sálvanos.
0: Sangre preciosa de Jesucristo, luz del cielo y de la tierra.
1: Sálvanos.
0: Sangre preciosa de Jesucristo, arco iris del cielo.
1: Sálvanos.
0: Sangre preciosa de Jesucristo, esperanza de los niños inocentes.
1: Sálvanos.
0: Sangre preciosa de Jesucristo, palabra de Dios en nuestros corazones.
1: Sálvanos.
0: Sangre preciosa de Jesucristo, arma celestial.
1: Sálvanos.
0: Sangre preciosa de Jesucristo, sabiduría divina.
1: Sálvanos.
0: Sangre preciosa de Jesucristo, fundación del mundo.
1: Sálvanos.
0: Sangre preciosa de Jesucristo, misericordia de Dios Padre.
1: Sálvanos.
0: Oh preciosísima sangre de Jesucristo.
1: Responden todos, limpia los pecados del mundo.
0: Oh preciosísima sangre de Jesucristo.
1: Responden todos, purifica al mundo.
0: Oh preciosísima sangre de Jesucristo.
1: Responden todos, enséñanos cómo consolar a Jesús.
0: Oremos. Oh preciosa sangre de nuestra salvación, creemos, esperamos y confiamos en ti. Libera a todos aquellos quienes están en manos de los espíritus infernales. Te rogamos. Protege a los moribundos de toda obra de los espíritus malignos y dales la bienvenida a tu eterna gloria. Ten misericordia del mundo entero y fortalécenos para adorar y consolar al Sagrado Corazón. Te adoramos, oh sangre preciosa de misericordia. Amén. Oh preciosísima sangre de Jesucristo,
1: sana las heridas del Sacratísimo Corazón de Jesús.
0: Oh preciosísima sangre de Jesucristo,
1: sana las heridas del Sacratísimo Corazón de Jesús.
0: Oh preciosísima sangre de Jesucristo,
1: sana las heridas del Sacratísimo Corazón de Jesús.
0: consagración a la sangre preciosa de Jesucristo. Salvador misericordioso, consciente de que soy nada ante tu majestad, me postro a tus pies y te agradezco las innumerables pruebas de la gracia que te has dignado derramar sobre tan ingrata criatura. En especial te doy gracias por haberme liberado por tu sangre preciosa del poder destructivo de Satanás. En presencia de mi querida Madre María, mi ángel guardián, mi santo patrono y de todas las huestes celestiales, me consagro voluntariamente y de todo corazón, oh querido Jesús, a tu sangre preciosa con la que redimiste al mundo del pecado, de la muerte y del infierno. Te prometo con la ayuda de tu gracia y con todas mis fuerzas, suscitar y promover la devoción a tu sangre preciosa, que es el precio de nuestra redención, para que tu adorable sangre sea honrada y glorificada por todos. De esta forma, quiero reparar mi deslealtad a tu sangre preciosa de amor y hacer satisfacción por las muchas profanaciones que los hombres cometen contra el inestimable precio de su salvación. Que mis propios pecados, mi frialdad y todos los actos irrespetuosos que haya cometido en el pasado contra ti, oh sangre santa y preciosa, queden borrados. Mira, oh querido Jesús, te ofrezco el amor, el honor y la adoración que tu Santísima Madre, tus fieles discípulos y todos los santos han ofrecido a tu sangre preciosa. Te pido olvidar mi anterior falta de fe y frialdad, y te pido que perdones a todos los que te hayan ofendido. Báñame, oh divino Salvador, y a todos los hombres con tu sangre preciosa, para que podamos, oh amor crucificado, amarte de ahora en adelante con todo nuestro corazón y que honremos dignamente el precio de nuestra salvación. Amén. Bajo tu amparo nos acogemos, oh Santa Madre de Dios. No desprecie nuestras súplicas que te dirigimos en nuestras necesidades. Antes bien, líbranos siempre de todos los peligros, oh Virgen gloriosa y bendita. Amén.
1: Amén. Hermano, hermana, ahora pasamos a las oraciones de consuelo. Es importante que vayas visualizando a Jesús y que verdaderamente tú quieras consolarlo a Él. Míralo ahí en la cruz. Te invito a que lo mires y que sienta tu corazón la verdadera compunción de los pecados. Míralo. Míralo. No dejes de mirar su rostro, su mirada de dolor. Mira sus labios como si te estuviesen diciendo algo. ¿Qué te estará diciendo Jesús?

Primera oración. Padre eterno, cuando tú estabas a punto de enviar al mundo tu unigénito, nuestro Señor Jesucristo, con el fin de salvarnos y traer un nuevo paraíso al mundo a través de la preciosísima sangre, por amor tú dijiste: ¿a quién enviaré? ¿Quién podrá redimir a mi pueblo? La corte celestial estaba en silencio. Hasta que tu Hijo respondió: aquí estoy, envíame a mí, Padre. Honor y adoración sean dadas a ti, oh divino amor. Alabanza y adoración a tu nombre, oh amado Jesucristo. Toma consuelo, oh agonizante Jesucristo. El reconocimiento que tú recibiste de tu pueblo por tu benevolencia fue el pecado. Ellos pecaron y blasfemaron día y noche contra tu santo nombre. Ellos pelearon contra ti y desobedecieron tu nombre. Desobedecieron tus mandamientos. Padre, sé consolado a través de la voz de tus coros celestiales. Que la voz de los tuyos te consuele. Amén. Padre nuestro que estás en el cielo, santificado sea tu nombre. Venga a nosotros tu reino. Hágase tu voluntad en la tierra como en el cielo. Todos, danos hoy nuestro pan de cada día. Perdona nuestros pecados, como también nosotros perdonamos a los que nos ofenden. No nos dejes caer en tentación y líbranos del mal. Dios te salve María, llena eres de gracia, el Señor es contigo. Bendita tú eres entre todas las mujeres y bendito es el fruto de tu vientre Jesús. Santa María, Madre de Dios, ruega por nosotros pecadores, ahora y en la hora de nuestra muerte. Amén. Gloria al Padre, gloria al Hijo y gloria al Espíritu Santo, como era en el principio, ahora y siempre, por los siglos de los siglos. Amén. Agonizante Jesucristo, tolera, Señor. Agonizante Jesucristo, te amamos. Agonizante corazón de Jesucristo, venga a tu reino. Segunda oración. Padre eterno, tú preparaste un tabernáculo santo, el vientre de la Santa Virgen María, para tu unigénito Jesucristo. Bendito sea el vientre que cargó el Hijo único de Dios. Padre, tu unigénito nació en Belén y se acostó en un pesebre porque no había lugar para él y sus padres. Fue así para que el mundo busque el reino del cielo en lugar de la riqueza perecedera de este mundo. Padre, esto indicó que tu propio pueblo no estaba preparado para recibir a su Rey, Salvador y Creador, ni había lugar para el Rey del cielo y de la tierra en su propia tierra. Señor, viniste a tu propio pueblo y ellos no te reconocieron como Rey. Viniste a tu propio país y ellos no te reconocieron. Cuando ellos supieron de ti, planearon tu muerte. Con ese plan, ellos mataron muchos niños
el llanto amargo y los lamentos hacían eco en tu propia tierra como una bienvenida para el rey. Las mujeres no quisieron ser consoladas porque sus hijos habían muerto. Jesús, tú soportaste todas estas cosas por el amor que tú tienes a tu pueblo, pero tu pueblo siguió pecando y haciendo toda clase de maldad en contra tuya y del Padre Celestial. Como rey, ellos te consideraron como a su enemigo. Como redentor, fuiste visto como un depredador por tu propio pueblo, a quienes tú salvaste. ¿Quién, recordando tu misericordia y dulzura con tu pueblo, te consolará lo suficiente? Recibe consolación, sé consolado, oh amado Jesucristo. Que la voz de tus coros celestiales y arcángeles te alaben y te consuelen. Amén. Padre nuestro que estás en el cielo, santificado sea tu nombre. Venga a nosotros tu reino. Hágase tu voluntad, aquí en la tierra como en el cielo. Todos, danos hoy nuestro pan de cada día. Perdona nuestras ofensas, como también nosotros perdonamos a los que nos ofenden. No nos dejes caer en tentación y líbranos del mal. Dios te salve María, llena eres de gracia, el Señor es contigo. Bendita tú eres entre todas las mujeres y bendito es el fruto de tu vientre, Jesús. Santa María, Madre de Dios, ruega por nosotros pecadores, ahora y en la hora de nuestra muerte. Amén.

gloria al Padre, gloria al Hijo y gloria al Espíritu Santo, como era en el principio, ahora y siempre, por los siglos de los siglos. Amén. Agonizante Jesucristo, tolera, Señor. Agonizante Jesucristo, te amamos. Agonizante corazón de Jesucristo, venga a tu reino. Tercera oración. Oh amado Jesucristo, tú que viniste al mundo para redimir a tu pueblo del pecado, oh, el pastor principal quien fue tratado mal y encarnizadamente por su propio rebaño, viniste y viste a tu gente profanando el templo sagrado de tu Padre, tu ira hizo eco y hizo que los ahuyentaras de tu santo templo, y hoy los hombres se han vuelto más carnales al negar tu presencia en el santo tabernáculo. Te consolamos por los pecados cometidos por el hombre contra ti en el santo tabernáculo. Te consolamos por la frialdad y negligencia que muestran ante tu presencia, por aquellos que te reciben indignamente y por todos los actos irrespetuosos que los hombres cometen contra ti. Perdona, disculpa, oh amado Jesús. ¿Y tú, hermano, no le pedirás perdón al Señor? Por aquellas veces en que con tanta frialdad te has acercado a la Eucaristía, por aquellas tantas veces en que has pasado frente a la iglesia y no entras a ver a Jesús que te espera en el Santísimo, ¿acaso no pedirás perdón mirando a Jesús por todas aquellas veces en que, aún estando en la iglesia, te preocupas más por tu vecino, por tu amigo, por el conocido, por aquel que hace tanto no ves, y se te olvida que no has saludado al Señor? Aunque el hombre te crucificara una y otra vez, en tu gran misericordia perdona todos estos insultos de tus amadas criaturas. Oh misericordioso Jesucristo, acepta nuestra consolación, te rogamos, ten misericordia de tu pueblo. Que la voz de las virtudes celestiales te consuele. Amén. Padre nuestro que estás en el cielo, santificado sea tu nombre. Venga a nosotros tu reino. Hágase tu voluntad en la tierra como en el cielo. Danos hoy nuestro pan de cada día. Perdona nuestras ofensas, como también nosotros perdonamos a los que nos ofenden. No nos dejes caer en tentación y líbranos del mal. Dios te salve María, llena eres de gracia, el Señor es contigo. Bendita tú eres entre todas las mujeres, y bendito es el fruto de tu vientre, Jesús. Santa María, Madre de Dios, ruega por nosotros pecadores, ahora y en la hora de nuestra muerte. Gloria al Padre, gloria al Hijo y gloria al Espíritu Santo, como era en el principio, ahora y siempre, por los siglos de los siglos. Amén. Agonizante Jesucristo, tolera, Señor. Agonizante Jesucristo, te amamos. Agonizante corazón de Jesucristo, venga a tu reino. Amén.
Cuarta oración. Oh misericordioso y amado Jesucristo, tú sufriste dolorosa y terriblemente en el huerto de Getsemaní. Por eso dijiste: mi alma está afligida hasta la muerte. Tú sufriste azotado contra una columna y coronado con espinas por nosotros para ser reconciliados con Dios. Nunca tantas almas inocentes han sido abortadas diariamente y sus llantos hieren tu sagrado corazón. Te rogamos perdones al hombre y a todas sus ofensas. Que las voces de los querubines, serafines celestiales te consuelen y que el sonido de la evangelización de este mundo te consuele. Amén. Padre nuestro que estás en el cielo, santificado sea tu nombre. Venga a nosotros tu reino. Hágase tu voluntad aquí en la tierra como en el cielo. Danos hoy nuestro pan de cada día. Perdona nuestras ofensas, como también nosotros perdonamos a los que nos ofenden. No nos dejes caer en tentación y líbranos del mal. Dios te salve María, llena eres de gracia, el Señor es contigo. Bendita tú eres entre todas las mujeres, y bendito es el fruto de tu vientre, Jesús. Santa María, Madre de Dios, ruega por nosotros pecadores, ahora y en la hora de nuestra muerte. Amén. Gloria al Padre, gloria al Hijo y gloria al Espíritu Santo, como era en el principio, ahora y siempre, por los siglos de los siglos. Amén. Agonizante Jesucristo, tolera, Señor. Agonizante Jesucristo, te amamos. Agonizante corazón de Jesucristo, venga a tu reino. Amén. Quinta oración. Oh Jesucristo, bueno y misericordioso, quien se ofreció a sí mismo como cordero de sacrificio por la salvación de la humanidad, te consolamos. En humildad, tú te rendiste a los guardias judíos, quienes te arrestaron y te arrastraron como a un criminal, sin misericordia para el misericordioso. Oh buen Dios, para ser juzgado por el hombre, te consolamos, oh agonizante Jesucristo, por todos estos insultos recibidos en las cortes del mundo. Te consolamos por todos los crueles tormentos que tú sufriste de tu pueblo. Que seas por siempre adorado. Amén. Adoración a las heridas en tu sagrado cuerpo. Recibe consuelo, oh sacratísimo corazón, que llevas todos estos dolores. Adoración a tu sagrada cabeza, que lleva la vergonzosa corona de espinas. Te consolamos, oh sacratísimo corazón, que llevas todos estos dolores. Adoración a los dos corazones de amor que se encontraron en el camino al Calvario. Acepta nuestra consolación, oh corazones de madre e hijo. Ofrecemos consolación por toda la angustia y el dolor que ustedes sufrieron en el camino al Calvario. Adoración a tu preciosísima sangre derramada en las calles de Jerusalén. Recibe consolación, Señor, por tu sangre que sirvió como expiación en el Calvario,
el Creador del cielo y de la tierra, estaba de pie, desnudo, a la vista de todos los hombres. Adoración a ti, agonizante Jesucristo, quien cargas con esta vergüenza por la remisión de los pecados del mundo. Gloria, honor y adoración sean dadas a ti, quien humildemente aceptó la cruz de mi salvación. Acostado sobre la cruz, los soldados te estiraron y clavaron tus pies, tus manos. Honor y adoración a tus sagradas heridas y a tu preciosísima sangre mezclada. Te rogamos soportes estos grandes dolores y sufrimientos que tú sufriste en la cruz. Adoración a tu santa muerte, Cordero de Dios sin mancha. Reina por siempre, oh preciosísima sangre y agua de tu sagrado costado. Oh agonizante Jesucristo, venga a tu reino. Amén. Padre nuestro que estás en el cielo, santificado sea tu nombre. Venga a nosotros tu reino. Hágase tu voluntad, aquí en la tierra como en el cielo. Danos hoy nuestro pan de cada día. Perdona nuestras ofensas, como también nosotros perdonamos a los que nos ofenden. No nos dejes caer en tentación, y líbranos del mal. Dios te salve María, llena eres de gracia, el Señor es contigo. Bendita tú eres entre todas las mujeres, y bendito es el fruto de tu vientre, Jesús. Santa María, Madre de Dios, ruega por nosotros pecadores, ahora y en la hora de nuestra muerte. Gloria al Padre, gloria al Hijo y gloria al Espíritu Santo, como era en el principio, ahora y siempre, por los siglos de los siglos. Amén. Agonizante Jesucristo, el unigénito de Dios, Redentor y Creador del mundo, perdona y ten misericordia de todo el mundo. Agonizante corazón de Jesucristo, recibe consolación. Amén. Agonizante Jesucristo, el unigénito de Dios, Redentor y Creador del mundo, perdona y ten misericordia de todo el mundo. Agonizante corazón de Jesucristo, recibe consolación. Amén. Agonizante Jesucristo, el unigénito de Dios, Redentor y Creador del mundo, perdona y ten misericordia de todo el mundo. Agonizante corazón de Jesucristo, recibe consolación. Amén.

Oración de adoración. Primera oración. Mira, Jesús. Mira cómo va cargando con la cruz. La palabra nos dice que eran nuestros pecados lo que le pesaban. Tus pecados. No abrió su voz para defenderse. Incluso solo decía: Padre, Padre, perdónalos, porque no saben lo que hacen. Mira a Jesús como Él mira al cielo. Mira cómo está bañado en sangre por ti, por tu culpa, por mi culpa. Y como mirando al Padre Celestial dice: Padre, perdónalos, porque no saben lo que hacen.

Oh amado Jesucristo, cuya misericordia es interminable, te adoramos, agonizante corazón, que soportas grandes dolores y sufrimientos por la salvación del hombre. Divino Cordero de Dios, Hijo de Dios y de la Virgen María, Dios y hombre, tú, que sufriste dolorosamente por la humanidad, quien en gran temor y angustia sudaste sangre en el jardín de Getsemaní, adoramos tu preciosísima sangre y el sufrimiento en tu agonizante corazón. Te pedimos por tu Santa Iglesia, el Papa, los cardenales, obispos, el clero, los seglares, predicadores y todos quienes están bajo la sombra de tu preciosísima sangre, te pedimos protección, paz y amor, para que por la intercesión de San Miguel y todos los arcángeles del cielo, podamos derrotar al dragón rojo. Amén. Padre nuestro que estás en el cielo, santificado sea tu nombre. Venga a nosotros tu reino. Hágase tu voluntad, aquí en la tierra como en el cielo. Danos hoy nuestro pan de cada día. Perdona nuestras ofensas, como también nosotros perdonamos a los que nos ofenden. No nos dejes caer en tentación y líbranos del mal. Dios te salve María, llena eres de gracia, el Señor es contigo. Bendita tú eres entre todas las mujeres, y bendito es el fruto de tu vientre, Jesús. Santa María, Madre de Dios, ruega por nosotros pecadores, ahora y en la hora de nuestra muerte. Gloria al Padre, gloria al Hijo y gloria al Espíritu Santo, como era en el principio, ahora y siempre, por los siglos de los siglos. Amén. Si te es posible, colocar la frente en el piso o hacer alguna señal de reverencia, mientras decimos que la preciosísima sangre que brota de la sagrada cabeza de nuestro Señor Jesucristo, templo de la divina sabiduría, tabernáculo del divino conocimiento, luz del cielo y de la tierra, nos cubra ahora y siempre. Amén. Oh preciosísima sangre de Jesucristo, adoración y alabanza a ti por siempre. Amén. Segunda oración. Oh amado Jesucristo, cuya misericordia es interminable, adoramos tu agonizante corazón que soporta grandes dolores y sufrimientos por la salvación del hombre. Apacible Cordero de Dios, Hijo de Dios e Hijo de la Virgen María, Dios y hombre, tú permitiste que tu sagrado cuerpo fuera atado y azotado en la columna para liberarnos del pecado y traer la salvación a la humanidad. Adoramos tu preciosísima sangre por las numerosas heridas en tu sagrado cuerpo. Oramos por la conversión de los pecadores sin arrepentimiento en todo el mundo. Permite que una gota de tu sangre caiga sobre sus corazones para que con la intercesión de los querubines y serafines y todos los ángeles del cielo, todos los hombres regresen a ti. Amén. Padre nuestro que estás en el cielo, santificado sea tu nombre. Venga a nosotros tu reino.
hágase tu voluntad aquí en la tierra como en el cielo. Todos. Danos hoy nuestro pan de cada día. Perdona nuestras ofensas, como también nosotros perdonamos a los que nos ofenden. No nos dejes caer en tentación y líbranos del mal. Dios te salve, María, llena eres de gracia, el Señor es contigo. Bendita tú eres entre todas las mujeres, y bendito es el fruto de tu vientre, Jesús. Santa María, Madre de Dios, ruega por nosotros pecadores, ahora y en la hora de nuestra muerte. Amén. Si te es posible colocar la frente en el piso o hacer alguna señal de reverencia mientras repites conmigo. Que la preciosísima sangre que brota de la sagrada cabeza de nuestro Señor Jesucristo, templo de la divina sabiduría, tabernáculo del divino conocimiento, luz del cielo y de la tierra, nos cubra ahora y siempre. Amén. Oh preciosísima sangre de Jesucristo, adoración y alabanza a ti por siempre. Amén.

tercera oración. Oh amado Jesucristo, cuya misericordia es interminable, adoramos tu agonizante corazón, que soporta grandes dolores y sufrimientos por la salvación del hombre. Oh manso Cordero de Dios, Hijo de Dios e Hijo de la Virgen María, Dios y hombre, tu sagrada cabeza fue coronada con espinas. El templo de la divina sabiduría fue golpeado por imprudentes pecadores con varas de hierro para traer paz al mundo y hacer posible un nuevo jardín del Edén. Adoramos la preciosísima sangre que fluye de tu sagrada cabeza. Te imploramos por la liberación de las almas del purgatorio, por la protección para las almas moribundas. Derrama tu sangre preciosa para que todos tus enemigos sean esparcidos por la intercesión de los tronos y los poderes del cielo y todas sus huestes. Amén. Padre nuestro que estás en el cielo, santificado sea tu nombre. Venga a nosotros tu reino. Hágase tu voluntad, aquí en la tierra como en el cielo. Todos, danos hoy nuestro pan de cada día. Perdona nuestras ofensas, como también nosotros perdonamos a los que nos ofenden. No nos dejes caer en tentación y líbranos del mal. Dios te salve María, llena eres de gracia, el Señor es contigo. Bendita tú eres entre todas las mujeres, y bendito es el fruto de tu vientre, Jesús. Santa María, Madre de Dios, ruega por nosotros pecadores, ahora y en la hora de nuestra muerte. Amén. Gloria al Padre, gloria al Hijo y gloria al Espíritu Santo, como era en el principio, ahora y siempre, por los siglos de los siglos. Amén. Si te es posible colocar la frente en el piso o hacer alguna señal de reverencia mientras repites conmigo. Que la preciosísima sangre que brota de la sagrada cabeza de nuestro Señor Jesucristo, el templo de la divina sabiduría, tabernáculo del divino conocimiento, luz del cielo y de la tierra, nos cubra ahora y siempre. Amén. Oh preciosísima sangre de Jesucristo, adoración y alabanza a ti por siempre. Amén. Cuarta oración. Oh amado Jesucristo, cuya misericordia es interminable, adoramos tu agonizante corazón que soporta grandes dolores y sufrimientos por la salvación del hombre. Cordero de Dios sin mancha, Hijo de Dios e Hijo de la Virgen María, Dios y hombre, con humildad, tú recibiste la cruz de la salvación y seguiste tu camino al Calvario. Allí, esparciste tu sangre preciosa en las calles de Jerusalén. Adoramos tu preciosísima sangre esparcida. Te rogamos por la liberación de aquellos en cautiverio y por el regreso de los no católicos a la una santa, católica y apostólica iglesia fundada por ti. Rocía tu preciosísima sangre para que por la intercesión de tus dominios celestiales y todos los ángeles, los cautivos, sean liberados y las ovejas perdidas regresen a un solo rebaño. Amén. Padre nuestro que estás en el cielo, santificado sea tu nombre. Venga a nosotros tu reino. Hágase tu voluntad, aquí en la tierra como en el cielo. Todos,
Danos hoy nuestro pan de cada día. Perdona nuestras ofensas, como también nosotros perdonamos a los que nos ofenden. No nos dejes caer en tentación y líbranos del mal. Dios te salve María, llena eres de gracia, el Señor es contigo. Bendita tú eres entre todas las mujeres y bendito es el fruto de tu vientre Jesús. Santa María, Madre de Dios, ruega por nosotros pecadores, ahora y en la hora de nuestra muerte. Gloria al Padre, gloria al Hijo y gloria al Espíritu Santo, como era en el principio, ahora y siempre, por los siglos de los siglos. Amén. Si te es posible colocar la frente en el piso o hacer alguna señal de reverencia, mientras repites conmigo: que la preciosísima sangre que brota de la sagrada cabeza de nuestro Señor Jesucristo, el templo de la divina sabiduría, el tabernáculo del divino conocimiento, luz del cielo y de la tierra, nos cubra ahora y siempre. Amén. Que la preciosísima sangre de Jesucristo, adoración y alabanza a ti por siempre. Amén. Oh preciosísima sangre de Jesucristo, adoración y alabanza a ti por siempre. Amén. Quinta oración. Oh amado Jesucristo, cuya misericordia es interminable, adoramos tu agonizante corazón, que soporta grandes dolores y sufrimientos por la salvación del hombre. Misericordioso Cordero de Dios, Hijo de Dios e Hijo de la Virgen María, Dios y hombre. Con humildad, tú aceptaste la cruz de la salvación del mundo. Tú, humildemente extendiste tu cuerpo en la cruz, mientras que tu propia gente te sostuvo y te clavó. Adoramos tu preciosísima sangre que brota de tus manos y tus pies traspasados. Te rogamos protejas a los santos vivientes en todo el mundo contra las actividades del anticristo. Derrama tu sangre preciosa, Señor, sobre ellos, para que por la intercesión de las virtudes y de todos los ángeles y de nosotros, alcancen el cielo después de su lucha. Amén. Padre nuestro que estás en el cielo, santificado sea tu nombre. Venga a nosotros tu reino. Hágase tu voluntad, aquí en la tierra como en el cielo. Todos. Danos hoy nuestro pan de cada día. Perdona nuestras ofensas, como también nosotros perdonamos a los que nos ofenden. No nos dejes caer en tentación y líbranos del mal. Dios te salve María, llena eres de gracia, el Señor es contigo. Bendita tú eres entre todas las mujeres y bendito es el fruto de tu vientre Jesús. Santa María, Madre de Dios, ruega por nosotros pecadores, ahora y en la hora de nuestra muerte. Gloria al Padre, gloria al Hijo y gloria al Espíritu Santo, como era en el principio, ahora y siempre, por los siglos de los siglos. Amén. Si te es posible colocar la frente en el piso o hacer alguna señal de reverencia, mientras repites conmigo: que la preciosísima sangre que brota de la sagrada cabeza de nuestro Señor Jesucristo, el templo de la divina sabiduría,
el tabernáculo del divino conocimiento, luz del cielo y de la tierra, nos cubra ahora y siempre. Amén. Oh preciosísima sangre de Jesucristo, adoración y alabanza a ti por siempre. Amén. Sexta oración. Oh amado Jesucristo, cuya misericordia es interminable, adoramos tu agonizante corazón que soporta grandes dolores y sufrimientos por la salvación del hombre. Cordero de sacrificio, Hijo de Dios e Hijo de la Virgen María, Dios y hombre. El hombre perverso del mundo atravesó tu sagrado costado. Agua y sangre que brotaron de allí fluyeron, lavaron y salvaron al mundo del pecado. Te adoramos, preciosísima sangre y agua. Te imploramos salves la vida de todos y cada uno de los inocentes aún no nacidos, y bautices los niños abortados con el agua de tu sagrado costado. En el nombre del Padre, del Hijo y del Espíritu Santo, que ellos por la intercesión de las principalidades del cielo y todos los ángeles alcancen nuestro eterno hogar. Amén. Padre nuestro que estás en el cielo, santificado sea tu nombre. Venga a nosotros tu reino. Hágase tu voluntad aquí en la tierra como en el cielo. Todos, danos hoy nuestro pan de cada día. Perdona nuestros pecados, como también nosotros perdonamos a los que nos ofenden. No nos dejes caer en tentación y líbranos del mal. Dios te salve María, llena eres de gracia, el Señor es contigo. Bendita tú eres entre todas las mujeres y bendito es el fruto de tu vientre Jesús. Santa María, Madre de Dios, ruega por nosotros pecadores, ahora y en la hora de nuestra muerte. Gloria al Padre, gloria al Hijo y gloria al Espíritu Santo, como era en el principio, ahora y siempre, por los siglos de los siglos. Amén. Si te es posible colocar la frente en el piso o hacer alguna señal de reverencia mientras repites conmigo: que la preciosísima sangre que brota de la sagrada cabeza de nuestro Señor Jesucristo, el templo de la divina sabiduría, el tabernáculo del divino conocimiento, luz del cielo y de la tierra, nos cubra ahora y siempre. Amén. Oh preciosísima sangre de Jesucristo, adoración y alabanza a ti por siempre. Amén.

Séptima oración. Oh amado Jesucristo, cuya misericordia es interminable, ¿cómo podemos expresar nuestro amor por ti? Hiciste de tu sangre preciosa la bebida de los ángeles celestiales. Te alabamos, oh preciosísima sangre. Te honramos a ti, oh preciosísima sangre. Oh preciosísima sangre. Todas las criaturas adoran la preciosísima sangre. Amén. Adoración.

parte más poderosa. Ahora haremos las súplicas de angustia. Estas oraciones son oraciones de reparación al agonizante Jesucristo. En ellas es el mismo Dios quien te hablará. Por eso te pido una vez más que mires, mira, mira, mira la mano de Jesús. Y deja que sea Él quien te hable ahora a través de estas súplicas angustiosas.

Primera súplica de angustia. ¿En dónde estás, hijo mío? Tu maestro está buscando por ti. Ven a mí, acércate más y escucha mi angustiosa súplica. Hijo, había una vez un hombre que tuvo muchas ovejas. Iba tras ellas y las pastoreaba bien. Cuando ellas estuvieron sedientas, él las llevó a un riachuelo de fluyente agua para saciar su sed. No permitió que sintieran hambre. Él las llevó a bellos prados verdes. Ellas comieron, crecieron sanas y fuertes. El hombre fortificó la tierra de pastura para que ningún lobo pudiera entrar a hacerle daño al rebaño. Un día, las ovejas planearon una rebelión y escaparon por la fuerza del campo y entraron a la selva. Allí, fueron capturadas por animales salvajes, eran como esclavos sin esperanza. Sus cuerpos y su sangre fueron usados para festivales y sacrificios de animales, para sus dioses, pero nunca, nunca aquel hombre olvidó su rebaño. Él envió a todos sus sirvientes y ellos fueron asesinados. Por último, él envió a su hijo, quien eventualmente ganó la batalla. El hijo del hombre guió al rebaño, pastoreándolo día y noche por el desierto. En su camino pasaron por muchas dificultades que ellas no podían resistir. Ellas se quejaron ante el hijo del hombre, dijeron toda clase de crueles palabras en contra de él y finalmente lo mataron. Hijo, cuando el padre del hijo del hombre escuche acerca de la muerte de su hijo, ¿qué crees tú que él va a hacer? Te invito a que mires a Jesús cargando con la cruz y en tu interior pienses, ¿qué crees tú que hará el padre de aquel hijo? Cuando sepa todas las crueles palabras que pronunciaron en contra de él, que mataron a su hijo Jesús,

Hijo mío, tú y tu gente son el rebaño. Mi Padre es el dueño del rebaño, quien envió muchos profetas a su pueblo que está viviendo en ese territorio y terrible desierto. Yo soy el Hijo a quien ustedes persiguieron. ¿Qué les he hecho a ustedes? A pesar de todos sus actos de pecado, mi Padre aún los está llamando para que regresen a Él. Pero ustedes no ponen atención a su llamado. Regresen, oh Israel, mi pueblo. Hagan reparación por los pecados que ustedes y todo el mundo cometen contra mi Padre y contra mi sangre preciosa. Yo soy el agonizante Jesucristo.

Dios mío, Dios mío, creo firmemente con todo mi corazón. Sinceramente, tengo esperanza y confío en ti. Te adoraré a ti solamente para siempre. Me postro a tus pies con verdadero arrepentimiento y amor. Te pido perdón por quienes no creen y no quieren creer. Asimismo, por quienes no adoran y no quieren adorar, y por quienes te crucificaron y te están crucificando diariamente. Querido Jesús, te consolaré toda mi vida. Amén. Acto de contrición. Oh mi Dios, porque tú eres tan bueno, yo me arrepiento de todos los pecados que he cometido contra ti, y ayudado de tu gracia, no pecaré más. Amén. Padre nuestro que estás en el cielo, santificado sea tu nombre. Venga a nosotros tu reino. Hágase tu voluntad aquí en la tierra como en el cielo. Danos hoy nuestro pan de cada día. Perdona nuestras ofensas, como también nosotros perdonamos a los que nos ofenden. No nos dejes caer en tentación, y líbranos del mal. Dios te salve María, llena eres de gracia, el Señor es contigo. Bendita tú eres entre todas las mujeres, y bendito es el fruto de tu vientre, Jesús. Santa María, Madre de Dios, ruega por nosotros pecadores, ahora y en la hora de nuestra muerte. Amén. Gloria al Padre, gloria al Hijo y gloria al Espíritu Santo, como era en el principio, ahora y siempre, por los siglos de los siglos. Amén. Gloria al Padre, gloria al Hijo y gloria al Espíritu Santo, como era en el principio, ahora y siempre, por los siglos de los siglos. Amén. Gloria al Padre, gloria al Hijo y gloria al Espíritu Santo, como era en el principio, ahora y siempre, por los siglos de los siglos. Amén. Oración a la Santísima Trinidad. Oh Santísima Trinidad, Padre, Hijo y Espíritu Santo, te ofrezco el Verbo hecho carne, Jesucristo, su carne cubierta con llagas y sangre, su agonía en el huerto, su flagelación, su coronación con espinas, su repudio, su condenación, su crucifixión y muerte, junto con todos los sufrimientos de tu Santa Iglesia y la sangre de los mártires, en reparación por mis pecados y los pecados del mundo entero. Amén. Oración agonizante. Agonizante Jesús, yo te ofrezco mi corazón para ser unido a tu corazón agonizante como soporte de tu agonía. Jesús, yo deseo estar en agonía contigo para así apresurar tu reino glorioso de paz. Amén.

Segunda súplica de angustia. Hijo mío, acércate más a mí. Escucha mi angustiada súplica. Por amor a ti yo ofrecí mi cuerpo como sacrificio vivo, pan de vida para todos los hombres. Mi sangre es preciosa bebida, la bebida de los ángeles celestiales amorosamente dada a los hombres. Hijo mío, yo permanezco en el sagrado y en el sacramento del amor, esperando por ti pacientemente en el tabernáculo, en donde estoy prisionero por ti. Raras veces te acercas a mí, porque no recuerdas que estoy en prisión por ti. Hijo mío, mi agonía es grande cuando veo la frialdad, negligencia y abandono con que tú te acercas a la Santísima Trinidad, cuya presencia ocupa el Santo Santuario. Yo estoy aquí, hijo mío, estoy aquí en plenitud. Teme la presencia de tu Dios, acércate con respeto y reverencia. Hijo mío, ¿sabes lo que yo sufro cuando entro en el santuario de tu corazón a través de la Santa Comunión? Tus pecados me atan, me golpean sin misericordia. En tu corazón no hay nadie para consolarme. Después de flagelarme duramente, me tiras afuera y aseguras la puerta de tu corazón con iniquidad. Esto es lo que tú me haces con tu vida pecadora. Yo soy el pan de vida para todos los hombres que me reciben en estado de santidad. Yo vengo para darte vida y no muerte. Limpia las iniquidades de tu corazón. Abre la puerta de tu corazón a mí. Hazte tu corazón un tabernáculo de consolación para mí, hijo. ¿Puedo vivir en tu santuario de una comunión hasta la siguiente? Dame la bienvenida. Dame la bienvenida, hijo mío. Todos los que me dan la bienvenida también a mi Padre, al Espíritu Santo, quien vive en mí. Todos los que me rechazan, rechazan a la Santísima Trinidad. Hijo, aun si todos me rechazan, hazte tu corazón un tabernáculo para mi consolación. Yo soy el agonizante Jesucristo, llamándote para que tú regreses. Te invito a que mires a Jesús y le digas: Señor, aunque todos te rechacen, mi corazón es un tabernáculo para que habites en él.

Oremos. Dios mío, Dios mío, creo firmemente con todo mi corazón. Sinceramente, tengo esperanza y confío en ti. Te adoraré a ti solamente para siempre. Me postro a tus pies con verdadero arrepentimiento y amor. Te pido perdón por quienes no creen y no quieren creer. Asimismo, por quienes no adoran y no quieren adorar, y por quienes te crucificaron y te están crucificando diariamente. Querido Jesús, te consolaré toda mi vida. Amén. Acto de contrición. Oh mi Dios, porque tú eres tan bueno, yo me arrepiento de todos mis pecados, de todos aquellos que he cometido contra ti, y ayudado de tu gracia, no pecaré más. Amén. Oración a la Santísima Trinidad. Oh Santísima Trinidad, Padre, Hijo y Espíritu Santo, te ofrezco el Verbo hecho carne, Jesucristo, su carne cubierta con llagas y sangre, su agonía en el huerto, su flagelación, su coronación con espinas, su repudio, su condenación, su crucifixión, su muerte, junto con todos los sufrimientos de tu Santa Iglesia y la sangre de los mártires en reparación por mis pecados y los pecados del mundo entero. Amén. Oración agonizante. Mira, Jesús, y repite conmigo. Agonizante Jesús, yo te ofrezco mi corazón para ser unido a tu corazón agonizante. Como soporte de tu agonía, Jesús, yo deseo estar en agonía contigo, para así apresurar tu reino glorioso de paz y amor.

tercera súplica de angustia. Hijo mío, estoy en tu corazón, un solitario Getsemaní, en donde yo estoy en vigilia y nadie se atreve a vigilar conmigo ni siquiera por una hora. Tú prefieres perseguir las posesiones de las riquezas terrenas aún a riesgo de perdición, dejándome sufrir solo. El enemigo se acerca rápidamente. Él está ganando terreno para ganar muchas almas mientras que tú te duermes. Hijo, ¿no podrías despertar y vigilar conmigo al menos una hora? Estoy en el santuario de tu alma, un solitario Getsemaní, esperando a que tú vengas. Muchas almas, muchas almas, muchas almas se van al infierno por los pecados de la carne, hijito. Hijo, mira cómo sigues llevando muchas almas a la perdición a través de tus modas. Yo soy aquel a quien tú públicamente expones desnudo. Hijo, consuélame. Hijo, ten misericordia de mí. Nunca un hombre debe imitar a una mujer. Nunca una mujer debe imitar a un hombre. Sé lo que yo te hice, hijo. Sé lo que yo te hice. Yo digo, mantente lejos de estas modas mundanas. Ese es el plan del enemigo para destruir el templo del Espíritu Santo que es tu cuerpo. Vive una vida modesta. Mi amado hijo, porque te amo y quiero que tú me demuestres tu amor, yo estoy suplicándote a ti para que me ofrezcas todo tu ser, guardándolo para mí y solo para mí. Que ello me glorifique siempre, que me consuele siempre. Yo no le estoy haciendo esta súplica al mundo, sino a ti, sí, a ti, a quien yo amo. Ofrécelo a mí, ofrécelo por la salvación. Yo soy el agonizante Jesucristo, llamándote para que regreses.

Oremos. Dios mío, Dios mío, creo firmemente con todo mi corazón. Sinceramente, tengo esperanza y confío en ti. Te adoraré a ti solamente para siempre. Me postro a tus pies con verdadero arrepentimiento y amor. Te pido perdón por quienes no creen y no quieren creer. Asimismo, por quienes no adoran y no quieren adorar, y por quienes te crucificaron y te están crucificando diariamente. Querido Jesús, te consolaré toda mi vida. Amén. Acto de contrición. Oh mi Dios, porque tú eres tan bueno, yo me arrepiento de todos los pecados que he cometido contra ti, y ayudado de tu sangre, no pecaré más. Amén. Oración a la Santísima Trinidad. Oh Santísima Trinidad, Padre, Hijo y Espíritu Santo, te ofrezco el Verbo hecho carne, Jesucristo, su carne cubierta con llagas y sangre, su agonía en el huerto, su flagelación, su coronación con espinas, su repudio, su condenación, su crucifixión y muerte, junto con todos los sufrimientos de tu Santa Iglesia y la sangre de los mártires, en reparación por mis pecados y los pecados del mundo entero. Amén. Oración agonizante. Mira a Jesús y repite conmigo. Agonizante Jesús, yo te ofrezco mi corazón para ser unido a tu corazón agonizante. Como soporte de tu agonía, Jesús, yo deseo estar en agonía contigo para así apresurar tu reino glorioso de paz. Amén.

Cuarta súplica de angustia. Hijo mío, ¿es así como traicionas a tu Maestro y Salvador? ¿Solo por el dinero mundano que se acaba en esta vida terrena? ¿Tú escogiste traicionar a tu Maestro y entregarme a los hombres crueles para que me crucificaran? Hijo, ¿te estás haciendo a sí mismo el Judas del último tiempo? ¡Qué terrible será para aquellos que traicionan al Hijo de Dios, para quienes lo entregan a los hombres pecadores para que lo crucifiquen! Mira, mira cómo ellos penosamente pasarán a la eternidad, a sufrir eternamente. Aún entre los sacerdotes de mi corazón hay muchos Judas, quienes escogen mundanas posesiones a cambio de su Maestro que está en agonía. Esto me duele mucho, hijo mío, porque ellos están haciendo de mi casa, la casa de mi padre, un sitio de mercado. Mi padre está profundamente molesto. Mira y ve cómo me sacan fuera de mi santo santuario. Hijo, ¿tú quieres la presencia de tu Dios? ¿Tú quieres la presencia de tu Dios? Ofréceme tu vida. Yo soy aquel a quien tú traicionas solo por estas cosas terrenales. Hijo, ya que todas las cosas por las que trabajas van a ser destruidas por el fuego, ¿por qué estás trabajando en vano? Regresa a mí, hijo mío. Ten misericordia de aquel que vino a salvar. Deja a mis sacerdotes volver a mí, porque yo soy el agonizante Jesucristo, quien te ama y te suplica que regreses a mí. Amén. Oremos. Dios mío, creo firmemente con todo mi corazón. Sinceramente, tengo esperanza y confío en ti. Te adoraré a ti solamente para siempre. Me postro a tus pies con verdadero arrepentimiento y amor. Te pido perdón por quienes no creen y no quieren creer. Asimismo, por quienes no adoran y no quieren adorar, y por quienes te crucificaron y te están crucificando diariamente. Querido Jesús, te consolaré toda mi vida. Amén. Acto de contrición. Oh mi Dios, porque tú eres tan bueno, yo me arrepiento de todos los pecados que he cometido contra ti, y ayudado de tu gracia, no pecaré más. Amén. Oración a la Santísima Trinidad. Oh Santísima Trinidad, Padre, Hijo y Espíritu Santo, te ofrezco el Verbo hecho carne, Jesucristo, su carne cubierta con llagas y sangre, su agonía en el huerto, su flagelación, su coronación con espinas, su repudio, su condenación, su crucifixión y muerte, junto con todos los sufrimientos de tu Santa Iglesia, la sangre de los mártires en reparación de mis pecados y los pecados del mundo entero. Amén. Oración agonizante. Mira la mano de Jesús y repite conmigo. Agonizante Jesús, yo te ofrezco mi corazón para ser unido a tu corazón agonizante. Como soporte de tu agonía, Jesús, yo deseo estar en agonía contigo para así apresurar tu reino glorioso de paz

Quinta súplica de angustia. Hijo mío, ¿cuándo van a terminar los tormentos de mi flagelación por tus pecados y los pecados del mundo entero? ¿Por qué me estás azotando y al mismo tiempo me estás coronando con espinas hasta el punto de decir, déjame pecar, después voy y me confieso? Yo soy el agonizante Jesucristo a quien tú constantemente torturas, Hijo. Te di el sacramento de la penitencia para que te volvieras un canalla de iniquidad. Este es el sacramento de mi amor. Él abre el océano de la divina misericordia, la preciosa agua y sangre que brotaron para salvar y limpiar tu iniquidad, para que tú no vayas a pecar más. Hijo, quita la corona de espinas, ten misericordia de mí, no me flageles más, ama a tu Dios, tu Creador, no tengas por Dios ningún otro Dios de ninguna criatura. Solo a tu Dios debes temer y honrar. No digas el nombre de Dios en vano. Hijo, recuerda mantener el santo día, el día de la obligación. Demuestra mi nombre en este mundo corrupto, lleno de sobornos. Haz todas estas cosas para aliviar los dolores de mi agonía. Ofrece todas tus desilusiones, batallas, persecuciones en expiación por tus pecados y los pecados del mundo entero. Yo soy el agonizante Jesucristo, suplicándote que regreses. Mira a Jesús, mira su rostro, mira cómo Él te suplica que regreses.

Oremos. Dios mío, Dios mío, creo firmemente con todo mi corazón. Sinceramente, tengo esperanza y confío en ti. Te adoraré a ti solamente para siempre. Me postro a tus pies con verdadero arrepentimiento y amor. Te pido perdón por quienes no creen y no quieren creer. Asimismo, por quienes no adoran y no quieren adorar, y por quienes te crucificaron y te están crucificando diariamente. Querido Jesús, te consolaré toda mi vida. Amén. Acto de contrición. Oh mi Dios, porque tú eres tan bueno, yo me arrepiento de todos los pecados que he cometido contra ti, y ayudado de tu gracia, no volveré a pecar más. Amén. Oración a la Santísima Trinidad. Oh Santísima Trinidad, Padre, Hijo y Espíritu Santo, te ofrezco el Verbo hecho carne, Jesucristo, su carne cubierta con llagas y sangre, su agonía en el huerto, su flagelación, su coronación con espinas, su repudio, su condenación, su crucifixión y muerte, junto con todos los sufrimientos de tu Santa Iglesia y la sangre de los mártires en reparación por mis pecados y los pecados del mundo entero. Amén. Oración agonizante. Mira a Jesús y repite conmigo. Agonizante Jesús, yo te ofrezco mi corazón para ser unido a tu corazón agonizante como soporte de tu agonía. Jesús, yo deseo estar en agonía contigo para así apresurar tu reino glorioso de paz y amor.

Sexta súplica de angustia. Hijo mío, acércate más a mí y escucha mi súplica de angustia. Estoy buscando diariamente a alguien quien me consuele y no encuentro a nadie. Mira mi rostro agonizante. Mira mi rostro. ¡Mírame! ¿En dónde está la Verónica de los últimos tiempos? ¿En dónde está aquella que limpiará mi rostro y me consolará? ¿Es ella la que se ha unido a la multitud diciendo, ¡crucifíquenlo! ¡Crucifíquenlo! Ellos se han olvidado de que yo soy su Mesías, que los saqué de Egipto, que los alimenté con el maná celestial, que los pastoreé bajo mis alas en el caliente y seco desierto. Tú me has rechazado y no hay nadie quien me ayude. Hijo, así es como abandonaste tu cruz y te alejaste del camino del Calvario, dejándome solo para sufrir. En verdad te digo, hijo mío, no hay ningún otro camino que lleve a la tierra prometida, sino el camino de la Santa Cruz. Carga tu cruz, sígueme todos los días de tu vida. Ayúdame a cargar todas estas cruces abandonadas que mi pueblo abandonó para que yo las cargue. Hijo, vive la vida de tu consagración. Carga tu cruz y sígueme. ¿Sabes? Yo soy el agonizante Jesucristo, quien te está llamando hoy, ahora, para que tú regreses.

Oremos. Dios mío, Dios mío, creo firmemente y con todo mi corazón. Sinceramente, tengo esperanza y confío en ti. Te adoraré a ti solamente para siempre. Me postro a tus pies con verdadero arrepentimiento y amor. Te pido perdón por quienes no creen y no quieren creer. Asimismo, por quienes no adoran y no quieren adorar, y por quienes te crucificaron y te están crucificando diariamente. Querido Jesús, te consolaré toda mi vida. Amén. Acto de contrición. Oh mi Dios, porque tú eres tan bueno, yo me arrepiento de todos los pecados que he cometido y contra ti. Señor, ayudado de tu gracia, no pecaré más. Oración a la Santísima Trinidad. Oh Santísima Trinidad, Padre, Hijo y Espíritu Santo, te ofrezco el Verbo hecho carne, Jesucristo, su carne cubierta con llagas y sangre, su agonía en el huerto, su flagelación, su coronación con espinas, su repudio, su condenación, su crucifixión y muerte, junto con todos los sufrimientos de la Santa Iglesia y la sangre de los mártires, en reparación por mis pecados y los pecados del mundo entero. Amén. Oración agonizante. Mira a Jesús y dile: agonizante Jesús, yo te ofrezco mi corazón para ser unido a tu corazón agonizante como soporte de tu agonía. Jesús, yo deseo estar en agonía contigo para así apresurar tu reino glorioso de paz y amor.

Séptima súplica de angustia. Hijo mío, levanta la mirada y ve cómo tus pecados cuelgan de mí. Estoy sangrando por amor a ti. Estoy cargando con esta cruz por amor a ti. Estoy sediento de amor por este mundo necesitado. Ninguno de ustedes está dispuesto a consolarme. Más bien, ustedes me ofrecen vinagre cuando estoy sediento. Todos ustedes están de pie a distancia, se burlan de mí, me critican. Hijo mío, mira cómo ustedes están criticando a la Santa Iglesia, cómo ustedes están hablando falsamente contra su vecino, en lugar de rezar por él. En lugar de rezar para mi Santa Iglesia, ustedes sobresalen criticándola. Yo soy el agonizante Jesucristo a quien ustedes están criticando. La Iglesia es mi cuerpo al que tú estás criticando. Hijo mío, párate al pie de mi Santa Cruz, ofrécete junto a mi Madre y el mundo entero. Los aceptaré. Los ofreceré a mi Padre. Ellos serán sus hijos e hijas y obedecerán sus mandamientos. La ira del Padre eterno se calmará. Mis santas llagas dejarán de sangrar y serán sanadas. Entonces mi reino vendrá al mundo. Hijo, déjate crucificar por mí y conmigo en la Santa Cruz de la Salvación. Esto es lo que más necesito de ti en este momento, en expiación de tus pecados y los pecados del mundo. Hijo, yo no pedí estas cosas al mundo, sino de ti, porque te amo, porque te quiero, porque tú, y quiero que tú me demuestres tu amor. Yo te prometo atraer a todos los hombres junto contigo hacia mí. A través de ti acepta mi angustiada súplica, oh Hijo amado. Yo ofreceré todos tus sacrificios que sean agradables a Dios en reparación por tus pecados y los pecados del mundo entero. Al final, todo el mundo vivirá en mí, conmigo y para mí. Mi santo costado será abierto para todos los hombres como refugio. Ellos sacarán el agua viva de la fuente de vida que emana de mi sagrado costado. Hijo, deja que se haga mi voluntad en la tierra. Deja que se haga mi voluntad en ti. Sufre conmigo y por mí. Muere por mí, vive por mí y en mí. ¿Sabes? Yo soy el agonizante Jesucristo. Te amo. Yo los bendigo a todos.

Oremos. Dios mío, Dios mío, creo firmemente y con todo mi corazón. Sinceramente, tengo esperanza y confío en ti. Te adoraré a ti solamente y para siempre. Me postro a tus pies con verdadero arrepentimiento y amor. Te pido perdón por quienes no creen y no quieren creer. Asimismo, por quienes no adoran y no quieren adorar, y por quienes te crucificaron y te están crucificando diariamente. Querido Jesús, te consolaré toda mi vida. Amén. Acto de contrición. Oh mi Dios, porque tú eres tan bueno, yo me arrepiento de todos los pecados que he cometido contra ti, y ayudado de tu gracia, no pecaré más. Amén. Oración a la Santísima Trinidad. Oh Santísima Trinidad, Padre, Hijo y Espíritu Santo, te ofrezco el Verbo hecho carne, Jesucristo, su carne cubierta con llagas y sangre, su agonía en el huerto, su flagelación, su coronación con espinas, su repudio, su condenación, su crucifixión y muerte, junto con todos los sufrimientos de tu Santa Iglesia y la sangre de los mártires, en reparación por mis pecados y los pecados del mundo entero. Amén. Oración agonizante. Mira a Jesús y repite conmigo. Agonizante Jesús, yo te ofrezco mi corazón para ser unido a tu corazón agonizante, como soporte de tu agonía. Jesús, yo deseo estar en agonía contigo para así apresurar tu reino glorioso de paz y amor.

Hermano, hermana, hemos llegado a la parte final. Ahora haremos las oraciones místicas. Haremos la oración para vencer a Satanás y a sus agentes. Haremos también la oración para el sostenimiento de la fe. Además, también haremos la oración para fortalecernos para el castigo venidero. En esta hora de Getsemaní, haremos la oración por los niños abortados, por tantos que han sido abortados sin bautizar. Y finalmente, haremos la oración original a San Miguel. Quiero pedirte con todo mi corazón que en estas cuatro oraciones que nos quedan, si deseas ponerte de pie, busca un rosario y agárralo con la cruz en tu mano. Si quieres poner el dedo pulgar en la cruz, en el cuerpo de Jesús. Estas son oraciones poderosas. Si te pones de pie y sientes cosas que se caen, no abras los ojos. Cadenas que se rompen, tu piel que se eriza. Si sientes miedo, no te muevas. Cierra tus ojos, porque este es un momento grande. A esta hora, estamos unidos en el mundo entero, haciendo estas oraciones místicas.

Oración para vencer a Satanás y a sus agentes. Levantas la mano derecha con el rosario, la cruz, y repites conmigo. Ustedes, gran número de enemigos de la santa muerte de mi Maestro Jesucristo, en la cruz del Calvario, el príncipe de las tinieblas e iniquidad, el padre de todas las mentiras, yo me pongo de pie ante la muerte de mi Maestro Jesucristo y ofrezco sus dolores, heridas y la sangre preciosa de su mano izquierda al Padre Eterno para la caída de cada uno de ustedes, para su destrucción, para sus azotes. Sangre preciosa de mi Maestro Jesucristo, reina en mí y en la vida de todos los hombres. Amén. Una vez más, sangre preciosa de mi Maestro Jesucristo, reina en mí y en la vida de todos los hombres. Amén.

Oración para la liberación de maldiciones ancestrales. En este momento haremos esta oración para que quedes libre de toda maldición ancestral. Levantas tu rosario y con mucha fe repites conmigo: Aleluya. Padre eterno, tú eres el único Dios inmortal, Dios que es amor, misericordia y bondad. Mira a tu Hijo unigénito Jesucristo y ten misericordia. Yo te ofrezco los dolores de tu flagelación en la columna, sus heridas y sangre, por todos los de tu pueblo que estén viviendo bajo el peso de una maldición por sus pecados, por los pecados de sus antepasados, por la desobediencia al romper el pacto que ellos hicieron contigo. Libéranos por la flagelación de tu Hijo. Una vez más, libéranos por la flagelación de tu Hijo. Vamos, una vez más, con mucha autoridad, dilo: libéranos por la flagelación de tu Hijo. Sánanos por sus heridas y sálvanos por su sangre preciosa. Amén. Repite conmigo: Sangre preciosa de Jesucristo, libérame de las maldiciones. Santas llagas de Jesucristo, sana nuestras heridas por tu flagelación, séllanos. Amén. Una vez más. Sangre preciosa de Jesucristo, libérame de las maldiciones. Santas llagas de Jesucristo, sana nuestras heridas, por tu flagelación, séllanos.

Oración para el fortalecimiento en el castigo venidero. Repite conmigo. Padre misericordioso y amoroso, tu deseo es que todos los hombres se salven. Bondadosamente mira a tu Hijo, rechazado, condenado, quien sufrió muchas torturas y sufrirá muchas más por el pecado de tu pueblo. Mira y ve qué pecado han cometido con tu Hijo unigénito. Yo te ofrezco a ti todas las personas que estén viviendo en estos días impíos y sin Dios. Te ofrezco todas las torturas, dolores, rechazos y la vergüenza de tu Hijo Jesucristo por la fe, para resistir tribulaciones, paciencia, para soportar largas torturas, que ellos a través de los sufrimientos de tu único Hijo peleen hasta el final. Amén. Repite conmigo. Martirio de nuestro Señor aumenta nuestra fe. Sangre preciosa de Jesús, sálvanos. Amén. Una vez más. Martirio de nuestro Señor aumenta nuestra fe. Sangre preciosa de Jesús, sálvanos. Amén.

Oración para el bautizo de los niños abortados. Padre Celestial, tu amor es eterno. En tu océano de amor, tú salvaste al mundo a través de tu único Hijo, Jesucristo. Ahora mira a tu único Hijo en la cruz, quien está constantemente sangrando por amor a su pueblo. Y para perdonar a su mundo, purifica y bautiza a los niños abortados con la sangre preciosa y agua del sagrado costado de tu Hijo, quien murió colgado en la cruz por su salvación. En el nombre del Padre, del Hijo y del Espíritu Santo, que ellos, por la santa muerte de Jesucristo, ganen la vida eterna. Por sus llagas sean sanadas, por su sangre preciosa sean liberados, para gozar con los santos en el cielo. Amén.

Oración original a San Miguel. Oh glorioso príncipe de la hueste celestial, San Miguel Arcángel, defiéndenos en la batalla y en el terrible combate que estamos librando. En este combate que libramos contra los principados y poderes, en contra de los gobernantes y gobernadores de este mundo de oscuridad, en contra de los espíritus malignos, ven en ayuda del hombre a quien Dios Todopoderoso creó inmortal, hecho a su imagen y semejanza, y redimido por un gran precio de la tiranía de Satanás. Pelea en este día la batalla del Señor, junto con los santos ángeles, como ya tú peleaste al líder de los orgullosos ángeles Lucifer y su hueste apóstata, quienes no tuvieron poder para resistirte y tampoco hubo ya lugar para ellos en el cielo. Esa cruel serpiente antigua, quien es llamado el diablo o Satanás, quien seduce al mundo entero, fue arrojado al abismo junto con sus ángeles. Mira, este enemigo primitivo y asesino del hombre ha tomado fuerza. Transformado en un ángel de luz, anda alrededor del mundo con una multitud de espíritus perversos, invadiendo la tierra para borrar el nombre de Dios y de Jesucristo, para apoderarse, asesinar, arrojar a la eterna perdición las almas destinadas a la coronación de la gloria eterna. Este malvado dragón vierte como la inundación más impura el veneno de su malicia en los hombres de mente depravada, corrupto, corazón, el espíritu de mentira, de impiedad, de blasfemia, de aire pestilente, de impureza, de todo vicio e iniquidad. Estos astutos enemigos han llenado y embriagado con hiel y amargura la iglesia, la esposa del Inmaculado Cordero. Aleluya. Y ha impuesto manos impías en sus más sagradas posesiones, en el santo lugar donde la sede de San Pedro y el asiento de la verdad han sido colocados como la luz del mundo. Ellos han levantado el trono de su abominable impiedad, con el designio inicuo de que cuando el pastor ha sido liberado y herido, las ovejas pueden ser dispersadas. Entonces, levántate, oh príncipe invencible, dale ayuda al pueblo de Dios en contra de los ataques de los espíritus perdidos. Dale la victoria al pueblo de Dios. Ellos te veneran como su protector y patrón. En ti está la gloriosa iglesia.

miren la cruz del Señor. Sean dispersados los poderes del enemigo. El león de la tribu de Judá, la raíz de David, ha vencido. Que tu misericordia esté sobre nosotros, oh Señor. Así como hemos tenido esperanza en ti. Oh Señor, escucha nuestra oración y deja que mi llanto llegue a ti. Oremos. Oh Dios, Padre de nuestro Señor Jesucristo, invocamos tu santo nombre y como suplicantes imploramos tu clemencia para que por la intercesión de la Virgen Santísima, la Virgen María, Inmaculada Madre Nuestra, y por el glorioso San Miguel Arcángel, tú te dignes ayudarnos contra Satanás y todos los demás espíritus inmundos que andan por el mundo para hacer daño a la raza humana y para arruinar las almas. Amén.

en este momento te invito a que oremos. Vamos a orar. Vamos a orar por ti, por tu vida, por tu familia. Amadísimo Padre Celestial, te alabo, te bendigo y te glorifico, Señor. Y en este momento te presento a cada uno de mis hermanos y hermanas, a ellos, Señor, que han perseverado en esta hora de Getsemaní. Padre, en el nombre de Jesús, en este momento atamos, encadenamos, enviamos a los pies de la cruz, Señor, todo lo que ha salido del cuerpo de mis hermanos, y declaramos, Señor, que ahora en el nombre de Jesús algo empieza a suceder. Padre, que las cadenas se rompan, que el enemigo quede vencido, que se sane toda enfermedad, Señor. Tú conoces el corazón de mis hermanos, tú sabes por qué ellos se han conectado, tú sabes por qué ellos están aquí, Señor, perseverando en oración. Tú sabes por qué no se han dormido. Por eso, Señor, en el nombre de Jesús te ruego que empieces a moverte, que empieces a sanar, que en este minuto de oración, Señor, rompas cadenas, liberes el cautivo, sanes toda enfermedad. Hermano, hermana, empieza a decirle: Señor, aquí estoy, yo declaro liberación en mi vida, yo declaro libertad, yo declaro sanidad, yo declaro en el nombre de Jesús que mi familia queda libre ahora, en el nombre de Jesús. Hermano, hermana, levanta tus manos y dilo, algo sucede. Y mientras tú lo dices, mientras tú lo declaras, empieza a recibir liberación. Aleluya, ahí está el Señor, hay un fuego que se mueve, hay un fuego, hay un poder de Dios preternatural en tu vida. Algo sucede, algo sucede, algo sucede, algo pasa.

En el nombre de Jesús, Padre, declaramos, Señor, que ahora sucede el milagro, Señor, que ahora se rompen las cadenas en este momento, Señor. Declaramos liberación en el nombre de Jesús por tu sangre.

Padre, en el nombre de Cristo Jesús, mi hermano, mi hermana, declara, algo grande sucede, vamos. Siente, recibe. Yo te invito a que alabes a Dios. Vamos a hacer una alabanza al Señor y que en esta alabanza usted reciba su milagro y que en esta alabanza usted reciba liberación. Algo sucede, algo pasa, mueve.

0: Vamos, díselo, preparado estoy.
1: Preparado estoy, Dios está a punto de hacer algo grande.
0: Yo voy a ver la mano de Dios. ¿Quién la está viendo? ¿Quién la recibe? ¿Quién lo recibe? ¿Quién lo recibe? Si Dios ha prometido, aleluya, gloria, gloria, gloria, gloria. Te alabo, Señor, gloria, gloria, gloria, gloria. Alaba, alaba, alaba, alaba, alma mía, al Señor, tu Creador, porque Él vive, porque Él se mueve.
1: Aleluya.
0: Vamos, estoy preparado. Díselo, díselo, díselo, díselo.
1: Estoy preparado.
0: Liberación.

Aleluya. Gracias, Señor. Padre, atamos, encadenamos, enviamos a los pies de la cruz todo lo que ha salido del cuerpo, de la vida, del hogar de cada uno de mis hermanos y hermanas. Enviamos a los pies de la cruz y declaramos, Señor, que no tiene autoridad, las puertas están cerradas, el camino, y que no se levanta jamás, que no perturba a mis hermanos y hermanas, ni a ninguno de nosotros, en el nombre poderoso de Cristo Jesús. Gracias, Señor. Hermano, hermana, dale las gracias al Señor porque te ha permitido acompañarlo a Él en esta poderosa hora de Getsemaní. Gracias a cada uno de ustedes que se han conectado. Gracias por los que han dejado a Dios que se mueva, que rompa cadenas. A Él damos todo el honor, el poder y la gloria. Si alguno quiere llamar, quiere escribir sus testimonios, pueden hacerlo. Recuerden que la honra y la gloria es para el Señor. Señor, nos sellamos en el nombre del Padre, del Hijo y del Espíritu Santo. La gloria es de Dios. La gloria es tuya, Señor. Gracias, Señor. Gracias, Jesús. Gracias, Señor. Me despido de ustedes a través de esta hermosa canción para que recuerdes que has sido comprado a precio de sangre. Que Dios te bendiga, que Dios te guarde.

0: Gloria a Dios en el cielo, y en la tierra paz a los hombres que ama el Señor. Por tu inmensa gloria te alabamos, te bendecimos, te adoramos, te glorificamos, te damos las gracias. Señor Dios, Rey Celestial, Dios Padre Todopoderoso, Señor, Hijo Único, Jesucristo. Señor Dios, Cordero de Dios, Hijo del Padre, Tú que quitas el pecado del mundo, ten piedad de nosotros. Tú que quitas el pecado del mundo, atiende a nuestra súplica. Tú que estás sentado a la derecha del Padre, ten piedad de nosotros. Porque solo Tú eres Santo, solo Tú eres Señor, solo Tú Altísimo, Jesucristo, con el Espíritu Santo en la gloria de Dios Padre. Amén.
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2: San Miguel Arcángel, defiéndenos en la lucha. Sé nuestro amparo contra la perversidad y acechanzas del demonio. Que Dios manifieste sobre él su poder. Es nuestra humilde súplica. Y tú, oh príncipe de la milicia celestial, con el poder que Dios te ha conferido, arroja al infierno a Satanás y a los demás espíritus malignos que vagan por el mundo para la perdición de las almas.
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0: Santa Rosa, Rosa y Reina del Perú, encendida en el amor a Dios y a la fe, te apartaste del mundo y te entregaste a Cristo en medio de admirables penitencias. Quisiste ser apóstol y llevar a todos los hombres hacia Jesús. Para ello renunciaste a tu hermosura y a tus atractivos humanos, modificando tu cuerpo. Alcánzanos el camino de la verdadera vida, para que lleguemos a gozar un día de los bienes eternos. Por Jesucristo nuestro Señor. Amén. Ángel de mi guarda, dulce compañía, no me desampares ni de noche ni de día, hasta que me pongas en paz y alegría con todos los santos, Jesús y María. Si me desamparas, ¿qué será de mí? Ángel de mi guarda, ruega a Dios por mí. Ángel de mi guarda, dulce compañía, no me desampares ni de noche ni de día, hasta que me pongas en paz y alegría con todos los santos, Jesús y María. Si me desamparas, ¿qué será de mí? Ángel de mi guarda, ruega a Dios por mí.
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0: Dios te salve María, llena eres de gracia, el Señor es contigo. Bendita tú eres entre todas las mujeres, y bendito es el fruto de tu vientre, Jesús. Santa María, Madre de Dios, ruega por nosotros pecadores, ahora y en la hora de nuestra muerte. Amén.
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0: yo confieso ante Dios Todopoderoso y ante ustedes, hermanos, que he pecado mucho de pensamiento, palabra, obra y omisión. Por mi gran culpa. Por eso ruego a Santa María siempre Virgen, a los ángeles, a los santos y a ustedes, hermanos, que intercedan por mí ante Dios, nuestro Señor. Amén.
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0: En el nombre del Padre, del Hijo y del Espíritu Santo. Amén. Padre nuestro que estás en el cielo, santificado sea tu nombre. Venga a nosotros tu reino, hágase tu voluntad en la tierra como en el cielo.
1: Danos hoy nuestro pan de cada día. Perdona nuestras ofensas, como también nosotros perdonamos a los que nos ofenden. No nos dejes caer en tentación y líbranos del mal. Amén. Dios te salve María, llena eres de gracia, el Señor es contigo. Bendita tú eres entre todas las mujeres, y bendito es el fruto de tu vientre, Jesús. Santa María, Madre de Dios, ruega por nosotros pecadores, ahora y en la hora de nuestra muerte. Amén.
0: Creo en Dios Padre, Todopoderoso, Creador del cielo y de la tierra. Creo en Jesucristo, su único Hijo, nuestro Señor, que fue concebido por obra y gracia del Espíritu Santo. Nació de Santa María Virgen, padeció bajo el poder de Poncio Pilato, fue crucificado, muerto y sepultado. Descendió a los infiernos, al tercer día resucitó de entre los muertos. Subió a los cielos y está sentado a la derecha de Dios Padre Todopoderoso. Desde allí ha de venir a juzgar a vivos y muertos. Creo en el Espíritu Santo, la Santa Iglesia Católica, la comunión de los santos, el perdón de los pecados, la resurrección de la carne.

Oh sangre y agua que brotaste del Santísimo Corazón de Jesús, como fuente de misericordia para nosotros, en ti confío.

Mensaje de Jesús. ¿Por qué te confundes y te agitas ante los problemas de la vida? Déjame el cuidado de tus cosas y todo te irá mejor. Cuando te abandones en mí, todo se resolverá con tranquilidad según mis designios. No te desesperes. No me dirijas una oración agitada como si quisieras exigirme el cumplimiento de tus deseos. Cierra los ojos del alma y dime con calma: Jesús, yo confío en ti. Evita las preocupaciones angustiosas y los pensamientos sobre lo que puede suceder después. No estropees mis planes queriéndome imponer tus ideas. Déjame ser Dios y actuar con libertad. Abandónate confiadamente en mí. Reposa en mí y deja en mis manos tu futuro. Dime frecuentemente: Jesús, yo confío en ti. Lo que más daño te hace es tu razonamiento, tus propias ideas y querer resolver las cosas a tu manera. Cuando me dices: Jesús, yo confío en ti, no seas como el paciente que le pide al médico que lo cure, pero le sugiere el modo de hacerlo. Déjate llevar en mis brazos divinos. No tengas miedo. Yo te amo. Si crees que las cosas empeoran o se complican a pesar de tu oración, sigue confiando. Cierra los ojos del alma y confía. Continúa diciéndome a toda hora: Jesús, yo confío en ti. Necesito las manos libres para poder obrar. No te ates con tus preocupaciones inútiles. Satanás quiere eso: agitarte, angustiarte, quitarte la paz. Confía solo en mí, abandónate a mí. Yo hago los milagros en la proporción del abandono y confianza que tienes en mí. Así que no te preocupes, echa en mí todas tus angustias y duerme tranquilo. Dime siempre: Jesús, yo confío en ti, y verás grandes milagros. Te lo prometo por mi amor.

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0: Alma de Cristo, santifícame. Cuerpo de Cristo, sálvame. Sangre de Cristo, embriágame. Agua del costado de Cristo, purifícame. Pasión de Cristo, confórtame. Oh mi buen Jesús, óyeme. Dentro de tus llagas, escóndeme. No permitas que me aparte de ti. Del maligno enemigo, defiéndeme. En la hora de mi muerte, llámame. Y mándame ir a ti, para que con tus santos te alabe por los siglos de los siglos. Amén.
1: Bendita eres, María. Gracias, Madre Santa, por darnos a Jesús, luz del mundo. Acompáñanos a alabarle como tú lo hiciste.

Bendito sea Dios. Demos un fuerte aplauso a nuestro Dios, Jesús Eucaristía, y a nuestra Madre María. Dícenos, Madre.

despedimos proclamando que nuestra alma alaba al Señor, que nuestro espíritu se alegra en Él, en nuestro Salvador. Cantemos juntos: mi alma alaba al Señor.

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1: Misterios del Santo Rosario. Meditando los misterios de la vida, pasión, muerte y resurrección de Jesús a través de la historia de la salvación desde la perspectiva del amor esponsal de Dios.
2: Este rosario nos ayudará a meditar los misterios de la vida, pasión y muerte y resurrección de Jesús a través de la historia de la salvación desde la perspectiva del amor esponsal de Dios por su pueblo amado. Necesitamos comprender que la historia de la salvación es realmente la preparación de las bodas de Dios con su pueblo. Estas reflexiones, desde la perspectiva nupcial, nos facilitarán poder adentrarnos en nuestra propia historia de unión con Dios, de acuerdo a la tradición matrimonial del pueblo judío antiguo. Es así que María es la hija perfecta del Padre, la esposa perfecta del Espíritu Santo y la madre perfecta del Hijo, y a través de su mirada podemos contemplar los misterios que nos llevan al conocimiento del novio celestial y al anhelo de nuestra eterna unión con Dios.
1: Por la señal de la Santa Cruz de nuestros enemigos, líbranos, Señor Dios nuestro, en el nombre del Padre, del Hijo y del Espíritu Santo. Amén. Creo en Dios Padre Todopoderoso, Creador del cielo y de la tierra. Creo en Jesucristo, su único Hijo, nuestro Señor, que fue concebido por obra y gracia del Espíritu Santo. Nació de Santa María Virgen, padeció bajo el poder de Poncio Pilato, fue crucificado, muerto y sepultado. Descendió a los infiernos, al tercer día resucitó de entre los muertos, subió a los cielos y está sentado a la derecha de Dios Padre Todopoderoso. Desde allí ha de venir a juzgar a vivos y muertos. Creo en el Espíritu Santo, la Santa Iglesia Católica, la comunión de los santos, el perdón de los pecados, la resurrección de la carne y la vida eterna. Amén.
2: Misterios dolorosos. Primer misterio: la oración de nuestro Señor en el huerto de Getsemaní. Todos tenemos un vacío en nuestro corazón que solo puede ser llenado por Dios. Sin embargo, no nos gusta sentir ese anhelo, por lo que intentamos llenar el vacío con otras cosas y nos volvemos esclavos de ellas, pues se adueñan de nuestra mente y corazón. Los pecados. Como todo novio judío, debía pagar el precio para que su novia le fuera entregada. Jesús, a pesar de la angustia, aceptó pagar el precio de nuestro rescate, por el cual seríamos liberados y purificados, para poder unirnos a Él. Cristo amó a la Iglesia y se entregó a sí mismo por ella, para poder presentarla resplandeciente, sin mancha, ni arruga, ni nada semejante, sino santa e inmaculada. Oración. Señor Jesús, te pedimos la gracia de poder entregarnos al Padre, a pesar de nuestro miedo e incertidumbre. Que tu ejemplo nos anime a estar dispuestos a cumplir la voluntad de Dios, a pesar de que no ocurra lo que esperamos. Que podamos vencer siempre las tentaciones que nos quieren alejar de ti. Amén.
3: Padre nuestro, que estás en el cielo, santificado sea tu nombre. Venga a nosotros tu reino. Hágase tu voluntad en la tierra como en el cielo.
4: Danos hoy nuestro pan de cada día. Perdona nuestras ofensas, como también nosotros perdonamos a los que nos ofenden. No nos dejes caer en tentación y líbranos del mal. Amén.
5: Dios te salve María.
6: Llena eres de gracia. El Señor es contigo. Bendita eres entre todas las mujeres y bendito es el fruto de tu vientre, Jesús.
4: Santa María, Madre de Dios, ruega por nosotros pecadores, ahora y en la hora de nuestra muerte. Amén.
6: Dios te salve María, llena eres de gracia, el Señor es contigo, bendita eres entre todas las mujeres, y bendito es el fruto de tu vientre, Jesús.
4: Santa María, Madre de Dios, ruega por nosotros pecadores, ahora y en la hora de nuestra muerte. Amén.
6: Dios te salve María, llena eres de gracia, el Señor es contigo, bendita eres entre todas las mujeres, y bendito es el fruto de tu vientre, Jesús.
4: Santa María, Madre de Dios, ruega por nosotros pecadores, ahora y en la hora de nuestra muerte. Amén.
6: Dios te salve María, llena eres de gracia, el Señor es contigo, bendita eres entre todas las mujeres, y bendito es el fruto de tu vientre, Jesús.
4: Santa María, Madre de Dios, ruega por nosotros pecadores, ahora y en la hora de nuestra muerte. Amén.
6: Dios te salve María, llena eres de gracia, el Señor es contigo, bendita eres entre todas las mujeres, y bendito es el fruto de tu vientre, Jesús.
4: Santa María, Madre de Dios, ruega por nosotros pecadores, ahora y en la hora de nuestra muerte. Amén.
6: Dios te salve María, llena eres de gracia, el Señor es contigo, bendita eres entre todas las mujeres, y bendito es el fruto de tu vientre, Jesús.
4: Santa María, Madre de Dios, ruega por nosotros pecadores, ahora y en la hora de nuestra muerte. Amén.
6: Dios te salve María, llena eres de gracia, el Señor es contigo, bendita eres entre todas las mujeres, y bendito es el fruto de tu vientre, Jesús.
4: Santa María, Madre de Dios, ruega por nosotros pecadores, ahora y en la hora de nuestra muerte. Amén.
6: Dios te salve María, llena eres de gracia, el Señor es contigo, bendita eres entre todas las mujeres, y bendito es el fruto de tu vientre, Jesús.
4: Santa María, Madre de Dios, ruega por nosotros pecadores, ahora y en la hora de nuestra muerte. Amén.
6: Dios te salve María, llena eres de gracia, el Señor es contigo, bendita eres entre todas las mujeres, y bendito es el fruto de tu vientre, Jesús.
4: Santa María, Madre de Dios, ruega por nosotros pecadores, ahora y en la hora de nuestra muerte. Amén.
6: Dios te salve María, llena eres de gracia, el Señor es contigo, bendita eres entre todas las mujeres, y bendito es el fruto de tu vientre, Jesús.
4: Santa María, Madre de Dios, ruega por nosotros pecadores, ahora y en la hora de nuestra muerte. Amén.
5: Gloria al Padre,
6: al Hijo y al Espíritu Santo,
4: como era en el principio, ahora y siempre, por los siglos de los siglos. Amén.
6: María, Madre de Gracia, Madre de Misericordia,
4: en la vida y en la muerte, ampáranos, Gran Señora.
5: Oh Jesús mío, perdona nuestros pecados, líbranos del fuego del infierno, lleva a todas las almas al cielo, especialmente a las más necesitadas de tu misericordia.
4: El Espíritu y la novia dicen, ven.

0: Segundo misterio: la flagelación del Señor. La iglesia es el cuerpo de Cristo. Al arrancar la carne de Jesús con los azotes, la hermosa novia también es lastimada. Así nosotros, cuando nos separamos de su amada iglesia, flagelamos su cuerpo y nos alejamos de ser la esposa que está siendo santificada para su unión con Él. Oración. Amado nuestro, no permitas nunca que nuestros pecados nos separen de tu santa iglesia. Permite que seamos consuelo, paz, alegría y esperanza para todos los que necesitan de ti. Amén.
1: Padre nuestro que estás en el cielo, santificado sea tu nombre. Venga a nosotros tu reino. Hágase tu voluntad en la tierra como en el cielo.
2: Danos hoy nuestro pan de cada día. Perdona nuestras ofensas, como también nosotros perdonamos a los que nos ofenden. No nos dejes caer en tentación y líbranos del mal. Amén.
1: Dios te salve María, llena eres de gracia, el Señor es contigo. Bendita tú eres entre todas las mujeres y bendito es el fruto de tu vientre, Jesús.
2: Santa María, Madre de Dios, ruega por nosotros pecadores, ahora y en la hora de nuestra muerte. Amén.
1: Dios te salve María, llena eres de gracia, el Señor es contigo. Bendita tú eres entre todas las mujeres y bendito es el fruto de tu vientre, Jesús.
2: Santa María, Madre de Dios, ruega por nosotros pecadores, ahora y en la hora de nuestra muerte. Amén.
1: Dios te salve María, llena eres de gracia, el Señor es contigo. Bendita tú eres entre todas las mujeres y bendito es el fruto de tu vientre, Jesús.
2: Santa María, Madre de Dios, ruega por nosotros pecadores, ahora y en la hora de nuestra muerte. Amén.
1: Dios te salve María, llena eres de gracia, el Señor es contigo. Bendita tú eres entre todas las mujeres y bendito es el fruto de tu vientre, Jesús.
2: Santa María, Madre de Dios, ruega por nosotros pecadores, ahora y en la hora de nuestra muerte. Amén.
1: Dios te salve María, llena eres de gracia, el Señor es contigo. Bendita tú eres entre todas las mujeres y bendito es el fruto de tu vientre, Jesús.
2: Santa María, Madre de Dios, ruega por nosotros pecadores, ahora y en la hora de nuestra muerte. Amén.
1: Dios te salve María, llena eres de gracia, el Señor es contigo. Bendita tú eres entre todas las mujeres y bendito es el fruto de tu vientre, Jesús.
2: Santa María, Madre de Dios, ruega por nosotros pecadores, ahora y en la hora de nuestra muerte. Amén.
1: Dios te salve María, llena eres de gracia, el Señor es contigo. Bendita tú eres entre todas las mujeres y bendito es el fruto de tu vientre, Jesús.
2: Santa María, Madre de Dios, ruega por nosotros pecadores, ahora y en la hora de nuestra muerte. Amén.
1: Dios te salve María, llena eres de gracia, el Señor es contigo. Bendita tú eres entre todas las mujeres y bendito es el fruto de tu vientre, Jesús.
2: Santa María, Madre de Dios, ruega por nosotros pecadores, ahora y en la hora de nuestra muerte. Amén.
1: Dios te salve María, llena eres de gracia, el Señor es contigo. Bendita tú eres entre todas las mujeres y bendito es el fruto de tu vientre, Jesús.
2: Santa María, Madre de Dios, ruega por nosotros pecadores, ahora y en la hora de nuestra muerte. Amén.
1: Dios te salve María, llena eres de gracia, el Señor es contigo. Bendita tú eres entre todas las mujeres y bendito es el fruto de tu vientre, Jesús.
2: Santa María, Madre de Dios, ruega por nosotros pecadores, ahora y en la hora de nuestra muerte. Amén.
1: Gloria al Padre, al Hijo y al Espíritu Santo,
2: como era en un principio, ahora y siempre, por los siglos de los siglos. Amén.
1: María, Madre de Gracias, Madre de Misericordia,
2: en la vida y en la muerte, ampáranos, Gran Señora. Amén.
1: Oh Jesús mío, perdona nuestros pecados, líbranos del fuego del infierno, lleva al cielo a todas las almas, especialmente a las más necesitadas de tu misericordia. El Espíritu y la novia dicen: ven.

0: Tercer misterio, la coronación de espinas. El día de la boda, el novio se presentaba ante la novia vestido de rey y sacerdote. El día de la consumación nupcial, Pilato presentó a Cristo. Aquí está el hombre. Jesús es el nuevo hombre, el nuevo Adán que entrega su vida por la nueva Eva, su amada iglesia. Vestido como novio, con una corona de rey y una túnica sacerdotal, color púrpura y de una sola pieza. El novio es ataviado para asistir a su boda, donde él, como rey, será el único dueño del corazón de su amada y como sacerdote se entregará totalmente a ella. Oración. Esposo celestial, tú que estás revestido con el traje nupcial, concédenos la gracia de también nosotros portar nuestro vestido de novia. La compasión tierna, la bondad, la humildad, la mansedumbre y la paciencia, para reconocerte como único dueño de nuestras vidas y llegar a la completa unión contigo. Amén.
1: Padre nuestro que estás en el cielo, santificado sea tu nombre. Venga a nosotros tu reino. Hágase tu voluntad en la tierra como en el cielo.
2: Danos hoy nuestro pan de cada día. Perdona nuestras ofensas, como también nosotros perdonamos a los que nos ofenden. No nos dejes caer en tentación y líbranos del mal. Amén.
1: Dios te salve María, llena eres de gracia, el Señor es contigo. Bendita eres entre todas las mujeres y bendito es el fruto de tu vientre, Jesús.
2: Santa María, Madre de Dios, ruega por nosotros pecadores, ahora y en la hora de nuestra muerte. Amén.
1: Dios te salve María, llena eres de gracia, el Señor es contigo. Bendita eres entre todas las mujeres, y bendito es el fruto de tu vientre, Jesús.
2: Santa María, Madre de Dios, ruega por nosotros pecadores, ahora y en la hora de nuestra muerte. Amén.
1: Dios te salve María, llena eres de gracia, el Señor es contigo. Bendita eres entre todas las mujeres, y bendito es el fruto de tu vientre, Jesús.
2: Santa María, Madre de Dios, ruega por nosotros pecadores, ahora y en la hora de nuestra muerte. Amén.
1: Dios te salve María, llena eres de gracia, el Señor es contigo. Bendita eres entre todas las mujeres, y bendito es el fruto de tu vientre, Jesús.
2: Santa María, Madre de Dios, ruega por nosotros pecadores, ahora y en la hora de nuestra muerte. Amén.
1: Dios te salve María, llena eres de gracia, el Señor es contigo. Bendita eres entre todas las mujeres, y bendito es el fruto de tu vientre, Jesús.
2: Santa María, Madre de Dios, ruega por nosotros pecadores, ahora y en la hora de nuestra muerte. Amén.
1: Dios te salve María, llena eres de gracia, el Señor es contigo. Bendita eres entre todas las mujeres, y bendito es el fruto de tu vientre, Jesús.
2: Santa María, Madre de Dios, ruega por nosotros pecadores, ahora y en la hora de nuestra muerte. Amén.
1: Dios te salve María, llena eres de gracia, el Señor es contigo. Bendita eres entre todas las mujeres, y bendito es el fruto de tu vientre, Jesús.
2: Santa María, Madre de Dios, ruega por nosotros pecadores, ahora y en la hora de nuestra muerte. Amén.
1: Dios te salve María, llena eres de gracia, el Señor es contigo. Bendita eres entre todas las mujeres, y bendito es el fruto de tu vientre, Jesús.
2: Santa María, Madre de Dios, ruega por nosotros pecadores, ahora y en la hora de nuestra muerte. Amén.
1: Dios te salve María,

0: de misericordia,
1: en la vida y en la muerte,
0: ampáranos, oh gran Señora. Oh Jesús mío, perdona nuestros pecados, líbranos del fuego del infierno, lleva al cielo a todas las almas, especialmente a las más necesitadas de tu misericordia. Amén. El Espíritu y la novia dicen, ven.

0: Cuarto misterio: el camino del Monte Calvario cargando la cruz. El día de su boda, el novio hacía una procesión con sus amigos hacia la casa de la novia para llevarla a su nuevo hogar. En el Viacrucis, Jesús va cargando en una procesión el lecho nupcial de la cruz, en el cual él estará clavado, esperando desnudo y con los brazos abiertos a que su esposa acepte unirse con él en la consumación del matrimonio. Cristo es el prometido, que en la hora de sus bodas se dirige al mundo, llegándose hasta el lecho nupcial de la cruz. Allí consumó su matrimonio y, sintiendo allí los profundos suspiros de su criatura, se entregó como esposo por toda la eternidad. Oración. Oh Jesús mío, que en la cruz de nuestros sufrimientos sepamos entregarnos en totalidad a ti, como una esposa que se entrega el día de su boda, para que el fruto de ese amor mutuo y sin reserva sea la plenitud de habitar para siempre en tu morada. Amén.
1: Padre nuestro que estás en el cielo, santificado sea tu nombre. Venga a nosotros tu reino. Hágase tu voluntad en la tierra como en el cielo.
2: Danos hoy nuestro pan de cada día. Perdona nuestras ofensas, como también nosotros perdonamos a los que nos ofenden. No nos dejes caer en la tentación y líbranos del mal. Amén.
1: Dios te salve María, llena eres de gracia, el Señor es contigo. Bendita eres entre todas las mujeres y bendito es el fruto de tu vientre, Jesús.
2: Santa María, Madre de Dios, ruega por nosotros pecadores, ahora y en la hora de nuestra muerte. Amén.
1: Dios te salve María, llena eres de gracia, el Señor es contigo. Bendita

0: Bendita eres entre todas las mujeres, y bendito es el fruto de tu vientre, Jesús.
1: Santa María, Madre de Dios, ruega por nosotros pecadores, ahora y en la hora de nuestra muerte. Amén.
0: Dios te salve María, llena eres de gracia, el Señor es contigo. Bendita eres entre todas las mujeres, y bendito es el fruto de tu vientre, Jesús.
1: Santa María, Madre de Dios, ruega por nosotros pecadores, ahora y en la hora de nuestra muerte. Amén.
0: Dios te salve María, llena eres de gracia, el Señor es contigo. Bendita eres entre todas las mujeres, y bendito es el fruto de tu vientre, Jesús.
1: Santa María, Madre de Dios, ruega por nosotros pecadores, ahora y en la hora de nuestra muerte. Amén.
0: Dios te salve María, llena eres de gracia, el Señor es contigo. Bendita eres entre todas las mujeres, y bendito es el fruto de tu vientre, Jesús.
1: Santa María, Madre de Dios, ruega por nosotros pecadores, ahora y en la hora de nuestra muerte. Amén.
0: Dios te salve María, llena eres de gracia, el Señor es contigo. Bendita eres entre todas las mujeres, y bendito es el fruto de tu vientre, Jesús.
1: Santa María, Madre de Dios, ruega por nosotros pecadores, ahora y en la hora de nuestra muerte. Amén.
0: Dios te salve María, llena eres de gracia, el Señor es contigo. Bendita eres entre todas las mujeres, y bendito es el fruto de tu vientre, Jesús.
1: Santa María, Madre de Dios, ruega por nosotros pecadores, ahora y en la hora de nuestra muerte. Amén.
0: Dios te salve María, llena eres de gracia, el Señor es contigo. Bendita eres entre todas las mujeres, y bendito es el fruto de tu vientre, Jesús.
1: Santa María, Madre de Dios, ruega por nosotros pecadores, ahora y en la hora de nuestra muerte. Amén.
0: Dios te salve María, llena eres de gracia, el Señor es contigo. Bendita eres entre todas las mujeres, y bendito es el fruto de tu vientre, Jesús.
1: Santa María, Madre de Dios, ruega por nosotros pecadores, ahora y en la hora de nuestra muerte. Amén.
0: Dios te salve María, llena eres de gracia, el Señor es contigo. Bendita eres entre todas las mujeres, y bendito es el fruto de tu vientre, Jesús.
1: Santa María, Madre de Dios, ruega por nosotros pecadores, ahora y en la hora de nuestra muerte. Amén.
0: Gloria al Padre, gloria al Hijo y gloria al Espíritu Santo.
1: Como era en el principio, ahora y siempre, por los siglos de los siglos. Amén.
0: María, Madre de Gracias, Madre de Misericordia,
1: en la vida y en la muerte, ampáranos, Gran Señora. Oh Jesús mío, perdona nuestros pecados, líbranos del fuego del infierno, lleva al cielo a todas las almas, especialmente a las más necesitadas de tu misericordia. El Espíritu y la novia dicen, ven.

0: Quinto misterio, la crucifixión y muerte de nuestro Señor. El novio celestial subió a la cruz, pagando así con su sangre el precio del rescate de su novia, y con el agua de su costado la purificó en el baño nupcial para su boda. La esposa del Cordero ya no es esclava del pecado, ya no les pertenece a otros amantes, sino al único esposo que es ahora el único dueño y señor de su corazón. Suba nuestro esposo al lecho de su tálamo, herido su costado. Al instante salió sangre y agua, agua con la que la esposa fue purificada y sangre por la que recibió su rescate. Oración. Amor de los amores, que nos rescataste de la esclavitud del pecado con el valor de tu sangre y nos lavaste con el agua de tu costado, te rogamos nos tomes como esposa tuya y así podamos someternos a tu amor incondicional y seamos dignos de jurarte amor eterno todos los días de nuestra vida. Amén.
1: Padre nuestro que estás en el cielo, santificado sea tu nombre. Venga a nosotros tu reino. Hágase tu voluntad en la tierra como en el cielo.
2: Danos hoy nuestro pan de cada día. Perdona nuestras ofensas, como también nosotros perdonamos a los que nos ofenden. No nos dejes caer en tentación y líbranos del mal.
1: Dios te salve María, llena eres de gracia, el Señor es contigo. Bendita tú eres entre todas las mujeres y bendito es el fruto de tu vientre, Jesús.
2: Santa María, Madre de Dios, ruega por nosotros los pecadores, ahora y en la hora de nuestra muerte. Amén.
1: Dios te salve María, llena eres de gracia, el Señor es contigo. Bendita tú eres entre todas las mujeres, y bendito es el fruto de tu vientre, Jesús.
2: Santa María, Madre de Dios, ruega por nosotros los pecadores, ahora y en la hora de nuestra muerte. Amén.
1: Dios te salve María, llena eres de gracia, el Señor es contigo. Bendita tú eres entre todas las mujeres, y bendito es el fruto de tu vientre, Jesús.
2: Santa María, Madre de Dios, ruega por nosotros los pecadores, ahora y en la hora de nuestra muerte. Amén.
1: Dios te salve María, llena eres de gracia, el Señor es contigo. Bendita tú eres entre todas las mujeres, y bendito es el fruto de tu vientre, Jesús.
2: Santa María, Madre de Dios, ruega por nosotros los pecadores, ahora y en la hora de nuestra muerte. Amén.
1: Dios te salve María, llena eres de gracia, el Señor es contigo. Bendita tú eres entre todas las mujeres, y bendito es el fruto de tu vientre, Jesús.
2: Santa María, Madre de Dios, ruega por nosotros los pecadores, ahora y en la hora de nuestra muerte. Amén.
1: Dios te salve María, llena eres de gracia, el Señor es contigo. Bendita tú eres entre todas las mujeres, y bendito es el fruto de tu vientre, Jesús.
2: Santa María, Madre de Dios, ruega por nosotros los pecadores, ahora y en la hora de nuestra muerte. Amén.
1: Dios te salve María, llena eres de gracia, el Señor es contigo. Bendita tú eres entre todas las mujeres, y bendito es el fruto de tu vientre, Jesús.
2: Santa María, Madre de Dios, ruega por nosotros los pecadores, ahora y en la hora de nuestra muerte. Amén.
1: Dios te salve María, llena eres de gracia, el Señor es contigo. Bendita tú eres entre todas las mujeres, y bendito es el fruto de tu vientre, Jesús.
2: Santa María, Madre de Dios, ruega por nosotros los pecadores, ahora y en la hora de nuestra muerte. Amén.
1: Dios te salve María, llena eres de gracia, el Señor es contigo. Bendita tú eres entre todas las mujeres, y bendito es el fruto de tu vientre, Jesús.
2: Santa María, Madre de Dios, ruega por nosotros los pecadores, ahora y en la hora de nuestra muerte. Amén.
1: Dios te salve María, llena eres de gracia, el Señor es contigo. Bendita tú eres entre todas las mujeres, y bendito es el fruto de tu vientre, Jesús.
2: Santa María, Madre de Dios, ruega por nosotros los pecadores, ahora y en la hora de nuestra muerte. Amén.
1: Gloria al Padre, y al Hijo, y al Espíritu Santo.
2: Como era en un principio, ahora y siempre, por los siglos de los siglos. Amén.
1: María, Madre de Gracia, Madre de Misericordia,
2: en la vida y en la muerte, ampáranos, Gran Señora.
1: Oh Jesús mío, perdona nuestros pecados, líbranos del fuego del infierno, lleva al cielo a todas las almas, especialmente a las más necesitadas de tu misericordia.
2: El Espíritu y la novia dicen ven.

0: Ofrecemos las siguientes oraciones por las intenciones del Papa y las necesidades de la Iglesia. Padre nuestro que estás en el cielo, santificado sea tu nombre, venga a nosotros tu reino, hágase tu voluntad en la tierra como en el cielo.
1: Danos hoy nuestro pan de cada día, perdona nuestras ofensas, como también nosotros perdonamos a los que nos ofenden. No nos dejes caer en la tentación y líbranos del mal. Amén.
0: Dios te salve María Santísima, Hija de Dios Padre, Virgen Purísima antes del parto, en tus manos encomendamos nuestra fe para que la ilumines. Llena eres de gracia, el Señor es contigo, bendita tú eres entre todas las mujeres y bendito es el fruto de tu vientre, Jesús.
1: Santa María, Madre de Dios, ruega por nosotros pecadores, ahora y en la hora de nuestra muerte. Amén.
2: Dios te salve María Santísima, Madre de Dios Hijo, Virgen Purísima durante el parto. En tus manos encomendamos nuestra esperanza para que la alientes. Llena eres de gracia, el Señor es contigo. Bendita eres entre todas las mujeres y bendito es el fruto de tu vientre, Jesús.
1: Santa María, Madre de Dios, ruega por nosotros pecadores, ahora y en la hora de nuestra muerte. Amén.
2: Dios te salve María Santísima, Esposa de Dios Espíritu Santo, Virgen Purísima después del parto, en tus manos encomendamos nuestra caridad para que la inflames, nuestras almas para que las salves y nuestras necesidades para que las remedies. Llena eres de gracia, el Señor es contigo, bendita eres entre todas las mujeres y bendito es el fruto de tu vientre, Jesús.
1: Santa María, Madre de Dios, ruega por nosotros pecadores, ahora y en la hora de nuestra muerte. Amén.
2: Dios te salve María Santísima, templo, trono y sagrario de la Santísima Trinidad, Virgen concebida sin la culpa del pecado original.
1: Dios te salve, Reina y Madre de Misericordia, vida, dulzura y esperanza nuestra. Dios te salve, a ti llamamos los desterrados hijos de Eva. A ti suspiramos gimiendo y llorando en este valle de lágrimas. Ea pues, Señora abogada nuestra, vuelve a nosotros esos tus ojos misericordiosos, y después de este destierro, muéstranos a Jesús, fruto bendito de tu vientre. Oh clemente, oh piadosa, oh dulce Virgen María, ruega por nosotros, Santa Madre de Dios, para que seamos dignos de alcanzar las promesas de nuestro Señor Jesucristo. Amén.
2: Señor, ten piedad.
3: Señor, ten piedad.
2: Cristo, ten piedad.
3: Cristo, ten piedad.
2: Señor, ten piedad.
3: Señor, ten piedad.
2: Cristo, óyenos.
3: Cristo, óyenos.
2: Cristo, escúchanos.
3: Cristo, escúchanos.
2: Dios Padre Celestial,
3: ten piedad de nosotros.
2: Dios Hijo Redentor del mundo,
3: ten piedad de nosotros.
2: Dios Espíritu Santo,
3: ten piedad de nosotros.
2: Santísima Trinidad, un solo Dios,
3: ten piedad de nosotros.
2: Santa María,
3: ruega por nosotros.
2: Santa Madre de Dios,
3: ruega por nosotros.
2: Santa Virgen de las Vírgenes,
3: ruega por nosotros.
2: Madre de Cristo,
3: ruega por nosotros.
2: Madre de la Iglesia,
3: ruega por nosotros.
2: Madre de la Divina Gracia,
3: ruega por nosotros.
2: Madre de la Esperanza,
3: ruega por nosotros.
2: Madre Purísima,
3: ruega por nosotros.
2: Madre Castísima,
3: ruega por nosotros.
2: Madre Siempre Virgen,
3: ruega por nosotros.
2: Madre Inmaculada,
3: ruega por nosotros.
2: Madre Amable,
3: ruega por nosotros.
2: Madre Admirable,
3: ruega por nosotros.
2: Madre del Buen Consejo,
3: ruega por nosotros.
2: Madre del Creador,
3: ruega por nosotros.
2: Madre del Salvador,
3: ruega por nosotros.
2: Madre de Misericordia,
3: ruega por nosotros.
2: Virgen Prudentísima,
3: ruega por nosotros.
2: Virgen digna de veneración,
3: ruega por nosotros.
2: Virgen digna de alabanza,
3: ruega por nosotros.
2: Virgen Poderosa,
3: ruega por nosotros.
2: Virgen Clemente,
3: ruega por nosotros.
2: Virgen Fiel,
3: ruega por nosotros.
2: Espejo de Justicia,
3: ruega por nosotros.
2: Trono de la sabiduría,
3: ruega por nosotros.
2: Causa de nuestra alegría,
3: ruega por nosotros.
2: Vaso espiritual,
3: ruega por nosotros.
2: Vaso digno de honor,
3: ruega por nosotros.
2: Vaso de insigne devoción,
3: ruega por nosotros.
2: Rosa mística,
3: ruega por nosotros.
2: Torre de David,
3: ruega por nosotros.
2: Torre de marfil,
3: ruega por nosotros.
2: Casa de oro,
3: ruega por nosotros.
2: Arca de la alianza,
3: ruega por nosotros.
2: Puerta del cielo,
3: ruega por nosotros.
2: Estrella de la mañana,
3: ruega por nosotros.
2: Salud de los enfermos,
3: ruega por nosotros.
2: Refugio de los pecadores,
3: ruega por nosotros.
2: Consuelo de los migrantes,
3: ruega por nosotros.
2: Consoladora de los afligidos,
3: ruega por nosotros.
2: Auxilio de los cristianos,
3: ruega por nosotros.
2: Reina de los ángeles,
3: ruega por nosotros.
2: Reina de los patriarcas,
3: ruega por nosotros.
2: Reina de los profetas,
3: ruega por nosotros.
2: Reina de los apóstoles,
3: ruega por nosotros.
2: Reina de los mártires,
3: ruega por nosotros.
2: Reina de los confesores,
3: ruega por nosotros.
2: Reina de las vírgenes,
3: ruega por nosotros.
2: Reina de todos los santos,
3: ruega por nosotros.
2: Reina concebida sin pecado original,
3: ruega por nosotros.
2: Reina asunta al cielo,
3: ruega por nosotros.
2: Reina del Santísimo Rosario,
3: ruega por nosotros.
2: Reina de la familia,
3: ruega por nosotros.
2: Reina de la paz,
3: ruega por nosotros.
2: Cordero de Dios que quitas el pecado del mundo,
3: perdónanos, Señor.
2: Cordero de Dios que quitas el pecado del mundo,
3: escúchanos, Señor.
2: Cordero de Dios que quitas el pecado del mundo,
3: ten misericordia de nosotros.
2: Ruega por nosotros, Santa Madre de Dios,
1: para que seamos dignos de las promesas de Cristo.
2: Bajo tu amparo nos acogemos, Santa Madre de Dios. No desprecies las súplicas que te dirigimos en nuestras necesidades. Antes bien, líbranos de todo peligro. Oh Virgen gloriosa y bendita, ruega por nosotros, Santa Madre de Dios, para que seamos dignos de alcanzar las promesas de Cristo.
3: Amén.
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0: Unámonos al rezo del Rosario al Espíritu Santo y con María supliquemos. Santo Espíritu de Dios, lava lo que está manchado, riega lo que está reseco, sana lo que está enfermo, doblega lo que está rígido, calienta lo que está frío, endereza lo que está desviado, y reparte tus siete santos dones según la fe de tus siervos. Amén.
1: En el nombre del Padre, del Hijo y del Espíritu Santo. Amén. Todos juntos, profesemos nuestra fe. Creo en Dios Padre Todopoderoso, Creador del cielo y de la tierra. Creo en Jesucristo, su único Hijo, nuestro Señor, que fue concebido por obra y gracia del Espíritu Santo. Nació de Santa María Virgen. Padeció bajo el poder de Poncio Pilato. Fue crucificado, muerto y sepultado. Descendió a los infiernos y al tercer día resucitó entre los muertos. Subió a los cielos y está sentado a la derecha de Dios Padre Todopoderoso. Desde allí ha de venir a juzgar a vivos y a muertos. Creo en el Espíritu Santo, la Iglesia Católica, la comunión de los santos, el perdón de los pecados, la resurrección de los muertos y la vida eterna. Amén.
2: Padre nuestro que estás en el cielo, santificado sea tu nombre. Venga a nosotros tu reino. Hágase tu voluntad, así en la tierra como en el cielo.
1: Danos hoy nuestro pan de cada día. Perdona nuestras ofensas, como también nosotros perdonamos a los que nos ofenden. No nos dejes caer en la tentación y líbranos del mal. Amén.
2: Gloria al Padre, gloria al Hijo y gloria al Espíritu Santo.
1: Como era en el principio, ahora y siempre, por los siglos de los siglos. Amén.
3: Padre, Padre, envíanos al Paráclito prometido por nuestro Señor Jesucristo. Amén.
2: Primer misterio. Honramos al Espíritu Santo y adoremos al amor sustancial que procede del Padre y del Hijo y nos une en una caridad infinita y eterna. Ven Espíritu Santo, llena los corazones de tus fieles
1: y enciende en ellos el fuego de tu amor.
2: Ven Espíritu Santo, llena los corazones de tus fieles
1: y enciende en ellos el fuego de tu amor.
2: Ven Espíritu Santo, llena los corazones de tus fieles
1: y enciende en ellos el fuego de tu amor.
2: Ven Espíritu Santo, llena los corazones de tus fieles
1: y enciende en ellos el fuego de tu amor.
2: Ven Espíritu Santo, llena los corazones de tus fieles
1: y enciende en ellos el fuego de tu amor.
2: Ven Espíritu Santo, llena los corazones de tus fieles
1: y enciende en ellos el fuego de tu amor.
2: Ven Espíritu Santo, llena los corazones de tus fieles
1: y enciende en ellos el fuego de tu amor.

0: Segundo misterio. Honramos la operación del Espíritu Santo y adorémosle, porque hizo inmaculada a María en su concepción y la santificó con la plenitud de su gracia. Ven, Espíritu Santo, llena los corazones de tus fieles
1: y enciende en ellos el fuego de tu amor.
0: Ven, Espíritu Santo, llena los corazones de tus fieles
1: y enciende en ellos el fuego de tu amor.
0: Ven, Espíritu Santo, llena los corazones de tus fieles
1: y enciende en ellos el fuego de tu amor.
0: Ven, Espíritu Santo, llena los corazones de tus fieles
1: y enciende en ellos el fuego de tu amor.
0: Ven, Espíritu Santo, llena los corazones de tus fieles
1: y enciende en ellos el fuego de tu amor.
0: Ven, Espíritu Santo, llena los corazones de tus fieles
1: y enciende en ellos el fuego de tu amor.
0: Ven, Espíritu Santo, llena los corazones de tus fieles
1: y enciende en ellos el fuego de tu amor.

0: Tercer misterio. Honremos la operación del Espíritu Santo y adorémosle, porque hizo a la Santísima Virgen, Madre del Verbo Divino, en el misterio de la Encarnación. Ven Espíritu Santo, llena los corazones de tus fieles
1: y enciende en ellos el fuego de tu amor.
0: Ven Espíritu Santo, llena los corazones de tus fieles
1: y enciende en ellos el fuego de tu amor.
0: Ven Espíritu Santo, llena los corazones de tus fieles
1: y enciende en ellos el fuego de tu amor.
0: Ven Espíritu Santo, llena los corazones de tus fieles
1: y enciende en ellos el fuego de tu amor.
0: Ven Espíritu Santo, llena los corazones de tus fieles
1: y enciende en ellos el fuego de tu amor.
0: Ven Espíritu Santo, llena los corazones de tus fieles
1: y enciende en ellos el fuego de tu amor.
0: Ven Espíritu Santo, llena los corazones de tus fieles
1: y enciende en ellos el fuego de tu amor.

0: Cuarto misterio. Honramos la operación del Espíritu Santo y adorémosle, porque dio la vida a la Iglesia en el día glorioso de Pentecostés. Ven, Espíritu Santo, llena los corazones de tus fieles
1: y enciende en ellos el fuego de tu amor.
0: Ven, Espíritu Santo, llena los corazones de tus fieles
1: y enciende en ellos el fuego de tu amor.
0: Ven, Espíritu Santo, llena los corazones de tus fieles
1: y enciende en ellos el fuego de tu amor.
0: Ven, Espíritu Santo, llena los corazones de tus fieles
1: y enciende en ellos el fuego de tu amor.
0: Ven, Espíritu Santo, llena los corazones de tus fieles
1: y enciende en ellos el fuego de tu amor.
0: Ven, Espíritu Santo, llena los corazones de tus fieles
1: y enciende en ellos el fuego de tu amor.
0: Ven, Espíritu Santo, llena los corazones de tus fieles
1: y enciende en ellos el fuego de tu amor.

0: quinto misterio. Honremos la operación del Espíritu Santo y adorémosle, porque reside de una manera permanente en la Iglesia y la asiste, según la promesa divina, hasta la consumación de los siglos. Ven Espíritu Santo, llena los corazones de tus fieles
1: y enciende en ellos el fuego de tu amor.
0: Ven Espíritu Santo, llena los corazones de tus fieles
1: y enciende en ellos el fuego de tu amor.
0: Ven Espíritu Santo, llena los corazones de tus fieles
1: y enciende en ellos el fuego de tu amor.
0: Ven Espíritu Santo, llena los corazones de tus fieles
1: y enciende en ellos el fuego de tu amor.
0: Ven Espíritu Santo, llena los corazones de tus fieles
1: y enciende en ellos el fuego de tu amor.
0: Ven Espíritu Santo, llena los corazones de tus fieles
1: y enciende en ellos el fuego de tu amor.
0: Ven Espíritu Santo, llena los corazones de tus fieles
1: y enciende en ellos el fuego de tu amor.

0: Sexto misterio. Honramos la operación del Espíritu Santo y adorémosle, porque creó en la Iglesia al nuevo Cristo, que es el sacerdote, y confirmó la plenitud del sacerdocio a sus obispos. Ven, Espíritu Santo, llena los corazones de tus fieles
1: y enciende en ellos el fuego de tu amor.
0: Ven, Espíritu Santo, llena los corazones de tus fieles
1: y enciende en ellos el fuego de tu amor.
0: Ven, Espíritu Santo, llena los corazones de tus fieles
1: y enciende en ellos el fuego de tu amor.
0: Ven, Espíritu Santo, llena los corazones de tus fieles
1: y enciende en ellos el fuego de tu amor.
0: Ven, Espíritu Santo, llena los corazones de tus fieles
1: y enciende en ellos el fuego de tu amor.
0: Ven, Espíritu Santo, llena los corazones de tus fieles
1: y enciende en ellos el fuego de tu amor.
0: Ven, Espíritu Santo, llena los corazones de tus fieles
1: y enciende en ellos el fuego de tu amor.

0: Séptimo misterio. Honremos la operación del Espíritu Santo y adorémosle en la virtud de los santos en la Iglesia, obra secreta y maravillosa del Santificador Omnipotente. Ven Espíritu Santo, llena los corazones de tus fieles
1: y enciende en ellos el fuego de tu amor.
0: Ven Espíritu Santo, llena los corazones de tus fieles
1: y enciende en ellos el fuego de tu amor.
0: Ven Espíritu Santo, llena los corazones de tus fieles
1: y enciende en ellos el fuego de tu amor.
0: Ven Espíritu Santo, llena los corazones de tus fieles
1: y enciende en ellos el fuego de tu amor.
0: Ven Espíritu Santo, llena los corazones de tus fieles
1: y enciende en ellos el fuego de tu amor.
0: Ven Espíritu Santo, llena los corazones de tus fieles
1: y enciende en ellos el fuego de tu amor.
0: Ven Espíritu Santo, llena los corazones de tus fieles
1: y enciende en ellos el fuego de tu amor.

0: Envía tu Espíritu y todo será creado.
1: Y renovarás la faz de la tierra.
0: Oremos. Oh Dios, que con la luz del Espíritu Santo enseñas a los fieles la verdad, concédenos conocerla en el mismo Espíritu y gozar siempre de sus consuelos celestiales. Por Jesucristo, nuestro Señor. Amén.
1: Señor, ten piedad de nosotros.
0: Señor, ten piedad de nosotros.
1: Cristo, ten piedad de nosotros.
0: Cristo, ten piedad de nosotros.
1: Señor, ten piedad de nosotros.
0: Señor, ten piedad de nosotros.
1: Padre omnipotente,
0: ten piedad de nosotros.
1: Jesús, Hijo eterno del Padre y Redentor del mundo,
0: sálvanos.
1: Espíritu del Padre y del Hijo, y amor infinito del uno y del otro,
0: santifícanos.
1: Trinidad Santísima,
0: óyenos. Promesa del Padre,
1: ven a nosotros.
0: Don de Dios Altísimo,
1: ven a nosotros.
0: Rayo de luz celeste,
1: ven a nosotros.
0: Fuente de agua viva,
1: ven a nosotros.
0: Espíritu de amor y de verdad,
1: ven a nosotros.
0: Fuego abrasador,
1: ven a nosotros.
0: Autor de todo bien,
1: ven a nosotros.
0: Unción espiritual,
1: ven a nosotros.
0: Caridad ardiente,
1: ven a nosotros. Espíritu de sabiduría,
0: ven a nosotros.
1: Espíritu de entendimiento,
0: ven a nosotros.
1: Espíritu de consejo y fortaleza,
0: ven a nosotros.
1: Espíritu de ciencia y de piedad,
0: ven a nosotros.
1: Espíritu de temor del Señor,
0: ven a nosotros.
1: Espíritu de gracia y de oración,
0: ven a nosotros.
1: Espíritu de paz y de dulzura,
0: ven a nosotros.
1: Espíritu de modestia y de inocencia,
0: ven a nosotros.
1: Espíritu consolador,
0: ven a nosotros.
1: Espíritu santificador,
0: ven a nosotros.
1: Espíritu que gobierna la Iglesia,
0: ven a nosotros.
1: Espíritu que llenas el universo,
0: ven a nosotros.
1: Espíritu de adopción de los hijos de Dios,
0: ven a nosotros. Espíritu Santo, imprime en nosotros el horror al pecado.
1: Te rogamos, óyenos.
0: Espíritu Santo, ven a renovar la faz de la tierra.
1: Te rogamos, óyenos.
0: Espíritu Santo, derrama tus luces en nuestra inteligencia.
1: Te rogamos, óyenos.
0: Espíritu Santo, graba tu ley en nuestros corazones.
1: Te rogamos, óyenos.
0: Espíritu Santo, abrázanos en el fuego de tu amor.
1: Te rogamos, óyenos.
0: Espíritu Santo, ábrenos el tesoro de tus gracias.
1: Te rogamos, óyenos.
0: Espíritu Santo, enséñanos a orar como se debe.
1: Te rogamos, óyenos.
0: Espíritu Santo, ilumínanos con tus inspiraciones celestiales.
1: Te rogamos, óyenos. Espíritu Santo, concédenos la única ciencia necesaria.
0: Te rogamos, óyenos.
1: Espíritu Santo, inspíranos la práctica de tus virtudes.
0: Te rogamos, óyenos.
1: Espíritu Santo, haz que perseveremos en tu justicia.
0: Te rogamos, óyenos.
1: Espíritu Santo, sé tú mismo nuestra recompensa.
0: Te rogamos, óyenos.
1: Espíritu Santo, no permitas que nos separemos de ti por la ilusión material.
0: Te rogamos, óyenos. Cordero de Dios, que borra los pecados del mundo,
1: envíanos tu Espíritu Santo.
0: Cordero de Dios, que borra los pecados del mundo,
1: envíanos tu Espíritu Santo.
0: Cordero de Dios, que borra los pecados del mundo,
1: derrama en nuestras almas los dones del Espíritu Santo.
0: Cordero de Dios, que borra los pecados del mundo,
1: infúndenos el espíritu de sabiduría y devoción.
0: Ven, oh Espíritu Santo, llena con tus dones los corazones de tus fieles.
1: Y enciende en ellos el fuego de tu amor. Oremos. Señor, que la fortaleza del Espíritu Santo venga en nuestra ayuda, para que se digne lavar las manchas de nuestros corazones y protegernos contra nuestros enemigos. Por Jesucristo nuestro Señor.
0: Amén. Consagración al Espíritu Santo. Recibe, oh Espíritu Santo, la consagración perfecta y absoluta de todo mi ser que te hago en este día, para que te dignes ser en adelante y en cada uno de los instantes de mi vida y en cada una de mis acciones, mi director, mi luz, mi guía, mi fuerza y todo el amor de mi corazón. Yo me abandono sin reserva a tus operaciones divinas y quiero ser siempre dócil a tus santas inspiraciones. Oh Santo Espíritu, dígnate formarme con María y en María, según el modelo de nuestro divino Jesús.
1: Gloria al Padre Creador, gloria al Hijo Redentor, gloria al Espíritu Santificador.
0: Amar al Espíritu Santo y hacer que sea amado. En el nombre del Padre, del Hijo y del Espíritu Santo. Amén.

0: Creo, Jesús mío, que estás en el Santísimo Sacramento. Te amo sobre todas las cosas y deseo recibirte dentro de mi alma. Ya que no puedo hacerlo ahora sacramentalmente, ven a lo menos espiritualmente a mi corazón. Señor, no soy digno de que entres en mi casa, pero una palabra tuya bastará para sanarme. El cuerpo, la sangre, el alma y la divinidad de nuestro Señor Jesucristo guarden mi alma para la vida eterna. Así sea. Y como si ya te hubiese recibido, te abrazo y me uno todo a ti, Señor. No permitas que jamás me aparte de ti. Tú no te ausentes de mí. Te suplico, oh Señor mío Jesucristo, que la ardiente y dulce fuerza de tu amor llene toda mi alma a fin de que muera de amor por ti. Así como tú te dignaste morir de amor por mí. Así sea.
1: La oración es un impulso del corazón, una sencilla mirada lanzada hacia el cielo, un grito de agradecimiento y de amor, tanto desde dentro de la prueba como desde dentro de la alegría.

0: Oración a María. Acordaos. Acordaos, oh piadosísima Virgen María, que jamás se ha oído decir que ninguno de los que han acudido a vuestra protección, implorando tu asistencia y reclamando tu socorro, haya sido abandonado de ti. Animado con esta confianza, a ti también acudo, oh Madre Virgen de las Vírgenes. Y aunque gimiendo bajo el peso de mis pecados, me atrevo a comparecer ante tu presencia soberana. No deseches mis humildes súplicas, oh Madre del Verbo Divino. Antes bien, escúchalas y acógelas benignamente. Amén.
1: Vamos a iniciar este día con Jesús sacramentado.

santísimo nombre de Jesús. Amén. Oh Jesús, que a través del Inmaculado Corazón de María te ofrezco mis oraciones, obras y alegrías y sufrimientos de este día por todas las intenciones de tu Sagrado Corazón. En unión con el santo sacrificio de la misa en todo el mundo, en reparación por mis pecados, por las intenciones de todos nuestros hermanos y hermanas, y en particular por las intenciones del Santo Padre, por el santísimo nombre de Jesús. Amén. Vamos a hablar un momento con Cristo y pedirle que Él también nos hable para iniciar este día llenos de su amor, de su palabra divina y de su alegría.

Gracias, Señor Jesús, por cubrirnos con tu sangre para este día. Te pedimos que alimentes nuestra fe, que nos llenes de tu nombre y nos protejamos contigo. Gracias, Espíritu Santo, por la luz que nos das y nos guías. Y gracias, Padre, por tu nombre.

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1: De la primera carta a los Corintios, capítulo 15, versículos 12 al 20.

0: Hermanos, si hemos predicado que Cristo resucitó de entre los muertos, ¿cómo es que algunos de ustedes andan diciendo que los muertos no resucitan? Porque si los muertos no resucitan, tampoco Cristo resucitó. Y si Cristo no resucitó, nuestra predicación es vana y la fe de ustedes es vana. Seríamos además falsos testigos de Dios, puesto que hemos afirmado falsamente que Dios resucitó a Cristo. Porque si fuera cierto que los muertos no resucitan, Dios no habría resucitado a Cristo. Porque si los muertos no resucitan, tampoco Cristo resucitó. Y si Cristo no resucitó, es vana la fe de ustedes, y por lo tanto, aún viven ustedes en pecado, y los que murieron en Cristo perecieron. Si nuestra esperanza en Cristo se redujera tan solo a las cosas de esta vida, seríamos los más infelices de todos los hombres. Pero no es así, porque Cristo resucitó, y resucitó como la primicia de todos los muertos. Palabra de Dios, te alabamos, Señor. Salmo 17. Atiéndeme, Dios mío, y escucha mi oración. Señor, hazme justicia, y a mi clamor atiende. Presta oído a mi súplica, pues mis labios no mienten. Atiéndeme, Dios mío, y escucha mi oración. A ti mi voz elevo, pues sé que me respondes. Atiéndeme, Dios mío, y escucha mis palabras. Muéstrame los prodigios de tu misericordia. Pues a quien acude a ti, de tus contrarios salvas. Atiéndeme, Dios mío, y escucha mi oración. Protégeme, Señor, como a las niñas de tus ojos. Bajo la sombra de tus alas escóndeme. Pues yo, por serte fiel, contemplaré tu rostro, y al despertarme, espero saciarme de tu vista. Atiéndeme, Dios mío, y escucha mi oración. Del Santo Evangelio según San Lucas, capítulo 8, versículos 1 al 3. En aquel tiempo Jesús comenzó a recorrer ciudades y poblados, predicando la buena nueva del reino de Dios. Lo acompañaban los 12 y algunas mujeres que habían sido libradas de espíritus malignos y curadas de varias enfermedades. Entre ellas iban María, llamada Magdalena, de la que habían salido 7 demonios, Juana, mujer de Cusa, el administrador de Herodes, Susana y otras muchachas que los ayudaban con sus propios bienes. Palabra del Señor. Gloria a ti, Señor Jesús.
1: Para algunos que afirman que todas las religiones son iguales, tendríamos que decir con claridad que esto a primer golpe de vista puede ser cierto, porque en el fondo todas las religiones buscan la compasión, el amor y un sentido trascendente de la vida. Pero cuando acercamos el lente a cada una de ellas, descubrimos que el cristianismo, la fe en Cristo padecido, asesinado en una cruz y resucitado por el Padre de los cielos, tiene unas especificidades únicas que la hacen totalmente distinta de otras propuestas religiosas en el mundo. Afirmemos, siguiendo al apóstol Pablo en la primera lectura de hoy, cuando cuestiona a algunos porque no creen en la posibilidad y en la realidad de que podamos resucitar más allá de la muerte, y afirmará: no se pueden llamar ustedes creyentes de verdad, porque si Cristo, una vez crucificado y asesinado en el patíbulo de la cruz en la colina del Gólgota, no resucitó del sepulcro, nuestra predicación y nuestra fe es vana, inútil, estéril y vacía. Resultamos de alguna manera falsos testigos de Dios, porque ¿cómo vamos a dar testimonio de un fallecido? No tendría ningún sentido. Es que si Cristo no ha resucitado, nuestra vida de pecado continúa en nosotros, porque no hemos sido redimidos por el don misterio de su paso y pasión, muerte y resurrección. y de alguna manera nosotros no alcanzaríamos la vida eterna. Seríamos los más desgraciados en esta tierra, una vida miserable. Todo esto lo exalta y lo destaca el apóstol Pablo para mostrar la centralidad de la fe de cada creyente en Cristo resucitado. La experiencia, sin embargo, como hombre, como cristiano, como sacerdote, me ha mostrado que muchísima gente, aunque dice creer en la resurrección de manera teórica o conceptual, en la vida práctica viven como si toda la fe cristiana hubiera acabado en Viernes Santo y no hubiera llegado al Domingo de Resurrección, a la Ascensión del Señor, al envío del Espíritu Santo. Y en ese interregno de tiempo, Jesús como que no se hubiera parecido a los apóstoles, con Tomás, sin Tomás, a María Magdalena y a numerosos testigos de su resurrección. Hoy en un mundo de pragmatismo, un mundo que quiere probar todo en laboratorio, todo lo quiere demostrar racionalmente, la fe en la resurrección supera largamente las lógicas racionalistas que sospechan y dudan de todo lo que no pase por el tamiz de la propia racionalidad, y nos muestra que la fe es una dimensión distinta y, si se quiere, más alta, superior, por la cual nosotros alcanzamos la verdad más alta, y es conocer, reconocer con emoción y lágrimas de agradecimiento que la muerte no es la última realidad en la vida del hombre, sino que es la resurrección, de la cual Cristo es el primero entre todos, que nos espera a los creyentes, la vida sin ocaso, la vida en plenitud, la vida en eternidad, la vida gozosa y gloriosa con el Padre de los cielos. Hoy te digo, por más que tengamos constatación de la enfermedad, de la vejez, de la muerte de los abuelos, los papás, seres queridos, de la misma enfermedad en nosotros, reconoce que esta vida biológica, seguramente, como organismos que somos, nacemos, crecemos, nos reproducimos, nos envejecemos y morimos, pero que la vida divina, la vida de Dios en nosotros, la vida interior, la vida de nuestra ánima o alma espiritual, está llamada a la eternidad, a la inmortalidad. Esto te tiene que dar una perspectiva de esperanza única. Y cuando muera un ser querido, piensa, él no ha muerto para siempre. Como decía el gran obispo de Milán, San Ambrosio, el cadáver que ahora contempláis no es real. Esa muerte es aparente, la vida continúa. O como decía Teresita de Lisieux a sus hermanas cuando agonizaba y las veía llorosas y tristes por su partida, les dice: no lloren por mí, yo no muero por mi tuberculosis, yo entro en la verdadera vida. Hoy, cuando aprendas a interiorizar, a internalizar, a apropiarte existencial y profundamente de esta realidad, la más honda de la fe cristiana que nos trae hoy el apóstol Pablo en la primera lectura, de que no morimos de manera definitiva, de que el cadáver es simplemente la constatación del final de la vida orgánica, pero no de la vida espiritual que ya continúa. Cuando tengas una apropiación existencial profunda de que tu vida no termina con la muerte, tendrás más paz, menos temores, más alegría y sobre todo más esperanza. Porque el hombre que no cree, toda esperanza humana se frustra, se estalla con el muro de concreto que es la muerte, que nos silencia a todos, nos derrumba a todos, nos estalla a todos, cuando no somos creyentes en la resurrección. Que no seas una desgraciada, un desgraciado. Que tu predicación no sea vana, que tu fe no sea estéril, que no continúes en la vida de pecado, porque Cristo, crucificado en el Gólgota y asesinado allí por la crueldad de sus jueces, ha sido resucitado por el Padre Dios al tercer día, y Él nos dice: si creen en mí, conocerán la verdadera vida y traspasarán esa puerta misteriosa que lo lleva a vivir la vida en plenitud, la vida verdadera. Pasemos brevemente a detallar el Evangelio de hoy y reconozcamos en Lucas cómo Jesús uno es un itinerante que camina de ciudad en ciudad, de aldea en aldea, de pueblo en pueblo, de villorrio en villorrio. Así nos pide a nosotros ser caminantes, itinerantes, en la universidad, si estamos en esa etapa de la vida, en el trabajo, con la familia, con los amigos. No nos guardemos la fe para nosotros, venzamos falsos respetos humanos. Estamos llamados a anunciar a Cristo y la vida resucitada que Él nos ofrece a todos. Luego nos habla de que Jesús, además de itinerante, proclama la buena nueva del reino. La civilización del amor de la que hablaba el Papa Pablo VI y que nos recuerda el gran mandamiento y nuevo mandato: ámense unos a otros como yo les he amado, y que nos habla de la vida en plenitud, que es experimentar al Padre Dios y a su enviado Jesucristo, la vida del reino, que es una vida de paz, de amor, de justicia, de verdad, de gozo, de gracia. Recordamos la expresión: tu reino es vida, tu reino es verdad, tu reino es justicia, tu reino es paz, tu reino es gracia, tu reino es amor. Venga a nosotros tu reino, Señor. Y nos recuerda la buena nueva que Jesús anuncia a los suyos, itinerante de aldea en aldea, que solo se alcanza la vida dando la propia vida, y que por el contrario se pierde la vida cuando nos cuidamos demasiado a nosotros mismos, encerrándonos en nuestra zona o mundo de confort, bienestar y comodidades. Terminemos hablando de que Jesús, uno además de ser un itinerante, uno caminante de aldea en aldea, de pueblo en pueblo, dos, además de anunciar una nueva vida, la del reino de Dios, del amor, una vida eterna, el perdón de los pecados y el alcanzar la plenitud de la vida entregándola. Tres, Jesús forma una comunidad configurada o conformada por los apóstoles y por algunas buenas mujeres como María Magdalena, Juana, esposa de Cusa, Susana y otras buenas mujeres que apoyaban a Jesús. Que no pase tu vida, uno, sin anunciar al Señor; dos, sin estar en distintos ambientes itinerante, la familia, los amigos, hablando de lo que Dios ha renovado en tu vida; y tres, sin formar pequeñas comunidades, no solo de hombres, sino también de mujeres, porque algún día por tu vejez y muerte faltarás, pero que otros, a los que les anunciaste la vida nueva de Cristo, continúen el mensaje que tú les has dado con tus palabras y sobre todo que les has dado con tu propia vida. Que el Señor te bendiga abundantemente en este día, en el nombre del Padre y del Hijo y del Espíritu Santo. Amén.
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El cuarto don del Espíritu Santo es la fortaleza. Pero no se trata de la fortaleza normal que nos permite soportar las dificultades cotidianas. Este don nos permite ser capaces de una fortaleza superior que nos hace capaces de dar la vida por el Señor, si esto fuera necesario. Es la fortaleza que nos hace sobrellevar con constancia cosas que en situaciones normales nos parecerían imposibles. Dejarse matar por Cristo parece algo imposible, porque contradice al instinto de supervivencia que nos lleva a escapar de los peligros. Sin embargo, si Dios nos pidiera eso, seguro el Espíritu Santo nos daría la fuerza para poder soportarlo, y entonces sería realmente posible. Los mártires han podido entregar la sangre porque los sostenía este don maravilloso del Espíritu. Pero este mismo don nos sostiene cuando tenemos que soportar cosas especialmente difíciles, cuando no se trata de dar la vida, pero sí de renunciar a alguna parte importante de la vida. Sin esta fortaleza, todo es demasiado duro. Pero con esta fortaleza, cualquier cosa se puede enfrentar. Pidamos al Espíritu Santo que nos revista con este don poderoso.

0: Señor, abre mis labios,
1: y mi boca proclamará tu alabanza.
0: Gloria al Padre, y al Hijo, y al Espíritu Santo,
1: como era en el principio, ahora y siempre, por los siglos de los siglos. Amén.
0: Salmo 94. Invitación a la alabanza divina. Animaos unos a otros día tras día mientras perdura el hoy. Hebreos 3:13.
1: El Señor es bueno, bendecid su nombre.
0: Venid, aclamemos al Señor, demos vítores a la roca que nos salva, entremos a su presencia dándole gracias, aclamándolo con cantos.
1: El Señor es bueno, bendecid su nombre.
0: Porque el Señor es un Dios grande, soberano de todos los dioses. Tiene en su mano las cimas de la tierra, son suyas las cumbres de los montes, suyo es el mar porque Él lo hizo, la tierra firme que modelaron sus manos.
1: El Señor es bueno, bendecid su nombre.
0: Venid, postrémonos por tierra, bendiciendo al Señor, Creador nuestro, porque Él es nuestro Dios, y nosotros su pueblo, el rebaño que Él guía.
1: El Señor es bueno, bendecid su nombre.
0: Ojalá escuchéis hoy su voz, no endurezcáis el corazón como en Meribá, como el día de Masá en el desierto, cuando vuestros padres me pusieron a prueba y dudaron de mí, aunque habían visto mis obras.
1: El Señor es bueno, bendecid su nombre.
0: Durante 40 años aquella generación me repugnó y dije, es un pueblo de corazón extraviado que no reconoce mi camino, por eso he jurado en mi cólera que no entrarán en mi descanso.
1: El Señor es bueno, bendecid su nombre.
0: Gloria al Padre, y al Hijo, y al Espíritu Santo, como era en el principio, ahora y siempre, por los siglos de los siglos. Amén.
1: El Señor es bueno, bendecid su nombre.
0: Himno. Por el dolor creyente que brota del pecado, por no haberte querido de todo corazón, por haberte, Dios mío, tantas veces negado, con súplicas te pido, de rodillas, perdón. Por haberte perdido, por no haberte encontrado, porque es como un desierto nevado mi oración, porque es como una hiedra sobre el árbol cortado, el recuerdo que brota cargado de ilusión. Porque es como la hiedra, déjame que te abrace, primero amargamente, lleno de flor después, y que a ti, viejo tronco, poco a poco me enlace, y que mi vieja sombra se derrame a tus pies. Amén. Salmo 50. Confesión del pecador arrepentido. Renovaos en la mente y en el espíritu, y vestíos de la nueva condición humana. Efesios 4:23-24. Oh Dios, crea en mí un corazón puro, renuévame por dentro con espíritu firme. Misericordia, Dios mío, por tu bondad, por tu inmensa compasión, borra mi culpa, lava del todo mi delito, limpia mi pecado.
1: Pues yo reconozco mi culpa, tengo siempre presente mi pecado, contra ti, solo pequé, cometí la maldad que aborreces.
0: En la sentencia tendrás razón, en el juicio brillará tu rectitud. Mira que en la culpa nací, pecador me concibió mi madre.
1: Te gusta un corazón sincero, y en mi interior me inculca sabiduría. Rocíame con el hisopo, quedaré limpio, lávame, quedaré más blanco que la nieve.
0: Hazme oír el gozo y la alegría, que se alegren los huesos quebrantados. Aparta de mi pecado tu vista, borra en mí toda culpa.
1: Oh Dios, crea en mí un corazón puro, renuévame por dentro con espíritu firme. No me arrojes lejos de tu rostro, no me quites tu santo espíritu.
0: Devuélveme la alegría de tu salvación, afiánzame con espíritu generoso. Enseñaré a los malvados tus caminos, los pecadores volverán a ti.
1: Líbrame de la sangre, oh Dios, Dios salvador mío, y cantará mi lengua tu justicia, Señor, me abrirás los labios y mi boca proclamará tu alabanza.
0: Los sacrificios no te satisfacen. Si te ofreciera un holocausto, no lo querrías. Mi sacrificio es un espíritu quebrantado, un corazón quebrantado y humillado, tú no lo desprecias.
1: Señor, por tu bondad favorece a Sión, reconstruye las murallas de Jerusalén, entonces aceptarás los sacrificios rituales, ofrendas y holocaustos, sobre tu altar se inmolarán novillos.
0: Gloria al Padre, y al Hijo, y al Espíritu Santo.
1: Como era en el principio, ahora y siempre, por los siglos de los siglos. Amén.
0: Oh Dios, crea en mí un corazón puro, renuévame por dentro con espíritu firme. Cántico. Acción de gracias por la liberación del pueblo. Me enseñó la ciudad santa, Jerusalén, que traía la gloria de Dios. Apocalipsis 21, 10 y 11. Alégrate, Jerusalén, porque en ti serán congregados todos los pueblos. Anuncien todos los pueblos sus maravillas y alábenle sus elegidos en Jerusalén, la ciudad del Santo. Por las obras de tus hijos te azotará, pero de nuevo se compadecerá de los hijos de los justos.
1: Confiesa dignamente al Señor y bendice al Rey de los siglos, para que de nuevo sea en ti edificado su tabernáculo con alegría, para que alegre en ti a los cautivos y muestre en ti su amor hacia los desdichados por todas las generaciones y generaciones.
0: Brillarás cual luz de lámpara, y todos los confines de la tierra vendrán a ti. Pueblos numerosos vendrán de lejos al nombre del Señor nuestro Dios, trayendo ofrendas en sus manos, ofrendas para el Rey del Cielo.
1: Las generaciones de las generaciones exultarán en ti, y benditos para siempre todos los que te aman.
0: Alégrate y salta de gozo por los hijos de los justos que serán congregados, y al Señor de los justos bendecirán.
1: Dichosos los que te aman, en tu paz se alegrarán. Dichosos cuantos se entristecieron por tus azotes, pues en ti se alegrarán contemplando toda tu gloria y se regocijarán para siempre.
0: Bendice, alma mía, a Dios, Rey grande, porque Jerusalén con zafiros y esmeraldas será reedificada, con piedras preciosas sus muros y con oro puro sus torres y sus almenas.
1: Gloria al Padre, y al Hijo, y al Espíritu Santo.
0: Como era en el principio, ahora y siempre, por los siglos de los siglos. Amén. Alégrate, Jerusalén, porque en ti serán congregados todos los pueblos. Salmo 147. Restauración de Jerusalén. Ven y te mostraré la desposada, la esposa del Cordero. Apocalipsis 21, 9. Sión alaba a tu Dios que envía su mensaje a la tierra. Glorifica al Señor Jerusalén. Alaba a tu Dios, Sión, que ha reforzado los cerrojos de tus puertas y ha bendecido a tus hijos dentro de ti. Ha puesto paz en tus fronteras, te sacia con flor de harina.
1: Él envía su mensaje a la tierra y su palabra corre veloz. Manda la nieve como lana, esparce la escarcha como ceniza.
0: Hace caer el hielo como migajas, y con el frío congela las aguas. Envía una orden y se derriten, sopla su aliento y corren.
1: Anuncia su palabra a Jacob, sus decretos y mandatos a Israel. Con ninguna nación obró así, ni les dio a conocer sus mandatos.
0: Gloria al Padre, y al Hijo, y al Espíritu Santo.
1: Como era en el principio, ahora y siempre, por los siglos de los siglos. Amén.
0: Sión alaba a tu Dios, que envía su mensaje a la tierra. Lectura breve. Estoy crucificado con Cristo. Vivo yo, pero no soy yo. Es Cristo quien vive en mí. Y mientras vivo en esta carne, vivo de la fe en el Hijo de Dios, que me amó hasta entregarse por mí. Responsorio breve. Invoco al Dios Altísimo, al Dios que hace tanto por mí.
1: Invoco al Dios Altísimo, al Dios que hace tanto por mí.
0: Desde el cielo me enviará la salvación.
1: El Dios que hace tanto por mí.
0: Gloria al Padre, y al Hijo, y al Espíritu Santo.
1: Invoco al Dios Altísimo, al Dios que hace tanto por mí. Por la entrañable misericordia de nuestro Dios, nos visitará el sol que nace de lo alto.
0: Bendito sea el Señor, Dios de Israel, porque ha visitado y redimido a su pueblo, suscitándonos una fuerza de salvación en la casa de David, su siervo, según lo había predicho desde antiguo por boca de sus santos profetas. Es la salvación que nos libra de nuestros enemigos y de la mano de todos los que nos odian. Ha realizado así la misericordia que tuvo con nuestros padres, recordando su santa alianza y el juramento que juró a nuestro padre Abraham, para concedernos que, libres de temor, arrancados de la mano de los enemigos, le sirvamos con santidad y justicia en su presencia todos nuestros días. Y a ti, niño, te llamarán profeta del Altísimo, porque irás delante del Señor a preparar sus caminos, anunciando a su pueblo la salvación, el perdón de sus pecados. Por la entrañable misericordia de nuestro Dios, nos visitará el sol que nace de lo alto, para iluminar a los que viven en tiniebla y en sombra de muerte, para guiar nuestros pasos por el camino de la paz. Gloria al Padre, y al Hijo, y al Espíritu Santo, como era en el principio, ahora y siempre, por los siglos de los siglos. Amén.
1: Por la entrañable misericordia de nuestro Dios, nos visitará el sol que nace de lo alto.
0: Preces, confiados en Dios, que cuida con solicitud de todos los que ha creado y redimido con la sangre de su Hijo, invoquémosle diciendo:
1: Escucha, Señor, y ten piedad.
0: Dios misericordioso, asegura nuestros pasos en el camino de la verdadera santidad, y haz que busquemos siempre cuanto hay de verdadero, noble y justo.
1: Escucha, Señor, y ten piedad.
0: No nos abandones para siempre por amor de tu nombre. No olvides tu alianza con nosotros.
1: Escucha, Señor, y ten piedad.
0: Con alma contrita y espíritu humillado te seamos aceptos, porque no hay confusión para los que en ti confían.
1: Escucha, Señor, y ten piedad.
0: Tú que has querido que participáramos en la misión profética de Cristo, haz que proclamemos ante el mundo tus maravillas.
1: Escucha, Señor, y ten piedad.
0: Dirijámonos al Padre con las mismas palabras que Cristo nos enseñó. Padre nuestro que estás en el cielo, santificado sea tu nombre. Venga a nosotros tu reino. Hágase tu voluntad en la tierra como en el cielo. Danos hoy nuestro pan de cada día. Perdona nuestras ofensas, como también nosotros perdonamos a los que nos ofenden. No nos dejes caer en la tentación, y líbranos del mal. Amén. Oración conclusiva. Te pedimos, Señor, tu gracia abundante, para que nos ayude a seguir el camino de tus mandatos, y así gocemos de tu consuelo en esta vida, y alcancemos la felicidad eterna. Por nuestro Señor Jesucristo, tu Hijo, que contigo vive y reina en la unidad del Espíritu Santo, y es Dios, por los siglos de los siglos. Amén. El Señor nos bendiga, nos guarde de todo mal, y nos lleve a la vida eterna. Amén.

0: Bendita sea tu pureza, y eternamente lo sea, pues todo un Dios se recrea en tan graciosa belleza. A ti, celestial princesa, Virgen sagrada, María, te ofrezco en este día alma, vida y corazón. Mírame con compasión, no me dejes, Madre mía.
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0: el ángel del Señor anunció a María.
1: Y concibió por obra y gracia del Espíritu Santo.
2: Dios te salve María, llena eres de gracia, el Señor es contigo. Bendita eres entre las mujeres y bendito el fruto de tu vientre Jesús.
1: Santa María, Madre de Dios, ruega por nosotros pecadores, ahora y en la hora de nuestra muerte. Amén. He aquí la esclava del Señor, hágase en mí según tu palabra.
2: Dios te salve María, llena eres de gracia, el Señor es contigo. Bendita eres entre las mujeres y bendito el fruto de tu vientre Jesús.
1: Santa María, Madre de Dios, ruega por nosotros pecadores, ahora y en la hora de nuestra muerte. Amén.
0: Y el Verbo se hizo carne
1: y habitó entre nosotros.
2: Dios te salve María, llena eres de gracia, el Señor es contigo. Bendita eres entre las mujeres y bendito el fruto de tu vientre Jesús.
1: Santa María, Madre de Dios, ruega por nosotros pecadores, ahora y en la hora de nuestra muerte. Amén.
0: Ruega por nosotros, Santa Madre de Dios,
1: para que seamos dignos de alcanzar las promesas y gracias de nuestro Señor Jesucristo.
0: Derrama, Señor, tu gracia sobre nosotros, que por el anuncio del ángel hemos conocido la encarnación de tu Hijo, para que lleguemos por su pasión y su cruz a la gloria de la resurrección. Por Jesucristo nuestro Señor. Amén.
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4: Misterios de dolor.
5: Quien rece el Rosario devotamente y lleve los misterios como testimonio de vida, no conocerá la desdicha. Dios no lo castigará en su justicia, no tendrá una muerte violenta, y si es justo, permanecerá en la gracia de Dios, tendrá la recompensa de la vida eterna.
6: Por la señal de la Santa Cruz, de nuestros enemigos, líbranos Señor Dios nuestro. En el nombre del Padre, del Hijo y del Espíritu Santo. Amén. Jesús, mi Señor y Redentor, yo me arrepiento de todos los pecados que he cometido hasta hoy, y me pesa de todo corazón, porque con ellos he ofendido a un Dios tan bueno. Propongo firmemente no volver a pecar, y confío en que por tu infinita misericordia me has de conceder el perdón de mis culpas y me has de llevar a la vida eterna. Amén. Creo en Dios Padre Todopoderoso, Creador del cielo y de la tierra. Creo en Jesucristo, su único Hijo, nuestro Señor, que fue concebido por obra y gracia del Espíritu Santo. Nació de Santa María, siempre virgen. Padeció bajo el poder de Poncio Pilato. Fue crucificado, muerto y sepultado. Descendió a los infiernos y al tercer día resucitó de entre los muertos. Subió a los cielos y está sentado a la derecha de Dios Padre Todopoderoso. Desde allí ha de venir a juzgar a vivos y muertos. Creo en el Espíritu Santo, la Santa Iglesia Católica, la comunión de los santos, el perdón de los pecados, la resurrección de los muertos y la vida eterna. Amén.
3: Primer misterio de dolor: la oración de Jesús en el huerto. Va Jesús con ellos a una propiedad llamada Getsemaní y dice a los discípulos: sentaos aquí mientras voy allá a orar. Comenzó a sentir tristeza y angustia, y adelantándose un poco, cayó rostro en tierra y dijo: Padre, Si quieres, aparta de mí esta copa, pero no se haga mi voluntad, sino la tuya.
4: Padre nuestro que estás en el cielo, santificado sea tu nombre. Venga a nosotros tu reino, hágase tu voluntad en la tierra como en el cielo.
6: Danos hoy nuestro pan de cada día. Perdona nuestras ofensas, como también nosotros perdonamos a los que nos ofenden. No nos dejes caer en la tentación y líbranos del mal. Amén.
4: María es Madre de Gracia, Madre de Misericordia.
6: En la vida y en la muerte, ampáranos, Madre nuestra.
4: Dios te salve María, llena eres de gracia. El Señor está contigo, bendita tú eres entre todas las mujeres y bendito es el fruto de tu vientre Jesús.
6: Santa María, Madre de Dios, ruega por nosotros los pecadores, ahora y en la hora de nuestra muerte. Amén.
4: Dios te salve María, llena eres de gracia, el Señor está contigo, bendita tú eres entre todas las mujeres, y bendito es el fruto de tu vientre Jesús.
6: Santa María, Madre de Dios, ruega por nosotros los pecadores, ahora y en la hora de nuestra muerte. Amén.
4: Dios te salve María, llena eres de gracia, el Señor está contigo, bendita tú eres entre todas las mujeres, y bendito es el fruto de tu vientre Jesús.
6: Santa María, Madre de Dios, ruega por nosotros los pecadores, ahora y en la hora de nuestra muerte. Amén.
4: Dios te salve María, llena eres de gracia, el Señor está contigo, bendita tú eres entre todas las mujeres, y bendito es el fruto de tu vientre Jesús.
6: Santa María, Madre de Dios, ruega por nosotros los pecadores, ahora y en la hora de nuestra muerte. Amén.
4: Dios te salve María, llena eres de gracia, el Señor está contigo, bendita tú eres entre todas las mujeres, y bendito es el fruto de tu vientre Jesús.
6: Santa María, Madre de Dios, ruega por nosotros los pecadores, ahora y en la hora de nuestra muerte. Amén.
4: Dios te salve María, llena eres de gracia, el Señor está contigo, bendita tú eres entre todas las mujeres, y bendito es el fruto de tu vientre Jesús.
6: Santa María, Madre de Dios, ruega por nosotros los pecadores, ahora y en la hora de nuestra muerte. Amén.
4: Dios te salve María, llena eres de gracia, el Señor está contigo, bendita tú eres entre todas las mujeres, y bendito es el fruto de tu vientre Jesús.
6: Santa María, Madre de Dios, ruega por nosotros los pecadores, ahora y en la hora de nuestra muerte. Amén.
4: Dios te salve María, llena eres de gracia, el Señor está contigo, bendita tú eres entre todas las mujeres, y bendito es el fruto de tu vientre Jesús.
6: Santa María, Madre de Dios, ruega por nosotros los pecadores, ahora y en la hora de nuestra muerte. Amén.
4: Dios te salve María, llena eres de gracia, el Señor está contigo, bendita tú eres entre todas las mujeres, y bendito es el fruto de tu vientre Jesús.
6: Santa María, Madre de Dios, ruega por nosotros los pecadores, ahora y en la hora de nuestra muerte. Amén.
4: Dios te salve María, llena eres de gracia, el Señor está contigo, bendita tú eres entre todas las mujeres, y bendito es el fruto de tu vientre Jesús.
6: Santa María, Madre de Dios, ruega por nosotros los pecadores, ahora y en la hora de nuestra muerte. Amén.
4: Gloria al Padre, al Hijo y al Espíritu Santo.
6: Como era en un principio, ahora y siempre por los siglos de los siglos. Amén.
7: Oh mi buen Jesús, perdona nuestros pecados, líbranos del fuego del infierno. Lleva todas las almas al cielo, especialmente a las más necesitadas de tu infinita misericordia. Amén. El Rosario de María nos libre de todo mal. Alabemos noche y día a la Reina Celestial.
3: Segundo misterio de dolor: la flagelación de Jesús. Pilato volvió a salir donde los judíos y les dijo: yo no encuentro ningún delito en él. ¿Quieren que ponga en libertad al rey de los judíos? Ellos volvieron a gritar diciendo:
8: A ese no, a Barrabás.
3: Pilato entonces tomó a Jesús y mandó a azotarle.
9: Padre nuestro que estás en el cielo, santificado sea tu nombre. Venga a nosotros tu reino. Hágase tu voluntad en la tierra como en el cielo.
4: Danos hoy nuestro pan de cada día. Perdona nuestras ofensas, como también nosotros perdonamos a los que nos ofenden. No nos dejes caer en tentación y líbranos del mal. Amén.
9: María es Madre de Gracia y Madre de Misericordia.
4: En la vida y en la muerte, ampáranos, Madre nuestra.
9: Dios te salve María, llena eres de gracia, el Señor es contigo. Bendita tú eres entre todas las mujeres y bendito es el fruto de tu vientre Jesús.
4: Santa María, Madre de Dios, ruega por nosotros pecadores, ahora y en la hora de nuestra muerte. Amén.
9: Dios te salve María, llena eres de gracia, el Señor es contigo. Bendita tú eres entre todas las mujeres y bendito es el fruto de tu vientre Jesús.
4: Santa María, Madre de Dios, ruega por nosotros pecadores, ahora y en la hora de nuestra muerte. Amén.
9: Dios te salve María, llena eres de gracia, el Señor es contigo, bendita tú eres entre todas las mujeres, y bendito es el fruto de tu vientre Jesús.
4: Santa María, Madre de Dios, ruega por nosotros pecadores, ahora y en la hora de nuestra muerte. Amén.
9: Dios te salve María, llena eres de gracia, el Señor es contigo, bendita tú eres entre todas las mujeres, y bendito es el fruto de tu vientre Jesús.
4: Santa María, Madre de Dios, ruega por nosotros pecadores, ahora y en la hora de nuestra muerte. Amén.
9: Dios te salve María, llena eres de gracia, el Señor es contigo, bendita tú eres entre todas las mujeres, y bendito es el fruto de tu vientre Jesús.
4: Santa María, Madre de Dios, ruega por nosotros pecadores, ahora y en la hora de nuestra muerte. Amén.
9: Dios te salve María, llena eres de gracia, el Señor es contigo, bendita tú eres entre todas las mujeres, y bendito es el fruto de tu vientre Jesús.
4: Santa María, Madre de Dios, ruega por nosotros pecadores, ahora y en la hora de nuestra muerte. Amén.
9: Dios te salve María, llena eres de gracia, el Señor es contigo, bendita tú eres entre todas las mujeres, y bendito es el fruto de tu vientre Jesús.
4: Santa María, Madre de Dios, ruega por nosotros pecadores, ahora y en la hora de nuestra muerte. Amén.
9: Dios te salve María, llena eres de gracia, el Señor es contigo, bendita tú eres entre todas las mujeres, y bendito es el fruto de tu vientre Jesús.
4: Santa María, Madre de Dios, ruega por nosotros pecadores, ahora y en la hora de nuestra muerte. Amén.
9: Dios te salve María, llena eres de gracia, el Señor es contigo, bendita tú eres entre todas las mujeres, y bendito es el fruto de tu vientre Jesús.
4: Santa María, Madre de Dios, ruega por nosotros pecadores, ahora y en la hora de nuestra muerte. Amén.
9: Dios te salve María, llena eres de gracia, el Señor es contigo, bendita tú eres entre todas las mujeres, y bendito es el fruto de tu vientre Jesús.
4: Santa María, Madre de Dios, ruega por nosotros pecadores, ahora y en la hora de nuestra muerte. Amén.
9: Gloria al Padre, al Hijo y al Espíritu Santo.
4: Como era en el principio, ahora y siempre, por los siglos de los siglos. Amén.
9: Oh mi buen Jesús, perdona nuestros pecados, líbranos del fuego del infierno. Lleva todas las almas al cielo, especialmente a las más necesitadas de tu infinita misericordia. Amén. El Rosario de María nos libre de todo mal. Alabemos noche y día a la Reina Celestial.
3: Tercer misterio de dolor: la coronación de espinas. Los soldados, trenzando una corona de espinas, se la pusieron sobre su cabeza y en su mano derecha una caña, y doblando la rodilla delante de él, le hacían burla, diciendo: «¡Salve, rey de los judíos!». y después de escupirle, cogieron la caña y le golpearon en la cabeza.
4: Padre nuestro que estás en el cielo, santificado sea tu nombre. Venga a nosotros tu reino, hágase tu voluntad en la tierra como en el cielo.
10: Danos hoy nuestro pan de cada día, perdona nuestras ofensas, como también nosotros perdonamos a los que nos ofenden. No nos dejes caer en la tentación y líbranos del mal. Amén.
4: María es Madre de Gracia, Madre de Misericordia.
10: En la vida y en la muerte, ampáranos, Madre nuestra.
4: Dios te salve María, llena eres de gracia. El Señor está contigo, bendita tú eres entre todas las mujeres, y bendito es el fruto de tu vientre Jesús.
10: Santa María, Madre de Dios, ruega por nosotros los pecadores, ahora y en la hora de nuestra muerte. Amén.
4: Dios te salve María, llena eres de gracia. El Señor está contigo, bendita tú eres entre todas las mujeres, y bendito es el fruto de tu vientre, Jesús.
10: Santa María, Madre de Dios, ruega por nosotros los pecadores, ahora y en la hora de nuestra muerte. Amén.
4: Dios te salve, María, llena eres de gracia. El Señor está contigo, bendita tú eres entre todas las mujeres, y bendito es el fruto de tu vientre, Jesús.
10: Santa María, Madre de Dios, ruega por nosotros los pecadores, ahora y en la hora de nuestra muerte. Amén.
4: Dios te salve María, llena eres de gracia, el Señor está contigo, bendita tú eres entre todas las mujeres, y bendito es el fruto de tu vientre Jesús.
10: Santa María, Madre de Dios, ruega por nosotros los pecadores, ahora y en la hora de nuestra muerte. Amén.
4: Dios te salve María, llena eres de gracia, el Señor está contigo, bendita tú eres entre todas las mujeres, y bendito es el fruto de tu vientre, Jesús.
10: Santa María, Madre de Dios, ruega por nosotros los pecadores, ahora y en la hora de nuestra muerte. Amén.
4: Dios te salve, María, llena eres de gracia. El Señor está contigo, bendita tú eres entre todas las mujeres, y bendito es el fruto de tu vientre, Jesús.
10: Santa María, Madre de Dios, ruega por nosotros los pecadores, ahora y en la hora de nuestra muerte. Amén.
4: Dios te salve María, llena eres de gracia. El Señor está contigo, bendita tú eres entre todas las mujeres, y bendito es el fruto de tu vientre Jesús.
10: Santa María, Madre de Dios, ruega por nosotros los pecadores, ahora y en la hora de nuestra muerte. Amén.
4: Dios te salve María, llena eres de gracia. El Señor está contigo, bendita tú eres entre todas las mujeres, y bendito es el fruto de tu vientre Jesús.
10: Santa María, Madre de Dios, ruega por nosotros los pecadores, ahora y en la hora de nuestra muerte. Amén.
4: Dios te salve María, llena eres de gracia, el Señor está contigo, bendita tú eres entre todas las mujeres, y bendito es el fruto de tu vientre Jesús.
10: Santa María, Madre de Dios, ruega por nosotros los pecadores, ahora y en la hora de nuestra muerte. Amén.
4: Dios te salve María, llena eres de gracia, el Señor está contigo, bendita tú eres entre todas las mujeres, y bendito es el fruto de tu vientre Jesús.
10: Santa María, Madre de Dios, ruega por nosotros los pecadores, ahora y en la hora de nuestra muerte. Amén.
4: Gloria al Padre, al Hijo y al Espíritu Santo.
10: Como era en un principio, ahora y siempre por los siglos de los siglos. Amén.
11: Oh mi buen Jesús, perdona nuestros pecados, líbranos del fuego del infierno. Lleva todas las almas al cielo, especialmente a las más necesitadas de tu infinita misericordia. Amén. El Rosario de María nos libre de todo mal. Alabemos noche y día a la Reina Celestial.
12: Cuarto misterio de dolor. Jesús carga con la cruz. Cuando se hubieron burlado de él, le quitaron el manto, le pusieron sus ropas y le llevaron a crucificarle. Y él, cargando con su cruz, salió hacia el lugar llamado Calvario. y obligaron a uno que pasaba, a Simón de Cirene, a que llevara su cruz.
13: Padre nuestro que estás en el cielo, santificado sea tu nombre. Venga a nosotros tu reino, hágase tu voluntad en la tierra como en el cielo.
4: Danos hoy nuestro pan de cada día, perdona nuestras ofensas, como también nosotros perdonamos a los que nos ofenden. No nos dejes caer en tentación y líbranos del mal. Amén.
13: María es Madre de Gracia y Madre

0: ruega por nosotros pecadores, ahora y en la hora de nuestra muerte. Amén.
1: Dios te salve María, llena eres de gracia, el Señor es contigo, bendita tú eres entre todas las mujeres, y bendito es el fruto de tu vientre Jesús.
0: Santa María, Madre de Dios, ruega por nosotros pecadores, ahora y en la hora de nuestra muerte. Amén.
1: Dios te salve María, llena eres de gracia, el Señor es contigo, bendita tú eres entre todas las mujeres, y bendito es el fruto de tu vientre Jesús.
0: Santa María, Madre de Dios, ruega por nosotros pecadores, ahora y en la hora de nuestra muerte. Amén.
1: Dios te salve María, llena eres de gracia, el Señor es contigo, bendita tú eres entre todas las mujeres, y bendito es el fruto de tu vientre Jesús.
0: Santa María, Madre de Dios, ruega por nosotros pecadores, ahora y en la hora de nuestra muerte. Amén.
1: Dios te salve María, llena eres de gracia, el Señor es contigo, bendita tú eres entre todas las mujeres, y bendito es el fruto de tu vientre Jesús.
0: Santa María, Madre de Dios, ruega por nosotros pecadores, ahora y en la hora de nuestra muerte. Amén.
1: Dios te salve María, llena eres de gracia, el Señor es contigo, bendita tú eres entre todas las mujeres, y bendito es el fruto de tu vientre Jesús.
0: Santa María, Madre de Dios, ruega por nosotros pecadores, ahora y en la hora de nuestra muerte. Amén.
1: Dios te salve María, llena eres de gracia, el Señor es contigo, bendita tú eres entre todas las mujeres, y bendito es el fruto de tu vientre Jesús.
0: Santa María, Madre de Dios, ruega por nosotros pecadores, ahora y en la hora de nuestra muerte. Amén.
1: Dios te salve María, llena eres de gracia, el Señor es contigo, bendita tú eres entre todas las mujeres, y bendito es el fruto de tu vientre Jesús.
0: Santa María, Madre de Dios, ruega por nosotros pecadores, ahora y en la hora de nuestra muerte. Amén.
1: Gloria al Padre, al Hijo y al Espíritu Santo,
0: como era en el principio, ahora y siempre, por los siglos de los siglos. Amén.
1: Oh mi buen Jesús, perdona nuestros pecados, líbranos del fuego del infierno. Lleva todas las almas al cielo, especialmente a las más necesitadas de tu infinita misericordia. Amén. El Rosario de María nos libre de todo mal. Alabemos noche y día a la Reina Celestial. Quinto Misterio de Dolor, la Crucifixión y Muerte de Jesús. Llegados al lugar llamado Calvario, lo crucificaron. Jesús decía: Padre, perdónales, porque no saben lo que hacen. Era ya cerca de la hora sexta, cuando al eclipsarse el sol, hubo oscuridad sobre toda la tierra hasta la hora nona. Jesús, dando un fuerte grito, dijo: Padre, en tus manos encomiendo mi espíritu. Y dicho esto, expiró.
0: Padre nuestro que estás en el cielo, santificado sea tu nombre. Venga a nosotros tu reino. Hágase tu voluntad en la tierra como en el cielo.
1: Danos hoy nuestro pan de cada día. Perdona nuestras ofensas, como también nosotros perdonamos a los que nos ofenden. No nos dejes caer en la tentación y líbranos del mal. Amén.
0: María es Madre de Gracia, Madre de Misericordia.
1: En la vida y en la muerte, ampáranos, Madre nuestra.
0: Dios te salve María, llena eres de gracia. El Señor está contigo, bendita tú eres entre todas las mujeres, y bendito es el fruto de tu vientre Jesús.
1: Santa María, Madre de Dios, ruega por nosotros los pecadores, ahora y en la hora de nuestra muerte. Amén.
0: Dios te salve María, llena eres de gracia, el Señor está contigo, bendita tú eres entre todas las mujeres, y bendito es el fruto de tu vientre Jesús.
1: Santa María, Madre de Dios, ruega por nosotros los pecadores, ahora y en la hora de nuestra muerte. Amén.
0: Dios te salve María, llena eres de gracia, el Señor está contigo, bendita tú eres entre todas las mujeres, y bendito es el fruto de tu vientre Jesús.
1: Santa María, Madre de Dios, ruega

0: Ruega por nosotros los pecadores, ahora y en la hora de nuestra muerte. Amén.
1: Dios te salve María, llena eres de gracia, el Señor está contigo, bendita tú eres entre todas las mujeres, y bendito es el fruto de tu vientre Jesús.
0: Santa María, Madre de Dios, ruega por nosotros los pecadores, ahora y en la hora de nuestra muerte. Amén.
1: Dios te salve María, llena eres de gracia, el Señor está contigo, bendita tú eres entre todas las mujeres, y bendito es el fruto de tu vientre Jesús.
0: Santa María, Madre de Dios, ruega por nosotros los pecadores, ahora y en la hora de nuestra muerte. Amén.
1: Dios te salve María, llena eres de gracia, el Señor está contigo, bendita tú eres entre todas las mujeres, y bendito es el fruto de tu vientre Jesús.
0: Santa María, Madre de Dios, ruega por nosotros los pecadores, ahora y en la hora de nuestra muerte. Amén.
1: Dios te salve María, llena eres de gracia, el Señor está contigo, bendita tú eres entre todas las mujeres, y bendito es el fruto de tu vientre Jesús.
0: Santa María, Madre de Dios, ruega por nosotros los pecadores, ahora y en la hora de nuestra muerte. Amén.
1: Dios te salve María, llena eres de gracia, el Señor está contigo, bendita tú eres entre todas las mujeres, y bendito es el fruto de tu vientre Jesús.
0: Santa María, Madre de Dios, ruega por nosotros los pecadores, ahora y en la hora de nuestra muerte. Amén.
1: Dios te salve María, llena eres de gracia, el Señor está contigo, bendita tú eres entre todas las mujeres, y bendito es el fruto de tu vientre Jesús.
0: Santa María, Madre de Dios, ruega por nosotros los pecadores, ahora y en la hora de nuestra muerte. Amén.
1: Dios te salve María, llena eres de gracia, el Señor está contigo, bendita tú eres entre todas las mujeres, y bendito es el fruto de tu vientre Jesús.
0: Santa María, Madre de Dios, ruega por nosotros los pecadores, ahora y en la hora de nuestra muerte. Amén.
1: Gloria al Padre, al Hijo y al Espíritu Santo.
0: Como era en un principio, ahora y siempre, por los siglos de los siglos. Amén.
2: Oh mi buen Jesús, perdona nuestros pecados, líbranos del fuego del infierno. Lleva todas las almas al cielo, especialmente a las más necesitadas de tu infinita misericordia. Amén. El Rosario de María nos libre de todo mal. Alabemos noche y día a la Reina Celestial.
0: Por las intenciones del Santo Padre, por su salud, por la Iglesia Universal, por las vocaciones religiosas, sacerdotales y misioneras, oremos por la paz del mundo y de Colombia. Padre nuestro que estás en el cielo, santificado sea tu nombre. Venga a nosotros tu reino, hágase tu voluntad en la tierra como en el cielo.
1: Danos hoy nuestro pan de cada día, perdona nuestras ofensas, como también nosotros perdonamos a los que nos ofenden. No nos dejes caer en tentación y líbranos del mal. Amén.
0: Dios te salve María, llena eres de gracia, el Señor es contigo. Bendita tú eres entre todas las mujeres y bendito es el fruto de tu vientre Jesús.
1: Santa María, Madre de Dios, ruega por nosotros pecadores, ahora y en la hora de nuestra muerte. Amén. Dios te salve Reina y Madre, Madre de misericordia, vida, dulzura y esperanza nuestra. Dios te salve, a ti clamamos los desterrados hijos de Eva. A ti suspiramos, gimiendo y llorando, en este valle de lágrimas. Ea pues, Señora abogada nuestra, vuelve a nosotros esos tus ojos misericordiosos. Y después de este destierro, muéstranos a Jesús, fruto bendito de tu vientre, oh clemente, oh piadosa, oh dulce y siempre Virgen María. Ruega por nosotros, Santa Madre de Dios, para que seamos dignos de alcanzar las promesas y gracias de nuestro Señor Jesucristo. Amén.
0: Gloria al Padre, al Hijo y al Espíritu Santo.
1: Como era en el principio, ahora y siempre, por los siglos de los siglos. Amén. Amén.
3: La oración es un impulso del corazón, una sencilla mirada lanzada hacia el cielo, un grito de agradecimiento y de amor. tanto desde dentro de la prueba como desde dentro de la alegría.

Oración a María. Bendita sea tu pureza, y eternamente lo sea, pues todo un Dios se recrea en tan grandiosa belleza. A ti, celestial princesa, Virgen Sagrada María, te ofrezco en este día alma, vida y corazón. Mírame con compasión, no me dejes, madre mía. Mi corazón a tus plantas pongo, bendita María, para que a Jesús lo ofrezcas junto con el alma mía. Amén.

Hoy en el Santísimo queremos escuchar tu palabra, que nuestra fe nos ha salvado. Hoy, Señor, queremos tener fe como ese granito de mostaza que tú mencionas. Hoy queremos tener fe para decirle a la montaña: muévete de ese lugar.

A resucitar a lo bueno, morir a lo malo. Fe en ti, Señor Jesús, fe en nosotros, fe en el amor.

tu luz sobre nuestra mente, cuerpo y alma. Hoy, Señor Jesús, que nuestra fe nos salve. Hoy, Señor Jesús, te queremos seguir.

Hoy, Señor Jesús, queremos tener fe que tú estás con nosotros y nadie está contra nosotros si tú estás aquí. Líbranos y libéranos de las envidias, de nuestros enemigos de carne y hueso y de los espirituales. Protégenos con tu sangre, Señor Jesús, para que el mal no pueda entrar a nuestra vida, para que el mal no pueda entrar a nuestro pensamiento, a nuestro corazón, a nuestro cuerpo. Libéranos de toda enfermedad, Señor Jesús, en tu nombre. Nos proclamamos sanos y con una fe llena. Hoy estamos llenos de ti, de tu amor, de tu palabra que es eterna. Hoy, Señor Jesús, escucha nuestra petición, la petición de cada uno de los que hoy están aquí, porque tú dijiste que donde dos o más se juntan, tú estás. Así que, Señor, aquí contigo en el Santísimo, toma nuestras oraciones, nuestras necesidades, nuestros miedos, nuestro dolor, y renuévalos y llénalos de amor. Escucha, Señor.

Hoy, Señor Jesús, como Salomón, te pedimos la sabiduría para tomar buenas decisiones en nuestro camino, para nuestra vida. ¿Y qué mejor sabiduría que pedirte fe? Por eso, Señor,

dile al Señor Jesús que tú también quieres fe, como el ciego, como el paralítico, como yo quiero fe hoy, y quiero que tú te llenes de esta fe.

Si tú estás conmigo, Señor, ¿quién contra mí? Que tu luz expulse de mí toda oscuridad. Que tu palabra desate todos los nudos que tiene mi garganta, que tiene mi corazón, que no he podido enfrentar la verdad. Hoy tengo fe que tú me liberas. Que tu amor incondicional sobre mí sane toda herida. Heridas pasadas, heridas presentes. Porque hoy estoy dispuesto en tu nombre a cargar mi cruz. Pero sé que con la fe y con tu amor mi carga será ligera.

Señor Jesús, enséñame a escucharte. Enséñame a hablar y pedirte lo que tanto necesito y que tal vez ni yo sé. Espíritu Santo, ven y enciende el fuego de tu amor en mí. Sé tú mi luz, mi guía, con tus ángeles, con María Santísima, guíame día y noche. No me desampares. Sagrado Corazón de

Llénanos de tu fe. Danos ese alimento de vida que eres tú. Gracias, Señor Jesús. Es momento también hoy de entregarte a quien nos ha hecho daño. Reconocer que también son hijos tuyos y que como nosotros tienen tu misericordia, tienen tu amor. Por eso, Señor, nos queremos liberar de los deseos de venganza y mejor, enséñanos a perdonar como tú nos perdonas. Como lo decimos en el Padre nuestro, perdona nuestras ofensas como también nosotros perdonamos a los que nos ofenden. Hoy, Señor Jesús, enséñanos ese amor que lo perdona todo, ese amor que todo lo puede, ese amor que todo lo espera. Por eso hoy, en este momento, ponemos aquí en el Santísimo a las personas que hemos sentido, que hemos permitido que nos hagan daño. Los entregamos a ti.

Señor Jesús, hoy confiamos en ti. Hoy tenemos la fe llena, la mente, el cuerpo y el alma llenos de tu amor. Y sabemos que nos podemos caer mil veces, pero tú siempre estás con nosotros.

hoy confiamos en ti, Señor, con todo nuestro corazón. Hoy vivimos el día lleno de ti, lleno de tu amor, y muy felices porque tú estás aquí. Hoy no tememos a nada porque tú estás.

0: en los cielos y en la tierra sea por siempre alabado el corazón amoroso de Jesús sacramentado.
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2: Padre nuestro que estás en el cielo, santificado sea tu nombre. Venga a nosotros tu reino. Hágase tu voluntad en la tierra como en el cielo. Danos hoy nuestro pan de cada día. Perdona nuestras ofensas, como también nosotros perdonamos a los que nos ofenden. No nos dejes caer en la tentación y líbranos de todo el mal. Amén.
3: El Santo Rosario a San Benito. Iniciamos con la señal de la cruz. Por la señal de la Santa Cruz, de nuestros enemigos, líbranos, Señor, Dios nuestro. En el nombre del Padre, del Hijo y del Espíritu Santo. Amén. Oración. Que la cruz de Cristo sea mi luz y mi guía. Que no sea el demonio mi amo. Apártate, Satanás, lo que me ofreces es cosa vana. Bebe tu propio veneno. Amén. Primer misterio. Atamos toda fuerza del mal con la cruz y la preciosa sangre de Jesucristo. Apártate, Satanás, que la gloria es de Dios. Apártate, Satanás, que la gloria es de Dios. Apártate, Satanás, que la gloria es de Dios. Apártate, Satanás, que la gloria es de Dios. Apártate, Satanás, que la gloria es de Dios. Apártate, Satanás, que la gloria es de Dios. Apártate, Satanás, que la gloria es de Dios. Apártate, Satanás, que la gloria es de Dios. Apártate, Satanás, que la gloria es de Dios. Apártate, Satanás, que la gloria es de Dios. Le fue dado todo poder y autoridad en el cielo y en la tierra. Gloria al nombre de Jesús. Le fue dado todo poder y autoridad en el cielo y en la tierra. Gloria al nombre de Jesús. Le fue dado todo poder y autoridad en el cielo y en la tierra. Gloria al nombre de Jesús. Segundo misterio. Rompemos toda fuerza del mal con la cruz y la preciosa sangre de Cristo. Apártate, Satanás, que la gloria es de Dios. Apártate, Satanás, que la gloria es de Dios. Apártate, Satanás, que la gloria es de Dios. Apártate, Satanás, que la gloria es de Dios. Apártate, Satanás, que la gloria es de Dios. Apártate, Satanás, que la gloria es de Dios. Apártate, Satanás, que la gloria es de Dios. Apártate, Satanás, que la gloria es de Dios. Apártate, Satanás, que la gloria es de Dios. Apártate, Satanás, que la gloria es de Dios. Le fue dado todo poder y autoridad en el cielo y en la tierra. Gloria al nombre de Jesús. Le fue dado todo poder y autoridad en el cielo y en la tierra. Gloria al nombre de Jesús. Le fue dado todo poder y autoridad en el cielo y en la tierra. Gloria al nombre de Jesús. Tercer misterio. Anulamos toda fuerza del mal con la cruz y la preciosa sangre de Cristo. Apártate, Satanás, que la gloria es de Dios. Apártate, Satanás, que la gloria es de Dios. Apártate, Satanás, que la gloria es de Dios. Apártate, Satanás, que la gloria es de Dios. Apártate, Satanás, que la gloria es de Dios. Apártate, Satanás, que la gloria es de Dios. Apártate, Satanás, que la gloria es de Dios. Apártate, Satanás, que la gloria es de Dios. Apártate, Satanás, que la gloria es de Dios. Apártate, Satanás, que la gloria es de Dios. Le fue dado todo poder y autoridad en el cielo y en la tierra. Gloria al nombre de Jesús. Le fue dado todo poder y autoridad en el cielo y en la tierra. Gloria al nombre de Jesús. Le fue dado todo poder y autoridad en el cielo y en la tierra. Gloria al nombre de Jesús. Cuarto misterio. Sellamos toda fuerza del mal con la cruz y la preciosa sangre de Cristo. Apártate, Satanás, que la gloria es de Dios. Apártate, Satanás, que la gloria es de Dios. Apártate, Satanás, que la gloria es de Dios. Apártate, Satanás, que la gloria es de Dios. Apártate, Satanás, que la gloria es de Dios. Apártate, Satanás, que la gloria es de Dios. Apártate, Satanás, que la gloria es de Dios. Apártate, Satanás, que la gloria es de Dios. Apártate, Satanás, que la gloria es de Dios. Apártate, Satanás, que la gloria es de Dios. Le fue dado todo poder y autoridad en el cielo y en la tierra. Gloria al nombre de Jesús. Le fue dado todo poder y autoridad en el cielo y en la tierra. Gloria al nombre de Jesús. Le fue dado todo poder y autoridad en el cielo y en la tierra. Gloria al nombre de Jesús. Quinto misterio. Nos cubrimos de toda fuerza del mal con la cruz y la preciosa sangre de Cristo. Apártate, Satanás, que la gloria es de Dios. Apártate, Satanás, que la gloria es de Dios. Apártate, Satanás, que la gloria es de Dios. Apártate, Satanás, que la gloria es de Dios. Apártate, Satanás, que la gloria es de Dios. Apártate, Satanás, que la gloria es de Dios. Apártate, Satanás, que la gloria es de Dios. Apártate, Satanás, que la gloria es de Dios. Apártate, Satanás, que la gloria es de Dios. Apártate, Satanás, que la gloria es de Dios. Le fue dado todo poder y autoridad en el cielo y en la tierra. Gloria al nombre de Jesús. Le fue dado todo poder y autoridad en el cielo y en la tierra. Gloria al nombre de Jesús. Le fue dado todo poder y autoridad en el cielo y en la tierra. Gloria al nombre de Jesús. Santo, santo, santo, bendecido, alabado y glorificado sea Dios. Santo, santo, santo, bendecido, alabado y glorificado sea Dios. Santo, santo, santo, bendecido, alabado y glorificado sea Dios. Oremos. Oh Cristo, que venciste al demonio en la cruz, ahuyenta con tu preciosa sangre a todos tus enemigos y revélanos tu gloria. Oh preciosa sangre de Cristo, que nos has liberado y salvado, séllanos y santifícanos para que, guardados en la protección divina, lleguemos a alcanzar la salvación. Amén. Ave María Purísima, sin pecado es concebida. Señor, ten piedad. Cristo, ten piedad. Señor, ten piedad. Oración y entrega del Santo Rosario Misionero de Liberación a San Benito Abad. Oh amado Señor Dios nuestro, alabamos tu majestad y exaltamos tu autoridad. Oh Dios Padre Todopoderoso y Santo, te rogamos que por los méritos de la infancia, pasión, muerte y resurrección de tu Hijo Jesucristo, nos sean perdonados todos nuestros pecados, nos libres de las acechanzas del maligno, de toda tentación y de la caída en el infierno. Que por la intercesión poderosa de todos los santos y santas, en especial de San Benito Abad, Santa Catalina de Siena, San Francisco de Asís, podamos alcanzar todas las gracias que nos sean necesarias durante esta vida, muy especialmente la gracia por la cual hemos rezado este Santo Rosario. En este momento pedimos esa gracia. Te ofrecemos y te entregamos este Santo Rosario por la Iglesia, el Papa, los obispos, sacerdotes, religiosos y religiosas, diáconos, ministros y misioneros, y fieles comprometidos en la obra salvadora de nuestro Señor Jesucristo. Amén.
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0: En el nombre del Padre, del Hijo y del Espíritu Santo.
1: Amén.
0: La gracia y la paz de parte de nuestro Señor Jesucristo, el amor de Dios que es nuestro Padre y la comunión del Espíritu Santo esté con todos ustedes.
1: Y con tu espíritu.
0: Bienvenidos a todos los que nos siguen desde el canal. Vamos a celebrar a Jesucristo que se nos entrega en su cuerpo, en su sangre y también nos da su palabra. Vamos a acogerla, vamos a tratar de vivir como discípulos del Señor nuestra vida cotidiana. Con humildad comenzamos, como siempre, esta Eucaristía reconociendo humildemente nuestros pecados. Yo confieso ante Dios Todopoderoso, y ante ustedes, hermanos, que he pecado mucho de pensamiento, palabra, obra y omisión. Por mi culpa, por mi culpa, por mi gran culpa. Por esto ruego a Santa María, siempre Virgen, a los ángeles, a los santos, a ustedes, hermanos, que intercedan por mí ante Dios nuestro Señor. Dios Todopoderoso, tiene misericordia de nosotros, perdone nuestros pecados y nos lleve con él a la vida eterna.
1: Amén.

0: Oremos. Míranos, oh Dios, creador y guía de todas las cosas, y concédenos servirte de todo corazón, para que percibamos el fruto de tu misericordia por nuestro Señor Jesucristo, tu Hijo, que vive y reina contigo en la unidad del Espíritu Santo y es Dios por los siglos de los siglos.
1: Amén. Lectura de la primera carta del apóstol San Pablo a los Corintios. Hermanos, si se anuncia que Cristo ha resucitado de entre los muertos, ¿cómo dicen algunos de entre ustedes que no hay resurrección de muertos? Pues bien, si no hay resurrección de muertos, tampoco Cristo ha resucitado. Y si Cristo no ha resucitado, vuestra fe y nuestra predicación es vana. También la fe de ustedes, más todavía, resultamos unos falsos testigos de Dios, porque hemos dado testimonio contra Él diciendo que ha resucitado a Cristo, a quien no ha resucitado. Y si es que los muertos no resucitan, pues lo mismo los muertos no resucitan, tampoco Cristo ha resucitado. Y si Cristo no ha resucitado, la fe de ustedes no tiene sentido. Siguen estando en los pecados, de modo incluso los que murieron en Cristo han perecido. Si hemos puesto nuestra fe y nuestra esperanza en Cristo, solo en esta vida somos los más desgraciados de la humanidad. Pero Cristo ha resucitado de entre los muertos y es primicia de los que han muerto. Palabra de Dios. Al despertar me saciaré de tu semblante, Señor.
0: Al despertar me saciaré de tu semblante, Señor.
1: Señor, escucha mi apelación, atiende a mis clamores, presta oído a mi súplica, que en mis labios no hay engaño.
0: Al despertar me saciaré de tu semblante, Señor.
1: Yo te invoco porque tú me respondes, Dios mío. Inclina el oído y escucha mis palabras. Muestra las maravillas de tu misericordia, tú que salvas a los adversarios, a quien se refugia a tu derecha.
0: Me saciaré de tu semblante, Señor.
1: Guárdame como a las niñas de tus ojos, a la sombra de tus alas escóndeme. Yo, con mi apelación, vengo a tu presencia y al despertar me saciaré de tu semblante.
0: Al despertar me saciaré de tu semblante, Señor.

0: El Señor esté con ustedes. Lectura del Santo Evangelio según San Lucas. En aquel tiempo Jesús iba caminando de ciudad y de pueblo en pueblo, proclamando y anunciando la buena nueva del reino de Dios, acompañado por los doce y por algunas mujeres que habían sido curadas de espíritus malos y de enfermedades. María la Magdalena, de la que habían salido siete demonios. Juana, mujer de Cusa, un administrador de Herodes. Susana y otras muchas que les servían con sus bienes. Palabra del Señor.
1: Gloria a ti, Señor Jesús.
0: Pues acabamos de escuchar la primera lectura de San Pablo. Una lectura que nos habla de un tema pues que a veces necesitamos ahondar, que es el tema de la resurrección. Muchas veces vivimos la vida como tan con la mirada en este mundo que se nos olvida la trascendencia, se nos olvida la meta final. Muchas veces estamos en el trabajo, en el dinero, en los hijos, en los nietos, en los problemas concretos, que se nos olvida que estamos de paso, estamos de camino. Y San Pablo pone el dedo justamente ahí, en alzar la mirada a nuestro destino y meta última, que es la resurrección de Jesús. Y quiere dar respuesta a San Pablo a una problemática que había en algunos discípulos o cristianos de la comunidad de Corinto. ¿Qué decían? No, pues Jesús no ha resucitado, Cristo no ha resucitado. Y entonces, claro, él alarmado empieza a dar respuesta de esa problemática, diciendo, si Cristo no ha resucitado, nada tiene sentido. Si Cristo no ha resucitado, vana es nuestra fe. Si Cristo no ha resucitado, dice también él, vana es nuestra predicación, no tiene sentido nada. Y dice, y si Cristo no ha resucitado, tampoco los muertos resucitan. Entonces, San Pablo nos invita a creer profundamente que el sentido último de la vida es justamente la resurrección de Jesús. Y yo lo pienso muchas veces y digo, es verdad, si Cristo no hubiera resucitado, la Eucaristía que estamos celebrando ahora no tendría sentido. Si Cristo no ha resucitado, los sacramentos no tienen validez. La confirmación, el bautismo, la confesión, la misma Eucaristía. No, si Cristo no ha resucitado, no tendrían validez ni sentido. Todo lo que hacemos realmente en nuestra oración, en nuestro seguimiento de Cristo, si Cristo no hubiera resucitado, pues no tiene sentido. Y la buena noticia es que no seguimos a un muerto, seguimos a un resucitado. Cristo ha resucitado. Y porque Él ha resucitado, también nuestra vida no termina con la muerte. Esa es una buena noticia. Mi vida no termina en este mundo. Mi vida tiene como un paso más. No sé cómo será, pero sé que será. Fíjense, me gusta mucho la imagen del gusano, la larva, que tiene un proceso y se convierte en mariposa. Porque es una imagen muy elocuente de lo que está diciendo San Pablo. Los muertos, los fallecidos, resucitan. Y uno se pregunta, ¿y cómo será? Pero te preguntas también, ¿y cómo es que un gusano rastrero que va por el suelo llega a un momento en donde parece que muere, se transforma en un capullo y dentro muere la larva, muere el gusano y cuando nace, nace una mariposa. Y esto a mí me ayuda para ver que también nuestro cuerpo temporal perece, pero que luego hay una resurrección, hay una vida gloriosa con Cristo en Jesús. Y me gustaría terminar esta homilía con un texto que encontré muy bonito de una parábola. Y son dos gemelos que están en el seno de su mamá y tienen un diálogo muy interesante. Lo voy a leer porque a mí me ha ayudado mucho y creo que nos puede ayudar. En el seno de una madre había dos gemelos. Pequeños, durante meses habían crecido juntos, protegidos por aquel misterioso seno. Allí tenían todo lo que necesitaban. Tenían alimento, calor, seguridad. No conocían otro lugar. Para ellos, aquel pequeño universo era toda la realidad. A veces permanecían en silencio, escuchando sonidos que llegaban desde fuera. Otras veces jugaban, se empujaban suavemente y se hablaban entre ellos. Un día, uno de los gemelos preguntó, ¿tú crees que existe vida después del seno? El otro respondió, por supuesto. Tiene que existir algo después de esto. Quizá estamos aquí precisamente para prepararnos para lo que viene. El otro dijo, esto que dices es absurdo, pues después del nacimiento no puede haber nada. ¿Cómo será una vida fuera del seno materno? No lo sé, le respondió su hermano, pero quizá haya mucha más luz que aquí. Quizá podamos caminar con nuestras piernas, quizá podamos comer con nuestra boca. ¿Caminar? Se rió el otro. ¿Cómo podríamos caminar? Ni siquiera podemos movernos libremente. ¿Y para qué necesitamos piernas? Tal vez necesitaremos, dijo el segundo. Imposible. Además, nadie ha regresado a contarnos después del nacimiento. Quizá nuestra vida después del nacimiento sea simplemente continuación de esta, le dijo el primero. El otro guardó silencio. Un momento. Finalmente le preguntó. Yo creo que después del nacimiento conoceremos a nuestra madre. ¿Nuestra madre? Preguntó el otro. ¿Tú crees que existe una madre? Claro que existe. ¿Y dónde está? Porque no la vemos. ¿Dónde? A nuestro alrededor. Vivimos dentro de ella. Somos alimentados por ella. Todo lo que tenemos, lo tenemos por ella. ¿Eso no demuestra que exista? Preguntó el primero. Yo nunca la he visto. Por tanto, es mucho más razonable pensar que no existe. Y el primero le dijo, ¿pero no notas algunas veces su presencia? Preguntó el primero. ¿No sientes cuando todo se mueve suavemente? ¿No escuchas su voz cuando habla? ¿No sientes una especie de paz cuando nos envuelve? Y el segundo le dijo, eso son imaginaciones tuyas. A mí me ayuda mucho esta parábola, porque es lo mismo que nos planteamos. Los niños en el seno materno podrían decir, esta es nuestra vida, no conocemos nada más. Pero hay un nacimiento, hay una mamá, hay un papá. Nuestra vida es igual. Estamos en este mundo como en ese gran seno materno, pero hay, después de la muerte, un nuevo nacimiento. Está nuestra madre verdadera, que es nuestro Dios, quien nos ha dado la existencia. Y viviremos una vida mucho más plena en el amor. Esta esperanza a mí me hace vivir la vida de una forma diferente. Cuando creo que mi meta no es esta, sino es el cielo, es el reino de Dios, mi vida se dirige hacia allá. Mi vida tiene sentido porque me dirijo a la meta definitiva. Qué pena que muchas veces olvidamos esta meta definitiva y nos quedamos solamente centrados en esta tierra, en el seno materno, olvidándonos de la nueva vida más plena con Cristo en su reino.

Gracias al Señor nuestro Dios. En verdad es justo y necesario nuestro deber y salvación darte gracias siempre y en todo lugar, Señor Padre bueno, Dios todopoderoso y eterno, porque creaste el universo entero y estableciste el continuo retorno de las estaciones, y al hombre, formado a tu imagen y semejanza, sometiste las maravillas del mundo para que en tu nombre dominara toda la creación. Y al contemplar tus grandezas, en todo momento te alabara por Cristo, Señor nuestro. Por eso te alabamos con todos los ángeles, aclamándote llenos de alegría.

Santo eres, en verdad, Señor, fuente de todo amor y de toda santidad. Por eso te pedimos que santifiques estos dones con la efusión de tu Espíritu Santo, de manera que se conviertan para nosotros en el cuerpo y la sangre de Jesucristo, nuestro Señor, el cual, cuando iba a ser entregado a su pasión, voluntariamente aceptada, tomó pan, dándote gracias, lo partió, lo dio a sus discípulos, diciendo: tomen y coman todos de él, porque esto es mi cuerpo, que será entregado por ustedes.

Del mismo modo, acabada la cena, tomó el cáliz y dándote gracias de nuevo, lo pasó a sus discípulos diciendo, tomen y beban todos de él, porque este es el cáliz de mi sangre, sangre de la alianza nueva y eterna, que será derramada por ustedes y por muchos para el perdón de los pecados. Hagan esto en conmemoración mía.

Este es el misterio de nuestra fe. Así pues, Padre, al celebrar ahora el memorial de la muerte y resurrección de tu Hijo, te ofrecemos el pan de vida y también el cáliz de nuestra salvación. Y te damos muchas gracias porque nos haces dignos de servirte en tu presencia. Te pedimos con humildad que el Espíritu Santo congregue en la comunión a cuantos participamos del cuerpo y de la sangre de Cristo. Acuérdate, Señor, de tu Iglesia extendida por toda la tierra, con el Papa León XIV, con nuestro obispo Ricardo, su obispo auxiliar Mauricio, y todos los pastores que cuidamos de tu pueblo, llévala a su perfección por medio de la caridad. Acuérdate, Padre, también de nuestros hermanos que durmieron en la esperanza de la resurrección y de todos los que han muerto en tu misericordia. Admítelos

0: a contemplar la luz de tu rostro. Ten misericordia de todos nosotros, así como María la Virgen, Madre de Dios, su esposo San José y los apóstoles, y cuantos vivieron en tu amistad a través de los tiempos, merezcamos por tu Hijo Jesucristo compartir la vida eterna y cantar con Él tus alabanzas. Por Cristo, con Él y en Él, a ti Dios Padre omnipotente, en la unidad del Espíritu Santo, todo honor y toda gloria por los siglos de los siglos. Amén. Digamos juntos ahora la oración que Jesús nos ha enseñado. Padre nuestro que estás en el cielo, santificado sea tu nombre, venga a nosotros tu reino, hágase tu voluntad en la tierra como en el cielo. Danos hoy nuestro pan de cada día, perdona nuestras ofensas. También nosotros perdonamos a los que nos ofenden. No dejes caer en tentación y líbranos. Líbranos de todos los males, Señor. Concédenos la paz en nuestros días, para que, ayudados por tu misericordia, vivamos siempre libres de pecado y protegidos de toda perturbación, mientras esperamos la gloriosa venida de nuestro Salvador Jesucristo.
1: Tuyo es el reino, tuyo el poder y la gloria por siempre.
0: El Señor Jesús, que dijiste a tus apóstoles, la paz les dejo, mi paz les doy, no tengas en cuenta nuestros pecados y miserias, sino la fe de tu Iglesia, y conforme a tu palabra, concédele la paz y la unidad. Tú que vives y que reinas por los siglos de los siglos.
1: Amén.
0: La paz del Señor esté siempre con todos ustedes.
1: Con tu espíritu.
0: Dense fraternalmente la paz.

Miren, hermanos, hermanas, este es Jesús, el Cordero de Dios que quita el pecado del mundo. Dichosos y felices nosotros los invitados a la cena del Señor. Señor, no soy digno de que entres en mi casa, pero una palabra tuya bastará para sanarme.

Creo, Jesús mío, que estás real y verdaderamente presente en el Santísimo Sacramento del altar. Te amo sobre todas las cosas y deseo vivamente recibirte dentro de mi alma. Pero no pudiendo hacerlo ahora sacramentalmente, ven al menos espiritualmente a mi corazón. Y como si ya te hubiese recibido, te abrazo y me uno del todo a ti. Señor, no permitas que me aparte de ti. Amén.

0: Oremos. Te pedimos, Señor, que el fruto del don del cielo penetre en nuestros cuerpos y en nuestras vidas, para que sea su efecto y no nuestro sentimiento el que prevalezca siempre entre nosotros. Por Jesucristo nuestro Señor.
1: Amén.
0: Como siempre, en el código QR nos puedes dar tu generosa y valiosa ayuda para seguir con esta gran obra de evangelización que es el canal de Televid. Muchas gracias. El Señor esté con ustedes. La bendición de Dios Todopoderoso, Padre, Hijo, Espíritu Santo, descienda sobre ustedes y permanezca para siempre.
1: Amén.
0: Pueden ir en paz.
1: Demos gracias.

Oh esclarecida Virgen, rosa celestial, que con el buen olor de vuestras virtudes habéis llenado de fragancia a toda la Iglesia de Dios y merecido en la gloria una corona inmarcesible. A vuestra protección acudimos para que nos alcances de vuestro celestial esposo, un corazón desprendido de las vanidades del mundo y lleno de amor divino. Oh flor la más hermosa y delicada que ha producido la tierra americana, portento de la gracia y modelo de las almas que desean seguir de cerca las huellas del divino maestro, obtené para nosotros las bendiciones del Señor. Proteged a la Iglesia, sostened a las almas buenas y apartad del pueblo cristiano las tinieblas de los errores, para que brille siempre la majestuosa luz de la fe y para que Jesús, vida nuestra, reine en las inteligencias de todos los hombres y nos admita algún día en su eterna y dichosa mansión.

0: Alma de Cristo, santifícame. Cuerpo de Cristo, sálvame. Sangre de Cristo, embriágame. Agua del costado de Cristo, lávame. Pasión de Cristo, confórtame. Oh buen Jesús, óyeme. Dentro de tus llagas, escóndeme. No permitas que me aparte de ti. Del maligno enemigo, defiéndeme. En la hora de mi muerte, llámame y mándame ir a ti para que con tus santos te alabe por los siglos de los siglos. Amén. Por la señal de la Santa Cruz, de nuestros enemigos, líbranos, Señor, Dios nuestro. En el nombre del Padre, del Hijo y del Espíritu Santo. Amén. Acto de contrición. Señor mío Jesucristo, Dios y hombre verdadero, Creador, Padre y Redentor mío, por ser vos quien sois, bondad infinita, y porque os amo sobre todas las cosas, me pesa de todo corazón de haberos ofendido. También me pesa porque podéis castigarme con las penas del infierno. Ayudado de vuestra divina gracia, propongo firmemente nunca más pecar, confesarme y cumplir la penitencia que me fuere impuesta. Amén. Primera estación. Jesús sentenciado a muerte. Te adoramos, oh Cristo, y te bendecimos,
1: porque por tu santa cruz redimiste al mundo.
0: Del Evangelio de Mateo, capítulo 27, versículos 23 al 26. Y el gobernador les dijo: pues, ¿qué mal ha hecho? Pero ellos gritaban aún más diciendo: sea crucificado. Viendo Pilato que nada adelantaba, sino que se hacía más alboroto, tomó agua y se lavó las manos delante del pueblo diciendo: inocente soy yo de la sangre de este justo, allá vosotros. Y respondiendo todo el pueblo dijo: su sangre sea sobre nosotros y sobre nuestros hijos. Entonces le soltó a Barrabás, y habiendo azotado a Jesús, le entregó para ser crucificado. Sentenciado, y no por un tribunal, sino por todos, condenado por los mismos que le habían aclamado poco antes, y él calla. Nosotros huimos de ser reprochados y saltamos inmediatamente: dame, Señor, imitarte, uniéndome a ti por el silencio, cuando alguien me haga sufrir. Yo lo merezco. Ayúdame. Señor, pequé.
1: Ten piedad y misericordia de mí.
0: Padre nuestro que estás en el cielo, santificado sea tu nombre. Venga a nosotros tu reino. Hágase tu voluntad en la tierra como en el cielo.
1: Danos hoy nuestro pan de cada día. Perdona nuestras ofensas como también nosotros perdonamos a los que nos ofenden. No nos dejes caer en la tentación y líbranos del mal. Amén.
0: Segunda estación. Jesús cargado con la cruz. Te adoramos, oh Cristo, y te bendecimos,
1: porque por tu santa cruz redimiste al mundo.
0: Del Evangelio de Juan, capítulo 19, versículos 5, 17. Y salió Jesús llevando la corona de espinas y el manto de púrpura. Y Pilato les dijo: he aquí el hombre. Y él, cargando su cruz, salió al lugar llamado de la calavera, y en hebreo, Gólgota. Que yo comprenda, Señor, el valor de la cruz, de mis pequeñas cruces de cada día, de mis achaques, de mis dolencias, de mi soledad. Dame convertir en ofrenda amorosa, en reparación por mi vida y en apostolado por mis hermanos, mi cruz de cada día. Señor, pequé.
1: Ten piedad y misericordia de mí. Padre nuestro que estás en el cielo, santificado sea tu nombre. Venga a nosotros tu reino. Hágase tu voluntad así en la tierra como en el cielo.
0: Darnos hoy nuestro pan de cada día. Perdona nuestras ofensas, como también nosotros perdonamos a los que nos ofenden. No nos dejes caer en la tentación y líbranos del mal. Amén. Tercera estación. Jesús cae por primera vez bajo el peso de la cruz. Te adoramos, oh Cristo, y te bendecimos.
1: Porque por tu santa cruz redimiste al mundo.
0: Del Evangelio de Isaías, capítulo 53, versículos del 4 al 7. Ciertamente llevó Él nuestras enfermedades y sufrió nuestros dolores, y nosotros le tuvimos por azotado, por herido de Dios y abatido. Mas Él, herido fue por nuestras rebeliones, molido por nuestros pecados. El castigo de nuestra paz fue sobre Él, y por su llaga fuimos nosotros curados. Todos nosotros nos descarriamos como ovejas, cada cual se apartó por su camino. Mas Yahvé cargó en él el pecado de todos nosotros. Angustiado él y afligido, no abrió su boca. Como cordero fue llevado al matadero, y como oveja delante de sus trasquiladores. Enmudeció y no abrió su boca. Del Evangelio de Mateo, capítulo 11, versículos 29 al 30. Llevad mi yugo sobre vosotros, y aprended de mí, que soy manso y humilde de corazón, y hallaréis descanso para vuestras almas. Porque mi yugo es fácil, y ligera mi carga. Tú caes, Señor, para redimirme, para ayudarme a levantarme en mis caídas diarias. Cuando después de haberme propuesto ser fiel, vuelvo a reincidir en mis defectos cotidianos. Ayúdame a levantarme siempre y a seguir mi camino hacia ti. Señor, pequé.
1: Ten piedad y misericordia de mí.
0: Padre nuestro que estás en el cielo, santificado sea tu nombre. Venga a nosotros tu reino. Hágase tu voluntad en la tierra como en el cielo.
1: Danos hoy nuestro pan de cada día. Perdona nuestras ofensas, como también nosotros perdonamos a los que nos ofenden. No nos dejes caer en la tentación y líbranos del mal. Amén.
0: Cuarta estación. Encuentro con la Virgen. Te adoramos, oh Cristo, y te bendecimos.
1: Porque por tu santa cruz redimiste al mundo.
0: Del Evangelio de Lucas, capítulo 2, versículo 34-35. Y los bendijo Simeón, y dijo a su madre María: He aquí, este está puesto para caída y levantamiento de muchos en Israel, y para señal que será contradicha, hará que sean revelados los pensamientos de muchos corazones. Del Salmo 22, versículos 7 al 11. Pero yo soy un gusano, no un hombre. La gente me escarnece y el pueblo me desprecia. Los que me ven se burlan de mí, hacen una mueca y mueven la cabeza diciendo: Confío en el Señor, que Él lo libre, que lo salve si lo quiere tanto. Tú, Señor, me sacaste del seno materno, me confiaste al regazo de mi madre. A ti fui entregado desde mi nacimiento, desde el seno de mi madre. Tú eres mi Dios. Ah, Señor, que me encuentre al lado de tu madre en todos los momentos de mi vida. Con ella, apoyándome en su cariño maternal, tengo la seguridad de llegar a ti en el último día de mi existencia. Ayúdame, Madre. Señor, pequé.
1: Ten piedad y misericordia de mí. Padre nuestro que estás en el cielo, santificado sea tu nombre. Venga a nosotros tu reino. Hágase tu voluntad así en la tierra como en el cielo.
0: Darnos hoy nuestro pan de cada día. Perdona nuestras ofensas, como también nosotros perdonamos a los que nos ofenden. No nos dejes caer en la tentación y líbranos del mal. Amén. Quinta estación. El cirineo ayuda al Señor a llevar la cruz. Te adoramos, oh Cristo, y te bendecimos.
1: Porque por tu santa cruz redimiste al mundo.
0: Del Evangelio de Lucas, capítulo 23, versículo 26. Y llevándole, tomaron a cierto Simón de Cirene, que venía del campo, y le pusieron encima la cruz para que la llevase tras Jesús. Cada uno de nosotros tenemos nuestra vocación. Hemos venido al mundo para algo concreto, para realizarnos de una manera particular. ¿Cuál es la mía y cómo la llevo a cabo? Pero hay algo, Señor, que es misión mía y de todos: la de ser cirineo de los demás, la de ayudar a todos. ¿Cómo llevo adelante la realización de mi misión de cirineo? Señor, pequé.
1: Ten piedad y misericordia de mí.
0: Padre nuestro que estás en el cielo, santificado sea tu nombre. Venga a nosotros tu reino. Hágase tu voluntad en la tierra como en el cielo.
1: Danos hoy nuestro pan de cada día. Perdona nuestras ofensas como también nosotros perdonamos a los que nos ofenden. No nos dejes caer en la tentación y líbranos del mal. Amén.
0: Sexta estación. La Verónica enjuga el rostro de Jesús. Te adoramos, oh Cristo, y te bendecimos.
1: Porque por tu santa cruz redimiste al mundo.
0: Lectura del libro de los Salmos, capítulo 27, versículos del 8 al 9. Oigo en mi corazón, buscad mi rostro. Tu rostro buscaré, Señor. No me escondas tu rostro. No rechaces con ira a tu siervo, que tú eres mi auxilio. No me deseches, no me abandones, Dios de mi salvación. La Verónica te ha buscado en medio de la gente, te ha buscado y al final te ha encontrado. Mientras tu dolor llegaba al extremo, ha querido aliviarlo enjugándote el rostro con un paño. Un pequeño gesto que expresaba todo su amor por ti y toda su fe en ti, y que ha quedado impreso en la memoria de nuestra tradición cristiana. Señor Jesús, buscamos tu rostro. La Verónica nos recuerda que tú estás presente en cada persona que sufre y que se dirige al Gólgota. Señor, haz que te encontremos en los pobres, en tus hermanos pequeños, para enjugar las lágrimas de los que lloran. Hacemos cargo de los que sufren y sostener a los débiles. Señor, tú nos enseñas que una persona herida y olvidada no pierde ni su valor ni su dignidad, y que permanece como signo de tu presencia oculta en el mundo. Ayúdanos a lavar de su rostro las marcas de la pobreza y la injusticia, de modo que tu imagen se revele y resplandezca en ella. Oremos por todos los que buscan tu rostro y lo encuentran en quienes no tienen hogar, en los pobres, en los niños expuestos a la violencia y a la explotación. Amén. Señor, pequé.
1: Ten piedad y misericordia de mí. Padre nuestro que estás en el cielo, santificado sea tu nombre. Venga a nosotros tu reino. Hágase tu voluntad así en la tierra como en el cielo.
0: Darnos hoy nuestro pan de cada día. Perdona nuestras ofensas, como también nosotros perdonamos a los que nos ofenden. No nos dejes caer en la tentación y líbranos del mal. Amén. Séptima estación. Segunda caída en el camino de la cruz. Te adoramos, oh Cristo, y te bendecimos.
1: Porque por tu santa cruz redimiste al mundo.
0: Del Evangelio de Hebreos, capítulo 4, versículo 15. Porque no tenemos un sumo sacerdote que no pueda compadecerse de nuestras debilidades, sino uno que fue tentado en todo según nuestra semejanza, pero sin pecado. Del Evangelio de Isaías, capítulo 63, versículo 9. En toda angustia de ellos, Él fue angustiado, y el ángel de su faz lo salvó. en su amor y en su clemencia, los redimió y los trajo y los levantó todos los días de la antigüedad. Cae, Señor, por segunda vez. El Vía Crucis nos señala tres caídas en tu caminar hacia el Calvario. Tal vez fueran más. Caes delante de todos. ¿Cuándo aprenderé yo a no temer el quedar mal ante los demás por un error, por una equivocación? ¿Cuándo aprenderé que también eso se puede convertir en ofrenda? Señor, pequé.
1: Ten piedad y misericordia de mí.
0: Padre nuestro que estás en el cielo, santificado sea tu nombre. Venga a nosotros tu reino. Hágase tu voluntad en la tierra como en el cielo.
1: Danos hoy nuestro pan de cada día. Perdona nuestras ofensas como también nosotros perdonamos a los que nos ofenden. No nos dejes caer en la tentación y líbranos del mal. Amén.
0: Octava estación. Jesús consuela a las hijas de Jerusalén. Te adoramos, oh Cristo, y te bendecimos.
1: Porque por tu santa cruz redimiste al mundo.
0: Del Evangelio de Lucas, capítulo 23, versículos 27 al 31. Y le seguía gran multitud del pueblo y de mujeres que lloraban y hacían lamentación por él. Pero Jesús, vuelto hacia ellas, les dijo: Hijas de Jerusalén, no lloréis por mí, sino llorad por vosotras mismas y por vuestros hijos, porque he aquí vendrán días en que dirán: Bienaventuradas las estériles y los vientres que no concibieron y los pechos que no criaron. Entonces comenzarán a decir a los montes: Caed sobre nosotros, y a los collados: Cubridnos, porque si en el árbol verde hacen estas cosas, en el seco, ¿qué no se hará? Es la mujer valiente, decidida, que se acerca a ti cuando todos te abandonan. Yo, Señor, te abandono cuando me dejo llevar por el ¿qué dirán? Del respeto humano, cuando no me atrevo a defender al prójimo ausente, cuando no me atrevo a replicar una broma que ridiculiza a los que tratan de acercarse a ti, y en tantas otras ocasiones. Ayúdame a no dejarme llevar por el respeto humano, por el ¿qué dirán? Señor, pequé.
1: Ten piedad y misericordia de mí. Padre nuestro que estás en el cielo, santificado sea tu nombre. Venga a nosotros tu reino. Hágase tu voluntad así en la tierra como en el cielo.
0: Darnos hoy nuestro pan de cada día. Perdona nuestras ofensas, como también nosotros perdonamos a los que nos ofenden. No nos dejes caer en la tentación y líbranos del mal. Amén. Novena estación. Jesús cae por tercera vez. Te adoramos, oh Cristo, y te bendecimos.
1: Porque por tu santa cruz redimiste al mundo.
0: Del Salmo 37. Tus flechas se me han clavado. Tu mano pesa sobre mí. Mis culpas sobrepasan mi cabeza. Son un peso superior a mis fuerzas. Siento palpitar mi corazón, que me abandonan las fuerzas. Del Salmo 69, versículo 3. Me estoy hundiendo en un cieno profundo y no puedo hacer pie. He entrado en la hondura del agua. Me arrastra la corriente. Tercera caída, más cerca de la cruz, más agotado, más falto de fuerzas. Caes desfallecido, Señor. Yo digo que me pesan los años, que no soy el de antes, que me siento incapaz. Dame, Señor, imitarte en esta tercera caída, y haz que mi desfallecimiento sea beneficioso para otros, porque te lo doy a ti para ellos. Señor, pequé.
1: Ten piedad y misericordia de mí.
0: Padre nuestro que estás en el cielo, santificado sea tu nombre. Venga a nosotros tu reino. Hágase tu voluntad en la tierra como en el cielo.
1: Danos hoy nuestro pan de cada día, perdona nuestras ofensas como también nosotros perdonamos a los que nos ofenden. No nos dejes caer en la tentación y líbranos del mal. Amén.
0: Décima estación. Jesús despojado de sus vestiduras. Te adoramos, oh Cristo, y te bendecimos.
1: Porque por tu santa cruz redimiste al mundo.
0: Del Evangelio de Juan, capítulo 19, versículos 23 al 24. Cuando los soldados crucificaron a Jesús, tomaron su manto y lo partieron en cuatro partes, una para cada una de ellos. Tomaron también la túnica, la cual no tenía costura, sino que era de una sola pieza, tejida de arriba abajo. «No la dividamos», se dijeron unos a otros. «Echemos suertes para ver a quién le toca». «Arrancan tus vestiduras, adheridas a ti por la sangre de tus heridas. A infinita distancia de tu dolor, yo he sentido a veces cómo algo se me arrancaba dolorosamente de mí por la pérdida de mis seres queridos. Que yo sepa ofrecerte el recuerdo de las separaciones que me desgarraron, uniéndome a tu pasión y esforzándome en consolar a los que sufren, huyendo de mi propio egoísmo. Señor, pequé.
1: Ten piedad y misericordia de mí. Padre nuestro que estás en el cielo, santificado sea tu nombre. Venga a nosotros tu reino. Hágase tu voluntad así en la tierra como en el cielo.
0: Darnos hoy nuestro pan de cada día. Perdona nuestras ofensas, como también nosotros perdonamos a los que nos ofenden. No nos dejes caer en la tentación y líbranos del mal. Amén. Décima primera estación. Lectura del Evangelio según San Juan, capítulo 19, versículos 16 al 19. Entonces se lo entregó para que lo crucificaran, y Pilato escribió un letrero y lo puso encima de la cruz. En él estaba escrito: Jesús, el Nazareno, el Rey de los Judíos. He aquí el Mesías esperado, colgado en el madero de la cruz entre dos malhechores. Las manos que han bendecido a la humanidad están traspasadas. Los pies que han pisado nuestra tierra para anunciar la buena noticia cuelgan entre el cielo y la tierra. Los ojos llenos de amor que, con una mirada, han sanado a los enfermos y perdonado nuestros pecados, ahora solo miran al cielo. Señor Jesús, tú has sido crucificado por nuestras culpas. Tú suplicas al Padre e intercedes por la humanidad. Cada golpe del martillo resuena como un latido de tu corazón inmolado. ¡Qué hermosos en el Monte Calvario los pies de quien anuncia la buena noticia de la salvación! Tu amor, Jesús, ha llenado el universo. Tus manos atravesadas son nuestro refugio en la angustia. Nos acogen cada vez que el abismo del pecado nos amenaza, y encontramos en tus llagas la salud y el perdón. Oh Jesús, te pedimos por todos los jóvenes que están oprimidos por la desesperación, por los jóvenes víctimas de la droga, las sectas y las perversiones. Líbralos de su esclavitud, que levanten los ojos y acojan el amor, que descubran la felicidad en ti, y sálvanos, tú, Salvador nuestro. Amén. Señor, pequé.
1: Ten piedad y misericordia de mí.
0: Padre nuestro que estás en el cielo, santificado sea tu nombre. Venga a nosotros tu reino. Hágase tu voluntad en la tierra como en el cielo.
1: Danos hoy nuestro pan de cada día. Perdona nuestras ofensas como también nosotros perdonamos a los que nos ofenden. No nos dejes caer en la tentación y líbranos del mal. Amén.
0: Décima segunda estación. Jesús muere en la cruz. Te adoramos, oh Cristo, y te bendecimos.
1: Porque por tu santa cruz redimiste al mundo.
0: Del Evangelio de Juan, capítulo 19, versículos 28 al 29. Después de esto, como Jesús sabía que ya todo había terminado, y para que se cumpliera la escritura, dijo: «Tengo sed». Había allí una vasija llena de vinagre, así que empaparon una esponja en el vinagre, la pusieron en una caña y se la acercaron a la boca. Al probar Jesús el vinagre, dijo: «Todo se ha cumplido». Luego, inclinó la cabeza y entregó el espíritu. «Te adoro, mi Señor, muerto en la cruz por salvarme. Te adoro y beso tus llagas, las heridas de los clavos, la lanzada del costado. Gracias, Señor, gracias. Has muerto por salvarme, por salvarnos. Dame responder a tu amor con amor, cumplir tu voluntad, trabajar por mi salvación, ayudado de tu gracia. Y dame trabajar con ahínco por la salvación de mis hermanos». Señor, pequé.
1: Ten piedad y misericordia de mí. Padre nuestro que estás en el cielo, santificado sea tu nombre. Venga a nosotros tu reino. Hágase tu voluntad así en la tierra como en el cielo.
0: Darnos hoy nuestro pan de cada día. Perdona nuestras ofensas, como también nosotros perdonamos a los que nos ofenden. No nos dejes caer en la tentación y líbranos del mal. Amén. Décima tercera estación. Jesús en brazos de su madre. Te adoramos, oh Cristo, y te bendecimos,
1: porque por tu santa cruz redimiste al mundo.
0: Del Evangelio de Juan, capítulo 19, versículos 38 al 39. Después de esto, José de Arimatea le pidió a Pilato el cuerpo de Jesús. José era discípulo de Jesús, aunque en secreto por miedo a los judíos. Con el permiso de Pilato, fue y retiró el cuerpo. También Nicodemo, el que antes había visitado a Jesús de noche, llegó con unos 34 kilos de una mezcla de mirra y aloe. «Déjame estar a tu lado, madre, especialmente en estos momentos de tu dolor incomparable. Déjame estar a tu lado. Más te pido que hoy y siempre me tengas cerca de ti y te compadezcas de mí. Mírame con compasión, no me dejes, madre mía». Señor, pequé.
1: Ten piedad y misericordia de mí.
0: Padre nuestro que estás en el cielo, santificado sea tu nombre. Venga a nosotros tu reino. Hágase tu voluntad en la tierra como en el cielo.
1: Danos hoy nuestro pan de cada día. Perdona nuestras ofensas como también nosotros perdonamos a los que nos ofenden. No nos dejes caer en la tentación y líbranos del mal. Amén.
0: Décima cuarta estación. El cadáver de Jesús puesto en el sepulcro. Te adoramos, oh Cristo, y te bendecimos,
1: porque por tu santa cruz redimiste al mundo.
0: Del Evangelio de Marcos, capítulo 15, versículos 46 al 47. Entonces José bajó el cuerpo, lo envolvió en una sábana que había comprado y lo puso en un sepulcro cavado en la roca. Luego hizo rodar una piedra a la entrada del sepulcro. María Magdalena y María, la madre de José, vieron dónde lo pusieron. Todo ha terminado, pero no. Después de la muerte, la resurrección. Enséñame a ver lo transitorio y pasajero a la luz de lo que perdura, y que esa luz ilumine todos mis actos. Así sea. Señor, pequé.
1: Ten piedad y misericordia de mí. Padre nuestro que estás en el cielo, santificado sea tu nombre. Venga a nosotros tu reino. Hágase tu voluntad así en la tierra como en el cielo.
0: Darnos hoy nuestro pan de cada día. perdona nuestras ofensas, como también nosotros perdonamos a los que nos ofenden. No nos dejes caer en la tentación y líbranos del mal. Amén. Te suplico, Señor, que me concedas por intercesión de tu Madre la Virgen, que cada vez que medite tu pasión, quede grabado en mí, con marca de actualidad constante, lo que tú has hecho por mí y tus constantes beneficios. Haz, Señor, que me acompañe durante toda mi vida un agradecimiento inmenso a tu bondad. Amén. Virgen Santísima de los Dolores, mírame cargando la cruz de mi sufrimiento. Acompáñame como acompañaste a tu Hijo Jesús en el camino del Calvario. Eres mi madre y te necesito. Ayúdame a sufrir con amor y esperanza para que mi dolor sea dolor redentor, que en las manos de Dios se convierta en un gran bien para la salvación de las almas.

0: Bendita sea tu pureza, y eternamente lo sea, pues todo un Dios se recrea en tan graciosa belleza. A ti, celestial princesa, Virgen sagrada, María, te ofrezco en este día alma, vida y corazón. Mírame con compasión, no me dejes, Madre mía.
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Señor, hoy quiero darte gracias por el maravilloso regalo de la vida. Gracias porque me conduces con amor de Padre. Enséñame a vivir intensamente este tiempo que me regalas hoy y haz que el amor esté presente en mis palabras y actitudes, para que con mi vida pueda gritar al mundo: soy feliz porque existo. Señor, te doy gracias por las personas que me han acompañado en mis momentos tristes y por aquellos que comparten mi alegría de vivir. Gracias, Señor, porque contigo soy feliz.

0: Señor, hoy quiero darte gracias por el maravilloso regalo de la vida. Gracias porque me conduces con amor de Padre. Enséñame a vivir intensamente este tiempo que me regalas hoy. Y haz que el amor esté presente en mis palabras y actitudes, para que con mi vida pueda gritar al mundo: soy feliz porque existo. Señor, te doy gracias por las personas que me han acompañado en mis momentos tristes y por aquellos que comparten mi alegría de vivir. Gracias, Señor, porque contigo soy feliz.
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0: Préstame, Madre, tus ojos para con ellos mirar, porque si por ellos miro, nunca volveré a pecar. Préstame, Madre, tus labios para con ellos rezar, porque si con ellos rezo, Jesús me podrá escuchar. Préstame, Madre, tu lengua para poder comulgar, porque es tu lengua paterna de amor y de santidad. Préstame, Madre, tus brazos para poder trabajar, que así rendirá el trabajo una y mil veces más. Préstame, Madre, tu manto para cubrir mi maldad, pues cubierto con tu manto al cielo he de llegar. Préstame, Madre, a tu Hijo para poderlo yo amar. Si tú me das a Jesús, ¿qué más puedo yo desear? Y esa será mi dicha por toda la eternidad.
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3: Gracias, Señor, por haberme comprado a precio de sangre. Sangre del Hijo de Dios.

Recibe, Señor, algo de lo que tú me has dado. Recibe mi vida, mi ser, mi vida.

0: Señor, hoy quiero darte gracias por el maravilloso regalo de la vida. Gracias porque me conduces con amor de Padre. Enséñame a vivir intensamente este tiempo que me regalas hoy. Y haz que el amor esté presente en mis palabras y actitudes, para que con mi vida pueda gritar al mundo: soy feliz porque existo. Señor, te doy gracias por las personas que me han acompañado en mis momentos tristes y por aquellos que comparten mi alegría de vivir. Gracias, Señor, porque contigo soy feliz.
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Hoy invocamos la presencia del Espíritu Santo. El día de nuestro bautismo fuimos transformados en hijos de Dios, en morada del Espíritu Santo. Las puertas del cielo se nos abrieron. Hoy, Señor, invocamos al Espíritu. Hoy te pedimos que nos bautices en tu Espíritu, que renueves en nosotros la gracia. Ven, Espíritu Santo. Ven, Espíritu de amor. Derrama tus siete sagrados dones. Alabado seas. Dice

Solamente el Espíritu puede cambiarnos. Solamente el Espíritu puede transformarnos. Por eso hoy te pedimos que tu Espíritu nos transforme, nos cambie, nos renueve. Ven Espíritu Santo, tú que eres poder, tú que eres fuerza, tú que eres cambio. Ven Espíritu Santo y derrama tus siete sagrados dones. Alabado seas, bendito seas, transfórmame.

0: Este es el comienzo de una nueva etapa en nuestras vidas. No sabemos lo que vendrá. El futuro solo Dios lo conoce. Por ende, debemos estar preparados, viviendo el presente como si fuese el último día. Y me ha dicho, bástate mi gracia, porque mi poder se perfecciona en la debilidad. Por tanto, de buena gana me gloriaré más en mis debilidades, para que repose sobre mí el poder de Cristo. 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

Acordaos, oh piadosísima Virgen María, que jamás se ha oído decir que ninguno de los que han acudido a vuestra protección, implorando vuestro auxilio, haya sido desamparado. Animado por esta confianza, a vos acudo, oh Madre, Virgen de las Vírgenes, y gimiendo bajo el peso de mis pecados, me atrevo a compadecer ante vos. Oh Madre de Dios, no desechéis mis súplicas, antes bien, escuchadlas y acogedlas benignamente. Amén.

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1: 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Usando la cronología de la Biblia de Great Adventure, leeremos desde Génesis hasta Apocalipsis, descubriendo cómo se desarrolló la historia de la salvación y cómo encajamos en esa historia hoy. ¿Y qué historia es la que nos ha tocado? Estamos en el Evangelio de Mateo. Vimos la llegada del reino, cómo vivir. No hay privilegios, todos están invitados. Es un reino que está abierto para todos los hombres de todos los tiempos, de todos los lugares. Y wow, es sorprendente cómo Jesús nos va mostrando cuáles son, por llamarlo de alguna manera, los principios éticos del reino. Pone de manifiesto que Él viene al reino a través de sus milagros, y Él muestra que estos milagros son la prueba de que Él puede hacer que este reino sea real, especialmente para aquellos quienes desean seguirlo. Vimos cómo Jesús interactuó con un leproso, cómo lo restaura, cómo todo aquello que se consideraba maldición, enfermedad, Él lo puede quitar de la vida de una persona. También nos damos cuenta que su poder no es solo para lo corporal, sino para lo espiritual. Vimos cómo los espíritus inmundos eran sometidos con el poder de Jesús. Y esto nos va a demostrar que es el que tiene poder para remover el pecado, lo cual es la causa de todas nuestras enfermedades, de nuestros sufrimientos, de nuestros dolores. Y Él va a ser quien cargue ese pecado que nosotros tenemos y lo llevará sobre sí mismo. Las personas que siguen a Jesús muchas veces lo hacen simplemente porque han visto sus milagros, porque saben que con Él hay la posibilidad de sanarse. Pero, ¿qué es ser un discípulo de Jesús? Porque las exigencias de ser discípulo, wow, son altas. El Señor invita a algunos que lo sigan y dice que la vida cómoda tal vez no es lo indispensable para el servicio del reino. Le dice, mire, hay que tener prioridades. Hay que estar incluso por encima de la familia. Hay que enfrentarse a todo tipo de adversidades. Cuando queremos seguir a Jesús, vendrán problemas materiales, espirituales, sociales, éticos. Tendremos bastantes conflictos. Y wow, qué conflictos los que tiene la iglesia hoy en día frente a algunas personas que no quieren entender el reino de Dios. Vemos que los milagros de Jesús siguen pasando durante todo este evangelio, y lo que Jesús pretende hacer es instaurar ese reino. Tal vez reparar, podríamos decir, a mejorar la institución que se está llevando en el templo, en la vida religiosa, en la vida sacerdotal. Por eso Él encarga a 12 hombres para que continúen esta labor y les da lo mismo que Él ha recibido, lo que ha llegado del Padre para Él. Así que todos estos hombres tienen instrucciones claras. Vamos a ver qué nos toca el día de hoy, porque tendremos Mateo 11 al 13 y tendremos Proverbios capítulo 19, versos del 5 al 8. Este es el día 261. ¡Empecemos! Mateo capítulo 11. Y sucedió que cuando Jesús acabó de dar instrucciones a sus 12 discípulos, partió allí para enseñar y predicar en sus ciudades. Juan, que en la cárcel había oído hablar de las obras de Cristo, envió a sus discípulos a decirle: ¿eres tú el que ha de venir, o debemos esperar a otro? Jesús le respondió: vayan y cuenten a Juan lo que oyen y ven. Los ciegos ven y los cojos andan. Los leprosos quedan limpios y los sordos oyen. Los muertos resucitan y se anuncia a los pobres la buena nueva. Y dichoso aquel que no se escandalice de mí. Cuando estos se marchaban, se puso Jesús a hablar de Juan a la gente. ¿Qué salieron a ver en el desierto? ¿Una caña agitada por el viento? ¿Qué salieron a ver sino un hombre elegantemente vestido? Miren, los que visten con elegancia están en los palacios de los reyes. Entonces, ¿a qué salieron? ¿A ver un profeta? Sí, les digo, y más que un profeta. Este es de quien está escrito: he aquí que yo envío mi mensajero delante de ti, que preparará tu camino por delante de ti. En verdad les digo que no ha surgido entre los nacidos de mujer uno mayor que Juan el Bautista. Sin embargo, el más pequeño en el reino de los cielos es mayor que él. Desde los días de Juan el Bautista hasta ahora, el reino de los cielos sufre violencia y los violentos lo arrebatan. Pues todos los profetas, lo mismo que la ley, hasta Juan profetizaron. Y si quieren admitirlo, él es Elías, el que iba a venir. El que tenga oídos, que oiga. Pero ¿con quién compararé a esta generación? Se parece a los chiquillos que, sentados en las plazas, se gritan unos a otros diciendo: les hemos tocado la flauta y no han bailado. Les hemos entonado canciones tristes y no se han lamentado. Porque vino Juan, que ni comía ni bebía, y dicen: demonio tiene. Vino el Hijo del Hombre, que come y bebe, y dicen: ahí tenéis un glotón y un borracho, amigo de publicanos y pecadores, y la sabiduría se ha acreditado por sus obras. Entonces se puso a reprender a las ciudades en las que se habían realizado la mayoría de sus milagros, porque no se habían convertido. ¡Ay de ti, Corazín! ¡Ay de ti, Betsaida! Porque si en Tiro y en Sidón se hubieran hecho los milagros que se han hecho en ustedes, tiempo ha que con vestido de penitencia y ceniza se habrían convertido. Por eso les digo que el día del juicio habrá menos rigor para Tiro y Sidón que para ustedes. ¿Y tú, Cafarnaún, hasta el cielo te vas a encumbrar? Hasta el abismo te hundirás. Porque si en Sodoma se hubieran hecho los milagros que se han hecho en ti, aún subsistiría el día de hoy. Por eso les digo que el día del juicio habrá menos rigor para la tierra de Sodoma que para ti. En aquel tiempo, tomando Jesús la palabra, dijo: yo te bendigo, Padre, Señor del cielo y de la tierra, porque has ocultado estas cosas a sabios e inteligentes, y se las has revelado a pequeños. Sí, Padre, pues tal ha sido tu voluntad. Todo me ha sido entregado por mi Padre, y nadie conoce al Hijo sino el Padre, ni el Padre le conoce nadie sino el Hijo, y aquel a quien el Hijo se lo quiera revelar. Vengan a mí todos los que están fatigados y sobrecargados, y yo les daré descanso. Tomen sobre ustedes mi yugo y aprendan de mí, que soy manso y humilde de corazón, y hallarán descanso para sus almas, porque mi yugo es suave y mi carga ligera. En aquel tiempo, cruzaba Jesús un sábado por los sembrados, y sus discípulos sintieron hambre y se pusieron a arrancar espigas y a comerlas. Al verlo, los fariseos le dijeron: mira, Tus discípulos hacen lo que no es lícito hacer en sábado. Pero él les dijo, ¿no han leído lo que hizo David cuando sintió hambre él y los que le acompañaban? ¿Cómo entró en la casa de Dios y comieron los panes de la presencia, que no le era lícito comer a él ni a sus compañeros, sino solo a los sacerdotes? ¿Tampoco han leído en la ley que en día de sábado los sacerdotes en el templo quebrantan el sábado sin incurrir en culpa? Pues yo les digo que hay aquí algo mayor que el templo. Si hubieran comprendido lo que significa misericordia quiero, que no sacrificio, no condenarían a los que no tienen culpa. Porque el Hijo del Hombre es Señor del sábado. Se fue de allí y entró en su sinagoga. Había allí un hombre que tenía una mano seca y le preguntaron si era lícito curar en sábado para poder acusarlo. Él les dijo, ¿quién de ustedes que tenga una sola oveja, si ésta cae en un hoyo en sábado, no la agarra y la saca? Pues, ¿cuánto más vale un hombre que una oveja? Por tanto, es lícito hacer bien en sábado. Entonces dice el hombre, extiende tu mano. Él la extendió y quedó restablecida, sana como la otra. Pero los fariseos, en cuanto salieron, se confabularon contra él para eliminarlo. Jesús, al saberlo, se retiró de allí. Le siguieron muchos y los curó a todos. Y les mandó enérgicamente que no le descubrieran, para que se cumpliera lo dicho por el profeta Isaías. He aquí mi siervo a quien elegí, mi amado en quien mi alma se complace. Pondré mi espíritu sobre él y anunciará el juicio a las naciones. No disputará ni gritará, ni oirá nadie en las plazas su voz. La caña cascada no la quebrará, ni apagará la mecha humeante hasta que lleve la victoria al juicio. En su nombre pondrán las naciones su esperanza. Entonces le fue presentado un endemoniado ciego y mudo, y lo curó, de suerte que el mudo hablaba y veía. Y toda la gente asombrada decía, ¿no será este el hijo de David? Mas los fariseos, al oírlo, dijeron, este no expulsa a los demonios más que por Beelzebul, príncipe de los demonios. Él, conociendo sus pensamientos, les dijo, todo reino dividido contra sí mismo queda destruido, y toda ciudad o casa dividida contra sí misma no podrá subsistir. Si Satanás expulsa a Satanás, contra sí mismo está dividido. ¿Cómo pues va a subsistir su reino? Y si yo expulso los demonios por Beelzebul, ¿por quién los expulsan sus hijos? Por eso ellos serán sus jueces. Pero si por Espíritu de Dios expulso yo los demonios, es que ha llegado a ustedes el reino de Dios. ¿O cómo puede uno entrar en la casa del fuerte y saquear sus pertenencias si no ata primero al fuerte? Entonces podrá saquear su casa. El que no está conmigo está contra mí, y el que no recoge conmigo desparrama. Por eso les digo, todo pecado y blasfemia se perdonará a los hombres, pero la blasfemia contra el Espíritu no será perdonada. Y el que diga una palabra contra el Hijo del Hombre se le perdonará, pero al que la diga contra el Espíritu Santo no se le perdonará ni en este mundo ni en el otro. Supongan un árbol bueno y su fruto será bueno. Supongan un árbol malo y su fruto será malo. Porque por el fruto se conoce el árbol. Raza de víboras, ¿cómo pueden ustedes hablar cosas buenas siendo malos? Porque de lo que rebosa el corazón, habla la boca. El hombre bueno del buen tesoro saca cosas buenas, y el hombre malo del tesoro malo saca cosas malas. Les digo que de toda palabra ociosa que hablen los hombres, darán cuenta en el día del juicio. Porque por tus palabras serás declarado justo, y por tus palabras serás condenado. Entonces le interpelaron algunos escribas y fariseos. Maestro, queremos ver un signo hecho por ti. Mas él les respondió: generación malvada y adúltera, un signo pide, y no se le dará otro signo que el signo del profeta Jonás. Porque de la misma manera que Jonás estuvo en el vientre del cetáceo 3 días y 3 noches, así también el Hijo del Hombre estará en el seno de la tierra 3 días y 3 noches. Los ninivitas se levantarán en el juicio con esta generación y la condenarán, porque ellos se convirtieron por la predicación de Jonás. Y aquí hay algo más que Jonás. La reina del sur se levantará en el juicio con esta generación y la condenará, porque ella vino de los confines de la tierra a oír la sabiduría de Salomón. Y aquí hay algo más que Salomón. Cuando el espíritu inmundo sale del hombre, anda vagando por lugares áridos en busca de reposo, pero no lo encuentra. Entonces dice: me volveré a mi casa de donde salí. Y al llegar la encuentra desocupada, barrida y en orden. Entonces va y toma consigo otros 7 espíritus peores que él. Entran y se instalan allí, y el final de aquel hombre viene a ser peor que el principio. Así le sucederá también a esta generación malvada. Todavía estaba hablando a la muchedumbre cuando su madre y sus hermanos se presentaron afuera y trataban de hablar con él. Alguien le dijo: oye, allá afuera están tu madre y tus hermanos que desean hablarte. Pero él respondió al que se lo decía: ¿quién es mi madre y quiénes son mis hermanos? Y extendiendo su mano hacia sus discípulos, dijo: estos son mi madre y mis hermanos. Pues todo el que cumpla la voluntad de mi Padre de los cielos, ese es mi hermano, mi hermana y mi madre. Aquel día salió Jesús de casa y se sentó a orillas del mar. Y se reunió tanta gente junto a él que tuvo que subir a sentarse en una barca, y toda la gente quedaba en la orilla. Y les habló muchas cosas en parábolas. Decía: salió un sembrador a sembrar. Y al sembrar, unas semillas cayeron a lo largo del camino. Vinieron las aves y se las comieron. Otras cayeron en pedregal donde no tenían mucha tierra, y brotaron enseguida por no tener profundidad la tierra. Pero en cuanto salió el sol, se marchitaron, y por no tener raíz, se secaron. Otras cayeron entre espinos, crecieron los espinos y las ahogaron. Otras cayeron en tierra buena y dieron fruto. Unas 100, otras 60, otras 30. El que tenga oídos, que oiga. Y acercándose los discípulos, le dijeron: ¿por qué les hablas en parábolas? Él le respondió: es que a ustedes se les ha dado conocer los misterios del reino de los cielos, pero a ellos no, porque a quien tiene se le dará y le sobrará, pero a quien no tiene, aún lo que tiene se le quitará. Por eso les hablo en parábolas, porque viendo no ven, y oyendo no oyen ni entienden. En ellos se cumple la profecía de Isaías: oír, oirán, pero no entenderán; mirar, mirarán, pero no verán. Porque se ha embotado el corazón de este pueblo. Han hecho duros sus oídos y sus ojos han cerrado. No sea que vean con sus ojos, con sus oídos oigan, con su corazón entiendan y se conviertan y yo los sane. Pero dichosos sus ojos porque ven y sus oídos porque oyen. Pues les aseguro que muchos profetas y justos desearon ver lo que ustedes ven, pero no lo vieron. Y oír lo que ustedes oyen, pero no lo oyeron. Ustedes, pues, escuchen la parábola del sembrador. Sucede a todo el que oye la palabra del reino y no la comprende, que viene el maligno y arrebata lo sembrado en su corazón. Este es el que fue sembrado a lo largo del camino. El que fue sembrado en pedregal es el que oye la palabra y al punto la recibe con alegría, pero no tiene raíz en sí mismo, sino que es inconstante, y cuando se presenta una tribulación o persecución por causa de la palabra, sucumbe enseguida. El que fue sembrado entre los espinos es el que oye la palabra, pero las preocupaciones del mundo y la seducción de las riquezas ahoga la palabra y queda sin fruto. Pero el que fue sembrado en tierra buena es el que oye la palabra y la entiende. Este sí que da fruto y produce uno 100, otro 60, otro 30. Otra parábola les propuso diciendo: el reino de los cielos es semejante a un hombre que sembró buena semilla en su campo. Pero mientras su gente dormía, vino su enemigo, sembró en sí más cizaña entre el trigo y se fue. Cuando brotó la hierba y produjo fruto, apareció entonces también la cizaña. Los siervos del amo se acercaron a decirle: Señor, ¿no sembraste semilla buena en tu campo? ¿Cómo es que tiene cizaña? Él les contestó: algún enemigo ha hecho esto. Le dicen los siervos: ¿quieres pues que vayamos a recogerla? Les dice: no, no sea que al recoger la cizaña arranquen a la vez el trigo. Dejad que ambos crezcan juntos hasta la siega. Y al tiempo de la siega diré a los segadores: recojan primero la cizaña y átenla en gavillas para quemarla, y el trigo recójanlo en mi granero. Otra parábola les propuso: el reino de los cielos es semejante a un grano de mostaza que tomó un hombre y lo sembró en su campo. Es ciertamente más pequeña que cualquier semilla, pero cuando crece es mayor que las hortalizas y se hace árbol, hasta el punto de que las aves del cielo vienen y anidan en sus ramas. Les dijo otra parábola: el reino de los cielos es semejante a la levadura que tomó una mujer y la metió en 3 medidas de harina hasta que fermentó todo. Todo esto dijo Jesús en parábolas a la gente, y nada les hablaba sin parábolas, para que se cumpliese lo dicho por el profeta: abriré con parábolas mi boca, publicaré lo que estaba oculto desde la creación del mundo. Entonces despidió a la multitud y se fue a casa. Y se le acercaron sus discípulos diciendo: explícanos la parábola de la cizaña del campo. Él respondió: el que siembra la buena semilla es el Hijo del Hombre. El campo es el mundo. La buena semilla son los hijos del reino. La cizaña son los hijos del maligno. El enemigo que la sembró es el diablo. La siega es el fin del mundo. Y los segadores son los ángeles. De la misma manera, pues, que se recoge la cizaña y se la quema en el fuego, así será el fin del mundo. El Hijo del Hombre enviará a sus ángeles, que recogerán de su reino todos los escándalos y a los malhechores, y los arrojará en el horno de fuego. Allí será el llanto y el rechinar de dientes. Entonces los justos brillarán como el sol en el reino de su Padre. El que tenga oídos, que oiga. El reino de los cielos es semejante a un tesoro escondido en un campo, que al encontrarlo un hombre vuelve a esconderlo, y por la alegría que le da, va, vende todo lo que tiene y compra el campo aquel. También es semejante el reino de los cielos a un mercader que anda buscando perlas finas y que al encontrar una perla de gran valor, va, vende todo lo que tiene y la compra. También es semejante el reino de los cielos a una red que se echa en el mar y recoge peces de todas clases, y cuando está llena la sacan a la orilla, se sientan y recogen en canastos los buenos y tiran los malos. Así sucederá al fin del mundo. Saldrán los ángeles, separarán a los malos de entre los justos y los echarán en el horno de fuego. Allí será el llanto y el rechinar de dientes. ¿Han entendido todo esto? Le dicen sí. Y él les dijo: así todo escriba que se ha hecho discípulo del reino de los cielos es semejante al dueño de una casa que saca de su tesoro cosas nuevas y cosas viejas. Y sucedió que cuando acabó Jesús estas parábolas, partió de allí. Viniendo a su patria, les enseñaba en su sinagoga de tal manera que decían maravillados: ¿de dónde le viene a este esa sabiduría y esos milagros? ¿No es este el hijo del carpintero? ¿No se llama su madre María y sus hermanos Santiago, José, Simón y Judas? ¿Y sus hermanas no están todas entre nosotros? Entonces, ¿de dónde le viene todo esto? Y se escandalizaban a causa de él. Mas Jesús les dijo: un profeta solo en su patria y en su casa carece de prestigio. Y no hizo allí muchos milagros a causa de su falta de fe. Proverbios 19, versos 5 al 8. El testigo falso no quedará impune. El que echa mentiras no escapará. Muchos se procuran el favor del generoso. Todos son amigos del espléndido. Si todos sus hermanos odian al pobre, con más razón lo abandonarán sus amigos. Persigue palabras, pero no hay. El que adquiere cordura se ama a sí mismo. El que tiene prudencia encuentra la dicha. Padre de amor y misericordia, tú que haces elocuente la lengua de los niños, educa también la mía e infunde en mis labios la gracia de tu bendición. Padre, Hijo y Espíritu Santo. Y a ti te pido para que juntos oremos, para que el Espíritu Santo venga y abra nuestra mente y nuestro corazón, para que podamos entender esta palabra y gozarnos en ella, pues es un regalo de Dios para nuestras vidas. Y wow, qué palabra, vimos el misterio del reino de los cielos. Un Jesús que viene y nos da cantidad y cantidad de ideas de lo que el reino es. Y no queda tan claro porque hay muchas parábolas. Y nos está invitando Jesús a que confiemos. Pues ya vimos que Juan el Bautista fue enviado a preparar el camino. Pero él a su vez envió a algunos de sus discípulos a que le preguntaran a Jesús si él era el Mesías que era esperado o no. Y su respuesta sirvió para que se cumpliera la profecía de Isaías, para demostrar que él tenía todo lo que se necesitaba, que Isaías ya había explicado que él iba a venir. Y esa es la razón por la cual Juan manda hacer esa pregunta, para que se dé con exactitud la credencial de que Jesús es el Mesías. Así que el ministerio de Juan es el de dar señales proféticas de que el Mesías está por llegar. Y ahora lo tienen enfrente. Así que Jesús, de aquí en adelante, toma el liderazgo y dicen: vengan a mí todos los que están cansados, los que están trabajados, los que están cargados, los que están tristes. Todos vengan a mí que yo los haré descansar. Y empieza el enfrentamiento entre Jesús y los fariseos, porque empiezan los milagros. Y estos se dan ¿cuándo? En sábado. Día que está supuesto al reposo. Y porque era un día dedicado a Dios, los fariseos quieren negar la autenticidad de los milagros de Jesús. Y él dice: bueno, yo he venido a ayudar a los necesitados. Yo no vine a otra cosa. Y estos hombres lo único que pretenden es destruir a Jesús, perseguirlo, quitarle la vida e incluso llegan a blasfemar contra las obras que él hace. Y es cuando nos dice que hay un pecado muy grave y es blasfemar contra lo que el Espíritu Santo hace. Pues estas obras son hechas por el Espíritu Santo y ellos argumentan que no, que tienen que ser por Belcebú. Y el Señor habla de que no se puede dividir un reino. Y es así como va extendiendo una y otra parábola mostrando los distintos aspectos del reino de los cielos, mostrando cómo la cizaña, las falsas doctrinas pueden mezclarse y son estrategias que usa el diablo, pero que al fin de los tiempos el Señor separará lo bueno de lo malo. Nos mostró cómo Él es el que siembra la palabra. Nos muestra que esa palabra crece como el granito de mostaza y que el reino de Dios es fuerte, donde muchos pueden venir y hacer sus nidos y descansar. No solo las aves del campo, sino tú y yo podemos descansar bajo la sombra de este árbol que es el reino de Dios. Así que antes de despedirme, como siempre, yo oraré por ustedes para que este misterio del reino de los cielos se nos descubra cada día más. Y ustedes, por favor, oren por mí para que yo pueda seguir llevando adelante este proyecto de la Biblia en un año, para que podamos vivir ustedes y yo con fe esto que estamos leyendo, compartiendo, para que yo principalmente pueda enseñar siempre la verdad, para que pueda cumplir lo que he enseñado. Y que la bendición de Dios Todopoderoso, que es Padre, Hijo y Espíritu Santo, descienda sobre ustedes y los acompañe siempre. Que Dios los bendiga.
2: Oh Señora mía, oh Madre mía, yo me entrego del todo a ti, y en prueba de mi filial afecto, te consagro en este día mis ojos, mis oídos, mi lengua y mi corazón, en una palabra, todo mi ser, ya que soy todo tuyo, oh Madre de bondad. Guárdame y protégeme como hijo tuyo. Amén. Oh Señora mía, oh Madre mía, yo me entrego del todo a ti, y en prueba de mi filial afecto, te consagro en este día mis ojos, mis oídos, mi lengua y mi corazón, en una palabra, todo mi ser, ya que soy todo tuyo, oh Madre de bondad. Guárdame y protégeme como hijo tuyo. Amén.
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El cuarto don del Espíritu Santo es la fortaleza. Pero no se trata de la fortaleza normal que nos permite soportar las dificultades cotidianas. Este don nos permite ser capaces de una fortaleza superior que nos hace capaces de dar la vida por el Señor, si esto fuera necesario. Es la fortaleza que nos hace sobrellevar con constancia cosas que en situaciones normales nos parecerían imposibles. Dejarse matar por Cristo parece algo imposible, porque contradice al instinto de supervivencia que nos lleva a escapar de los peligros. Sin embargo, si Dios nos pidiera eso, seguro el Espíritu Santo nos daría la fuerza para poder soportarlo, y entonces sería realmente posible. Los mártires han podido entregar la sangre porque los sostenía este don maravilloso del Espíritu. Pero este mismo don nos sostiene cuando tenemos que soportar cosas especialmente difíciles, cuando no se trata de dar la vida, pero sí de renunciar a alguna parte importante de la vida. Sin esta fortaleza, todo es demasiado duro. Pero con esta fortaleza, cualquier cosa se puede enfrentar. Pidamos al Espíritu Santo que nos revista con este don poderoso.

0: Mensaje de Jesús. ¿Por qué te confundes y te agitas ante los problemas de la vida? Déjame el cuidado de tus cosas y todo te irá mejor. Cuando te abandones en mí, todo se resolverá con tranquilidad según mis designios. No te desesperes. No me dirijas una oración agitada como si quisieras exigirme el cumplimiento de tus deseos. Cierra los ojos del alma y dime con calma: Jesús, yo confío en ti. Evita las preocupaciones angustiosas y los pensamientos sobre lo que puede suceder después. No estropees mis planes queriéndome imponer tus ideas. Déjame ser Dios y actuar con libertad. Abandónate confiadamente en mí, reposa en mí y deja en mis manos tu futuro. Dime frecuentemente: Jesús, yo confío en ti. Lo que más daño te hace es tu razonamiento, tus propias ideas y querer resolver las cosas a tu manera. Cuando me dices: Jesús, yo confío en ti, no seas como el paciente que le pide al médico que lo cure, pero le sugiere el modo de hacerlo. Déjate llevar en mis brazos divinos. No tengas miedo. Yo te amo. Si crees que las cosas se empeoran o se complican a pesar de tu oración, sigue confiando. Cierra los ojos del alma y confía. Continúa diciéndome a toda hora: Jesús, yo confío en ti. Necesito las manos libres para poder obrar. No te ates con tus preocupaciones inútiles. Satanás quiere eso: agitarte, angustiarte, quitarte la paz. Confía solo en mí, abandónate a mí. Yo hago los milagros en la proporción del abandono y confianza que tienes en mí. Así que no te preocupes, echa en mí todas tus angustias y duerme tranquilo. Dime siempre: Jesús, yo confío en ti, y verás grandes milagros. Te lo prometo por mi amor.
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Ven Espíritu Santo Creador, ven a visitar el corazón y llena con tu gracia, viva y eficaz nuestras almas, que tú creaste por amor. Tú, a quien llaman el Gran Consolador, don del Dios Altísimo y Señor, eres vertiente viva, fuego que es amor, de los dones del Padre, el Dispensador. Tú, Dios que plenamente se nos das, dedo de la mano paternal, eres tú la promesa que el Padre nos dijo. Tu palabra enriquece hoy nuestro cantar, los sentidos tendrás que iluminar, nuestro corazón inflamarás y nuestro cuerpo frente a toda tentación, con tu fuerza constante, ven a refinar. Aparta de nosotros la opresión, tu paz danos pronto, sin tardar, y siendo tú nuestro guía, nuestro conductor, evitemos así cualquier error o mal. Danos a nuestro Padre conocer, a Jesús, el Hijo comprender, y a ti Dios que procedes de tu mutuo amor, te creemos con sólida y ardiente fe. Amén.

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sabemos de que tu Espíritu está aquí, Señor. Respira la presencia del Señor, hermano. Él está aquí, concéntrate solo en Él. Piensa solo en Él. Olvídate de quién está a tu lado. Olvídate, hermano, de todo lo que

Con sabiduría afirmó el Señor la tierra. Con inteligencia estableció los cielos. Por su conocimiento se apartaron las aguas, y las nubes dejaron caer su rocío. Hijo mío, conserva el buen juicio. No pierdas de vista la discreción. Te serán fuente de vida, te adornarán como un collar. Podrás correr tranquilo tu camino, y tus pies no tropezarán. 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

0: el ángel del Señor anunció a María.
1: Y concibió por obra y gracia del Espíritu Santo.
2: Dios te salve María, llena eres de gracia, el Señor es contigo. Bendita eres entre las mujeres y bendito el fruto de tu vientre Jesús.
1: Santa María, Madre de Dios, ruega por nosotros pecadores, ahora y en la hora de nuestra muerte. Amén. He aquí la esclava del Señor. Hágase en mí según tu palabra.
2: Dios te salve María, llena eres de gracia, el Señor es contigo. Bendita eres entre las mujeres y bendito el fruto de tu vientre Jesús.
1: Santa María, Madre de Dios, ruega por nosotros pecadores, ahora y en la hora de nuestra muerte. Amén.
0: Y el Verbo se hizo carne
1: y habitó entre nosotros.
2: Dios te salve María, llena eres de gracia, el Señor es contigo. Bendita eres entre las mujeres y bendito el fruto de tu vientre Jesús.
1: Santa María, Madre de Dios, ruega por nosotros pecadores, ahora y en la hora de nuestra muerte. Amén.
0: Ruega por nosotros, Santa Madre de Dios,
1: para que seamos dignos de alcanzar las promesas y gracias de nuestro Señor Jesucristo.
0: Derrama, Señor, tu gracia sobre nosotros, que por el anuncio del ángel hemos conocido la encarnación de tu Hijo, para que lleguemos, por su pasión y su cruz, a la gloria de la resurrección. Por Jesucristo nuestro Señor. Amén.
3: Creo, Jesús mío, que estás en el Santísimo Sacramento. Te amo sobre todas las cosas y deseo recibirte dentro de mi alma. Ya que no puedo hacerlo ahora sacramentalmente, ven a lo menos espiritualmente a mi corazón. Señor, no soy digno de que entres en mi casa, pero una palabra tuya bastará para sanarme. El cuerpo, la sangre, el alma y la divinidad de nuestro Señor Jesucristo guarden mi alma para la vida eterna. Así sea. Y como si ya te hubiese recibido, te abrazo y me uno todo a ti, Señor. No permitas que jamás me aparte de ti. Tú no te ausentes de mí. Te suplico, oh Señor mío Jesucristo, que la ardiente y dulce fuerza de tu amor llene toda mi alma a fin de que muera de amor por ti. Así como tú te dignaste morir de amor por mí. Así sea.
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sabiduría afirmó el Señor la tierra. Con inteligencia estableció los cielos. Por su conocimiento se apartaron las aguas, y las nubes dejaron caer su rocío. Hijo mío, conserva el buen juicio. No pierdas de vista la discreción. Te serán fuente de vida, te adornarán como un collar. Podrás correr tranquilo tu camino, y tus pies no tropezarán. 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

Dios te salve, Reina y Madre de Misericordia, vida, dulzura y esperanza nuestra. Dios te salve, a ti aclamamos los desterrados hijos de Eva. A ti suspiramos, gimiendo y llorando en este valle de lágrimas. Ea pues, Señora abogada nuestra, vuelve a nosotros tus ojos misericordiosos, y después de este destierro, muéstranos a Jesús, fruto bendito de tu vientre. Oh clemente, oh piadosa, oh dulce Virgen María, ruega por nosotros, Santa Madre de Dios, para que seamos dignos de alcanzar las promesas de nuestro Señor Jesucristo. Amén.

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Mensaje de Jesús. ¿Por qué te confundes y te agitas ante los problemas de la vida? Déjame el cuidado de tus cosas y todo te irá mejor. Cuando te abandones en mí, todo se resolverá con tranquilidad según mis designios. No te desesperes. No me dirijas una oración agitada como si quisieras exigirme el cumplimiento de tus deseos. Cierra los ojos del alma y dime con calma: Jesús, yo confío en ti. Evita las preocupaciones angustiosas y los pensamientos sobre lo que puede suceder después. No estropees mis planes queriéndome imponer tus ideas. Déjame ser Dios y actuar con libertad. Abandónate confiadamente en mí, reposa en mí y deja en mis manos tu futuro. Dime frecuentemente: Jesús, yo confío en ti. Lo que más daño te hace es tu razonamiento, tus propias ideas y querer resolver las cosas a tu manera. Cuando me dices: Jesús, yo confío en ti, no seas como el paciente que le pide al médico que lo cure, pero le sugiere el modo de hacerlo. Déjate llevar en mis brazos divinos. No tengas miedo. Yo te amo. Si crees que las cosas se empeoran o se complican a pesar de tu oración, sigue confiando. Cierra los ojos del alma y confía. Continúa diciéndome a toda hora: Jesús, yo confío en ti. Necesito las manos libres para poder obrar. No te ates con tus preocupaciones inútiles. Satanás quiere eso: agitarte, angustiarte, quitarte la paz. Confía solo en mí, abandónate a mí. Yo hago los milagros en la proporción del abandono y confianza que tienes en mí. Así que no te preocupes, echa en mí todas tus angustias y duerme tranquilo. Dime siempre: Jesús, yo confío en ti, y verás grandes milagros.

San Miguel Arcángel, defiéndenos en la lucha. Sé nuestro amparo contra la perversidad y acechanzas del demonio. Que Dios manifieste sobre él su poder. Es nuestra humilde súplica. Y tú, oh príncipe de la milicia celestial, con el poder que Dios te ha conferido, arroja al infierno a Satanás y a los demás espíritus malignos que vagan por el mundo para la perdición de las almas.

0: futuro solo Dios lo conoce. Por ende, debemos estar preparados, viviendo el presente como si fuese el último día. Y me ha dicho: bástate mi gracia, porque mi poder se perfecciona en la debilidad. Por tanto, de buena gana me gloriaré más en mis debilidades, para que repose sobre mí el poder de Cristo. 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
1: Te exaltaré, mi Dios, mi Rey, y alabaré tu nombre por siempre y para siempre. Grande es el Señor, el más digno de alabanza.

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Padre nuestro que estás en el cielo, santificado sea tu nombre. Venga a nosotros tu reino. Hágase tu voluntad en la tierra como en el cielo. Danos hoy nuestro pan de cada día. Perdona nuestras ofensas, como también nosotros perdonamos a los que nos ofenden. No nos dejes caer en la tentación, y líbranos de todo el mal.

Te exaltaré, mi Dios, mi Rey, y alabaré tu nombre por siempre y para siempre. Grande es el Señor, el más digno de alabanza.

Señor, hoy quiero darte gracias por el maravilloso regalo de la vida. Gracias porque me conduces con amor de Padre. Enséñame a vivir intensamente este tiempo que me regalas hoy. Y haz que el amor esté presente en mis palabras y actitudes, para que con mi vida pueda gritar al mundo: soy feliz porque existo. Señor, te doy gracias por las personas que me han acompañado en mis momentos tristes y por aquellos que comparten mi alegría de vivir. Gracias, Señor, porque contigo soy feliz.

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Con sabiduría afirmó el Señor la tierra. Con inteligencia estableció los cielos. Por su conocimiento se apartaron las aguas, y las nubes dejaron caer su rocío. Hijo mío, conserva el buen juicio. No pierdas de vista la discreción. Te serán fuente de vida, te adornarán como un collar. Podrás correr tranquilo tu camino, y tus pies no tropezarán. 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

0: Señor mío Jesucristo, Dios y hombre verdadero, Creador, Padre, Redentor mío, por ser vos quien sois, bondad infinita, y porque os amo sobre todas las cosas, me pesa de todo corazón haberos ofendido. También me pesa porque podéis castigarme con las penas del infierno. Animado con tu divina gracia, propongo firmemente nunca más pecar, confesarme y cumplir la penitencia que me fuera impuesta para el perdón de mis pecados. Amén.
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0: En el nombre del Padre, del Hijo y del Espíritu Santo. Amén. Padre nuestro que estás en el cielo, santificado sea tu nombre. Venga a nosotros tu reino, hágase tu voluntad en la tierra como en el cielo.
1: Danos hoy nuestro pan de cada día. Perdona nuestras ofensas, como también nosotros perdonamos a los que nos ofenden. No nos dejes caer en tentación y líbranos del mal. Amén. Dios te salve María, llena eres de gracia, el Señor es contigo. Bendita tú eres entre todas las mujeres, y bendito es el fruto de tu vientre, Jesús. Santa María, Madre de Dios, ruega por nosotros pecadores, ahora y en la hora de nuestra muerte. Amén.
0: Creo en Dios Padre, Todopoderoso, Creador del cielo y de la tierra. Creo en Jesucristo, su único Hijo, nuestro Señor, que fue concebido por obra y gracia del Espíritu Santo. Nació de Santa María Virgen, padeció bajo el poder de Poncio Pilato, fue crucificado, muerto y sepultado. Descendió a los infiernos, al tercer día resucitó de entre los muertos. Subió a los cielos y está sentado a la derecha de Dios Padre Todopoderoso. Desde allí ha de venir a juzgar a vivos y muertos. Creo en el Espíritu Santo, la Santa Iglesia Católica, la comunión de los santos, el perdón de los pecados, la resurrección de la carne y la vida eterna. Amén.

0: No estropees mis planes queriéndome imponer tus ideas. Déjame ser Dios y actuar con libertad. Abandónate confiadamente en mí, reposa en mí y deja en mis manos tu futuro. Dime frecuentemente, Jesús, yo confío en ti. Lo que más daño te hace es tu razonamiento, tus propias ideas y querer resolver las cosas a tu manera. Cuando me dices, Jesús, yo confío en ti, no seas como el paciente que le pide al médico que lo cure, pero le sugiere el modo de hacerlo. Déjate llevar en mis brazos divinos. No tengas miedo. Yo te amo. Si crees que las cosas empeoran o se complican a pesar de tu oración, sigue confiando. Cierra los ojos del alma y confía. Continúa diciéndome a toda hora, Jesús, yo confío en ti. Necesito las manos libres para poder obrar. No te ates con tus preocupaciones inútiles. Satanás quiere eso: agitarte, angustiarte, quitarte la paz. Confía solo en mí. Abandónate a mí. Yo hago los milagros en la proporción del abandono y confianza que tienes en mí. Así que no te preocupes. Echa en mí todas tus angustias y duerme tranquilo. Dime siempre, Jesús, yo confío en ti y verás grandes milagros. Te lo prometo por mi amor.
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El cuarto don del Espíritu Santo es la fortaleza. Pero no se trata de la fortaleza normal que nos permite soportar las dificultades cotidianas. Este don nos permite ser capaces de una fortaleza superior que nos hace capaces de dar la vida por el Señor, si esto fuera necesario. Es la fortaleza que nos hace sobrellevar con constancia cosas que en situaciones normales nos parecerían imposibles. Dejarse matar por Cristo parece algo imposible, porque contradice al instinto de supervivencia que nos lleva a escapar de los peligros. Sin embargo, si Dios nos pidiera eso, seguro el Espíritu Santo nos daría la fuerza para poder soportarlo, y entonces sería realmente posible. Los mártires han podido entregar la sangre porque los sostenía este don maravilloso del Espíritu. Pero este mismo don nos sostiene cuando tenemos que soportar cosas especialmente difíciles, cuando no se trata de dar la vida, pero sí de renunciar a alguna parte importante de la vida. Sin esta fortaleza, todo es demasiado duro. Pero con esta fortaleza, cualquier cosa se puede enfrentar. Pidamos al Espíritu Santo que nos revista con este don poderoso.

Mi alma canta la grandeza del Señor. Mi espíritu festeja a Dios mi Salvador, porque se ha fijado en la humildad de su sirviente, y en adelante me felicitarán todas las generaciones. Porque el Poderoso ha hecho grandes cosas por mí. Su nombre es santo. Su misericordia con sus fieles se extiende de generación en generación. Despliega la fuerza de su brazo. Dispersa los

soberbios en sus planes. Derriba del trono a los poderosos y eleva a los humildes. Colma de bienes a los hambrientos y despide vacíos a los ricos. Socorre a Israel, su siervo, recordando la lealtad prometida a nuestros antepasados en el favor de Abraham y su descendencia para siempre.

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0: Mensaje de Jesús. ¿Por qué te confundes y te agitas ante los problemas de la vida? Déjame el cuidado de tus cosas y todo te irá mejor. Cuando te abandones en mí, todo se resolverá con tranquilidad según mis designios. No te desesperes. No me dirijas una oración agitada como si quisieras exigirme el cumplimiento de tus deseos. Cierra los ojos del alma y dime con calma: Jesús, yo confío en ti. Evita las preocupaciones angustiosas y los pensamientos sobre lo que puede suceder después. No estropees mis planes queriéndome imponer tus ideas. Déjame ser Dios y actuar con libertad. Abandónate confiadamente en mí, reposa en mí y deja en mis manos tu futuro. Dime frecuentemente: Jesús, yo confío en ti. Lo que más daño te hace es tu razonamiento, tus propias ideas y querer resolver las cosas a tu manera. Cuando me dices: Jesús, yo confío en ti, no seas como el paciente que le pide al médico que lo cure, pero le sugiere el modo de hacerlo. Déjate llevar en mis brazos divinos. No tengas miedo. Yo te amo. Si crees que las cosas empeoran o se complican a pesar de tu oración, sigue confiando. Cierra los ojos del alma y confía. Continúa diciéndome a toda hora: Jesús, yo confío en ti. Necesito las manos libres para poder obrar. No te ates con tus preocupaciones inútiles. Satanás quiere eso: agitarte, angustiarte, quitarte la paz. Confía solo en mí, abandónate a mí. Yo hago los milagros en la proporción del abandono y confianza que tienes en mí. Así que no te preocupes, echa en mí todas tus angustias y duerme tranquilo. Dime siempre: Jesús, yo confío en ti, y verás grandes milagros. Te lo prometo por mi amor.
1: Te exaltaré, mi Dios, mi Rey, y alabaré tu nombre por siempre y para siempre. Grande es el Señor, el más digno de alabanza.

Gloria a Dios en el cielo, y en la tierra paz a los hombres que ama el Señor. Por tu inmensa gloria te alabamos, te bendecimos, te adoramos, te glorificamos, te damos las gracias. Señor Dios, Rey Celestial, Dios Padre Todopoderoso, Señor, Hijo Único, Jesucristo. Señor Dios, Cordero de Dios, Hijo del Padre, tú que quitas el pecado del mundo, ten piedad de nosotros. Tú que quitas el pecado del mundo, atiende a nuestra súplica. Tú que estás sentado a la derecha del Padre, ten piedad de nosotros. Porque solo tú eres santo, solo tú eres Señor, solo tú Altísimo, Jesucristo, con el Espíritu Santo en la gloria de Dios Padre. Amén.

0: Espíritu Santo, hoy invocamos tu presencia. Espíritu Santo, ven a mi vida. Tú que eres el dulce huésped del alma, tú que eres el descanso en el trabajo. Espíritu Santo, ven a mi vida. Espíritu Santo, te necesito. Espíritu Santo, ven a mi matrimonio, a mi hogar, a mi familia. Espíritu Santo, te clamamos, te invocamos. Hoy más que nunca, llénanos de tu presencia. Que nos vaciemos de lo nuestro para que nos llenemos de ti. Quita toda miseria, quita todo pecado, quita todo obstáculo. Ven, Espíritu Santo, te necesitamos. Llénanos de tu amor, que podamos producir los frutos que tú esperas de nosotros, sobre todo el gozo, sobre todo la paz. Quita toda tristeza, quita todo miedo, quita toda incertidumbre. Ven, Espíritu Santo, sana los corazones heridos, los corazones destrozados, los corazones quebrantados. Alabado seas, bendito seas,
1: Espíritu de Dios.
0: Vamos, canta con nosotros.
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0: Lo que pidan en

0: Señor, hoy quiero darte gracias por el maravilloso regalo de la vida. Gracias porque me conduces con amor de Padre. Enséñame a vivir intensamente este tiempo que me regalas hoy. Y haz que el amor esté presente en mis palabras y actitudes, para que con mi vida pueda gritar al mundo: soy feliz porque existo. Señor, te doy gracias por las personas que me han acompañado en mis momentos tristes y por aquellos que comparten mi alegría de vivir. Gracias, Señor, porque contigo soy feliz.
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Santa Rosa, Rosa y Reina del Perú, encendida en el amor a Dios y a la fe, te apartaste del mundo y te entregaste a Cristo en medio de admirables penitencias. Quisiste ser apóstol y llevar a todos los hombres hacia Jesús. Para ello renunciaste a tu hermosura y a tus atractivos humanos, modificando tu cuerpo. Alcánzanos el camino de la verdadera vida para que lleguemos a gozar un día de los bienes eternos. Por Jesucristo nuestro Señor.

0: Este es el comienzo de una nueva etapa en nuestras vidas. No sabemos lo que vendrá. El futuro solo Dios lo conoce. Por ende, debemos estar preparados, viviendo el presente como si fuese el último día. Y me ha dicho, bástate mi gracia, porque mi poder se perfecciona en la debilidad. Por tanto, de buena gana me gloriaré más en mis debilidades, para que repose sobre mí el poder de Cristo. 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

0: el ángel del Señor anunció a María.
1: Y concibió por obra y gracia del Espíritu Santo.
2: Dios te salve María, llena eres de gracia, el Señor es contigo. Bendita eres entre las mujeres, y bendito el fruto de tu vientre Jesús.
1: Santa María, Madre de Dios, ruega por nosotros pecadores, ahora y en la hora de nuestra muerte. Amén. He aquí la esclava del Señor, hágase en mí según tu palabra.
2: Dios te salve María, llena eres de gracia, el Señor es contigo. Bendita eres entre las mujeres, y bendito el fruto de tu vientre, Jesús.
1: Santa María, Madre de Dios, ruega por nosotros pecadores, ahora y en la hora de nuestra muerte. Amén.
0: Y el Verbo se hizo carne,
1: y habitó entre nosotros.
2: Dios te salve María, llena eres de gracia, el Señor es contigo. Bendita eres entre las mujeres, y bendito el fruto de tu vientre, Jesús.
1: Santa María, Madre de Dios, ruega por nosotros pecadores, ahora y en la hora de nuestra muerte. Amén.
0: Ruega por nosotros, Santa Madre de Dios,
1: para que seamos dignos de alcanzar las promesas y gracias de nuestro Señor Jesucristo.
0: Derrama, Señor, tu gracia sobre nosotros, que por el anuncio del ángel hemos conocido la encarnación de tu Hijo, para que lleguemos, por su pasión y su cruz, a la gloria de la resurrección. Por Jesucristo nuestro Señor. Amén.
3: Alma de Cristo, santifícame. Cuerpo de Cristo, sálvame. Sangre de Cristo, embriágame. Agua del costado de Cristo, purifícame. Pasión de Cristo, confórtame. Oh mi buen Jesús, óyeme. Dentro de tus llagas, escóndeme. No permitas que me aparte de ti. Del maligno enemigo, defiéndeme. En la hora de mi muerte, llámame. Y mándame ir a ti, para que con tus santos te alabe por los siglos de los siglos. Amén.
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sabiduría afirmó el Señor la tierra. Con inteligencia estableció los cielos. Por su conocimiento se apartaron las aguas, y las nubes dejaron caer su rocío. Hijo mío, conserva el buen juicio. No pierdas de vista la discreción. Te serán fuente de vida, te adornarán como un collar. Podrás correr tranquilo tu camino, y tus pies no tropezarán. 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

Te exaltaré, mi Dios, mi Rey, y alabaré tu nombre por siempre y para siempre. Grande es el Señor, el más digno de alabanza.

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0: El Santo Rosario es la oración del pueblo de Dios. Es la síntesis de todo el Evangelio. Es la oración más querida por María. Reza el Rosario y encuentra paz, alegría y esperanza para tu vida. Familia que reza unida, permanece unida.
1: Misterios de dolor.
2: Quien rece el Rosario devotamente y lleve los misterios como testimonio de vida, no conocerá la desdicha. Dios no lo castigará en su justicia, no tendrá una muerte violenta, y si es justo, permanecerá en la gracia de Dios, tendrá la recompensa de la vida eterna.
3: Por la señal de la Santa Cruz, de nuestros enemigos, líbranos, Señor Dios nuestro. En el nombre del Padre, del Hijo y del Espíritu Santo. Amén. Jesús, mi Señor y Redentor, yo me arrepiento de todos los pecados que he cometido hasta hoy, y me pesa de todo corazón, porque con ellos he ofendido a un Dios tan bueno. Propongo firmemente no volver a pecar, y confío en que por tu infinita misericordia me has de conceder el perdón de mis culpas y me has de llevar a la vida eterna. Amén. Creo en Dios Padre Todopoderoso, Creador del cielo y de la tierra. Creo en Jesucristo, su único Hijo, nuestro Señor, que fue concebido por obra y gracia del Espíritu Santo. Nació de Santa María, siempre virgen, padeció bajo el poder de Poncio Pilato, fue crucificado, muerto y sepultado, descendió a los infiernos, y al tercer día resucitó de entre los muertos, subió a los cielos, y está sentado a la derecha de Dios Padre Todopoderoso. Desde allí ha de venir a juzgar a vivos y muertos. Creo en el Espíritu Santo, la Santa Iglesia Católica, la comunión de los santos, el perdón de los pecados, la resurrección de los muertos y la vida eterna. Amén.
0: Primer misterio de dolor: la oración de Jesús en el huerto. Va Jesús con ellos a una propiedad llamada Getsemaní y dice a los discípulos: sentaos aquí mientras voy allá a orar. Comenzó a sentir tristeza y angustia, y adelantándose un poco, cayó rostro en tierra y dijo: Padre, si quieres, aparta de mí esta copa, pero no se haga mi voluntad, sino la tuya.
1: Padre nuestro que estás en el cielo, santificado sea tu nombre. Venga a nosotros tu reino. Hágase tu voluntad en la tierra como en el cielo.
3: Danos hoy nuestro pan de cada día. Perdona nuestras ofensas, como también nosotros perdonamos a los que nos ofenden. No nos dejes caer en la tentación y líbranos del mal. Amén.
1: María es Madre de Gracia, Madre de Misericordia.
3: En la vida y en la muerte, ampáranos, Madre nuestra.
1: Dios te salve María, llena eres de gracia. El Señor está contigo, bendita tú eres entre todas las mujeres y bendito es el fruto de tu vientre Jesús.
3: Santa María, Madre de Dios, ruega por nosotros los pecadores, ahora y en la hora de nuestra muerte. Amén.
1: Dios te salve María, llena eres de gracia, el Señor está contigo, bendita tú eres entre todas las mujeres, y bendito es el fruto de tu vientre Jesús.
3: Santa María, Madre de Dios, ruega por nosotros los pecadores, ahora y en la hora de nuestra muerte. Amén.
1: Dios te salve María, llena eres de gracia, el Señor está contigo, bendita tú eres entre todas las mujeres, y bendito es el fruto de tu vientre, Jesús.
3: Santa María, Madre de Dios, ruega por nosotros los pecadores, ahora y en la hora de nuestra muerte. Amén.
1: Dios te salve, María, llena eres de gracia, el Señor está contigo, bendita tú eres entre todas las mujeres, y bendito es el fruto de tu vientre, Jesús.
3: Santa María, Madre de Dios, ruega por nosotros los pecadores, ahora y en la hora de nuestra muerte. Amén.
1: Dios te salve María, llena eres de gracia, el Señor está contigo. Bendita tú eres entre todas las mujeres, y bendito es el fruto de tu vientre Jesús.
3: Santa María, Madre de Dios, ruega por nosotros los pecadores, ahora y en la hora de nuestra muerte. Amén.
1: Dios te salve María, llena eres de gracia, el Señor está contigo. Bendita tú eres entre todas las mujeres, y bendito es el fruto de tu vientre Jesús.
3: Santa María, Madre de Dios, ruega por nosotros los pecadores, ahora y en la hora de nuestra muerte. Amén.
1: Dios te salve María, llena eres de gracia, el Señor está contigo. Bendita tú eres entre todas las mujeres, y bendito es el fruto de tu vientre Jesús.
3: Santa María, Madre de Dios, ruega por nosotros los pecadores, ahora y en la hora de nuestra muerte. Amén.
1: Dios te salve María, llena eres de gracia, el Señor está contigo. Bendita tú eres entre todas las mujeres, y bendito es el fruto de tu vientre Jesús.
3: Santa María, Madre de Dios, ruega por nosotros los pecadores, ahora y en la hora de nuestra muerte. Amén.
1: Dios te salve María, llena eres de gracia, el Señor está contigo. Bendita tú eres entre todas las mujeres, y bendito es el fruto de tu vientre Jesús.
3: Santa María, Madre de Dios, ruega por nosotros los pecadores, ahora y en la hora de nuestra muerte. Amén.
1: Dios te salve María, llena eres de gracia, el Señor está contigo. Bendita tú eres entre todas las mujeres, y bendito es el fruto de tu vientre Jesús.
3: Santa María, Madre de Dios, ruega por nosotros los pecadores, ahora y en la hora de nuestra muerte. Amén.
1: Gloria al Padre, al Hijo y al Espíritu Santo.
3: Como era en un principio, ahora y siempre, por los siglos de los siglos. Amén.
0: Oh mi buen Jesús, perdona nuestros pecados, líbranos del fuego del infierno. Lleva todas las almas al cielo, especialmente a las más necesitadas

0: Padre nuestro que estás en el cielo, santificado sea tu nombre. Venga a nosotros tu reino. Hágase tu voluntad en la tierra como en el cielo.
1: Danos hoy nuestro pan de cada día. Perdona nuestras ofensas, como también nosotros perdonamos a los que nos ofenden. No nos dejes caer en tentación y líbranos del mal. Amén.
0: María es Madre de Gracia y Madre de Misericordia.
1: En la vida y en la muerte, ampáranos, Madre nuestra.
0: Dios te salve María, llena eres de gracia, el Señor es contigo. Bendita tú eres entre todas las mujeres y bendito es el fruto de tu vientre Jesús.
1: Santa María, Madre de Dios, ruega por nosotros pecadores, ahora y en la hora de nuestra muerte. Amén.
0: Dios te salve María, llena eres de gracia, el Señor es contigo. Bendita tú eres entre todas las mujeres, y bendito es el fruto de tu vientre Jesús.
1: Santa María, Madre de Dios, ruega por nosotros pecadores, ahora y en la hora de nuestra muerte. Amén.
0: Dios te salve María, llena eres de gracia, el Señor es contigo, bendita tú eres entre todas las mujeres, y bendito es el fruto de tu vientre Jesús.
1: Santa María, Madre de Dios, ruega por nosotros pecadores, ahora y en la hora de nuestra muerte. Amén.
0: Dios te salve María, llena eres de gracia, el Señor es contigo, bendita tú eres entre todas las mujeres, y bendito es el fruto de tu vientre Jesús.
1: Santa María, Madre de Dios, ruega por nosotros pecadores, ahora y en la hora de nuestra muerte. Amén.
0: Dios te salve María, llena eres de gracia, el Señor es contigo, bendita tú eres entre todas las mujeres, y bendito es el fruto de tu vientre Jesús.
1: Santa María, Madre de Dios, ruega por nosotros pecadores, ahora y en la hora de nuestra muerte. Amén.
0: Dios te salve María, llena eres de gracia, el Señor es contigo, bendita tú eres entre todas las mujeres, y bendito es el fruto de tu vientre Jesús.
1: Santa María, Madre de Dios, ruega por nosotros pecadores, ahora y en la hora de nuestra muerte. Amén.
0: Dios te salve María, llena eres de gracia, el Señor es contigo, bendita tú eres entre todas las mujeres, y bendito es el fruto de tu vientre Jesús.
1: Santa María, Madre de Dios, ruega por nosotros pecadores, ahora y en la hora de nuestra muerte. Amén.
0: Dios te salve María, llena eres de gracia, el Señor es contigo, bendita tú eres entre todas las mujeres, y bendito es el fruto de tu vientre Jesús.
1: Santa María, Madre de Dios, ruega por nosotros pecadores, ahora y en la hora de nuestra muerte. Amén.
0: Dios te salve María, llena eres de gracia, el Señor es contigo, bendita tú eres entre todas las mujeres, y bendito es el fruto de tu vientre Jesús.
1: Santa María, Madre de Dios, ruega por nosotros pecadores, ahora y en la hora de nuestra muerte. Amén.
0: Dios te salve María, llena eres de gracia, el Señor es contigo, bendita tú eres entre todas las mujeres, y bendito es el fruto de tu vientre Jesús.
1: Santa María, Madre de Dios, ruega por nosotros pecadores, ahora y en la hora de nuestra muerte. Amén.
0: Gloria al Padre, al Hijo y al Espíritu Santo.
1: Como era en el principio, ahora y siempre, por los siglos de los siglos. Amén. Amén.
0: Oh mi buen Jesús, perdona nuestros pecados, líbranos del fuego del infierno. Lleva todas las almas al cielo, especialmente a las más necesitadas de tu infinita misericordia. Amén. El Rosario de María nos libre de todo mal. Alabemos noche y día a la Reina Celestial. Tercer misterio de dolor: la coronación de espinas. Los soldados, trenzando una corona de espinas, se la pusieron sobre su cabeza y en su mano derecha una caña, y doblando la rodilla delante de él, le hacían burla, diciendo: ¡Salve, rey de los judíos! Y después de escupirle, cogieron la caña y le golpearon en la cabeza.

0: Padre nuestro que estás en el cielo, santificado sea tu nombre. Venga a nosotros tu reino. Hágase tu voluntad en la tierra como en el cielo.
1: Danos hoy nuestro pan de cada día. Perdona nuestras ofensas, como también nosotros perdonamos a los que nos ofenden. No nos dejes caer en la tentación y líbranos del mal. Amén.
0: María es Madre de Gracia, Madre de Misericordia.
1: En la vida y en la muerte, ampáranos, Madre nuestra.
0: Dios te salve María, llena eres de gracia. El Señor está contigo, bendita tú eres entre todas las mujeres, y bendito es el fruto de tu vientre Jesús.
1: Santa María, Madre de Dios, ruega por nosotros los pecadores, ahora y en la hora de nuestra muerte. Amén.
0: Dios te salve María, llena eres de gracia, el Señor está contigo, bendita tú eres entre todas las mujeres, y bendito es el fruto de tu vientre Jesús.
1: Santa María, Madre de Dios, ruega por nosotros los pecadores, ahora y en la hora de nuestra muerte. Amén.
0: Dios te salve María, llena eres de gracia, el Señor está contigo, bendita tú eres entre todas las mujeres, y bendito es el fruto de tu vientre Jesús.
1: Santa María, Madre de Dios, ruega por nosotros los pecadores, ahora y en la hora de nuestra muerte. Amén.
0: Dios te salve María, llena eres de gracia, el Señor está contigo, bendita tú eres entre todas las mujeres, y bendito es el fruto de tu vientre Jesús.
1: Santa María, Madre de Dios, ruega por nosotros los pecadores, ahora y en la hora de nuestra muerte. Amén.
0: Dios te salve María, llena eres de gracia, el Señor está contigo, bendita tú eres entre todas las mujeres, y bendito es el fruto de tu vientre Jesús.
1: Santa María, Madre de Dios, ruega por nosotros los pecadores, ahora y en la hora de nuestra muerte. Amén.
0: Dios te salve María, llena eres de gracia, el Señor está contigo, bendita tú eres entre todas las mujeres, y bendito es el fruto de tu vientre Jesús.
1: Santa María, Madre de Dios, ruega por nosotros los pecadores, ahora y en la hora de nuestra muerte. Amén.
0: Dios te salve María, llena eres de gracia, el Señor está contigo, bendita tú eres entre todas las mujeres, y bendito es el fruto de tu vientre Jesús.
1: Santa María, Madre de Dios, ruega por nosotros los pecadores, ahora y en la hora de nuestra muerte. Amén.
0: Dios te salve María, llena eres de gracia, el Señor está contigo, bendita tú eres entre todas las mujeres, y bendito es el fruto de tu vientre Jesús.
1: Santa María, Madre de Dios, ruega por nosotros los pecadores, ahora y en la hora de nuestra muerte. Amén.
0: Dios te salve María, llena eres de gracia, el Señor está contigo, bendita tú eres entre todas las mujeres, y bendito es el fruto de tu vientre Jesús.
1: Santa María, Madre de Dios, ruega por nosotros los pecadores, ahora y en la hora de nuestra muerte. Amén.
0: Dios te salve María, llena eres de gracia, el Señor está contigo, bendita tú eres entre todas las mujeres, y bendito es el fruto de tu vientre Jesús.
1: Santa María, Madre de Dios, ruega por nosotros los pecadores, ahora y en la hora de nuestra muerte. Amén.
0: Gloria al Padre, al Hijo y al Espíritu Santo.
1: Como era en un principio, ahora y siempre, por los siglos de los siglos. Amén. Oh mi buen Jesús, perdona nuestros pecados, líbranos del fuego del infierno. Lleva todas las almas al cielo, especialmente a las más necesitadas de tu infinita misericordia. Amén. El Rosario de María nos libre de todo mal. Alabemos noche y día a la Reina Celestial.
2: Cuarto misterio de dolor. Jesús carga con la cruz. Cuando se hubieron burlado de él, le quitaron el manto, le pusieron sus ropas y le llevaron a crucificarle. Y él, cargando con su cruz, salió hacia el lugar llamado Calvario. Y obligaron a uno que pasaba, a Simón de Cirene, a que llevara su cruz.
1: Padre nuestro que estás en el cielo, santificado sea tu nombre.
3: Venga a nosotros tu reino, hágase tu voluntad en la tierra como en el cielo.
0: Danos hoy nuestro pan de cada día, perdona nuestras ofensas, como también nosotros perdonamos a los que nos ofenden. No nos dejes caer en tentación y líbranos del mal. Amén.
1: María es Madre de Gracia y Madre de Misericordia.
0: En la vida y en la muerte, ampáranos, Madre nuestra.
1: Dios te salve María, llena eres de gracia, el Señor es contigo, bendita tú eres entre todas las mujeres, y bendito es el fruto de tu vientre Jesús.
0: Santa María, Madre de Dios, ruega por nosotros pecadores, ahora y en la hora de nuestra muerte. Amén.
1: Dios te salve María, llena eres de gracia, el Señor es contigo, bendita tú eres entre todas las mujeres, y bendito es el fruto de tu vientre Jesús.
0: Santa María, Madre de Dios, ruega por nosotros pecadores, ahora y en la hora de nuestra muerte. Amén.
1: Dios te salve María, llena eres de gracia, el Señor es contigo, bendita tú eres entre todas las mujeres, y bendito es el fruto de tu vientre Jesús.
0: Santa María, Madre de Dios, ruega por nosotros pecadores, ahora y en la hora de nuestra muerte. Amén.
1: Dios te salve María, llena eres de gracia, el Señor es contigo, bendita tú eres entre todas las mujeres, y bendito es el fruto de tu vientre Jesús.
0: Santa María, Madre de Dios, ruega por nosotros pecadores, ahora y en la hora de nuestra muerte. Amén.
1: Dios te salve María, llena eres de gracia, el Señor es contigo, bendita tú eres entre todas las mujeres, y bendito es el fruto de tu vientre Jesús.
0: Santa María, Madre de Dios, ruega por nosotros pecadores, ahora y en la hora de nuestra muerte. Amén.
1: Dios te salve María, llena eres de gracia, el Señor es contigo, bendita tú eres entre todas las mujeres, y bendito es el fruto de tu vientre Jesús.
0: Santa María, Madre de Dios, ruega por nosotros pecadores, ahora y en la hora de nuestra muerte. Amén.
1: Dios te salve María, llena eres de gracia, el Señor es contigo, bendita tú eres entre todas las mujeres, y bendito es el fruto de tu vientre Jesús.
0: Santa María, Madre de Dios, ruega por nosotros pecadores, ahora y en la hora de nuestra muerte. Amén.
1: Dios te salve María, llena eres de gracia, el Señor es contigo, bendita tú eres entre todas las mujeres, y bendito es el fruto de tu vientre Jesús.
0: Santa María, Madre de Dios, ruega por nosotros pecadores, ahora y en la hora de nuestra muerte. Amén.
1: Dios te salve María, llena eres de gracia, el Señor es contigo, bendita tú eres entre todas las mujeres, y bendito es el fruto de tu vientre Jesús.
0: Santa María, Madre de Dios, ruega por nosotros pecadores, ahora y en la hora de nuestra muerte. Amén.
1: Dios te salve María, llena eres de gracia, el Señor es contigo, bendita tú eres entre todas las mujeres, y bendito es el fruto de tu vientre Jesús.
0: Santa María, Madre de Dios, ruega por nosotros pecadores, ahora y en la hora de nuestra muerte. Amén.
1: Gloria al Padre, al Hijo y al Espíritu Santo.
0: Como era en el principio, ahora y siempre, por los siglos de los siglos. Amén.
1: Oh mi buen Jesús, perdona nuestros pecados, líbranos del fuego del infierno. Lleva todas las almas al cielo, especialmente a las más necesitadas de tu infinita misericordia. Amén. El Rosario de María nos libre de todo mal. Alabemos noche y día a la Reina Celestial.
2: Quinto misterio de dolor, la crucifixión y muerte de Jesús. Llegados al lugar llamado Calvario, lo crucificaron. Jesús decía: Padre, perdónales, porque no saben lo que hacen. Era ya cerca de la hora sexta, cuando al eclipsarse el sol, hubo oscuridad sobre toda la tierra hasta la hora nona. Jesús, dando un fuerte grito, dijo: Padre, en tus manos encomiendo mi espíritu. Y dicho esto, expiró.
0: Padre nuestro que estás en el cielo, santificado sea tu nombre. Venga a nosotros tu reino. Hágase tu voluntad en la tierra como en el cielo.
3: Danos hoy nuestro pan de cada día. Perdona nuestras ofensas, como también nosotros perdonamos a los que nos ofenden. No nos dejes caer en la tentación y líbranos del mal. Amén.
0: María es Madre de Gracia, Madre de Misericordia.
3: En la vida y en la muerte, ampáranos, Madre nuestra.
0: Dios te salve María, llena eres de gracia. El Señor está contigo, bendita tú eres entre todas las mujeres y bendito es el fruto de tu vientre Jesús.
3: Santa María, Madre de Dios, ruega por nosotros los pecadores, ahora y en la hora de nuestra muerte. Amén.
0: Dios te salve María, llena eres de gracia, el Señor está contigo, bendita tú eres entre todas las mujeres, y bendito es el fruto de tu vientre Jesús.
3: Santa María, Madre de Dios, ruega por nosotros los pecadores, ahora y en la hora de nuestra muerte. Amén.
0: Dios te salve María, llena eres de gracia, el Señor está contigo, bendita tú eres entre todas las mujeres, y bendito es el fruto de tu vientre Jesús.
3: Santa María, Madre de Dios, ruega por nosotros los pecadores, ahora y en la hora de nuestra muerte. Amén.
0: Dios te salve María, llena eres de gracia, el Señor está contigo, bendita tú eres entre todas las mujeres, y bendito es el fruto de tu vientre Jesús.
3: Santa María, Madre de Dios, ruega por nosotros los pecadores, ahora y en la hora de nuestra muerte. Amén.
0: Dios te salve María, llena eres de gracia, el Señor está contigo, bendita tú eres entre todas las mujeres, y bendito es el fruto de tu vientre Jesús.
3: Santa María, Madre de Dios, ruega por nosotros los pecadores, ahora y en la hora de nuestra muerte. Amén.
0: Dios te salve María, llena eres de gracia, el Señor está contigo, bendita tú eres entre todas las mujeres, y bendito es el fruto de tu vientre Jesús.
3: Santa María, Madre de Dios, ruega por nosotros los pecadores, ahora y en la hora de nuestra muerte. Amén.
0: Dios te salve María, llena eres de gracia, el Señor está contigo, bendita tú eres entre todas las mujeres, y bendito es el fruto de tu vientre Jesús.
3: Santa María, Madre de Dios, ruega por nosotros los pecadores, ahora y en la hora de nuestra muerte. Amén.
0: Dios te salve María, llena eres de gracia, el Señor está contigo, bendita tú eres entre todas las mujeres, y bendito es el fruto de tu vientre Jesús.
3: Santa María, Madre de Dios, ruega por nosotros los pecadores, ahora y en la hora de nuestra muerte. Amén.
0: Dios te salve María, llena eres de gracia, el Señor está contigo, bendita tú eres entre todas las mujeres, y bendito es el fruto de tu vientre Jesús.
3: Santa María, Madre de Dios, ruega por nosotros los pecadores, ahora y en la hora de nuestra muerte. Amén.
0: Dios te salve María, llena eres de gracia, el Señor está contigo, bendita tú eres entre todas las mujeres, y bendito es el fruto de tu vientre Jesús.
3: Santa María, Madre de Dios, ruega por nosotros los pecadores, ahora y en la hora de nuestra muerte. Amén.
0: Gloria al Padre, al Hijo y al Espíritu Santo.
3: Como era en un principio, ahora y siempre, por los siglos de los siglos. Amén.
4: Oh mi buen Jesús, perdona nuestros pecados, líbranos del fuego del infierno. Lleva todas las almas al cielo, especialmente a las más necesitadas de tu infinita misericordia. Amén. El Rosario de María nos libre de todo mal. Alabemos noche y día a la Reina Celestial.
3: Por las intenciones del Santo Padre, por su salud, por la Iglesia Universal, por las vocaciones religiosas, sacerdotales y misioneras, oremos por la paz del mundo y de Colombia. Padre nuestro que estás en el cielo, santificado sea tu nombre. Venga a nosotros tu reino. Hágase tu voluntad en la tierra como en el cielo.
0: Danos hoy nuestro pan de cada día. Perdona nuestras ofensas, como también nosotros perdonamos a los que nos ofenden. No nos dejes caer en tentación y líbranos del mal. Amén.
3: Dios te salve María, llena eres de gracia, el Señor es contigo. Bendita tú eres entre todas las mujeres y bendito es el fruto de tu vientre Jesús.
0: Santa María, Madre de Dios, ruega por nosotros pecadores, ahora y en la hora de nuestra muerte. Amén.